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0: Las 6 de la tarde, ya con 6 minutos, excelente y maravillosa tarde. Espero que le estén disfrutando al máximo. Un poco de viento, por supuesto, un tanto gélido, ya lo sabes, muy acostumbrados a lo que pasa aquí en Apizaco, Tlaxcala. Y como siempre, un verdadero placer darles la bienvenida y acompáñenos. Tenemos un súper programazo el día de hoy en La Verdad Encuerada. Y también antes de, invitarles a que se queden con nosotros y que nos manden su WhatsApp, alguna sugerencia, por supuesto, sus comentarios, saludos, 241-114-9821. Desde Avenida Juárez, 2101 con 20.000 watts de potencia. Estamos iniciando y espero que tengan una tarde maravillosa. Y bueno, ahora sí les voy a presentar a mi invitado. Él es el maestro David Alejandro Carmona Zamora, a quien le doy la más cordial de las bienvenidas. Y en esta tarde, bueno, pues vamos a hablar de un tema muy, muy interesante. Bueno, creo yo varios temas, pero antes le doy la bienvenida. Maestro, ¿qué tal? ¿Cómo está?
1: Buena tarde. Muy bien, muy, muy a gusto aquí siendo invitado.
0: Excelente. Me da muchísimo gusto que haya aceptado la invitación. Y sobre todo, no sé, usted ubíqueme. Vamos a hablar como que de un tema, pero también de varios otros, ¿no?
1: Sí.
0: Van relacionados, no van relacionados. Pero antes, maestro Alejandro, quiero pedirle pues que se presente con nosotros. ¿Quién es Alejandro? ¿Hace cuánto tiempo está ya como maestro? ¿Cuál es la licenciatura que usted ejerce? Y, por supuesto, he recibido muy buenos comentarios sobre sus clases, ¿eh? Así que, bueno, dice usted, yo sé. Muy bien. Sí. Bueno, pues platíqueme también dónde lo podemos contactar a través de sus redes sociales, si gusta claro compartirla. Sí. Y, sobre todo, bueno, pues díganos quién es el profesor Alejandro.
1: Bueno, soy pasante, digamos, de la licenciatura en filosofía con clave hermenéutica. Soy licenciado en psicología con terminal clínica y soy maestro en teoría psicoanalítica.
0: ¡Oh, wow!
1: Ese
0: increíble.
1: Es, digamos, el perfil. Consulto en la clínica particular, digo, en la atención particular privada, en Sitsike, aquí en Apizaco, ubicados a unos cuantas cuadras de aquí.
0: ¡Ah, genial! Somos vecinos, entonces.
1: Sí, sí, sí.
0: Muy
1: y
0: bien.
1: Y me pueden encontrar al 241-114-5465.
0: Muy bien, excelente.
1: El medio de contacto.
0: Bueno, pues en esta ardua tarea y sobre todo que está muy estudiado, ¿no? Ahora sí que...
1: Se supone, ¿no?
0: Se supone. Pero... ¿qué es lo que más le ha impresionado? ¿Qué es lo que más te ha impresionado, Alejandro?
1: Pues es que justamente esto ha sido todo un camino, ha sido un afán por querer saber cosas. Siempre he querido saber cosas de todas las cosas en cuanto puedo. Pero tiene que ver mucho con el saber sobre la subjetividad humana, sobre otras formas de malestar también en la subjetividad humana. Y fue un camino que me fue llevando de una cosa a otra, a otra. Tenía otras inquietudes y había un punto en el que lo que estaba viendo en ese momento no me las alcanzaba a contestar todas. Dije, necesito ir más allá. Y la verdad es que puedo decir que me siento satisfecho con los puntos a los que he llegado. Y también hoy veo que hay cosas que son extremadamente, extremadamente complejas.
0: Sí, que a veces no tienen una explicación como tal, ¿no? A veces
1: sí, no tan directa.
0: Exacto, y a veces como que es más enfocado a esta fe que tenemos, ¿no? ¿Puede ser?
1: Muchos cientos de cosas. Y en particularmente justo el camino en el modelo de atención que yo elegí desde la perspectiva psicoanalítica, respetamos mucho la individualidad del sujeto. Más buscamos rescatarla. Sí, entonces ese es un punto al que me ha llevado, de que no hay una respuesta, sino

0: que hay muchas respuestas y que todos estamos en posibilidad de construir las que sean, digamos, convenientes, que alcancen para nuestro propio bienestar, desde luego desde algunos parámetros, ¿no? Desde algunos parámetros en los que tampoco nos hagamos daño a nosotros mismos y hagamos daño al otro.
1: Desde tu experiencia, Alex, supongo que, bueno, pues estás con estas nuevas generaciones. ¿Cómo los ves ahora? ¿Cuál es esa inquietud antes de irnos ya a nuestro tema?
0: Claro, bueno, ahí hay muchas cosas, ¿no? Porque realmente estas generaciones no soy tan lejano a ellas. Tengo aún 27 años. Entonces estoy como en este puente entre las generaciones, trabajo, soy docente universitario. Entonces sí veo esta cuestión de que estoy ahí como en un limbo extraño entre los más niños, los más de nuevo ingreso de primer semestre, que los percibo ya más perezosos, que los percibo más lentos, que los percibo con un desinterés justo por saber. Y también es maravilloso encontrar también esta gente que aún es curiosa, que no se les ha apagado la curiosidad y que siguen con este afán de querer descubrir cosas. Esa es la gente que particularmente conecta, digamos, conmigo.
1: Excelente, 27 años, eres muy joven, Auxilio. Y estás sabido de tanta, en este caso, de saber más, ¿no? De tanto saber en
0: de
1: este
0: eso
1: caso.
0: Nos rodeamos.
1: Sí, claro, por supuesto. Alex, entrando ya en nuestro tema y antes de irnos a la pausa, quiero que me digas, ¿la familia continúa? ¿Seguimos con este núcleo familiar fuerte? Ahora, bueno, pues ya con igual y nuevas ideologías que están en nuestro entorno, ¿no? Y que queramos o no están ahí. Puedes estar o no puedes estar de acuerdo, pero están ahí.
0: La familia existe y existe de formas que no necesariamente son las heteronormativas, ¿no? Que es como el ideal histórico que llega a ser a veces un poco, digamos, hasta impuesto. De hecho, el tema, el título que elegí, me dijeron, piensa en un tema, ¿de qué voy a hablar? Y hay un libro de Friedrich Engels que se llama El origen de la familia, la propiedad privada y el Estado. Donde explica estas cuestiones de, por ejemplo, cómo se originó, a partir de qué momento los seres humanos decidimos formar familia, en qué momento se nos ocurrió inventar esto de que teníamos propiedades privadas y cómo determinó eso la aparición del Estado que nos gobierna. Es interesante porque remite a la frase popular en la que hay cosas, ¿no? Como por ejemplo, el matrimonio se creó para proteger el patrimonio.
1: Ah, qué interesante.
0: Y en ese sentido, hay muchas cosas, hay muchas normas heteronormativas que caen incluso en las cuestiones de moralidad, de establecer un bien y mal, ¿no? O sea, por ejemplo, casi de determinar que alguien que se casa y que tiene y que consta, forma una propiedad privada es como que alguien bueno o alguien mejor, y aquel que no lo logra o aquel que no le interesa es como si fuera alguien malo, como si fuera alguien a quien tendríamos que apartar, como si... Hay una carga de malver este tipo de escenarios dentro de nuestra sociedad. Y planteaba el tema así, justo en este contexto de la radio. Hay una canción de Silvio Rodríguez, que Silvio Rodríguez es lector de Engels, y él tiene una canción que se llama justamente así, La familia, la propiedad privada y el amor.
1: Excelente. Y bueno, toda esta ideología, ¿en qué estamos parados hoy en día? ¿Cómo va esta sociedad? ¿Cómo la ves tú desde el punto de vista también como persona? ¿Cómo la has vivido? Y sobre todo este saber que compartes ahora con los alumnos, ¿no? Porque también me imagino que muchos de ellos en este desenfado que tienen, de que ya no les importa tanto, pero a otros, como dices tú, les importa y lo escudriñan, ¿no? Lo estudian, lo preguntan, y eso pues forma parte importantísima también de este saber un poco más. Claro. Y para dónde me voy a conducir, ¿no? Porque si bien es importante darle como un sentido, ¿no? Ahora se ha tocado muchísimo el hecho de las sensibilidades, ¿no? Del sentimiento, de las emociones y toda esta ola o esta corriente de ideología que hoy en día pues ya te hace como más empático, aunque nuestra sociedad hoy en día, la verdad es que tú volteas y dices, eso no tiene nada de empatía, ¿no? Y cuántos sucesos están ocurriendo en nuestro país en este mismo minuto que tú y yo estamos platicando. ¿Cómo lo ves? ¿Cómo lo ves tú?
0: Yo le podría decir que, por ejemplo, desde el contacto con mis alumnos universitarios, aún está muy presente este afán muy tradicional de querer formar la familia, tener el coche y tener la casa.
1: Okay.
0: Y yo le podría decir que hoy en día incluso hasta parece que compiten entre ellos. Y lo interesante es que muchos de ellos pareciera que no están del todo convencidos de que se quieran que sea su plan de vida. Pero como ha pasado en otras generaciones, parece que tienden a veces a buscar hasta medios autodestructivos.
1: Okay.
0: Con tal de conseguir estas metas. Que si bien son aspiracionistas, que si bien forman, que si bien, pues sí, tienen esta condición de que, bueno, claro, ¿quién no quisiera llegar a ciertos puntos? Sí sacrifican mucho de sus propias personas, sí sacrifican mucho de sus propios sentimientos por cumplir con este estándar social. Parecería que hay mucho ruido ahorita, ¿no? Parecería que hay mucho ruido en el sentido de decir que hay una tendencia porque los jóvenes ya no quieren casarse, ya no quieren formalizar ese tipo de cosas. Yo podría decir que eso es lo que más suena, pero que internamente esta demanda aún existe en nuestra población. No,
1: o sea,
0: porque
1: está
0: una...
1: como más establecido, pero ajá, como que está ahí, pero no la quieren tomar en cuenta, pero sí la quieren tomar en cuenta.
0: Y es bien extraño porque muchos de ellos se dan cuenta que justamente estos fines que son estables, ¿no? El tener una casa, el tener un trabajo estable, el tener una pareja matrimonial, como que proporciona de cierta estabilidad a la que ellos aspiran.
1: Ajá.
0: Pero yo he visto jóvenes que sacrifican mucho de sus intereses, que sacrifican mucho de lo que ellos realmente quieren, por tener todo eso de manera muy inmediata.
1: Como que hoy lo están viviendo más deprisa, ¿no?
0: Sí.
1: Como que todo lo quieren conseguir y también en el afán de lo logré, miren, y tengo 22 años.
0: Sí, y mucho... lo logré yo y tú no.
1: Exacto.
0: Esa es la tendencia ahorita.
1: Sí, pero ¿no será que también, bueno, involucrando a hoy en día, bueno, con tanta red social, ¿no? Involucrando también a los famosos youtubers,
0: a los influencers,
1: claro, ¿no? A los tiktokers. Obviamente se está desarrollando mucho más. Digo, yo he escuchado historias que han terminado fatal, sí, ¿no? ¿Por qué? Porque en la inmediatez, en el rápido vivir de estos jóvenes que llegan a cientos y miles y millones de personas que los siguen, que hacen match, e inclusive hasta los detractores, ¿no? Suben, obviamente, esta capacidad de que hoy en día queremos que nos vean, ¿no?
0: Sí.
1: Exponernos, digo, no vamos lejos. Esta chica inglesa que tuvo relaciones sexuales con más de 100 hombres, ¿no? Y en esto de que yo soy la mejor influencer y tengo a muchos más conectados a mi red social, pues voy a hacer hasta lo imposible para que voltees a verme, ¿no? ¿Qué pasa con esta nueva generación, o digámoslo así, con estas generaciones que todavía tienen, lo acaba de decir bien maestro Alejandro, el núcleo familiar, ¿no? Que también lo quieren para, no la inmediatez, pero sí para largo plazo, tal vez, a un largo plazo, pero que necesitan la aprobación de alguien más que los esté viendo, que le diga si me gusta, e inclusive hasta el dislike es chido, ¿no? Pero, ¿qué pasa? ¿Me platica cuando regresemos de la pausa?
0: Claro que sí.
1: Perfecto. Quédese con nosotros. ¿Tiene algo que comentarnos? Acérquese a nuestra red social, 241-114-9821. Los comentarios, saludos, por supuesto, hoy la inquietud a través del WhatsApp. Y más adelante haremos ya nuestra primera intervención en Facebook. Aquí nos está fallando la tecnología, ya sabe que no tiene lealtad. Así que vamos a una pequeña pausa y regresamos hoy platicando con el maestro maestro Alejandro esta tarde con nosotros, que nos ha dado la oportunidad de escucharlo, y por supuesto quédese con nosotros para seguir aquí en esto que es La Verdad Encuerada. Hoy el maestro David Alejandro Carmona Zamora. No se vayan, regresamos.
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0: estamos de regreso a las 8 ya con 27 minutos. Hoy estoy platicando con el maestro Alejandro Carmona Zamora. Y bueno, ¿qué más tenemos que saber? ¿Cómo se relaciona esto de la familia, la propiedad? Y ¿cómo nos hace ver ahora hacia dónde vamos, maestro Alejandro? Cuéntenos.
1: Sí, nos quedábamos, ¿no?, justo en este punto en el que decíamos del cómo ese mírame, cómo ese reconóceme, nos lleva a veces a tomar, o puede llevarnos a tomar decisiones, pues a veces un poco extrañas, que terminan perjudicándonos o haciéndonos sufrir.
0: Okay.
1: Esto tiene que ver, sin afán de ser muy técnico, dentro de mi campo, tenemos algo dentro del campo psicoanalítico. Hablamos, bueno, está la noción del yo, o sea, de que yo tengo conciencia de que yo soy yo, vaya. Pero solemos pensarlo, abordarlo, digo, de manera como para entenderlo.
0: Sí, un poco más aterrizada, ajá, ¿no?
1: Hablamos que esta conciencia del yo, del saber quién soy yo, a veces puede estar dividida entre un yo real, ajá, y un yo imaginario. Pero un yo imaginario, digamos, en el sentido de que la palabra imaginario viene de imagen, de la imagen que yo quiero proyectar sobre el otro.
0: Okay.
1: Y entonces a veces la distancia entre mi yo real y mi yo imaginario puede ser muy grande. Entonces, en mi afán por querer cumplir con la imagen que pretendo proyectar contra los demás, justo en este afán de reconocimiento, pues puedo terminar casándome y formando una familia con una persona que nada que ver, que no me interesa o que no quiero. Los jesuitas argentinos tienen un dicho que dice que hay gente que se junta sin conocerse, que vive sin amarse y que se muere sin llorarse. Pero como se armaron su patrimonio, como se armaron su propiedad privada, como pueden dar la apariencia de que somos juntos y nos ven idealizados y nos aman, uh-huh, y tenemos una propiedad magnánima y todos nos envidian, ¿no? Hay gente que está dispuesta a sacrificar su propio bienestar por proyectar un bienestar, una especie de felicidad imaginaria, o sea, de pura imagen, que dista mucho de la condición real.
0: Claro.
1: Lo cual se alimenta mucho ahorita con las redes sociales, ¿no? A veces ahorita hasta parece competencia.
0: Pues es que lo es, maestro, uh-huh, ¿no? Realmente lo es. Hay quienes desde alucinan con el narcotráfico,
1: también,
0: ¿no? Por supuesto que se meten en esas honduras enormes, y hay quienes, bueno, hasta lucen los carros que tienen o que se han comprado, ¿no? Gracias a las portaciones, obviamente, de quien ven sus videos o quien les mandan, bueno, pues hay un montón de cosas. De hecho, en las redes sociales, por ejemplo, hablando de Hong Kong, de Japón, de todo este mundo asiático, bueno, tan solo que una chica, ¿no?, aparente ser como un anime o una figura de anime, pues tan solo que le mandes, no sé, una florecita ya tiene un costo.
1: Ajá, y es beneficio. Por ejemplo, en las transmisiones de TikTok.
0: Claro, y es beneficio para ella, para su canal, ¿no? Y entonces, pues te muestra una vida que todos quisiésemos tener tal vez si fuésemos más avariciosos, ¿no? Pero hay quienes, bueno, pues aterrizados un poco, pues no vamos lejos. También en Asia vemos, ¿no?, a toda esta cultura que te casas con alguien o de hecho ya te empataron con alguien, ¿no? E inclusive pues hemos llegado a saber de historias que las hijas, ¿no?, las entregan a alguien que pague por ellas.
1: ¿Como propiedad?
0: Sí, ya sea como, ¿no?, como si
1: fueran un objeto, una cosa.
0: Si fueras un animal cualquiera, ¿no? Ya no hace falta que te pongas el sello de esa persona, inclusive en los matrimonios con niñas, o sea, niñas, estamos hablando de 8, 10, 12 años, casándose con un señor súper adulto, ¿no? Y para ellos, en su ideología, en su idiosincrasia, pues eso es normal, ¿no? Hasta normal, digo, no sé.
1: Está normado.
0: Sí, hay normas para eso, ¿no?
1: También por condiciones históricas, por condiciones antropológicas, por condiciones sociológicas, sí, sí, culturales.
0: Bueno, en nuestro propio país también, ¿no? allá por las sierras de diferentes estados también, es bueno, común. vemos estos casamientos muy, muy jóvenes, ¿no? Y bueno, pues ya le están mandando saludos. Entonces voy a compartir el mensaje. Dice, muy buenas tardes, quería enviar un saludo para el maestro David Alejandro. Ojalá puedan leer el siguiente mensaje. Capitán, definitivamente es una fortuna escucharlo y que más gente sepa de lo muchísimo que sabe. Inspira muchísimo y qué orgullo poder ser parte de su tripulación. Un beso.
1: Muchas
0: ¿Qué
1: gracias.
0: ¿Qué tal, La terminación número 5293. Bueno, pues le acaba de mandar este mensaje. Tengo otra, una pregunta por acá, pero ¿qué le parece, profe, si me acompañan a la pausa? Y claro, por supuesto, invítelos a que lo sigan. ¿Nos puede regalar su red social también?
1: En Facebook aparezco con mi nombre tal cual, bueno, aparezco como David Alejandro Carmona Zarmora.
0: Ok, pero cada quien se pone como quiera, no se preocupe.
1: Claro.
0: Vamos a la pausa, síguenos en nuestra red social a través de Facebook, dale like y comparte, y hoy esta charla que tenemos con el maestro Alejandro, así que regresamos. Recuerda ponerte en contacto, 241-114-9821, no te vayas.
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4: Y seguimos platicando el día de hoy con el maestro Alejandro. Definitivamente, bueno, pues creo que estamos aprendiendo muchísimo el día de hoy sobre esto que está sucediendo en nuestro mundo y, por supuesto, aquí en nuestro país, en nuestro estado, el maestro David Alejandro Carmona Zamora, quien hoy tenemos aquí, por supuesto, en La Verdad Encuerada. Y, profesor, tenemos ya una pregunta. La voy a leer y usted nos comparte su respuesta, ¿le parece?
5: A ver.
4: Perfecto, nos dice, ¿qué tal? Muy buenas tardes, la terminación número 9312. Dice, escuchando al maestro Alejandro, le quiero preguntar, durante el primer bloque de la entrevista, usted hablaba sobre esta familia que ha sido impuesta, pero esta familia ha dado resultado. ¿O se ha modificado, se puede modificar o se va a modificar?
5: Bueno, la primera es que ha dado resultado. Sí ha dado resultado porque ha funcionado desde que los seres humanos pasamos de ser nómadas a sedentarios. Uh-huh. De hecho, ya empezó el problema, que justo como nos empezamos a asentar en lugares, ya tuvimos que repartir los suelos y es cuando nace la propiedad privada. El problema es que en mi pedazo de suelo yo construía y al morir entonces ¿a quién se le quedaría esto? El dilema ahí es que entonces el tener hijos y el matrimonio, esta cuestión del matrimonio se creó para proteger el patrimonio, era para garantizar que el fruto del trabajo de toda mi vida quedara transmitido, se le quedara a alguien que compartiera lazos sanguíneos conmigo. Pero esto tuvo ya problemas. Porque entonces, es entonces cuando, por ejemplo, cosas como la homosexualidad se hizo indeseada. Porque al tener descendencia homosexual, implicaría que esa descendencia no tendría hijos, no tendría nietos, y entonces la herencia, la propiedad privada, se perdería de esa familia. Entonces, lo cierto es que esa afirmación del matrimonio se creó para proteger el patrimonio, se ha mantenido ese impuesto porque ha funcionado. Pero la parte interesante aquí es cuando nos damos cuenta que mucha de esa función viene de términos económicos y que se empezó a lucrar la familia como una fuente de lucro y de preservación de la riqueza. Esto lo comento porque este esquema, si bien funciona para eso, no funciona cuando nos enfrentamos a situaciones en las que esta necesidad de querer preservar el patrimonio, la propiedad privada, la riqueza generada, esa intención termina lastimando, termina hiriendo a otros. Porque entonces ya no me puedo enamorar de alguien que esté en otro estrato social. Porque entonces alguien ya no se puede enamorar de alguien de su mismo sexo. Porque entonces alguien ya no puede hacer su vida conforme a lo que él tanto anhela por cumplir con el estándar de este sistema. Entonces, este sistema es malo, no necesariamente es malo. Al final del día, la formación de familia es importante porque los seres humanos no somos islas. Necesitamos acompañarnos de otro. Uh-huh. La parte donde entra la familia, la propiedad privada y el amor tiene que ver con que este yo imaginario de la imagen que quiero proyectar, que a veces está tan lejana de mi yo real, esa distancia genera mucho sufrimiento. Me hace sufrir mucho, puede hacer sufrir mucho el que no cumplo con esa imagen que está socialmente idealizada, con esta competencia de las redes sociales. Pero hay algo maravilloso que compite contra esa distancia que nos genera sufrimiento. Que alguien nos ame, que alguien nos pueda amar, a pesar de la diferencia entre lo que somos y lo que quisiéramos ser, es una cosa maravillosa. Y no hablo necesariamente de la relación de pareja. Uno puede sentirse amado también dentro de su núcleo familiar. Uno puede sentirse amado con un amigo muy cercano. Uno puede sentirse muy amado en el trabajo que desempeña. Yo amo profundamente atender a mis pacientes y dar mis clases. Pero qué terrible, qué triste que alguien tenga que sufrir porque debido a estas condiciones tan normadas, otras condiciones, ¿no?, como el ser vendido como propiedad, otras como el renunciar a mi identidad y transformarme en redes sociales para ganar el precio de una rosa o de un mensaje en TikTok, de venderme tal cual como mercancía en plataformas, de que de mi identidad del yo pase a convertirme en cosa. Qué triste que yo no pudiera tener la oportunidad de elegir por lo menos eso. Y todo a expensas de lo que se impone, de lo que se espera, todo a expensas de una imagen que quiero proyectar. Eso era lo que comentábamos, ¿no? Hasta dónde alguien está tan dispuesto a destruirse a sí mismo, a renunciar tanto de sí mismo, a pasar de yo humano a cosa, con tal de cumplir con esta proyección imaginaria de imagen, y que es imaginaria al final de cuentas también, porque pues nuevamente en la realidad es dista mucho, es diferente, se maneja diferente.
4: Sí, sí, claro.
5: Me sensibiliza mucho un pedazo de una canción de Jesse Joy, ¿podemos decir eso?
4: Sí, sí, claro. Sin...
5: Ajá. En este, ¿cómo se llama esta? Quisiera ser un superhéroe. Espacio Sideral, ¿no? Uh-huh. Cuando en el coro dice, en el coro habla de esta interacción de conectar a ese nivel tan profundo con otro, yo diría a veces no necesariamente en un sentido romántico, pero que tú puedes convivir tanto, tanto con otro, que te puedes conectar tanto, tanto con alguien, que te puedes permitir tanto ser tú mismo, que llega esa parte que se me hace hermosísima de esa canción. Me siento tan normal, tan frágil,
4: tan real.
5: Tan real. Uh-huh. Me llevas al espacio sideral.
4: Ay, qué bonito. Pero, híjole, eso cuesta muchísimo, porque claro, siempre nos estamos enamorando de aquello que creo que debe tener esa persona para yo sentirme bien, ¿no? Porque siempre estamos como que idealizando al otro, poniéndolo en un pedestal.
5: Imaginario.
4: Sí. Y por eso es tan a veces tan, el ser humano es tan conflictivo a veces, sí, en ese sentido.
5: Hasta con él mismo.
4: Claro, porque digo, ¿por qué si te enamoras, no? Digo, entrando en el tema amoroso, digámoslo así, ahorita que estamos platicando de esto y que nos acaba de dar esta prosa maravillosa de Jesse y Joy. Hablando de esto, ¿por qué si nos enamoramos de las virtudes de ella, ¿no? En el sentido de que me encanta cómo cocina, o me encanta cómo luce esa falda, ¿no? O cuando se pone tacones, o me encanta cuando mi pareja, ¿no?, de repente se cambia y luce bien y me gusta su aroma, ¿no?, y tantas otras cosas. ¿Cómo no podemos enamorarnos de eso tan bonito, ¿no?, que compartimos con los demonios de esa persona? Porque siempre lo alejamos. Y creo yo que cuando tú conoces a alguien, inclusive ha pasado, ¿no?, que las mismas fans que están obviamente ahí en la red social y que siempre le dan me gusta y qué bueno que hiciste este video y me encanta y tan, tan, tan. Y cuando no tienen este, vamos, esta vista por parte de quien estás admirando, se cae totalmente y entonces, ¿no?, escupes todos los demonios que tiene. Es esto, es lo otro, es así, asado, y ya no lo sigan, y empieza el hate terrible, ¿no?, solo porque aquella persona en ese momento, pues, no tenía ganas tal vez de verte o contestarte, y se vuelve todo un fenómeno en una red social y terminan, obviamente, bueno, pues...
5: La funa.
4: La funa total, maestro, así es. Y ¿cuántos de nosotros ponemos en el artista, ¿no?, en este caso, o en o en un cantautor, o ponemos en un pintor, ¿no? Todas esas cosas maravillosas que nos encantan y nos gustan, y lo alabamos, y lo subimos a la estratosfera, pero de repente cuando no tengo o obtengo lo que yo quiero de esa persona, entonces es mala, su arte es terrible, me cae mal, no lo había visto bien, pero tiene una verruga, o sea, sí me explico, o sea, es terrible. ¿Por qué hacemos esto? ¿Por qué?
5: Bueno, la primera es que precisamente a veces tendemos a caer en cuenta, bueno, a priorizar la cuestión imaginaria. Claro que cuando el término, digo, sin afán de ser nuevamente muy técnico, hablamos nosotros a veces de investiduras. Nosotros claro. Investimos
4: sí.
5: con ciertas cualidades al otro, muchas veces con una investidura propia.
4: Sí.
5: Esa también es una cosa, bien, bien interesante, ¿no?
4: Es porque... interesante, pero también es fatal. O sea, pero, nos estamos engañando, ¿no?
5: Sí, pero también de alguna forma esa investidura que le colocamos al otro es necesaria.
4: ¿Por qué? ¿Qué lo hace necesario?
5: Porque sin ella no nos acercaríamos. La cuestión aquí es cuando esa investidura se nos sale de las manos.
4: No. Sí, porque ya no lo puedes controlar, ¿no? Y el control nos encanta, maestro. Nos encanta controlar al otro. Y saber que si yo no muevo un dedo, él tampoco lo va a hacer, ¿no? Porque yo quiero. Y ahí venimos en el... no solamente en esto, sino en cómo manipular al otro, porque también se vuelve una manipulación.
5: En un afán de dominio.
4: Sí, sí, total.
5: Como de sometimiento. Algo de eso también tiene que ver con cosas del imaginario, ¿no? Porque a veces eso hasta en el quién te fijas, hay quien se podría enamorar de una forma, digamos, más auténtica, pero hay quien se podría enamorar o que quisiera forzar una relación amorosa con el único afán de decir, bueno, miren, yo soy el hombre, yo soy la mujer que es capaz de tener a este espécimen y lo tengo a mis pies,
4: claro,
5: a como mi dominio.
4: Sí, claro, como un triunfo, ¿no? Triunfé.
5: Como si amar fuera conquistar, como si... Esa palabra, ¿no? Te voy a conquistar. Digo, ay, no sabía que las personas somos naciones que son invadidas por tanques de guerra, una cosa
4: ay,
5: así.
4: Pero es que a veces con tanta cosa tal pareciera que sí, ¿no? Con tanta cosa también tal pareciera que ya no voy a ver en dónde estás tú, sino yo a través de ti me quiero reflejar porque quiero que hagas lo que yo y quiero que me ames como yo quiero que me ames, no como tú puedes o quieres amarme. Entonces se vuelve una guerra total. Oiga, vamos a seguir platicando del tema. Vamos a una pausa, regresamos. Ya tengo más preguntas y comentarios. Entonces regresamos porque vamos a jugar con el maestro Alejandro, el profe Alejandro, que ya está aquí. Muéstrale a la cámara, profe, que ya están ahí.
5: ¿Está?
4: Ya están ahí las preguntas. Porque, bueno, pues esta cosa se pone más desnuda todavía. Así que acompáñenos, no se vaya.
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0: estamos de regreso y ahora sí, hoy estoy platicando con el maestro David Alejandro Carmona Zamora y estamos hablando precisamente de la familia, la propiedad privada y el amor. Y aquí hay una pregunta, profe, pero antes vamos a jugar. ¿Qué okay, le parece? Bien. ¿Ya tiene usted sus montoncitos listos?
1: Sí, aquí están.
0: Perfectísimo. Bueno, pues ya estamos transmitiendo a través de Facebook Live. Por favor, váyanse de volada. 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Cuando son ya las 6 de la tarde con 53 minutos. Y bueno, vamos a poner en jaque al profe Alejandro. Así que la primera, profe, venga. ¿Cuál es la primera pregunta?
1: A ver, la que quedó aquí en el primer montoncito. Ajá. Es... ¿Qué película resume mejor tu vida?
0: ¿Qué película, profe? Ya sé que le encantan los libros, le encanta la música también, pero las movies, ¿qué tal?
1: Bueno, también soy músico y también soy pintor.
0: ¡No me diga! ¡Wow! ¡Qué bárbaro!
1: Sí, ¿qué película? Es que igual me gustan películas muy extrañas.
0: ¿Ah, sí? ¿Como cuáles?
1: Pienso en tres. Una se llama Las posibles vidas de Mr. Nobody.
0: Ok.
1: Que es de un hombre que toma varias decisiones. Tiene como varias vidas, pero recuerda todas sus vidas. Entonces tiene una vida en la que se casa con una mujer con la que tiene un sustento económico gigantesco. Se casa con otra de la que se enamora, pero que esa mujer está enamorada de alguien más y así vive su matrimonio.
0: Qué raro que eso pase.
1: Ajá. Y otra en la que encuentra a alguien, pero pareciera que las circunstancias siempre insisten en separarlos. Y aunque es difícil por alguna razón... De entre todas las vidas, aunque puede ir y venir y elegir la que él quiera, siempre regresa a la tercera. Es a la que más le gusta regresar.
0: ¿En serio?
1: ¿Sí?
0: ¿Será por esa emoción?
1: Sí, pero incluso más que la emoción, digamos, una emoción sorda, así toda intensa.
0: Ajá.
1: Ahí hay un contacto genuino. La película tiene una banda sonora que se llama en francés Le Temps Immobile, que significa el tiempo inmóvil. Se me hace una melodía increíblemente bella, o sea, yo quiero que si algún día hacen una serie biográfica
0: le hablen.
1: Ajá, quiero
0: hacer el guión también. Ajá,
1: sí,
0: ¿no?
1: quiero que esté esa canción.
0: Excelente, muy bien. Qué buena respuesta. Continuamos con la otra, por favor.
1: Sale. A ver, vamos a tomar una de aquí en medio. Así para que no haya trampa.
0: No haya trampa. Muy bien.
1: ¿Qué harías si ganaras la lotería?
0: ¿Qué sería lo primero que haría si ganara la lotería?
1: Lo primero que haría, si en este momento me la ganara, yo creo que lo primero que haría sería comprarme el coche de mis sueños.
0: ¿En serio?
1: Pero eso porque no crean que tengo una cosa así como muy exagerada. Lo que pasa es que sí disfruto mucho manejar.
0: Ah, sí, me gusta
1: manejar.
0: Ok.
1: Y hay vehículos que tienen tracción a las cuatro ruedas. De hecho, uno de mis sueños así, como más así, extraños, sería correr una carrera de tipo rally, de las que son de resistencia.
0: Wow.
1: Entonces yo quisiera, ajá, lo primero que haría sería comprarme un vehículo de esos para ir a inscribirme a una carrera. Por la pura emoción, no me importa si gano, pierdo, lo que sea, por la
0: solo
1: pura emoción.
0: Solo por la adrenalina.
1: De hacerlo.
0: Eso, me encanta.
1: Es más, ni siquiera pisándole a fondo porque también dudo de mis capacidades.
0: ¿Qué pasó?
1: Para poder ser conductor de alto desempeño.
0: Ah, mire.
1: Pero ya por lo menos para ir y tomarme la fotito ahí y todo.
0: Ay, un Ferrari, ¿no?
1: No, hay un vehículo, se llama Subaru BFX, es una marca más digamos generalista.
0: Ah, pero es muy bonito.
1: Así está.
0: Es una cosa extraordinaria.
1: Pero lo quisiera más por la sensación que me da el manejar.
0: El manejar,
1: de
0: sí.
1: Hacer los cambios.
0: Sí,
1: ir moviendo el volante. Eso.
0: Sí, la adrenalina maravillosa.
1: Lo disfruto, siento algo bonito cuando
0: excelente
1: manejo.
0: Excelente. Qué buena respuesta también. Y vamos con la última, profe, cuénteme.
1: La última.
0: ¿Qué
1: ver,
0: dice la
1: que
0: última?
1: Para que sea legal, de aquí abajito. Dice, okay. ¿Cuál ha sido la caída más graciosa que has tenido?
0: Una caída graciosa.
1: Pues hoy en día se me hace gracioso porque fue una caída en moto. Uh-huh. Se me hace hoy en día gracioso, pónganse su casco cuando porque justamente estaba en la prepa, tenía 17 años, y por ir a ver una niña.
0: Ah, enamorado desde
1: Sí, aquí
0: chiquillo,
1: vivimos de
0: enamorado.
1: pasión, aquí vivimos.
0: Que no nos digan otra cosa,
1: O sea,
0: por Dios.
1: sí, aquí
0: Muy
1: vivimos
0: bien.
1: por pasión. Entonces me trepé. Cabe decir esto, eso fue un domingo.
0: Okay.
1: El sábado fui a verla y
0: Ajá.
1: fui sin casco, irresponsablemente, voy a decirlo. Fui y vine sin ningún problema. Al domingo que quise ir a verla otra vez, ese día sí se me ocurrió ponerme el casco. Tuve un derrape en una curva. Y tengo muy presente que lo primero que hice fue, antes incluso de voltear a ver la moto, cómo estaba toda la situación, ese día llevaba un pantalón nuevo.
0: O sea, iba bien prendidito, como dicen en León.
1: Y
0: Ajá.
1: cuando vi el pantalón, lo primero que dije, no, mis papas. El pantalón
0: Es
1: estaba
0: nuevo,
1: nuevo.
0: niño, nuevo.
1: Nuevo.
0: Qué barbaridad. Y la derrapada fue fea, se lastimó.
1: Sí, me quedó una
0: Cicatriz.
1: lesión, sí, que pues tuvo sus consecuencias.
0: Ajá.
1: Digo, hoy en día se me hace gracioso, ¿no? Por cómo en inglés dicen enamorarse, lo dicen como fall in love, ¿no? Que es
0: Ah, ya, fall
1: caerse.
0: in love, sí,
1: Sí,
0: claro.
1: entonces esa fue una caída en lo real, ¿no?
0: Y el costalazo.
1: Sí,
0: Pero, ¿y
1: sí,
0: la
1: sí.
0: niña qué? ¿Llegó tarde? ¿Le
1: No, pues ya no
0: explicó?
1: se hizo nada.
0: Ay, no, qué
1: No. Eso fue lo más
0: triste.
1: triste.
0: Qué
1: Hoy se me hace
0: barbaridad.
1: gracioso.
0: Oiga, pero qué caidazo, ¿no?
1: Sí.
0: Qué barbaridad. Ay, maestro, qué buena onda. Y bueno, vamos con las preguntas, ¿le parece?
1: A ver.
0: Muchísimas gracias por jugar con nosotros.
1: Sí.
0: Y vamos con las preguntas. Nos dice la terminación número 2776. Yo quiero preguntarle al maestro, y aprovechando que hoy está compartiendo todo lo que sabe, las expectativas de los familiares a la hora de elegir una pareja para construir su propia vida. ¿Tienen injerencia? Muchas familias tienen injerencia en el
1: Sí,
0: chico, la chica.
1: tremenda, a veces una injerencia terrible. Justo pensar en la familia y la propiedad privada
0: Ajá.
1: tiene que ver con que en psicoanálisis hablamos de que nos formamos, nos estructuramos a partir del otro, pero hay de otros a otros. No es lo mismo el otro aquí en cabina. No es lo mismo el otro que para mí representan, por ejemplo, mis padres. No es lo mismo lo que para mí el otro representa un hermano, un amigo. Pero nosotros decimos que aparte del otro, también está el otro con mayúscula, el gran otro, que nos antecede, que tiene que ver con un montón de cosas que no elegimos. ¿Cuál es ese montón de cosas que no elegimos, pero que tienen que ver, que de alguna forma sí, queriendo o no, influyen sobre lo que queremos? Una de esos puede ser el conjunto de los padres. Uno no elige en qué país nacer, en qué ciudad, bajo qué religión, bajo qué sistema socioeconómico, con qué padres.
0: Claro. Estamos de ahí,
1: Y
0: ¿no?
1: sí, estamos ahí, nos arrojan, y
0: Pues
1: sin
0: sí.
1: embargo, incluso antes de existir, ¿no? O sea, hay expectativas de nosotros antes de existir.
0: No.
1: Porque los papás a veces piensan, ya se lo imaginan, ¿no? ¿Cómo va a ser? ¿Con qué color de ojos? ¿Con qué cabello?
0: Bueno, eso sí nos va bien y somos también
1: Ajá, también digamos
0: esperados, ¿no?
1: esperados,
0: Claro.
1: ¿no?
0: Porque muchos de nosotros no fuimos
1: Esperados,
0: esperados.
1: claro, pero aún así, eventualmente, bueno, si hemos logrado sobrevivir hasta este momento, tiene que ver
0: Bueno,
1: con
0: ya
1: que,
0: venimos porque ya no hubo de
1: o de
0: otra,
1: otra,
0: ¿no?
1: pero por lo menos nos hicieron cargo
0: Sí,
1: de nosotros, bien o malo
0: claro,
1: como haya
0: bien o
1: sido.
0: mal, sí.
1: Pero en ese hacernos cargos de nosotros, también hay muchas expectativas sobre el cómo quieren que seamos. A veces hasta en el nombre que nos ponen ya
0: Ah,
1: hay
0: claro.
1: una
0: Una carga
1: de
0: terrible.
1: expectativa de
0: Sí, sí,
1: algo que
0: sí.
1: esperan también de nosotros.
0: Así es.
1: Esa expectativa también tiene que ver mucho con la pareja que eligen. Y es una parte que también es como triste, ¿no? Porque es como de que, ay, encontré a alguien con quien me siento muy bien, encontré a alguien que va más allá de lo imaginario, encontré a alguien que sé que puede reinar en mi corazón de muchas formas. Pero qué triste que entonces lleguen los papás y digan, no, ese no.
0: No, mijita, ¿no? Aquí se hace lo que
1: yo. Que yo diga, como siempre ha sido, como siempre va a ser. Digo, también hay cuestiones de los padres que a veces ingieren en cierta responsabilidad. Ciertamente, sobre todo en la juventud, uno puede estar todo chachalaco de alguna forma y se termina yendo en motocicleta otro. Ah, y se cae.
0: Y se cae y no llega a la cita.
1: Ajá, exacto, ¿no? Entonces, ciertamente sí, pero también qué triste es que cuando ya hay personas que están en cierto grado de madurez, todavía sienten esta influencia. Particularmente desde la perspectiva psicoanalítica, ¿qué decimos y qué es importante para nosotros con nuestros usuarios, pacientes, analizantes? Hubo muchas cosas que yo no pude elegir. La lista, ¿no? ¿En qué familia, en qué país, bajo qué religión, en qué sistema socioeconómico, en qué clase social, si queremos verlo de esa forma? Si no pude elegir ninguna de esas cosas, ¿por qué no permitirme elegir por lo menos conforme al deseo que me habita? Con sus consecuencias, con sus responsabilidades.
0: Claro. Y hacerte cargo también.
1: Cargo. Pero también hasta cierto punto bien consciente de eso, ¿no? Aquí nos decimos, cuando digo aquí vivimos por pasión, no quiere decir que indiquemos a las personas que vayan y se avienten así a lo primero que se les ocurra, ¿no? Sino que uno puede tomar decisiones también más conscientes en ese sentido. Los padres, respecto a la pregunta, ¿los padres influyen, tienen una carga significativa? Hay unos más, hay otros menos. Pero sí hay sistemas familiares que son muy coercitivos, que son muy punitivos, que están ahí y que juzgan a veces todas las decisiones que alguien toma. Y una decisión muy importante es esa, ¿no? ¿Y a poco te vas a casar con ese?
0: Tú mereces más.
1: Más. Otra vez trasladamos entonces a las personas a calidad de propiedad privada.
0: Así es.
1: De cosas, de objetos.
0: O cuando...
1: Las cosas se compran.
0: Sí, pero también existe...

0: La
1: Taco.
0: bendita palabra. Tengo otra más ya para despedirnos, profe. Dice, ¿de qué forma puede afectar o diferenciar el amor incondicional hacia los hijos de las expectativas de dependencia emocionales que, no, que los padres les dan a los hijos?
1: El amor incondicional hacia los hijos es una cosa, voy a decirlo así, bárbara. Digo, y teniendo en cuenta lo siguiente, el amor hacia los hijos podría ser muy incondicional, pero este amor también tiene que estar de alguna forma limitado, porque pudiera ser que un hijo termine devorado por el amor de sus padres.
0: Traducción.
1: Que si ese amor incondicional me protege de todas las cosas que están al exterior del mundo, yo nunca voy a poder separarme, no digamos necesariamente materialmente, nunca voy a poder separarme de mis padres en el sentido de que nunca voy a poder construir ni mi propia vida, ni mi propia historia, ni mi propia identidad.
0: Wow, qué terrible.
1: Hay una intención quizás muy loable en ese cuidado, pero ese amor no puede ser incondicional. Ninguno, también no. No ninguno, pero específicamente el de los padres. Es como en nosotros manejamos mucho esta imagen mental, ¿no? De que, por ejemplo, el amor materno es un amor narcisista.
0: Sí, sí lo
1: Porque
0: es.
1: en lo real, materialmente, el niño crece dentro del organismo de la madre. En lo real lo separan cuando cortan el cordón umbilical. Pero en muchas ocasiones hay maternidades que tienen que ver con el que no es otro esta criatura, es una extensión de mí. También pasa en la paternidad, desde luego, ¿no? Y ese amor, digamos, es digamos, la metáfora del amor propio llevada al extremo.
0: Híjole.
1: Es la forma más extrema, más radical de quererse, de pretender
0: De
1: amarse a sí
0: extenderse.
1: mismo. Ajá.
0: Sí, es cierto, es cierto. ¿Cuántas mamás, no? No, no
1: También los
0: queremos.
1: papás, ¿no? También no, sí, solo los papás,
0: Sí,
1: pero
0: los papás
1: sí.
0: también, sí, por supuesto, pero yo creo que en una corta medida, ¿no? Porque hay mamás que definitivamente vemos o queremos vivir una vida a través de nuestros hijos que
1: Sí.
0: no tuvimos la oportunidad de hacer, ¿no? Y entonces empezamos a ponerles límites en cuanto no quiero a este muchacho, no me gusta esta muchacha, te quiero aquí a tal hora porque mientras vivas en mi casa, son mis reglas, mi casa, pero si ya vives fuera, me tienes que llamar cuando te vayas a dormir. O sea, hay una serie de cosas terribles y sobre todo, bueno, si tenemos un amplio patrimonio, pues no se lo vamos a dejar a cualquiera, mijito. Tenemos que elegir con
1: ¿A
0: quién lo vas a
1: quién?
0: compartir,
1: ¿Quién irá a
0: ¿no?
1: vivir en esta casa?
0: Sí, claro. Ay, no, auxilio, profe, se nos acaba el tiempo. David
1: Sí.
0: Alejandro Carmona, que ha estado aquí con nosotros, de verdad ha sido un verdadero placer.
1: El placer es mío.
0: Gracias, gracias por regalarnos este tiempo
1: Cuando quieran.
0: y que no, que no sea la última vez, por favor, profe.
1: Sí, sí, sí.
0: Amenácenos con
1: No,
0: regresar.
1: yo con mucho gusto podemos hablar de los sueños, de cómo se forman, podemos hablar de los actos fallidos que dicen muchísimo más, del error al hablar, al escribir, del olvido de cosas. Podemos hablar de un
0: Ay,
1: montón
0: sí,
1: de
0: el olvido de
1: arte,
0: cosas, por
1: de
0: favor. Eso
1: ciencia.
0: me suena mucho, me hace macha ahí. David Alejandro Carmona, ¿con qué se queda durante toda esta experiencia a sus 27 años de edad? ¿Qué es lo que ha sido más importante en descubrirse y sobre todo algo, algo que todavía le falta un poco en descubrir? ¿Con qué se queda?
1: ¿Con qué me quedo ahorita? Yo me quedo con lo siguiente. Yo, bueno, voy a permitirme compartir algo. Hubo un tiempo que estuve brincando, voy a ser lo más breve posible, que estuve brincando en esta cuestión de este querer saber también tenía que ver con una cuestión especular de reconocimiento. Yo decía, quisiera que lo que sé, que lo que investigo, que lo que creo, por eso pintar y hacer música y todo. impactara de forma significativa.

0: significativa el mundo. Luego dije, eso está muy difícil, igual y el afán puede hacer conocer el mundo. Y luego dije, no, eso de viajar no me late tanto. Quizá el punto no es conocer el mundo. Creo que mi verdadero interés es que yo quisiera que el mundo me conozca, ¿no? Por eso dar clases, por eso escribir, por eso atender, por eso publicar cosas, ¿no? Y ese afán me ha llevado muchas cosas, ¿no? Digo, también por algo estoy aquí, ¿no? Pero hubo un momento, yo como paciente también de mi propio análisis, llegué a este descubrimiento maravilloso. Sí, reconozco profunda y abiertamente que tengo un afán porque el mundo me conozca. A veces un poco quizás comparable con esto que decíamos del afán influencer, ¿no? Uh-huh. Pero hubo un día que me di cuenta de algo hermoso. Sí, quiero que el mundo me conozca, pero me di cuenta que pudiera existir una o unas personas que pudieran ser mi mundo entero. Y si esas personas me conocieran, yo ya habría cumplido mi sueño y podría descansar. Porque el mundo me conocería. Una sola persona puede ser el mundo entero.
1: ¡Wow! ¡Qué buena metáfora! David, muchísimas gracias. Gracias por acompañarnos y por favor no se pierda. Esperemos tener muchas más charlas con usted.
0: No, claro que sí, y aquí, de lo que quieran.
1: Aquí lo vamos a estar esperando. Oigan, vamos con mucho más. Esto es La Verdad Encuerada. Gracias por encuerarse con nosotros.
0: Claro.
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Y mis queridos chamacos, espero que ya estén disfrutando de una tarde pues más desahogadita, sin duda alguna. Y bueno, pues mientras en CDMX, ¿verdad?, ya dijeron que hoy y mañana pues ya se cierra absolutamente todo y que muchos van a hacer home office, bueno, nosotros seguiremos laborando como siempre. Y ustedes, pues a menos que, ¿no?, la Secretaría de Educación Pública diga mañana no hay clases, que ellos digan mañana no hay clases. No estoy diciendo que mañana no hay clases, ¿ok? Pues seguimos trabajando. Por supuesto, ustedes haciendo por ahí sus tareas, sus actividades, y nosotros aquí disfrutando, por supuesto, de su compañía y también de su atención y oído. Barril sin fondo. Oye, hemos platicado en muchas ocasiones a lo largo de estos ya, ¿qué serán? Pues ya como 3, 4, yo creo que ya como 5 años, oiga usted, como 3 años aprox, ¿no? De muchas cosas interesantes que le pasan a nuestro cuerpo, que también hemos experimentado con nuestra pareja, o también hemos hablado de otra infinidad de cosas. Pero hoy, la verdad es que, ¿por qué nos da hambre si ya comimos? ¿Te has preguntado eso? Algo así como, oye, pareces barril sin fondo, qué bárbaro, ¿no? Me sale más barato, ¿no?, comprarte ropa que invitarte a comer. O algo parecido. Pero si tú también vives con hambre todo el día, hay 5 razones que debes conocer. Y quizá no es hambre, es un antojo, porque tus hormonas o tus emociones te dicen que es lo que necesitas. Un chispazo de aquella dopamina. Ay, qué rico, sí puede ser, ¿no? Pero bueno, si alguna vez te ha pasado de que comes como rey y de todos modos nada te parece llenar ese pequeño rinconcito, ¿no?, de tu intestino, que queda todavía algo por ahí, un huequillo, bueno, pues déjame decirte que hay 5 razones por las que te da hambre después de comer, y hoy vamos a descubrirlas, ¿ok? Así que quédate con nosotros y cuéntame cuál es el snack que más te gusta, por el cual dices, sí me aventaría, ¿no?, la mitad del pastel, cómo no, o el helado, o bien una paleta, no lo sé, la verdad, es tan increíble todo lo que tú puedes comer, así que, bueno, pues ya, lo mejor de todo está por venir, así que tú dime cuál es esa razón por la cual crees que te da hambre cuando ya comiste. Las 19 horas con 22 minutos, el momento de la música, que también, ya lo sabes, puedes pedir tu rolita, así que quédate con nosotros y vámonos, nada más ni nada menos que Satisfaction, David Guetta, ¿qué tal, eh? Aquí en La Verdad Encuerada, no te vayas.

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1: Continuamos en La Verdad Encuerada, las 19 horas ya y 42 minutos. Y la música que tú pediste, Elefante, así es la vida. Y bueno, sí, así es la vida, pero ¿por qué nos da hambre después de comer? Fíjate que la sensación de saciedad no solo tiene que ver con comer, también depende mucho de qué comes, el ritmo al que lo haces y tus hábitos fuera de la comida. Muchas veces te da hambre después de comer por cosas que no tienen nada que ver con que hayas comido o no, simplemente es como ese extra que le hace falta a tu cuerpo. Y, por ejemplo, hay 5 razones, como bien te había comentado. Y vamos por la primera. Número 1, chamacos, no comiste suficiente. Lo primero que quizá lo más obvio es que no hayas comido suficiente o peor, que no estés comiendo bien. Si estás en una dieta restrictiva y tus comidas no te dan las calorías necesarias, es normal que después de comer sigas teniendo hambre. Ahora, si las calorías están en un rango normal, entre 400 y 600 es lo saludable para un adulto. Pero el plato no está balanceado. También puede haber problemas como comer balanceado. Esto también asegura que tu cuerpo se sienta satisfecho. La proteína ayuda a llenarte, la fibra a procesar el alimento y los carbohidratos a darte energía. En tu plato debe de haber todo lo que te acabo de mencionar. Por eso es importante que estés atento, ¿no? Y sobre todo, pues no seas de aquellos que estés midiendo en gramos, en porciones, en esto, en lo otro, sino que realmente disfrutes la comida con una buena porción que sea adecuada para ti. Así de fácil. Y nada después de un antojito. O muchos tienen un postre, podría ser algo sin azúcar completamente o algo más satisfactorio. No sé, como tomarte una tezana, no sé, algo que acostumbres, pero sin todas esas calorías. 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Además, súper para aquellos que tienen un estilo de vida totalmente diferente y que quieren comer sin restricción y sin estar así de, híjola, me acabo de comer un pastel completito, por Dios. Sí, sé lo que se siente, hermanos, así es. Bueno, las 7:44 minutos, ese es el primer, digámoslo así, el primero de todos los que tengo acá, que son 5, que vamos a platicar. Pero, por supuesto, también quiero que te pongas en contacto. Hazlo al 241-114-9821. ¿Crees que no estás comiendo lo suficiente? Y si es así, ¿por qué te da más hambre? Bueno, pues vamos a seguir descubriendo otra de estas cosas por las cuales nos da hambre y qué es lo que no estamos haciendo bien. Vámonos con más música y ella es Lele Pons. Que la disfrutes.

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0: solo 5 minutos y serán las 8, señoras y señores. Y continuamos con mucho más. Y hoy vamos a encuerar ese saborcito dulce que necesitas, o eso agridulce que también, bueno, pues necesitas después de comer. Y ya te voy a platicar absolutamente todo y de qué se trata. Así que quédate con nosotros porque vamos a seguir, bueno, pues precisamente con estas 5 cosas o 5 razones que debes conocer que quizá, bueno, pues te están produciendo hambre o de qué manera esto está sucediendo en tu organismo. Así que quédate con nosotros y vámonos con la segunda. Comiste muy rápido. Muchos de nosotros por, ¿no?, la distancia, el tiempo, obviamente, porque todo... Pues todo el tiempo andamos de aquí para allá, andamos corriendo. Y bueno, pues el ritmo al que comes también tiene todo que ver con sentirte satisfecho. Y si comes muy rápido, tu cerebro no registra la alimentación. Es decir, el alimento que estás ingiriendo no lo está registrando porque comes de volada. Y por ello, cuando terminas, la señal de saciedad aún no llega a tu cuerpo. Y en estas situaciones, circunstancias, y sobre todo en este caso, es súper normal que termines comiendo más de lo que deberías, y cuando la señal por fin le ha llegado a tu cuerpo, te sientes empachado, ¿no? Así como de... Ay, es que necesito como que, ¿no?, unas burbujitas como para que saque todo el aire, ¿no? Algo así. Y bueno, el cerebro también tarda en registrar y enviar esa saciedad al cuerpo entre 10 y 20 minutos. Y bueno, pues la verdad es que no suena mucho a que... ¿no? Muchos de nosotros pues comemos tan rápido que de repente... nuestro cuerpo necesita toda la energía y todo lo demás, y por ello a veces no encuentras esa saciedad y todas veces, híjoles, que como que guardé un poquito, como que me hace falta algo, ¿no? Pero imagínate nada más, en un adulto promedio, cuando alguien, ¿no?, estamos hablando de un adulto, bueno, pues come un sándwich en menos de 5 minutos, ¿verdad? Pues ahí está el problema. Un sándwich tarda aproximadamente entre 30 y 40 minutos en la digestión. De hecho, cuando terminas de comer, ¿no?, tarda entre 2 y 2.5 horas que te haga la digestión. Así que imagínate nada más, todos aquellos que cenan unos buenos tacos y luego llegan a casa y a mimir. No, pues imagínate, tu cuerpo todavía no está registrando precisamente o que no estás satisfecho, o bien que ya tienes, ¿no?, este rollo de sentirte empachado, ¿no?, de sentirte gordito, extendido de la panza, ¿no? Y muchas ocasiones, pues la verdad es que vamos y nos acostamos, nos lavamos los dientes y a dormir se ha dicho. Y por ello, ¿verdad?, tarda mucho más nuestro cuerpo en hacer digestión. Así que bueno, quédate porque tenemos muchos datos más interesantes que compartir contigo. Mientras tanto, vámonos con Elisa, Anita y Rema. Esto se llama Goals.
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2: Y continuamos en La Verdad Encuerada a las 20 horas ya con 8 minutos, pero paren bien la oreja. 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Las 20 horas ya con 8 minutos. Y fíjate que otra de las cosas que también se nos ha pasado casi la mayor parte del tiempo es definir, ¿es hambre o es antojo? O no es hambre, pero sí es antojo. Claro, a veces lo que tenemos no es hambre, es solamente un antojo o sed. Algunas personas comen solo para matar el hambre, pero a veces tu cuerpo necesita más que un plato balanceado. Si te falta sodio o estás deshidratado, es posible que se te antojen unas papas fritas o unos cacahuates, incluso después de comer. Y si te falta magnesio, por ejemplo, se te antojan, ¿no?, un chocolatito. ¡Ay, qué rico! Y si estás en casa, bueno, pues no te desesperes, mejor escucha a tus antojos para ver qué le está faltando a tu cuerpo. Así que ya la sabes, a veces puede ser hambre, ¿no? Pero tú crees que ya no estás como comiendo mejor, como que algo te está faltando. Bueno, a lo mejor no es hambre, es antojo, y a lo mejor solo es un antojo y ya está satisfecho, ¿no? Hay que saber diferenciarlo muy, pero muy bien. Y bueno, una prueba infalible para distinguir, ¿no?, es preguntarte, ¿me podría comer otra manzana con gusto? Si la respuesta es sí, quizá tengas hambre. Si la respuesta es no, pero sí, otra cosa, entonces pon atención a tus antojos. Ah, mira, está súper fácil. A ver, ahí les va. ¿Me podría comer esto o aquello con gusto, con alegría? Si la respuesta es sí, quizás tengas hambre. Si la respuesta es no, pero sí me comería otra cosa, entonces eso, señoras y señores, es un antojo. Las 20 horas con 10 minutos, más música.

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1: Las 20 horas ya con 21 minutos, 2021, y algo que debemos de tener muy en cuenta, chamacos, obviamente son las emociones. Y sí, las emociones afectan el hambre emocional, es más común de lo que tú puedes creer, y es la responsable de que comamos con ansiedad o aburrimiento. Si en el día del trabajo, ¿no?, estás cargando pues algunas tensiones, has discutido, obviamente hay algunos disgustos, desacuerdos, te hincan más trabajo, o bien también tu pareja ha contribuido precisamente con todo esto, o la escuela de los niños, o que si la mis, ¿no?, o que si tenías que llevar unas galletas horneadas por ti, en fin, todo esto, ¿verdad?, pues da pie precisamente a que todas esas cosillas que tengas por ahí guardadas a la hora de comer, ¿no?, es que tus emociones te están jugando en contra. Es decir, a ver, vamos a checar el dato. Porque si tú discutiste con todas estas personas y pasaste por algunas circunstancias, ¿verdad?, o viste alguna noticia que te sacó de tus casillas, no es que tengas hambre después de comer, es que tus emociones te están jugando en contra. Esto pasa porque el cerebro busca dopamina, y la manera más rápida de conocerla o de conseguirla más bien es comer algo rico. La buena noticia es que el ejercicio también libera dopamina, así que, bueno, si te de repente te sientes un poquito lleno, ¿no?, y ya te comiste dos platos y, bueno, pues otro poquito más para que no se quede en la olla, bueno, pues puedes salir a caminar y liberar esta dopamina. Así que, bueno, pues ya lo sabes, si no haces un poco de activación física, ¿verdad?, pues también tienes que dejar muchas cosas. Obviamente ya lo sabes, ¿no?, mejorar la salud, ¿cómo? Pues salir a caminar, meterte a un gimnasio, hacer una rutina de ejercicio e inclusive pilates, en fin, para que no se convierta en un círculo vicioso, más bien virtuoso, ¿no? Ya dicen por ahí, 45 minutos, una hora de caminata, lo primero que hagas, 10,000 pasos en todo el día, y si los logras, puede que te sientas mucho mejor y entonces, ¿verdad?, llegue a ti, tal vez, bueno, te puedas comer alguito por ahí, pero siempre y cuando pues tengas activación física. Recuerda, lo más importante es con el nutriólogo, ir con esta persona especializada que te puede decir, ¿no?, con un buen chequeo que te mande primero, medir la glucosa, qué onda con esto. También, bueno, pues los exámenes de orina, que son importantísimos para saber qué onda, ¿no? Y también, por supuesto, la hemoglobina, qué onda con los triglicéridos y demás. Así que ya lo sabes, la mejor forma de activarte es caminar, o de plano, si ya le quieres invertir muchísimo más para verte así súper, súper guapa, súper guapo, bueno, pues vete al gimnasio, es lo mejor que puedes hacer, lo mejor.

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1: Y continuamos con mucho más, las 20 horas con 37 minutos. El desequilibrio hormonal, chamacos, también tiene todo que ver. Y todos sabemos lo importante que es, pues, el rol de las hormonas en nuestra vida, ¿no? Digo, y en las mujeres, uff, pues ni se diga. El estrés crónico, la falta de sueño, la resistencia a la insulina, estas alteran las hormonas que obviamente regulan el apetito. Y esto envía falsas señales de hambre al cerebro. Y si tú estás pasando por la menopausia, estás en un periodo menstrual, estas falsas señales por esta situación que tú estás viviendo, ¿no? Van a sufrir alteraciones, obviamente, muy, muy fuertes. Y por ello, ¿no? A veces cuando alguien está en su periodo menstrual, ay, se me antoja un chocolate, quiero un chocolate. O una bebida de chocolate, lo cual también es increíble. Y también déjame decirte que durante el embarazo, ¿no? También suelen ser muy comunes, precisamente por esta alteración. No es hambre, son tus hormonas. Entonces, cuando una persona esté más quisquillosa que nunca, esté estresada, al igual que, bueno, pues esté por ahí chorreando de calor, ¿no? No es el estrés, no es el hambre, no es el antojo, son las hormonas. Las hormonas juegan un papel importantísimo para equilibrar y no alterarnos. Imagínate nada más, eso está increíble. Así que bueno, pues hay que checarlo. El desequilibrio hormonal suele ser un factor importantísimo para poder no a veces sentir saciedad, ¿no? Las emociones, por supuesto que también afectan. No es hambre, es antojo. O tal vez si sea antojo y ya no es hambre. Recuerda la regla, si te puedes comer algo con gusto, solo es que tienes hambre. Pero si no quieres eso, pero se te antoja otra cosa o quieres otra cosa, entonces es antojo. Comiste muy rápido, también hay que bajarle a la hora de la comida, al estrés de comer rapidísimo porque tienes una junta, porque ya tienes que viajar, porque se te acaba el tiempo, porque no puedes ir hasta casa. En fin, come tranquilo y mastica muy, pero muy bien. Además, no comiste suficiente, igual y eso suele pasar muchísimo. Pero ¿por qué nos da hambre después de comer? Y después de conocer todos estos factores, todas estas razones, puedes decirme, ¿por qué todavía tienes hambre después de comer? ¿Qué te sucede a ti? ¿Te parece que es igual? ¿Ha sido algo diferente? ¿O conociste algo simplemente por cultura general? ¡Qué bueno! Me encanta la idea. Las 20 horas ya con 40 minutos. Me despido de todos ustedes. Espero que tengan una noche extraordinaria. Llueve en la ciudad de Apizaco, Tlaxcala. Es terrible, terrible que llueva. Pero pues, ¿qué le vamos a hacer? Mañana espero que ustedes, bueno, pues estén preparadísimos para ver un partido extraordinario que a mí no me va a tocar. Voy a estar trabajando. Pero bueno, espero que entre corte y corte, ¿no? Me eche una miradita por ahí a este partido maravilloso que va a vivir intensamente México, sin duda alguna, en Guadalajara. Allí en Guadalajara, Jalisco, estará, obviamente. Y hoy, sin duda también, bueno, pues los partidos de esta fiesta futbolera que estamos viviendo intensamente, aunque usted no lo crea, se está viviendo intensamente. Y bueno, pues ya los preparativos, ya compraron la botanita, ¿no? Las aguas frescas, las aguas ricas y deliciosas, amargas, o bien un vinillo por ahí, se nos antoja, ¿no? Un aguardientico, como dirían los colombianos. En fin, yo espero que mañana, bueno, pues ya estén listísimos para ver esta selección mexicana. Esperemos que sí y que les vaya muy bien, aunque la verdad, yo, híjole, la veo bastante complicada. Pero bueno, Corea también se ha postulado como uno de las, no solo de las aficiones mejores del todo el mundo, sino también del balón. ¿Qué tal del soccer? Así que bueno, pues esperemos que todo salga bien. Las 20 horas con 42 minutos. Toma muy en cuenta todas las advertencias. Recuerda, bueno, pues ir despacio, tranquilo, ya vas a casa, hay muchas personas que te esperan, así que pues sigue disfrutando sin duda alguna de la lluvia y también de la programación de FM Centro. Yo soy Reina García de Rivera, que tengas una noche extraordinaria, que la sigas disfrutando y mañana te espero en punto de las 6 en Buenos Días, Señor Rock. Hasta entonces, bye bye.
2: Vamos, listo. Salud, muchachos, por esa mujer.

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1: Las 9 de la noche, ya con 3 minutos. Damas y caballeros, continuamos con mucha más música a través de la frecuencia de La Raza 100.3, conectando generaciones. Y escuchamos esto a cargo de Grupo Niche y esto llamado Más que Palabras. Pasaremos con mucha más música de aquí hasta la medianoche. Entonces ya sabes qué hacer. Recuerda tu mensaje 241-114-9821 para saber qué más quieres escuchar en esta noche lluviosa de miércolitros. Escuchamos precisamente muy buenos éxitos. Y bueno, pues yo espero que en esa noche pues te vayas con mucho cuidado, porque la verdad es que esta lluvia vino absolutamente de la nada. De la nada se spawneó. Dijo Tlaloc: creo que voy a hacer llover ahora. Y bueno, pues esperemos que no traiga consecuencias graves esta lluvia, porque sabemos que cuando Tlaloc se pone a trabajar, sí que lo hace en serio. Así que ya sabes cuáles son las recomendaciones que siempre te da tu servilleta. Maneja con mucho cuidado, muy relajado. Si vas en calle también, pues ve con cuidado. No arriesgues ahí a resbalarte, quizás a caerte en un charco. Hay que ir tranquilos y bueno, esperar un poquito a que mitigue este asunto de la lluvia, porque definitivamente está muy, muy criminal. Saludos a toda la raza que allá anda saliendo de la chamba. A Reina García, por cierto, que le gusta la chamba y dice: no, Cali, yo feliz, contenta, entusiasmada de quedarme aquí contigo a platicar. Y andamos platicando de los gatijos. Pero en fin, damas y caballeros, yo te estaré acompañando de aquí hasta la medianoche con muy buena música. Y nos vamos con algo de Guardianes del Amor, y esto llamado Amor se escribe con llanto, y además algo de Rymix, y esto llamado La Solicitud. Mucha más música a través de la frecuencia correcta en La Raza 100.3, conectando generaciones.

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Las 9 de la noche, ya con 23 minutos, continuamos con mucha más música a través de la frecuencia de La Raza 100.3. Escuchamos esto a cargo de nada más y nada menos que Grupo Frontera y esto llamado Bye. Nos vamos a ir con más música y tenemos por aquí mensajes 241-114-9821. Dicen por acá si podríamos complacer con la canción de la original Banda Limón. Aquí es, dedicada para Patricia Díaz, de parte de su esposo, que nos están escuchando como siempre. Muchas gracias por complacer. Perfecto. Claro que sí, con mucho gusto. Pasaremos con esa rola. Por aquí también nos dicen si podríamos complacer con algo de Eddie Santiago y esto llamado Lluvia, con saludos para la Unión Iztacamacitlán, que está la lluvia y el frío. Saludos y gracias. Aquí igual, la verdad es que la lluvia, al menos al parecer, ya cesó un poco. Pero no daría por hecho, porque hace no mucho cayó como aquí un rayo, hubo un rayo muy tremendo. Y bueno, pues la verdad es que les digo que el dios Tlaloc, cuando hace las cosas, le gusta hacerlas bien, ¿eh? Le gusta hacerlas bien. Así que no les extrañe que en una de esas pase por ahí un asunto de un bajón eléctrico o algo por el estilo. Esperemos que no, pero bueno, pues la verdad es que las inclemencias del tiempo están tremebundas. Por aquí también nos dicen: buenas noches, ¿me podrías complacer con una canción? Dice por acá: saludos para Alice, Mia y Rose, con la canción Nada de Nada de Grupo Montana. Lo escuchamos en Santa Cruz, Tlaxcala. Muchas gracias, perfecto. Claro que sí, con mucho gusto. Pasaremos con esa rola y mucha más música a través de tu mensaje en el WhatsApp 241-114-9821. Vámonos con la original Banda Limón. Y estoy llamado Aquí Es y mucha más música a través de La Raza 100.3, conectando generaciones.

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0: Las 9 de la noche, ya con 44 minutos. Continuamos con mucha más música a través de la frecuencia de La Raza 100.3. Conectando generaciones, acabamos de escuchar eso a cargo de Montana Show y esto llamado Nada de Nada, y pasaremos con mucha más música. Por aquí nos dijeron que bien, podríamos poner algunas rolitas, y bueno, por aquí nos llegó un WhatsApp audio. Vamos a escuchar qué nos dicen de este lado. ¿Quién y a quién habla?
1: Buenas, buenas noches, mi Colibrí Martínez. Si me puedes complacer con dos rolitas, una de Liberación, la de Enamorado de un Ángel, y de
0: sí.
1: Ella se apareció con su sonrisa de Los Temerarios, para escuchar acá en San Bartolomé, en San Bartolomé Matlaloca, en la tercera sección, sin número. Sí, buenas noches. Porfas, con Colibrí Martínez, con esas dos rolitas.
0: Claro que sí, mi estimado, claro que sí, con mucho gusto. Pasaremos con estas dos rolitas. Y por aquí nos dicen también si podríamos complacer con algo de Raymix y Grupo Ensamble, Tus Jefes No Me Quieren. Te escuchamos en contra de Juan Cuamazzi. Gracias, saludos, igualmente, saludos. Y por aquí nos dicen, ¿qué tal, mi buen Coli, Colibrí? ¿Me puedes complacer con una rolita de Jaguarú, Vida No Te Vayas? Porfa, aquí el buen Due reportándose. Siempre fui a la mejor estación del mundo mundial. Saludos, mi hermano. Y saludos también a mi esposa Jessica, que viene al trabajo por ella, ya que la agüita se dejó caer. Saludos, vientos, mi estimado, saludos. Y espero que hayan llegado con bien a casita y que, por supuesto, pues los acompañemos con esto de Jaguarú y ese llamado Vida No Te Vayas. Por supuesto, vámonos con más música. Llegamos antes con Liberación, Enamorado. Caray, pensé que era la de Enamorado de un Fantasma y no, me dijeron que no, que es Enamorado de un Ángel. Entonces, ahí está el asunto, mis estimados chatos. Ahí está el asunto. No es lo mismo Enamorado de un Ángel que Enamorado de un Fantasma, ¿no? Porque el fantasma son esos que hacen bu, y el ángel, pues, son de esos que, pues, que te avientan buen paro, ¿no? De vez en cuando. Pero, en fin, damas y caballeros, por supuesto, recuerda tu mensaje, 241-114-9821, para que tú me digas qué más se va a escuchar en esta excelente, excelente noche de miércoles, previo a esto que será, pues, el día de mañana, que se juega, pues, un buen partido, ¿no? Por ahí, llegábamos con BTS contra BTS, entonces vamos a ver qué tal, qué BTS ruge más, ¿no? Así que bueno, damas y caballeros, vámonos con Liberación, Me Enamoré de un Ángel y mucha más música a través de la frecuencia correcta en FM Centro 100.3, conectando generaciones.

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Con 9 minutos, damas y caballeros, continuamos con mucha más música a través de la frecuencia de La Raza 100.3. Escuchando esto a cargo de Boy Pulido y esto llamado Desvelado, nos vamos a ir con algo de Junior Glan, Queriéndote, Queriéndote. Y mucha más música a través de tu mensaje en el WhatsApp 241-114-9821. Por aquí nos dijeron, Coli era con Rymix, esta canción de Tus Jefes No Me Quieren y Grupo Ensamble Vientos. En un momentico más toca por aquí complacerla como se debe, caray. Y claro, todos sus mensajes a través de WhatsApp 241-114-9821. Cuéntame qué show, qué más quieres escuchar, que yo haré llegar los éxitos a donde quiera que nos ande sintonizando. Vámonos con esto a cargo de Junior Glan, Queriéndote, Queriéndote, y mucha más música a través de FM Centro 100.3, conectando generaciones.

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10 de la noche, ya con 23 minutos. Continuamos con más música a través de la frecuencia de La Raza 100.3, conectando generaciones. Acabamos de escuchar esta mega mega rolota de nada más y nada menos que México Colombia, y este llamado Lo Perdí Por Ti. Pasaremos con mucha más música y por supuesto todos tus mensajes a través de WhatsApp 241-114-9821. Seguiremos con más éxitos y nos vamos con algo de banda MS. Y es llamado Ibas de Salida, y además algo de Ángel Gabriel el Patrón, No Siempre Fui el Mejor. Sigue esa frecuencia correcta a través de La Raza 100.3, conectando generaciones.

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1: 10 de la noche, ya con 28 minutos. Damas y caballeros, escuchamos esto a cargo de Banda MS y esto llamado Ibas de Salida junto a Jos Favela. Y pasaremos con mucha más música. Llegamos con algo de Ángel Gabriel Patrón. No siempre fui el mejor, pero antes mandamos un gran saludote por aquí a nuestra estimada raza que nos está sintonizando, en especial para el buen Samuel y Patricio, de parte de su papá Nacho, que anda por aquí precisamente escuchándonos. Mis estimados, saludos, buen camino a casa, a la chamba, donde quiera que se encuentren. Yo espero que lleguen con mucho bien y por supuesto lo estaremos acompañando con muy buena música. Así que saludos para el buen Samuel y Patricio, de parte de su papá Nacho. Y ya tenemos una cita pendiente, mi estimado Nacho. Arriba las Chivas, dirían por ahí. Nah, no es cierto, arriba también el Cruz Azul. Y mucha más música a través de la frecuencia correcta en La Raza 100.3, donde te acompaña nada más y nada menos que
0: el Colibrí Martínez.
1: Las 10:29.

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6: Revista del Consumidor Radio. Polvo, lluvia, tráfico. Nuestro coche aguanta de todo, pero mantenerlo limpio no tiene por qué ser un lujo. Hoy te enseñamos cómo preparar un shampoo para lavar el auto. Anota la receta y dale a tu auto el brillo que se merece.
7: Revista del Consumidor.
6: En la actualidad, crear nuestras propias tecnologías domésticas es la opción ideal para elaborar productos básicos con ingredientes de calidad y muy accesibles.
8: Lo mejor, no tenemos que buscar por horas lo que necesitamos, ya que lo encontramos en tiendas de materias primas y droguerías. Por eso vamos a preparar nuestro propio shampoo para lavar el auto. ¡Manos a la obra!
6: Recuerda que cada receta está aprobada por el Laboratorio Nacional de Protección al Consumidor. Los ingredientes que vamos a utilizar para hacer 750 mililitros son una taza de agua purificada, una pizca de colorante vegetal azul, una cucharada sopera de cera de carnaúba, dos tazas de lauril éter sulfato de sodio y cuatro cucharadas soperas de polisorbato 20.
8: También vamos a necesitar los siguientes utensilios. Una taza medidora, una cacerola con capacidad de 2.5 litros, un embudo, una cuchara sopera y una botella de plástico de 750 mililitros con tapa. Su preparación nos va a tomar nada más y nada menos que 25 minutos. Sin duda, una gran ventaja.
6: Para poder elaborar nuestro champú para auto, comenzamos vertiendo el agua en la cacerola y la calentamos. Una vez caliente, agregamos polisorbato 20 y revolvemos. Cuando el agua esté a punto de hervir, agregamos una cucharada sopera de cera de carnaúba. Agitamos hasta que se incorpore por completo y dejamos hervir durante 3 minutos. Retiramos del fuego, agregamos el lauril éter sulfato de sodio y removemos suavemente. Después incorporamos el colorante y mezclamos hasta que el color sea uniforme.
8: Por último, con ayuda del embudo, envasamos nuestra mezcla en la botella de plástico y colocamos una etiqueta con el nombre del producto, la fecha de elaboración y de caducidad. En este caso, considera que su tiempo de caducidad es de 6 meses. Finalmente, pero no menos importante, hay que guardarlo en un lugar fresco y seco, fuera del alcance de niñas y niños. ¡Y listo! Tenemos nuestro propio shampoo para auto. Para usarlo, toma en cuenta que para 10 litros de agua se deben disolver aproximadamente 15 mililitros de shampoo. Al final del día, apostar por las tecnologías domésticas no es solo una forma de ahorrar, es tomar el control de lo que consumimos.
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0: las 11 de la noche, ya con un minuto, damas y caballeros, continuamos con mucha más música a través de la frecuencia de La Raza. Escuchamos esto a cargo de la Sonora Santanera, El Ladrón, y además Los Acosa Nostalgia. Esa rolita se va con saludos hasta Huejotzingo. Por aquí nos dicen también si podríamos complacer con algo de Los Cardenales de Nuevo León, Vestido de Blanco. Saludos desde Ocotlán de Petlaxco, de la familia Vázquez. Perfecto, claro que sí, con mucho gusto. Pero antes, nos vamos con algo de Junior Clan y este llamado Popurrí Perlas del Sureste. Y además, mucha más música a través de la frecuencia correcta en La Raza 100.3, conectando generaciones. Y en tu mensaje 241-114-9821 a través de La Raza 100.3, acompaña nada más y nada menos que
1: El Colibrí.

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0: las 11 de la noche, ya con 15 minutos, damas y caballeros, continuamos con mucha más música a través de la frecuencia de La Raza 100.3, escuchando esto a cargo de Grupo G junto a Black Power y esto llamado He Seguido Tus Pasos, Baby. Nos vamos con más música y llegamos con algo de Grupo G y esto llamado Arriba la Mano. Esta rolita tú nos la pediste a través de WhatsApp con saludos a la familia Muñoz en Santa Cruz, Guadalupe, Chautempan. Por aquí nos dicen, hola mi buen y estimado amigo Colibrí, muy buenas noches, ¿qué hubo, mi estimado Chepsito? Saludos, ¿me podrías poner una canción de favor de los Vela y los Carquis, La Cachimba? Muchas gracias, saludos desde Cotlán, Tlaxcala, atentamente, el buen Chepsito. Bien, entonces, mi hermano, claro que sí, con mucho gusto. Pasaremos con esta rola y mucha más música. Llegamos con Grupo G Arriba a la Mano y mucha más música a través de La Raza 100.3, donde te acompaña...
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0: Las 11 de la noche, ya con 39 minutos. Damas y caballeros, continuamos con mucha más música a través de la frecuencia de La Raza 100.3, conectando generaciones. Acabamos de escuchar esto a cargo de Gerardo Coronel y Este Llamado No Se Dice, y además, Tropical Panamá, La Chica Que Soñé. Por aquí nos dijeron si podríamos complacer con algo de nada más y nada menos que de los Flammers. Este Llamado Soy para el Cibernético, de su amiga Elvia Viento. Saludos, y claro que sí, con mucho gusto llegaremos con esta mega mega rolota, y bueno, pues mucha más música, al menos unos 20 minutitos más, porque esta noche se nos está yendo la historia de este 2026, así que vámonos con los Flammers. Estoy Amado Soy, y mucha más música a través de la frecuencia correcta en La Raza 100.3, conectando generaciones.
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0: Las 11 de la noche ya con 51 minutos. Continuamos con mucha más música a través de la frecuencia de La Raza 100.3. Conectando generaciones, acabamos de escuchar eso de cargo de Eddie Santiago y eso llamado Cada Vez Otra Vez. Y con esto básicamente estamos despidiendo esta emisión de Las Guapachosas para Raza 100.3. Mañana nos saludamos, si Dios nos presta vida, en punto del mediodía para escuchar más música. Claro, en los clásicos del 100.3. Mañana, precisamente, estaremos muy pendientes de ello. Y además, te recibe a las 6 de la mañana nuestra compañera La Bronca de todos. Básicamente, bueno, pues para despertar una mañana más de este mes de junio 2026. Claro, con la energía del rock que necesitas para despegarte de esa suculenta cama. Mucha más música te acompañará a lo largo de esta medianoche. Por si te quedas a chambear, por si vas a seguir en el turno nocturno, bueno, pues te va a dejar muy buena programación aquí a través de La Raza 100.3. Y además a las 2 de la mañana llegan los señores de Escalofríos. Por si te quieres dar un buen susto, bueno, pues ahí van a estar estos señores, el buen señor Fermoon y Afedo Pai Márquez, para darte un buen susto. Y mañana no te los pierdas a las 9 de la noche. ¿Va que va? Dicho esto, damas y caballeros, tenemos que despedirnos. Por aquí nos mandan un último mensaje, dicen por acá: hola, ¿qué tal, amigo? Me complaces con la canción Te Quiero Para Mí de Los Duques. Perfecto. De parte de Alain Castillo, desde Santa Cruz, Tlaxcala. Perfecto, claro, sí, con mucho gusto. Nos vamos también con esta mega, mega rolota. Y algo de Grupo Frontera, y esto llamado Ojitos Bellos. Mucha más música después de la medianoche a través de La Raza 100.3. Acompañó nada más y nada menos que
1: El Colibrí Martínez.
0: Bye, bye.

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4: Hola, ¿qué tal, amigos? ¿Cómo están? Muy buenas noches. Tengan todos ustedes. Soy su amigo Pai Márquez, ya iniciando una emisión más de este su programa Escalofríos. Quiero agradecerles a todos ustedes por estarnos sintonizando por medio de la frecuencia del 100.3. Y bueno, y antes de continuar, quiero presentar al buen Colibray, que está en los controles. Mi querido Colibray, ¿cómo estás?
5: Señora Fello Pa Márquez, muy bien. Pues ya listos y preparados para una emisión más de este su programa Escalofríos. De mucho mello. Y una noche muy fresca, aparte de porque es de hoy, pero sí está soplando mucho el aire, o al menos a mi percepción. Sí,
4: pero se siente, aquí se siente calorcito. Acá.
5: Sí.
4: ¿No? Allá afuera a lo mejor no tanto, pero bueno, no está ni caluroso ni frío, así está sabrosón.
5: Sí, luego, ¿no?, los rayos como que ambientalizan muy bien la noche.
4: Sí,
5: luego,
4: claro.
5: Muy padre.
4: Oye, también quiero presentarles, ya está aquí con nosotros el doctor Fer Colunga. ¿Cómo estamos, doctor?
6: Mi queridísimo Pai, ¿cómo estás? Buenas noches a ti, como siempre, a toda la banda que nos escucha por medio de FM 100.3. Mi queridísimo Coli, ¿cómo estás? Buenas noches.
5: Saludos al Feneno.
6: Mi hermano, un abrazote por allá. Oye, también, bueno, déjame ahorita,
4: Te dejo.
6: Invitar a la gente de una vez que se comunique con nosotros al número de WhatsApp 241-114-9821. Recuerda que por medio de WhatsApp puedes mandarnos un mensajito con algún saludo, alguna historia corta. Hay quienes nos han llegado a mandar también videos donde han llegado a captar alguna situación paranormal, ¿no? Ya sabes, las cámaras de vigilancia, eso. Y bueno, pues si tienes por ahí algún video que quieras compartir con nosotros, también lo puedes mandar a este número. Además de que puedes solicitar el video que subimos el día de hoy a redes sociales, a FM Centro 100.3, Siempre Éxitos, o por TikTok lo puedes encontrar como FM Centro 100.3 y por Instagram también, ¿verdad? FM Centro 100-3.
4: Exactamente, mi Fer. Así es que, pues ya lo saben, los invitamos a que se comuniquen directamente aquí a cabina, la línea macabra 241-41-80535, 241-41-825-35, y bueno, pues el WhatsApp para que ustedes puedan solicitar el video, ya lo saben, es al 241-114-9821, que tienen que poner, bueno, que solicitan el video, pónganos algún comentario, un saludo, lo que ustedes quieran, y también, bueno, si quieren nos pueden enviar alguna historia por ahí, o nos puedes también mandar un audio de historia, no hay ningún problema, con gusto para que lo podamos reproducir aquí en el programa, y bueno, pues están todos cordialmente invitados. Así es que también la invitación está para que chequen el video, este video en donde, bueno, les doy el contexto. Un joven que trabaja pues en la morgue, ¿sí? Y bueno, pues él menciona, ¿no? En el video, lógicamente eso, bueno, se los menciono así rápido. Él menciona que, bueno, pues a él no le dan miedo como tal los muertos, ¿sí? Pues es en eso en lo que trabaja, pero le ocurrió algo que inesperado para él, le ocurrió algo en la cual, pues la que se da cuenta de una fotografía que él envía a su novia, se da cuenta de algo, entonces los invitamos a que lo chequen, está el video directamente, como lo menciona Fer, en Facebook, en Instagram y en TikTok, y también si no, pues lo pueden solicitar, como lo comentábamos hace rato, al 241-114-9821, para que se los pueda enviar directamente el Coli a todos ustedes. Ya saben, la condición es que pongan quiero el video, y bueno, pues la condición es que nos puedan, manden saludos a ustedes, a nosotros, a quien quieran, y también, bueno, pues que nos pongan ahí alguna historia, si es que sí la lo desean, ¿no? Así es que, ¿cómo ves, mi Fer?
6: Fuerte cuestión.
4: ¿Ya viste el videíto, mi querido Colibray?
6: Estaba...
5: Ya, señor Afeyopa Máquez, ya lo pude ver, y muy tenebroso. Yo creo que muchas personas que se dedican tal vez como al servicio de transporte hayan como que pasado por algo similar, ¿no?
4: Ah, puede ser que en el transporte les ocurra.
5: O incluso pues en el auto.
4: Así es, pero la verdad es que, bueno, pues ahí está la... ¿qué pasó?
5: Nada.
4: Aquí menciona ya el buen Jerry, le mandamos saludos, que nos está escuchando ahorita ya en la ciudad de Puebla. Y bueno, pues hijo, ya nos mandó con filtro la imagen. Y bueno, pues se nota que está, hay algo ahí donde se toma la fotografía a este joven. Cosas que llegan a ocurrir en la morgue y cosas que llegan a ocurrir también de pronto en algún hospital o en alguna de esas cosas, ¿no? Yo quiero comentarles una en donde resulta que es una chica que se dedica pues a hacer la limpieza de los lugares de estos, precisamente en la morgue, y pues en una de esas ella menciona que pues durante años ya tenía trabajando ahí y nunca le había ocurrido algo como lo que les voy a platicar en ese momento. Estaba limpiando, sin problema, barriendo, recogiendo todas las cosas, y entonces entra precisamente en donde tienen, pues en las planchas, ¿eh? Dice Fer, en las planchas donde tienen pues los cuerpos ya sin vida, y entonces pues ella está haciendo normalmente su trabajo, y en eso escucha como un suspiro. Dice que había solamente un cuerpo en ese lugar. Ella no se espanta tanto porque menciona que ya le habían dicho los doctores, bueno, los forenses, sí, que le habían comentado que de repente llega a haber este tipo como de espasmos, ¿no, Fer? Ajá. En los cuerpos. Y bueno, pues... llegan a mover, ¿no? Dicen, no sé, pero lo que me han mencionado es que... Lo que llegan a mencionar es que de pronto el cuerpo, por los gases que empieza a generar, de que se empieza a echar a perder la carne, digamos, o todos los órganos, empiezan a como a moverse, ¿no? Y empiezan, digo, es una situación pues, lógica en donde pues el cuerpo se mueve por los gases y por lo que se está generando.
6: Creo, ¿sabes qué? También tiene mucho que ver los líquidos que se llegan a utilizar. Generan los espasmos, se mueve la musculatura del cuerpo y bueno, imagínate estar adentro de la morgue y ver al cadáver que se está moviendo. Yo creo
4: sí,
6: que...
4: sí.
6: Pero,
4: sí,
6: ¿qué
4: sí
6: le pasó? A ver,
4: bueno, resulta que ella escucha una respiración, así dice. Pues ella voltea y pues no hay nadie, ¿no? Voltea, no hay nadie, se queda otra vez así y de pronto

0: y se queda viendo así directamente. Ella se espanta, por supuesto. Y después de esto, dice que escucha cómo dice esta persona viendo hacia ese lugar, que le dice: no, todavía no. Y de pronto suelta el último alarido, bueno, el último suspiro, cierra los ojos y el cuerpo como que se vuelve a quedar quieto. Ella sale corriendo del lugar, les platica a los forenses acerca de esto, y entonces los forenses le dijeron pues las cosas que podrían pasar, pero lo que les cayó de extraño es que él pudiera hablar, pudiera balbucear algo y que aparte pudiera abrir los ojos, ¿no?
1: Es como si hubiera reaccionado.
0: Como si hubiera reaccionado. Y cuando les comenta esto, llega el experto de todos ellos, el que ya tenía muchos, muchos años, un señor ya de edad más o menos adulta, mayor, y le pregunta qué había pasado, ¿no? Porque ella estaba muy espantada. Y le explica, y se le queda viendo y le dice: ay, hija, hay tantas cosas que a veces la cuestión científica o médica no puede explicar. Pero lo que sí te puedo decir es que a quien volteó a ver es a la muerte, pidiéndole que todavía no se fuera. Sin embargo, ya no pudo convencerla. Y se quedan todos así y le dice él: esto no es la primera vez, a mí me ha ocurrido con otros muertos. Wow. Entonces, bueno, algunas situaciones que llegan a ocurrir en ese tipo de situaciones en la morgue. Pero bueno, eso es para calentar motores. Vamos a ir un corte, regresamos. Recuerden, llamen aquí a cabina 241-418-0535, 241-418-2535. Regresamos.

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0: Ok, bueno, pues ya estamos de regreso en esto que se llama Escalofríos. ¿Qué onda, mi Fer? ¿Viste el video ya?
1: ¿Cómo no, pay? Oye, pero déjame invitar a la gente a que también lo vea, porque fíjate que está muy interesante. Y me gustaría también que dejaran ahí el comentario, ¿no? O si si te lo mandamos igual por WhatsApp, igual déjanos tu comentario. ¿Qué te parece? O sea, ¿qué es eso que estás viendo, ¿no? 241-114-9821, número de WhatsApp. Puedes solicitar ahí el video. Recuerda, pues, tienes que pedirlo, solicitarlo como tal y mandar también algún saludo. Si tienes alguna historia que quieras compartir con nosotros, también la puedes mandar por ahí o llamarnos al número de cabina al 241-41-805-35 y 241-41-825-35. Te tengo una historia.
0: A ver, venga.
1: Ahí te va.
0: Venga.
1: Una enfermera resulta que estaba trabajando, ya trabajaba. Normalmente su

0: horario era en la noche, en uno de los hospitales regionales, ¿no? Entonces tenía como guardia, pues, el turno nocturno. Aquí lo curioso, Pai, es que ella estaba en un piso, sale, prácticamente estaba ella sola, me parece que estaba en terapia o algo así, terapia intensiva, sale. Entonces, dentro de este lugar había una cama, una habitación justamente, que ese día acababan de fumigar y por ende tuvieron que tenerla cerrada. Entonces, cuando ella llega en la noche a su turno, llega, saluda a todos como de costumbre, les dice, le dicen en la, le, bueno, cuando le entregan el turno, le dicen, ¿sabes qué? Nada más que la habitación 512 está inhabilitada, ¿no? ¿Por qué? Dice, no, pues porque ahorita se acaba de fumigar y está todo desactivado dentro de la habitación. Sale, entonces ahorita no hay paciente, ya nada más revisas, estás constantemente en revisión de los demás pacientes y eso es todo. Dice, ok, perfecto, agarró, tomó su turno, hizo su rondín como de costumbre, sale. Y esta dichosa habitación 502 estaba hasta el fondo del pasillo. Sale, se supone que, bueno, de hecho ya estaba cerrado, todo estaba cerrado, las luces apagadas. Sale, así fue como se supone le entregaron esta habitación. Pero ya cuando llega, pasa, empieza su rondín a partir de las habitaciones que estaban previas a esta. Y entra, empieza a revisar signos vitales, hace sus reportes, sale. Y justamente cuando se topa de frente con la habitación esta, se da cuenta que estaba la luz encendida y la puerta estaba ligeramente abierta. Entonces agarra y dice, ay, no, dijeron que estaba cerrado, ¿no? Obvio, se asoma adentro y ve que había un señor que estaba acostado en la habitación. Entonces ella lo que pensó fue que había habido un error. Un error. Se acercó con el señor y le preguntó, buenas noches, ¿cómo está? Y dice, ah, pues aquí voy, dice, pasándola, ya ahí vamos, dice. Y empieza a buscar a un lado, bueno, lo que son los apuntes, ya ves que tienen en la tablilla, a un lado de la cama.
1: O en los pies, ¿no?
0: Exactamente, para, pues obviamente para ver de qué onda, cuál es el nombre del paciente,
1: ¿Cuál es el diagnóstico, todo?
0: diagnóstico, exactamente, ¿no? Para revisar todo, absolutamente todo, y evidentemente también estar haciendo o empezar a poner ahí los reportes. Resulta que no encuentra la hoja. Entonces le pregunta su nombre, no empieza a buscar por toda la habitación, pero mientras pues empieza medio a platicar con el señor y le preguntó su nombre y se lo dijo, ¿no? Le dijo medio tal. Dice, ¿y por qué vino? Dice, porque es que no encuentro el
1: Aquí.
0: diagnóstico, no
1: Ah,
0: encuentro
1: ya.
0: la hoja de diagnóstico. Dice, ah, dice, pues por lo del corazón, dice, es que ya llevo mucho tiempo entrando y saliendo al hospital y mire, ahora me tocó estar acá. Dice, ah, ok, dice, no, pues está bien. Empezó a revisarle signos vitales, agarró una hoja y dijo, como no encontró lo demás, en la misma hoja, pues empezó una hoja en blanco, empezó a revisarle, pero notó su nombre, su edad. El señor tenía 64 años y empieza otra vez, digamos que a hacer una hoja nueva, ¿sale?
1: Claro.
0: Empieza a poner, insisto, signos vitales, empieza a revisar todo. Había un suero justamente que estaba en la habitación, el señor estaba canalizado. Y ella pues fue lo que pensó, dijo, un error, el problema es que no me dejaron documentación de nada. Nada más me dijeron que no había nadie en la habitación y resulta que aquí está un paciente. Bueno, lo dejó así y salió, regresó como 4 veces más o menos a ver al señor, pero entre estas 4 veces, que obviamente estuvo pasando por cada una de las habitaciones, esta chica, esta enfermera, no dormía, ella era de las que se aventaba toda la guardia despierta, ¿no?
1: De las que sí se ponen a chambear.
0: Era, se ponen a chambear, ¿no? Bueno, qué fuerte, pero sí,
1: Ajá.
0: interesante. Bueno, la cosa es que la segunda vez que regresa,
1: Ajá.
0: empieza otra vez a revisarlo, como iba, empieza a revisar suero, le pregunta qué medicamento estaba metiendo, y dice, no, pues es que no me metieron ahorita ningún medicamento. Y dice, bueno, entonces seguimos con el suerito en bajo, ¿no? Y con un goteo bajo. Y estaba con eso y empezó la enfermera a platicar con el señor. Y le empieza a decir que, pues, dice, que dónde trabajaba y eso, ¿no? El señor le empieza a platicar que él tenía una ferretería, sale, y pues bueno, tenía a su hija, dice, tengo a mi hija, tengo a mi esposa, desgraciadamente mi esposa falleció de cáncer hace como 5 años, ya falleció ella, y pero mi hija en alguna parte, ella es enfermera. Dice, ¿a poco es enfermera? Sí, dice, es enfermera, debe estar ahorita trabajando en alguna parte de la ciudad. Dice, no sé bien dónde es, pero está trabajando. Ah, no, hombre, qué bueno. Oiga, pues fíjese que está muy bien. Empezaron ahí a platicar. Se quedó ahí como unos 20, 30 minutitos platicando con el señor. Pues imagínate, ¿no? Ya había hecho su primera rondina, agarró, se levantó, vuelve a salir la enfermera, vuelve a regresar al poco tiempo, pues entre todo lo que estuvo revisando, tenía que salir. Bueno, ya sabes, ¿no? Los turnos nocturnos son un poquito, pues, tediosos, ¿no?
1: Sí, pesados.
0: Pesados y repetitivos a lo mejor. Es más cuando pues son pacientes que se quedan o ya están hospitalizados y pues nada más hay que estarlos revisando, ¿no? Mientras no pase absolutamente nada. Llega, fíjate, más o menos ya a las 6 de la mañana, después de que estuvieron platicando. De hecho, también ella le estuvo platicando también parte de su vida, ¿no? De que su papá había fallecido cuando ella tenía 14 años. 14, no, 16 años, perdón. Digo que su papá había fallecido cuando tenía ella 16 años. Y que hace mucho también, dice, tenía mi papá una ferretería. Dice, mi mamá, pues bueno, mi mamá me habla seguido, y luego platicamos. Y estamos platicando nosotros los día a día, ¿no? No la veo muy seguido, dice, porque pues me la paso trabajando. Entonces, así estaban en esos, entraba, salía la enfermera, seguía en su turno, y de repente ya llega pues la hora de hacer el cambio de turno. Entre la última revisión que hace, más o menos entre 6, 6 y media, ya tenía que salir a las 7 de la mañana, sale había pasado cerca de 1 hora de la última vez que había entrado ella a esa habitación. Entonces, cuando ella entra otra vez para ir a revisar al señor, entra ya prácticamente para lo último, nada más para entregar la hoja que se supone que estuvo haciendo, y cuando entra se lleva una sorpresa porque en la cama no había absolutamente nadie. La cama estaba tendida como si nunca bueno, como si la hubieran tendido ya, ¿no? Entonces, ella le llamó mucho la atención, dijo, bueno, ya no sé, ya se llevaron al paciente, no me dijeron nada. Algo pasó.
1: Claro.
0: Bueno, no se le hizo extraño, no se le hizo muy raro, salvo que pues simplemente no le habían avisado absolutamente nada. Ya llega el cambio de turno, ella agarra y entrega todo y de repente le dice, nada más, ahí dejé la hoja en la habitación 512, ¿vale? Porque estuve monitoreando al señor que venía por problemas de cardíacos. Y la chica que recibe le dice, pero ¿cómo crees? Dice, ¿por qué? Pues obviamente era la misma que había estado un día
1: De
0: anterior.
1: antes, claro.
0: Entonces le dice, ¿cómo crees? Dice, pero esa habitación estaba cerrada, yo te la entregué cerrada. Entonces la chica le dice, no, dice, había una persona adentro, había un señor, se llamaba así y tenía 60 y 67, que no me acuerdo, 67 creo dije, ¿verdad? Dice, tenía 67 años. Dice, ah, pero ¿cómo crees? No, no, no, no vieron absolutamente nadie. Agarraron, fueron. Dice, es que mira, ven, aquí está todo, ¿no? Fueron y empezaron a revisar la habitación. Dice, no, pues es que no había nadie. Ella juraba y perjuraba que había visto ahí a una persona. Es que ustedes vinieron, yo, alguien de ustedes debió haber venido a sacar al paciente, a lo mejor por algún estudio, no lo sé. Y a mí no me dijeron absolutamente nada, yo ni sabía. Todos los demás sí llevaban un buen control, pero del señor apenas estaba haciendo una hoja porque me di cuenta que no tenía nada. No, pues es que no había nadie. Entonces
1: No
0: agarraron y
1: más.
0: le dijeron, a ver, vamos a ver. Y pidieron, le pidieron a seguridad que se revisara, ¿no? Empezaron a revisar con seguridad y no encontraron nada, ¿no? O sea, ellos, de hecho, las cámaras que estaban dentro de la habitación estaban apagadas porque se supone que como se había trabajado o habían trabajado, ¿cómo se llama? La fumigación, toda la parte de
1: Sí,
0: adentro
1: claro.
0: estaba apagada. Entonces, se ve perfectamente cómo la habitación estaba cerrada cuando le entregaron, pero poco tiempo después la habitación se veía ligeramente abierta y prendida
1: No
0: la luz.
1: manches.
0: Entonces se ve muy bien cómo entra y sale de la habitación por lapsos de entre 20, 30 minutos durante las cuatro visitas que le hizo al señor.
1: No manches.
0: Pero no había nadie, o sea, sí se vio cómo entró y salió. Ella, pues obviamente muy frustrada y con mucha, mucha curiosidad, volvió a regresar a la habitación a revisar qué había pasado. Y dice, es que no puede ser, yo lo viví. Entonces, ella encontró en una de las charolas que tenían adentro de, una fotografía. Cuando ella toma la fotografía, se da cuenta de que estaba afuera de una ferretería en un lugar que ella no conocía, pero era ella de 12 años. Era ella de 12 años. Y entonces ella le llamó mucho la atención porque dice, es que, ¿qué onda con la foto? O sea, esta foto no es mía. O sea, sí soy yo, dice, pero ese lugar yo no lo conozco. Su papá había fallecido de ella cuando ella tenía 16 años y el señor tenía 30 y tantos años cuando falleció. Él y problemas justamente de un paro cardíaco. Pero ella no se explica cómo es que el señor, que te parecía de cierta forma también mucho, de 60 y tantos años, con una historia muy similar a la de ella, llegó y tenía una fotografía de ella.
1: De niña. ¡No manches!
0: ¿Cómo es?
1: ¡Ah, qué buena historia, eh!
0: Y ya, bueno, al final la chica le dieron, se hizo un reporte de que ella, por cuestiones de trabajo, de carga de trabajo, había estado teniendo algún tipo de alucinación o algo así que le habían puesto en el informe y le dieron días de vacaciones obligadas para que pudiera pues relajarse, ¿no? Se supone que era para eso. Y se tuvo que ir, pero ella, a pesar de todo eso, no puede entender cómo es posible que ese señor con su fotografía haya aparecido ahí y después nunca lo volvieron a encontrar.
1: Wow. ¿Cómo ves? Buena historia, ¿eh? Muy buena historia. Pues vámonos, mi Fer, vamos a corte.
0: Vamos a corte, pay.
1: Vamos a un corte. Recuerden, los invitamos a que chequen las redes sociales, que nos manden sus mensajes también por WhatsApp y también, bueno, para que se comuniquen directamente aquí a cabina. No tardamos, eso se llama Escalofríos.
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0: Ok, bueno, pues ya estamos de regreso en esto que se llama Escalofríos. Y yo te tengo otra, Fer.
1: Cuenta.
0: Ah, ¿verdad? Ah, ¿verdad?
1: Cuenta, cuenta.
0: Este a lo mejor no tiene que ver mucho con hospitales, pero sí va inmerso algo. Resulta que es un chavo que la historia de él mencionan que desde muy chico él nunca fue. Nadie le enseñó ni nadie le explicó por qué él dice que él veía muertos, ¿no? Veía seres. Nadie le explicó de esa situación. Entonces, por lo mismo, él se hizo una persona retraída, se hizo como, pues no muy sociable, ¿no? Pasa el tiempo, ya él crece, todo el rollo. Él se hizo, pues, una persona muy seria, muy seca, ¿no? En expresar sus sentimientos y mostrar, ¿no? El hablar con la gente y todo ese rollo. Pero bueno, termina sus estudios. Termina sus estudios y en la universidad, pues, conoce a una chica con la cual, pues, termina casándose. Entonces, resulta que un familiar de pues de su pareja, que vivían en otro estado, se puso mal. Entonces ella le dice: ¿Sabes qué? Es que mira que tengo un primo que se puso muy grave y pues también tiene muchos años que no sé nada de él, no he hablado con él, pero pues quiero ir a verlo, ¿me acompañas? Sí, cómo no. Y van a ese estado, se van de viaje, van a visitarlo. Y desde que entran, él le dice a ella: ¿Sabes qué? Yo me quedo acá afuera. No, mira bien, para que te lo presente. Le dice: No, perdóname, dice. Y le dijo: Pero lógicamente, bueno, cuando le dice: ¿Sabes qué? Es que no, porque él es. Tu primo es una persona mala. Se enoja ella, ¿no? Ay, venimos hasta acá para que no seas con esas payasadas, no seas grosera. Dice: No, no voy a entrar. Por fin que entra la chica, todo el rollo, sale y así de: No, sabes que yo lo veo, sí lo veo mal, ¿no? Y entonces se fueron a comer y en la comida le dice ella: ¿Por qué dijiste que mi sobrino, que mi primo era una persona mala? Y entonces él le dice: ¿Sabes qué? Durante todo ese tiempo que hemos andado y que ya nos casamos y que vivimos juntos y que no sé qué. Porque se casaron, porque él mismo le decía: No, no me quiero casar, no quiero hacer fiesta, ¿no? Pues no, no era, él era muy antisocial. Y le dice él: ¿Sabes qué? Te voy a explicar. Dice: Es que yo en algún momento, desde muy niño, pues tengo esta situación, ¿no? Yo veo cosas. No sé si tú me creas o no. Le dice: No sé si tú ya te habías dado cuenta que en algún momento, en algunas situaciones, pues de repente me comporto un poco extraño, ¿no? En algunos lugares. Le dice: Por eso mismo yo ves que también cuando hay alguna situación de pasar por cerca de un panteón, no quiero pasar ni cerca, ¿no? Dice: Por lo mismo, yo veo muertos, veo cosas malas, veo cosas que tú no puedes ver. Y entonces ella le dice: ¿Y por qué nunca me dijiste? No, no, pues fíjate que pensé que me fueras a tomar a loco y que nuestra relación se perdiera por eso, ¿no? Bueno, pasó. Se regresan a la Ciudad de México y como a la semana les hablan para decirles que había fallecido el pariente. Se regresan. Y cuando entrar, van a entrar. Ah, pero déjame decirte que eso fue en el hospital. Cuando van al velorio, van a entrar y él la agarra de la mano y le dice: Espérate, no entres. Y le dice ella: ¿Por qué? Y justo en ese momento, una de las ventanas se truena de la casa donde fue el velorio. ¡Pah! Truena. Pero lo curioso es que esa ventana tenía como unos barrotes. Ya sabes, ¿no? Las casas antiguas que tenían figuras.
1: Ah, sí.
0: Bueno, pues no solamente se rompió el vidrio, sino que los barrotes quedaron como si los hubieran empujado,
1: ¿Cómo crees?
0: como si hubieran quedado apenitas medio doblados, ¿no? O sea, como hacia la ventana.
2: Ok.
0: Y se queda ella así, le dice, ¿qué pasó? Le dice, vámonos. Vámonos. Se sale ella con él y estaban tomando un café y le dice, ¿sabes qué? Lo que acabo de ver, dice, cuando te dije que no entraras era porque había un conflicto entre dos demonios, unos seres horribles que estaban peleando por el alma de tu primo. Y le dice, él se drogaba, él hacía cosas malas. Le dice ella, sí, la verdad es que sí se drogaba, no sé si hacía cosas malas, pero sí sé que se drogaba. Dice, no, dice, él le ofreció su alma a alguien. Dice, y esos demonios se lo estaban peleando, se lo querían llevar. Le dice, y eso que viste cuando se reventó el cristal y quedó abollado fue porque entre los empujones y el pleito que traían, se estamparon contra el vidrio. Wow. Le dice, yo por eso te dije, mejor vamos.
2: Wow, qué buena historia.
0: Sí, no manches. Imagínate, digo, para las personas que llegan a ver este tipo de cosas, pero ya para que él de plano desde antes de entrar le dijera, no, espérate, no entres.
2: Sí, claro.
0: Es porque, y de pronto, cuando dice que, ¿por qué? Le dice, para, se rompe eso, ¿no? Ya fue cuando ella por supuesto, terminó de creerle todo lo que él le había mencionado.
2: Sí, no, claro, por supuesto.
0: Pues
2: imagínate, hoy, pero ¿sabes qué? Digo, sí he sabido de algunas personas que pueden y tienen ese, digamos que ese don de poder ver a muertos, ¿no?
0: Así es.
2: Que obviamente es cosa como que de que ellos no les gusta mucho, ¿no? Hay mucha gente que sí los llega a ver y
0: pero
2: no,
0: es que el problema con él fue que nunca hubo alguien que lo guiara. Ajá. Y nunca pidió ayuda en ese aspecto, ¿no? También, digo, hay que verlo, porque yo digo, igual, si ustedes tienen alguna situación de este tipo, se les invita a que vean con quién pueden ayudarles, ¿no? Digo, que les enseñen a controlar por lo menos esta situación o que sepan qué tienen que hacer cuando hay una situación de este tipo. Pero
2: bueno, pero es que, ¿sabes qué, Pai? Según entiendo, esto es algo que la misma gente que lo llega a tener lo rechaza. ¿Por qué? Porque desde pequeños se convierte en un trauma. O sea, así no es algo que, por ejemplo, no sé tú, pero yo sí, si me llega a pasar una cosa así en la cual yo los pueda ver, créeme que para mí sería, no sé, o sea, sería muy satisfactorio quizá poderlos ver. ¿Por qué? Porque como te darás cuenta, bueno, yo ando trabajando con este tipo de entidades, ando comunicando, y muchas veces el poderlos ver, o por lo menos el hecho de escucharlos
0: o sentirlos, ¿no?
2: Pero
0: que están ahí.
2: Ajá, que estén ahí. Yo creo que más el verlos, ¿no? Porque el escucharlos, yo creo que sí te volverían demente. Uh-huh. ¿Por qué? Porque todos quisieran hablar. Cuando se da cuenta uno de estos seres que tú tienes la capacidad de poderlos ver, escuchar, buscan acercarse porque quieren ser escuchados, quieren que otra persona les ayude justamente a
0: estar en paz.
2: A estar en paz, ¿no? Alcanzar ese descanso en paz, que desgraciadamente muchas veces no lo logran. ¿Por qué? Porque dejaron algo pendiente, porque tenían que decirle algo a su familiar, porque quieren esto o aquello y no pueden irse con tranquilidad. Entonces el hecho de...
0: Pero eso es escuchar, hablando, por ejemplo, de gente que se queda en el camino y no puede encontrar el camino como tal.
2: Pero, a ver...
0: Pero en este caso eran dos demonios.
2: No, sí, dos demonios. O pero sea, imagínate que se llevan o buscaban llevarse a un alma de una persona que igualmente pues era un fallecido, ¿no? Imagínate el escucharlo, el poderlo, haberlo podido escuchar al chavo cómo gritaba también, aterrado porque había seres que querían llevárselo y
0: así
2: no eran
0: es.
2: Precisamente seres de luz.
0: Así es.
2: Ahora otra, imagínate todas aquellas personas que llegan a fallecer en carretera, que no se dan cuenta cuándo pasó, cómo fue.
0: De la nada.
2: De la nada agarran y se van. Todo ese tipo de personas, ¿tú crees que no se acerquen a una persona que tiende a escucharles?
0: A lo que voy, o sea, por ejemplo, en este caso, a él no le enseñaron. O sea, él sabía. Pero él tampoco, por lo mismo que se hizo antisocial, tampoco buscó ayuda como para que le explicaran o alguien que lo pudiera llevar con respecto a esta situación que él ve. Ya no digamos para que él pueda hablar o estar en contacto ni nada de eso, ¿no? O sea, con el simple hecho de que supiera, tuviera las cosas llevaderas con el ver seres, con el ver fantasmas, con el ver demonios, como en esta ocasión, ¿no?
2: Uh-huh.
0: O sea, al fin de cuentas, para él tuvo que haber sido una situación también de shock el ver dos, y sobre todo lo que estaba pasando, peleándose por un alma.
2: Sí, no inventes, qué fuerte.
0: No, digo, porque a lo mejor podría haber gente, pero a lo mejor era la primera vez que veía demonios.
2: Ajá.
0: Y los califica como algo fuera, o sea, algo horripilante, algo que no se imaginaría ella cómo es la situación. Pero bueno, vamos a ir a un corte, nosotros regresamos. Recuerden la línea macabra 241-418-0535, 241-418-2535. Chequen el WhatsApp, mándenos sus mensajes, 241-114-9821. Pidan el video, al igual que en las redes sociales, FM Centro 103, siempre éxitos por Facebook, TikTok, FM Centro 103 e Instagram, FM Centro 100-3. Regresamos.
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0: Ok, bueno, pues ya estamos de regreso en esto que se llama Escalofríos. Pues ahí está la historia. Y luego, espérate, te tengo otra, cabrón.
1: El payaso estuvo.
0: Pero esta también es diferente. Es una persona que menciona que dejó de trabajar en seguridad, en la cuestión de la policía. Ajá. Porque él dice que en dos ocasiones le pasaron cosas extrañas. Una ocasión, un accidente en carretera. Él menciona que se encuentra a una señora, ¿no? Uh-huh. Y que le dice, pues acerca del cuerpo que estaba ahí, un joven que se accidentó. Y le dice, sabe que yo venía atrás, pero él es mi hijo. Pues mire lo que ocurre, la señora pues, en el llanto, o sea, toda descontrolada, ¿no? La señora. Y entonces que le pidió su nombre, el nombre de la señora y todo el rollo, y cómo se llamaba, pues, ser fallecido, todo el rollo. Pasó, ¿no? Y entonces en el reporte, pues él llega entre el reporte, menciona que se encontró a la señora, ¿no? Y que ella mencionaba que era su hijo, que ella venía atrás, lo venía siguiendo y bla, bla, bla. Y entonces él tenía una muy buena amistad con el de la ambulancia. Uh-huh. Y entonces se lo encuentra después y le dice, oye, estuvo fuerte, ¿no?, lo del chavo este. Sí, no, estuvo bien cardíaco, dice, que el de la ambulancia le comentó. Dice, pero ¿no viste a la mamá cómo quedó?
1: ¿Cómo?
0: Y le dice él, no, pues yo hablé con la mamá, se fue, me dijo. No, ¿venían juntos? Y le dice, no, pero ¿cómo crees? Y hasta le dijo, mira, acá tengo el reporte. Así, así, así. Dice, sí, efectivamente, la señora se llamaba así y el hijo también. Pero la señora murió en el accidente. Le dice, ¿o viste el otro carro donde iba la señora? Y le dice, no, pues no.
1: ¿Cómo crees?
0: Bueno, quedó en shock, sorprendido por eso. Pero la siguiente historia fue que él, le hablan para decirles que estaban, que habían hecho un reporte de un lugar en el cual se escuchaban que estaban como golpeando y se escuchaban los gritos de una mujer, ¿no? Y les dan ubicación, todo el rollo. Va con su compañero, llegan al lugar, dice que en la entrada era totalmente oscura, o sea, para poder entrar a esta casa, y entonces escuchaban los gritos, pero cañón, ¿no? De que estaban como golpeándola o algo así. Dice entonces que una persona entreabrió la cortina de su ventana y les gritó, sí, desde hace rato se está escuchando, ayúdenla. Entonces llegan al lugar, escuchan donde estaban los gritos, tocan y no abren, y no abren, y no abren. Entonces ellos, él dice que era una cadena con un candado, rompen lo del candado y se meten. Y cuando entran se dan cuenta que era una casa abandonada. Entonces quedan ellos así como que, qué rollo, ¿no? Entonces sacan sus lámparas porque era de noche, no había luz, lógicamente, en la casa. Sí. Y empiezan a hacer su rondín en la casa. Y no escuchan nada. Ya, o sea, se perdió ya. Ya no había nada. Y entran por todos lados. Y entonces el compañero dice que estaba subiendo escaleras y de pronto hacia arriba y dice él, aquí hay unas piernas, aquí acabo de ver unas piernas de alguien. Suben y no hay nadie. Entonces no se dan cuenta ellos, pero en el ves que son los escalones y hay uno que le llaman el de descanso. Se alcanzan a dar cuenta que había como un charco. pero vieron ellos que era un charco como oscuro. El olor, dicen que había un olor entre fierro, carnicería, un olor fétido, feo. Y entonces, pues él avisa, da aviso allá a la terminal, bueno, a los policías y les dice, pues de lo ocurrido y que no había nadie, pero que, pues, dice, pues la verdad es que no, con las luces no se distinguía bien qué líquido era. Dice, cuando lo toco, se sentía todavía tibio y era sangre. Entonces, investigan por todos lados y les da parte, ¿no? ¿Les saben qué es? Y entonces al poco rato le habla la operadora de ahí de donde trabajaban,
2: La central, ¿no?
0: de la central, y les dice, bueno, con sus claves, y le menciona, ¿dónde dices que estás? No, pues en algún lugar, así, así, así, es una casa, así, así, es una casa abandonada. Y le dice, no, tenemos entendido que en esa zona es terreno baldío. Le dice, no, pues está aquí mi compañero, estamos viendo lo que está ocurriendo, no hay nada, o sea, no hay nadie en el lugar, no tenemos luz, pero pues no, no, sálganse de ahí. Se están en otra casa, no, pues acá está, aquí se escuchaban los gritos, estábamos escuchando todo. Le dice, no, ese es un terreno baldío, hace años en ese lugar tiraron las casas de ese lugar, es terreno baldío. Se salen, pues lógicamente llegan allá a donde está la comandancia y le dicen qué rollo, dice, no, pues es que no, aquí está el de testigo, o sea, pues no, si era una casa, no, dicen, este es un terreno baldío. Entonces les dicen, vamos. Y volvieron a regresar y efectivamente era un terreno baldío. Entonces ellos sorprendidos no hicieron un reporte, ¿no? Y
2: ¿Qué iban
0: entonces,
2: a decir, no?
0: ¿qué iban a decir? Y de pronto sacan una de las hojas donde hacen el reporte y en tinta roja les pusieron ahí. El servicio estuvo muy bien. Gracias por su apoyo. ¿Quién? ¿Quién iba a poner eso? Dice, no sabe, dice, no sabemos de dónde, quién lo escribió, por qué estaba escrito eso. Vaya, no teníamos la forma ni de hacer un reporte con qué. No, o sea, ni modo que dijéramos, llegamos, había. Y a lo mejor era un terreno. ¿Cómo ves? Y pues decidió salirse.
2: Pone a pensar, ¿eh? Pone a pensar de verdad. Pero
0: Gracias.
2: fíjate, salud.
0: Gracias.
2: Yo no me explico, pai, o sea, y qué, o sea, ellos estaban adentro de la casa, ¿cómo fue posible
0: ¿Y la
2: que
0: sangre?
2: todo lo que vieron, ¿no?
0: Y luego regresan
2: Así
0: y
2: como
0: resulta
2: que
0: que no había, que si era un terreno.
2: se oye así tipo
0: Ah,
2: película de terror, no manches.
0: voltean hacia la casa que estaba ahí y no vivía nadie.
2: La casa donde le dijeron
0: Donde
2: de
0: les
2: ayudar.
0: dijeron, sí, se escucha desde hace rato, qué bueno que llegaron.
2: No había nadie.
0: No había nadie, o sea, era una casa abandonada también.
2: También estaba, ¿no?
0: No
2: Como
0: tenía, ves que te dije que abrían las
2: las
0: cortinas,
2: cortinas.
0: no tenía cortinas, no tenía nada, o sea, la casa estaba vacía.
2: No, o sea, toda la calle estaba.
0: Por eso estaba todo oscuro.
2: Wow.
0: Vamos a ir un corte, regresamos. Los invitamos nuevamente a que nos pongan sus comentarios en las redes sociales, que chequen el video, pónganos ahí sus comentarios, su corazoncito, su like, lo que ustedes quieran, y también pongan ahí o compártanlo también. Y bueno, también los invitamos a que pues soliciten el video. Piden el video aquí directamente, el video que pusimos en las redes sociales, se lo pueden enviar directamente aquí nuestro compañero el Colibrí Martínez al 241-114-9821, que es por WhatsApp. Lo que tienen que hacer es solicitar el video, es quiero el video y la condición ya la saben. Manden saludos a ustedes, a nosotros, a quien quieran. Y bueno, si ustedes quieren también, bueno, pues pueden mandarnos alguna historia en audio o alguna historia escrita, no hay ningún problema. Así es que vamos y regresamos. Esto se llama Escalofríos.
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0: Ok, bueno, pues ya estamos de regreso en esto que se llama Escalofríos. Oye, tenemos ahí un audio, ¿no? El primerito, no es como el nombre que tiene.
1: El nombre de este audio, señora Fello Paimá, que se llama La Dama del Hospital.
0: Se llama La Dama del Hospital. Bueno, pues espero que sea del agrado de todos ustedes. Y bueno, recordarles que la línea macabra para que se puedan comunicar con nosotros, 241-41-80535. 241-41-825-35. Y también, bueno, pues los volvemos a invitar a que chequen las redes sociales, vean el video, vean todo el contenido que tenemos también en FM Centro. Por Facebook, FM Centro 100.3, siempre éxitos. En Instagram, FM Centro 100-3. Y en TikTok, FM Centro 100.3. Así es que no se lo pueden perder. Y el WhatsApp para que pidan el video, 241-114-9821. Manden sus saludos para que ahorita los podamos leer en un ratito más. Así es que vamos a escuchar este audio que espero que les agrade. Y la recomendación, Ifer.
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3: Esta historia se llama La Dama del Hospital. Ella nos dice que, pues ella lleva 10 años de experiencia como enfermera y que además ella entra a estudiar enfermería y a ejercer como enfermera porque pues le gusta mucho su trabajo, la verdad. O sea, estar trabajando en el área de la salud, ayudar a otras personas, todo esto que es muy complejo, es muy difícil, a ella le gusta mucho, lo disfruta mucho. Pero me dice, bueno, nos comenta que está en un hospital pequeño en este lugar y de vez en cuando, si no está lleno, está saturado. O sea, en estos hospitales no pasa que digas, ah, estamos al 50% de capacidad. No. Siempre hay alguien a quien atender. Entonces, el problema está que de vez en cuando faltan camas, medicinas, personal, por supuesto, y a veces las personas que se quedan, pues tienen que estar trabajando extra, porque ni modo que digas, ay no, yo ya cumplí mi horario, ya me voy, y que se mueran esas personas que llegan.
4: Necesita vocación una persona para dedicarse a eso. Sí, la verdad. Sí.
3: Y necesitan presupuesto también, ¿no? Dice que a veces, comenta, dice, no sé si ustedes lo han vivido en alguna ocasión, pero de esas veces que estás tan cansado o cansada, que literalmente te duelen los huesos. De estar caminando de un lado al otro, estar tanto parado, agachándote, recogiendo, ayudándolos a parar, cambiar, etcétera, y te empiezan a doler los huesos.
4: O como cuando intentas, digo, dormir y no puedes del cansancio, ¿no?
3: Exacto. Qué feo. Sí. A ella le pasa que estaba en uno de esos días en que están súper, súper saturados, fue durante el turno matutino, no durante el turno nocturno, que bueno, llegó un momento en que se dio cuenta de que esa jornada no iba a acabar. Y se recargó un momento contra la pared, porque si se recargaba, digamos, bueno, se acostaba o se sentaba en una silla, dice, seguramente me iba a quedar dormida. Entonces se recarga contra la pared y comienza a respirar como para tratar de volver a conectar, a tener energía, y de pronto tuvo una sensación muy rara, porque estando ahí, viendo ese pasillo saturado, doctores, enfermos, enfermeras, enfermeros, etcétera, de pronto es como si alguien hubiese abierto como la puerta de la nevera, que te pega ese frío, que es claro que es muy distinto a lo que está. Sintió de repente como ese frío inundó todo, pero en un segundo. Y fue tan poderoso ese frío que incluso sintió como que se mareó y pensó, quizá me voy a desmayar. Fue muy fuerte. Y entonces su siguiente pensamiento fue, ¿qué me pasó? Porque todo el sonido se puso en pausa. No había nada de ruido, nada, nada. Y se dio cuenta de que las personas que estaban alrededor estaban congeladas. Nadie se movía. Nadie pestañeaba. Había gente que se había quedado con el paso a la mitad. Literalmente, alguien le había puesto pausa al tiempo. Menos a ella. Y ella observó lo que estaba pasando, pensando inmediatamente, como está en el área de la salud, algo me acaba de suceder. Y de pronto, había una única persona, además de ella, que se movía. Una mujer vestida totalmente de negro, con un sombrero plano y grande, del que caía un velo negro transparente, con flores en el sombrero, muy delgada, que avanzaba lentamente, pero estaba flotando, no tenía pies. Esta mujer comenzó a avanzar, ella se quedó viendo y de pronto dio la vuelta directamente hacia ella. Mientras avanzaba, se dio cuenta de que no tenía rostro, era una calavera.
4: La muerte.
3: Esa calavera, dice, yo sé que es raro, pero cuando tú ves un cráneo perfectamente de frente, las oquedades pareciera que está sonriendo. Y te juro que esa calavera me sonreía. Muy leve, pero lo estaba haciendo. Y de pronto se detuvo, levantó una mano, huesuda totalmente, y le hizo así. Como si la saludara y la conociera de toda la vida. Y de pronto escuchó a un médico gritar:
5: ¡Inicia el nuevo medicamento! ¡Rápido!
3: Regresó el sonido, la gente caminando, y la mujer había desaparecido. Yo sé que muchas personas piensan la muerte, sí, pero había otra cosa en particular de la que se dio cuenta, pero que lo que más le llamó la atención era la calavera. Esta mujer, mientras avanzaba, ya ven que les dije que tenía flores, uh-huh. Bueno, mientras avanzaba, de su cuerpo, de su vestido, brotaban y caían flores rosas, pero de color negro. Okay. Y cuando caían al piso y rebotaban, se desvanecían.
4: Uh-huh. Como ceniza.
3: Como ceniza. Entonces, ella se quedó como, ¿qué está pasando? Cuando el médico le gritó, porque el médico la vio, se había quedado como en trance. Y en ese momento, había un paciente que había, pues se le habían detenido los signos vitales. Por eso le gritó que le aplicara el medicamento. Y ella corrió y empezaron a trabajar en él y empezaron a reanimarlo. Y ustedes saben que hay un sonido cuando una persona entra en paro o etcétera, que es como una alarma que tienen. Uh-huh, uh-huh. El problema está que no solamente su paciente se quedó sin signos vitales, sino que al mismo tiempo, seis pacientes más se quedaron sin signos vitales. Y fue una locura, porque todos empezaron a atender. No hubo nada que hacer. En el registro, al mismo tiempo, seis personas quedaron sin vida. Y entonces, había seis camas para seis pacientes que estaban esperando su turno en urgencias. Y entonces, el hospital saturado fue visitado por la muerte para ayudarles en su trabajo, desde su punto de vista.
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0: Ok, bueno, pues ya estamos de regreso. Y bueno, oye, cambiando el tema totalmente, ¿quieres mencionar algo?
1: Ahí bueno, ok, síguele.
0: Digo, para ahorita, manden sus mensajes, ya los vamos a leer un momento más. Recuerden al 241-114-9821. ¿Y qué crees, Fer? Digo, mucha gente seguramente ha escuchado que de pronto aquí metemos algunos relatos que salen de este señor Fepo. Pero hay algo importante y que esto ha causado también impacto. Hablan de una vidente brasileña. A ver si quieres, si lo puedes investigar, mi Fer. Vidente brasileña, que según eso es muy conocida por allá por Brasil. Y resulta, Bayana se llama, Bo Bayana. Dice que le ha atinado muchas cosas también, ¿no? Quiero imaginarme que es como la de acá, ¿cómo se llama la Mónica Vidente, ¿no? Más o menos.
2: Ah, Moni Vidente,
0: Ándale. Sí. Entonces, resulta que, digo, ahorita te enseño, ahorita digo, para que la gente si lo quiere buscar lo pueda encontrar ahí también, está en las redes, bueno, por YouTube. Habla, saca un video la vidente, Fer, saca un video en el cual está muy preocupada. Lógicamente, pues habla en portugués, pero pues más o menos medio le entiendes en algunas palabras, ¿no? Y saca la conclusión. Lo que dice esta mujer
1: Sí, ya estoy.
0: es que,
1: Está interesante, oye.
0: ¿ya viste lo que menciona?
1: Ajá, sí.
0: Habla de que ella tuvo un sueño. Y en ese sueño, ella menciona y comenta. Primero dice que un 26, no sé cuándo juega, creo que juega Brasil el 26, me parece, ¿no?
1: Dice aquí 24 de junio.
0: Ok. Ella primero menciona que el 26 de junio, en su sueño, que esperemos que sea mentira, ¿no? Que no se haga realidad. Pero en su sueño ella menciona que estaban jugando Brasil. No menciona al otro equipo.
1: Es Brasil contra otra te digo, Escocia.
0: Contra Escocia. Bueno, ella menciona nada más que estaba jugando Brasil. Y ese día que están jugando Brasil, se aparece una nave espacial, o un ovni, grande, y que entra al campo de fútbol. Esto menciona ya que, lógicamente, fue visto por jugadores, por la gente que estaba ahí y por las cámaras de televisión y los medios de comunicación que estaban ahí. Pero ella dice que llega esta nave en su sueño y salen, no recuerdo cuántos, pero sí eran bastantes, alienígenas y que empiezan a hacer abducciones en su sueño. Que empiezan a hacer abducciones. Y de hecho está ella muy preocupada y dice, perdón, perdón, perdón, no, no es un 26, es el 24. Es un 24 en donde está jugando Brasil. Y menciona que aparte de esas abducciones, que cientos hacen abducción de cientos de personas, ¿eh? Y que aparte creo que llegaba otra nave también a hacer las abducciones como tal. Que lógicamente se llevan jugadores.
1: Claro.
0: Y se llevan gente del público. Y ella pide, así encarecidamente, dice, por favor, si pueden, no vayan a ese juego, no vayan a ese encuentro. Espero, Dios mío, dice, Dios mío, espero que no, que no pase nada, ¿no? Pero ella está muy, muy preocupada en el video, ¿sí? Y en el cual, pues según ella, eso puede pasar. Digo, ojo, es vidente. Ojo, tampoco significa que pasen las cosas como dice ella. Pero si llegara a pasar, imagino. O sea, sería la manera directa en la que se presentarían ya como tal estos seres.
1: Está muy fuerte lo que dice realmente.
0: Y ojo, digo, le mando un saludo.

0: Jerry. Hay una película, no sé si ya la vieron, que se llama El Día de las Revelaciones, o El Día de la Revelación, que habla precisamente de eso, donde ya hay una revelación por parte de los extraterrestres hacia la humanidad. No la he visto, nada más o menos estoy viendo lo del el resumen, y lo que te comentaba, Fer, que hay especialistas, yo vi el video de un ufólogo que es especialista en las cuestiones del ovni, en donde él menciona que para los que son estudiosos del tema, se confirma con la película todo lo que ocurre y que ellos saben. Para los que son más o menos y saben algo de la cuestión de los ovnis o de los extraterrestres, entenderían muchas cosas de las que se hablan. Y para los que no son o no tienen conocimiento de y que les guste esto, pues van a ir y van a ver una muy buena película de ciencia ficción. Pero, bueno, y menciona que lo curioso es que se haga una película de este tipo justo ahora que están haciendo en Estados Unidos, que están los desclasificados, los están liberando. ¿Estás de acuerdo?
1: Sí.
0: Y justo ahora que ha habido, perdónenme que lo diga, pero es verdad, ha habido muchas manifestaciones en el cielo y en otros lugares de ese tipo de cosas. Y que ahora pudiera pasar allí en este juego, híjole, ojalá y no, digo, yo no quiero creer que los extraterrestres van a venir aquí a aprovecharse de nosotros o a querernos matar o hacer cosas. Pero si así fuera, que ojalá y no ocurriera, podría haber una producción masiva.
1: ¿Tú te acuerdas de qué trata el proyecto Bluebeam?
0: Más o menos, sí, de este proyecto que hace también como que para que la gente pueda tener como ilusiones, ¿no? De lo que, ajá, se puede ver o no en el cielo.
1: Como buscando que la gente vuelva a tener incluso... crea que ve cosas que realmente no están ahí, ¿no? Utilizando, ajá, a lo mejor drones o algún tipo de equipo que pueda generar un holograma, ¿no?
0: Así
1: imágenes
0: es.
1: Holográficas. con la idea, creo que de volver a generar
0: pánico,
1: la ilusión, ¿no? De una segunda venida, ¿no?
0: Ajá.
1: Listo, me parece que por ahí va la cuestión del proyecto Bluebeam. Hay otra donde creo que, de hecho, Baba Vanga, creo que era la que decía, ¿no? Que iba a haber una revelación de este tipo de seres.
0: Ajá, sí, es también.
1: Creo que también por ahí. Ahorita te la busco. Vamos a un corte.
0: Vamos a corte. Híjole. Pongan los comentarios, sus saludos y ahorita los vamos a leer. Regresamos.
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0: Ok, apágale. Apágale,
1: Fermo. Yo pensé que era mi corazón, pues. qué acelerado estoy.
0: Ok, bueno, ya estamos de regreso en esto que se llama Escalofríos. Volvemos a recordarles, Darina Macabra, 241-41-80535, 241-41-82535. Ya saben, también las redes sociales, Facebook, FM Centro 100.3 Siempre Éxitos, Instagram, FM Centro 100-3, TikTok, FM Centro 100.3. Mándenos sus mensajes, soliciten el video al 241-114-9821 por WhatsApp. Y bueno, pues ya lo saben, ¿no? Tienen que pedir el video y mandarnos algún mensaje, saludo, lo que quieran. Así es que ya. Fer, estábamos hablando de esta brasileña, ¿no? Con su predicción que tiene acerca de que podrían ahí verse una nave espacial y llegar a hacer abducciones masivas. Y mencionaste a Baba Vanga.
1: Ey.
0: Y estamos viendo las predicciones de Baba Vanga en el 2026, mi Fer. Lo voy a leer.
1: A ver, viene.
0: Dice aquí, según Don Google, dice, el estallido de una guerra a gran escala, esperemos que no sea, en donde estamos viendo que realmente pues ha habido con muchos conflictos, ¿no? Bélicos en varios lugares, ¿no?
1: Sí, digo, hay una realidad, ¿no? Hay mucha actividad bélica, sobre todo en Medio Oriente, y hay por ahí también algunos detallitos de amenazas por acá en América. Ajá, sígueme.
0: El colapso ético por el dominio de la inteligencia artificial, y ahorita nos platicas de eso. Ajá. Desastres climáticos severos y la aparición de la vida extraterrestre. Pero aquí hay algo donde menciona que según esto podría ser, bueno, que eso también son vaticinios que se llegaron a tomar de Nostradamus, que también menciona algo de este tipo de cosas. Y los vaticinios de él dice que existiría una tercera guerra mundial, en donde se especula sobre una escalada global de conflictos que podría iniciar con una disputa estratégica o tecnológica. La inteligencia artificial, lo que mencionábamos también, la tecnología alcanzaría un punto de quiebre tomando el control de sectores clave de la economía y generando dilemas éticos y laborales. Y él también habla de un primer contacto extraterrestre. Ojo con lo que mencionan aquí, respecto a lo que fueron los vaticinios de Nostradamus. Un primer contacto extraterrestre. Y menciona esto. Teorías virales aseguran que una colosal nave espacial se acercaría a la Tierra. Y muchos asocian esto a una luz en el cielo durante un gran evento deportivo masivo. Y por supuesto también habla de los desastres climáticos, una intensificación de catástrofes naturales, fenómenos meteorológicos extremos, afectando a gran parte del planeta. Y bueno, hablando aquí de lo que me decías, ¿no? Que a lo mejor posiblemente esta vidente de allá brasileña, a lo mejor lo sacó de esto, ¿no?
1: Pensando así. Pensando mal.
0: Pensando mal y bueno, pues, pero fíjate, o sea, si realmente... fue un sueño, como ella menciona, ¿no? Que lo que se le reveló y menciona acerca de que es un evento deportivo masivo. Todos sabemos que, digo, a los que nos guste más a lo mejor otro deporte más que el fútbol, pues sabemos que al fin de cuentas, sí, el fútbol es jala mucho más que cualquier otro deporte, ¿no? Pero bueno, a nivel global, por supuesto. Y bueno, ¿qué ibas a mencionar acerca de la inteligencia artificial? Donde mencionan también algo ahí importante, ¿no?
1: Pues mira, más que mencionar ahí algo muy de extrema relevancia, digo, porque créeme que es la única persona de quien he escuchado este tipo de temas. Habría que a lo mejor investigarle un poquito más de acuerdo a lo que él está hablando, ¿no? Porque al final de cuentas no tiene un sustento como muchas de las... de los temas que a lo mejor hemos llegado a tomar respecto a lo que podría venir siendo una conspiración. Sin embargo, es un youtuber que constantemente ha sacado videos en donde supuestamente él se pone a platicar o a hablar con inteligencias artificiales. Son cuatro inteligencias con las que él pues llega a platicar y se supone que son con las que hace sus videos. Y entre todo esto menciona, o más bien pregunta, muchísimas cosas relacionadas con pues el uso de la inteligencia artificial, para que se crea, cómo viene constituida, en fin, varias situaciones, ¿no? Por ejemplo, lo que yo te mencionaba hace un momento, ¿no? El otro día vi por ahí un video donde justamente él está hablando de que en cierto lugar de Oriente se encuentran unos códices, unas tablillas, no sé, jeroglifos, glifos, no sé cómo denominarlos, se encuentran con algunos símbolos, con símbolos muy similares a lo que vendría siendo un circuito. De hecho, sí presenta el chavo algunas de las de este tipo de imágenes. Entonces, él menciona que preguntando, cuestionando a la inteligencia artificial, esta le revela que este tipo de circuitos sale en la actualidad, este tipo de imágenes que son similares a circuitos en la actualidad justamente se llegan a utilizar por las élites creando circuitos reales, sale como una especie de homenaje a cierto tipo de demonios. Uh-huh. Y estos circuitos te los venden en los aparatos que utilizamos constantemente. Bueno, eso es lo que llega a comentar. Insisto, no tiene un gran fundamento, un fundamento muy sólido, sino que es tomado de una inteligencia artificial. ¿Sale? Entonces, aquí lo importante, a lo mejor que tendríamos que hacer, es que a lo mejor intentar escuchar un poquito más, aprender un poquito más de lo que él nos está intentando a lo mejor transmitir en su canal. Uh-huh. ¿Sale? Y sobre todo, pues a lo mejor tomarlo con un poquito de cuidado. Sin embargo, hay muchas cosas que sí me han llamado la atención. Por ejemplo, todo lo que tiene que ver con las élites, justamente él habla mucho de este tipo de cosas, uh-huh, de las élites, ¿no? Cómo utilizan o buscan utilizar la inteligencia artificial por medio de los dichosos algoritmos para poder disminuir una vibración que nosotros generamos. Esto sí es algo probado, ¿sale? Nosotros como seres humanos, seres pensantes, que justamente llegamos a este nivel en el que nos encontramos en la actualidad, tenemos una cierta vibración que se puede llegar a sincronizar con el planeta. Okay. Y esto lo han manejado mucho, lo puedes buscar en libros de metafísica. Uh-huh. Esto lo llegó a comentar también en su momento dentro de los códices que dejaron los mayas, que justamente ellos se supone que era algo que podían o llegaron a lograr hacer en su momento. Uh-huh. ¿Sale? Lograr, y de hecho, todo lo que tiene que ver con una vibración, una sincronización con el planeta, nosotros lo podemos hacer, ¿no? Incluso por ahí hay un escrito muy antiguo en el cual habla de que una civilización llamada Acadio o Acadios, ¿sale? No son arcadios, no, acadios. Uh-huh. ¿Sale? Esta civilización se supone que era una de las más antiguas, ¿no? Y que de hecho hay por ahí este mismo escrito, uno de estos escritos, menciona que esta civilización se quedaba callada, ¿sale? Lo cual les llamó mucho la atención a los dichosos vigilantes o a los seres que estaban observándonos o estaban observando en aquel momento a las civilizaciones en la Tierra. ¿Sale? Y de hecho hay una esta civilización, no tengo bien claro si fueron los acadios, esta civilización fue barrida por estos dichosos vigilantes debido a que se dieron cuenta que habían alcanzado un nivel muy alto de conciencia colectiva en el cual ellos ya no utilizaban palabras para poderse comunicar, sino más mental. Bien todo era por medio de una sincronización mental que tenían, uh-huh, prácticamente todos los los habitantes de esa zona, ¿no? Entonces, digo, hay cosas ahí muy interesantes, ¿no? Y de hecho, él menciona justamente que hay alguna. Bueno, esto que te acabo de mencionar son documentos antiguos, ¿eh? Ahí eso sí tienen una base concreta, ¿no? Pero, por ejemplo, en lo que él menciona es acerca de las élites, a las élites mundiales, que justamente lo que buscan es generar un control masivo para que todo este tipo de sincronización de la cual te estoy mencionando, esta sincronización con el planeta, se disminuya. La vibración que nosotros generamos sea inhibida y obviamente nuestro poder que tenemos como seres pensantes, ¿sale? Nunca lo encontremos. Y uno de ellos, de hecho ya lo había mencionado hace mucho tiempo, ¿sale? Es la utilización de ciertos, por ejemplo, dispositivos que utilizamos en la actualidad, el control de masas, la creación de a lo mejor de modas, de actividades, de cuestiones que generan una vibración baja, ¿sale? Y que no nos permiten avanzar. Y hay muchísimas cosas ahorita en la actualidad, ¿no? Por ejemplo, hablando desde música, ¿sale? Si tú hablamos de música como tal, hablamos de, por ejemplo, ahorita que ha salido últimamente un género muy específico, que a los jóvenes realmente sí los vuelve un poquito diferentes, ¿sale? Y evidentemente toda la letra que genera tanto una como otra, y hablándote a lo mejor desde los 60s hasta la actualidad. Yo soy muy fan del rock y del rock and roll de los 60s y no soy fan del reggaetón, pero las letras en cierto momento, ¿sale? Buscaban que las cosas como que cambiaran un poquito la ideología del ser humano.
0: ¿Y así fue?
1: Y así ha sido. Y de hecho en la actualidad, anteriormente había muchos tabús y había temas muy cerrados. Y ahora ya nos da, ya se han abierto más los temas. Y nos da miedo hablar si estamos en contra de la apertura de un tema. Ya nos da miedo porque incluso la misma sociedad, que no somos más que somos los mismos, ¿cómo explicar? Los mismos soldados, la sociedad es el mismo soldado de las élites.
0: Así es. ¿Por qué? Porque es la intención, ¿no?
1: Controlarnos. Exactamente. ¿Y sabes qué hacen? Generan que todos vayan a una misma dirección. Todos van hacia la misma dirección.
0: Sí, a lo que ellos quieren.
1: Y aquel que intenta ir de regreso, todos los demás lo hacen por la ideología que ya se le ha generado. Lo hacen que se vaya hacia adelante.
0: Sí, digo, lo vemos, ¿no? En la sociedad.
1: En la sociedad se ve muy constantemente.
0: Si tú a ti te vale gorro y te quieres andar en calzones, la gente lo ve mal, ¿no? Pero es porque tenemos que llevar un patrón de lo dicta la sociedad. 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

0: Oye, fíjate que rapidísimo, rapidísimo, aquí el buen Jerry nos envió. Hay un ovni, Befer, el ovni.
1: ¿Eso dónde estuvo?
0: Ahorita te digo. ¿Ya viste? Es un ovni brillante, así todo brilloso. Dice que es el ovni de Carlos Díaz en Tepoztlán, Morelos, en los 80s. Y ese señor Carlos Díaz sacó un libro en el cual dice que habla acerca de su primer avistamiento desde niño, ¿sí? Hasta los encuentros con seres que marcaron su vida. Y Carlos Díaz comparte en este libro un testimonio claro y profundo sobre las llamadas naves de luz. Hablando de lo que mencionaba Nostradamus, de las naves de luz. Y bueno, y aquí, bueno, pues ya contesta algunas cosas, ¿no? Con respecto a quiénes son, de dónde vienen, qué mensaje traen. Y bueno, es parte de lo que maneja el señor Carlos Díaz con respecto a estas naves de luz, ¿no? Naves de luz o plasmas, o también les llaman seres de luz. Y bueno, pues y nos está mandando aquí algunas historias. Y bueno, habla acerca del suizo Billy Mayer, que dice que el poder de las sociedades de la doble moral, las religiones, y bueno, pues dice que lo han encuadrado porque le arrastra una cosa, entonces así. Pues ahí
1: Pues vamos a leer algunos mensajitos, ¿no? Porque ya
0: venga.
1: hemos llegado hasta el punto casi
0: Va.
1: sin retorno.
0: ¿Te parece que escuchamos un audio rápido de un relato de un hospital?
1: Sí,
0: Tres minutos, tres minutos.
1: claro.
0: 3 minutos y nos da tiempo para regresar y leer todo, ¿va?
1: Vale.
0: Vamos a escuchar, es el último. O cuál, el de en medio, ¿no? Va, por favor.
2: Del hospital de San Alejandro, mi mamá pues trabajó ahí muchísimos años. Entonces, en el quinto piso, pues llega así una operación de urgencia y decían que, o sea, en el hospital pues así, no, que llegó el brujo, que el chamán, pero pues no sabían a ciencia cierta qué onda, ¿no? Entonces, pues ya como mucho misterio por esa persona que iba a entrar al quirófano, ¿no? De pues sí, qué pasa y no sé qué, pero que si es la gente que iba con él, que generalmente son familiares que se quedan afuera, sí llevaban una vestimenta tipo, pues como gitanos, ¿no? O sea, ropa muy, no fuera de lo normal. Entonces ya pasa la operación y todo, y ya dentro de la operación no sale con vida esta persona, o sea, se muere en la operación, y pues ya los doctores así de, bueno, pues ya limpien todo, ya ahí entran las enfermeras a quitar el instrumento para lavarlo, sábanas, todo, ¿no? Entonces ya el cuerpo igual lo mueven para empezar a amortajarlo, lo pasan como a otra área. Entonces dicen que ya estaba como el cuerpo en otra área y que de repente, o sea, las que entran y salen del quirófano escuchan como un madrazo, y que ya todos se quedan como, ¿qué pasó? No, mi mamá estaba trabajando en ese piso, y que van y que la cama de operación volteaba. Pero para que eso pase está muy cañón, porque es muy pesada, o sea, no la puedes mover una o dos personas. Entonces que ya entran y pues la escena, ¿no? O sea, la sangre y todo así volteado y te entran y como esa vibra, ¿no? De qué pasó, ¿no? Porque incluso que cuando el doctor salió a dar la noticia de que ya había muerto, dicen que el familiar que estaba ahí da como, empieza a replicar en una lengua. Y le empieza a decir al doctor así en una lengua, ¿no? De las enfermeras y la gente que estaba ahí. Y pues todos se quedan, ¿no? No saben qué me está diciendo, y como que muy enojados se van, como tipo van dando una maldición. Que pues pasa esto de la mesa, llega el jefe de servicio y todos, pues ¿qué pasó? No, dice mamá que ella igual vio y que le fue impresionante ver cómo estaba volteada la mesa. ¿Quién fue el de mantenimiento? Pues son señoras grandes, ¿no? Pues nadie sabe. Fue inmediatamente como a los minutos de que dan la noticia de que fallece y de que dan como este tipo de maldición. Y pues ya, empiezan a recoger todo, pues a mandar a voltear esa cosa. Y que ya no se quedó, no, pues el brujo, que no sé qué. Hasta ahí quedó. Pero que a partir de ahí, cada que alguien entraba a ese quirófano, fallecía. Y que de repente era como, pues no, los doctores no se dejan llevar por eso, ¿no? Es como, no, eso no es posible. Pues son cosas que pasan, no sé, pero que ya era como muy recurrente, ¿no? Como, ah, qué giro, bueno, te toca tal. Y todos como de entre que sí es broma y no, pero ya. Entonces ya el jefe de servicio decide cerrarlo. Fue como, mejor lo vamos a cerrar.
3: Ese quirófano.
2: Ese quirófano, y ya no lo volvieron, o sea, ya no lo ocupaban. De a este, este libre, no, mejor no espero que se desocupe el otro. Ya no lo ocupaban.
0: Ok, bueno, pues vamos a empezar a leer los mensajitos, mi querido Fer.
1: Así es, mi querido.
0: Dice por acá, vamos a ver.
1: ¿Qué tienes ahí?
0: Dice Omar Pérez, buenas noches, saludos a todos en cabina. Un abrazo, mi querido Omar, gracias. Cumbias, cumbias, la neta, muy buenas historias, Pai, que cuentan. Saludos a todos en cabina, saludos desde San Andrés de Huastepec. Escalofriantes noches y bendiciones todos, a todos, no me pierdo el programa. Gracias. Maciel García, le mando un fuerte abrazo, dice qué miedo. Y Bonnie Cuapio también pone una cara así de, oh, así, cara de, oh.
1: Sorpresa. Ajá. Muy buenas noches, como cada martes escuchando el programa, saludos desde la colonia Morelos. ¿Podrían mandarme el video? Saludos a todo el equipo de Escalofríos, muchas gracias.
0: Gracias.
1: Dice, por acá dice, espérame que se muera. Hola, ¿qué tal? Amigo, ¿me compartes el video? Saludos a Pai de parte de Alián Castillo.
0: Gracias, saludos, saludos.
1: Como siempre escuchando Escalofríos desde Santa Cruz, Tlaxcala, saludos hasta allá. Tiene por aquí.
0: Aquí dice, hola amigo Pai, muy buenas noches, les mando saludos para los que están en cabina en estos momentos, saludos para Fari que lo está escuchando lejos y también para Violet que lo está escuchando, manda saludos desde Ocotlán, Tlaxcala, atentamente Chefcito, ahí está, un abrazo Chefcito.
1: Saludos a la familia Lima Pérez que siempre nos está escuchando, dice que descansen en paz.
0: Ay.
1: Ah, qué miedo, ¿eh? ¿Qué tal Pai y papá Coli? Por favor, me podría mandar el video para el señor Pepe y la señora Berta que están escuchando los relatos. Buen programa desde Yauquemecan. Gracias, saludos a ellos.
0: Oxal dice, hablando, refiriéndose al video, dice, qué miedo. Yeli Palacios te puso una cara de
1: Buenas noches, saludos a los que están en cabina de Escalofríos. Comparten el video y podrían mandar saludos a la familia Cervantes Rondán. Gracias, los escucho desde Ixtulco, su amigo Fernando Cervantes. Saludos.
0: Saludos, saludos, Fernando.
1: Dice por acá, hola, mi buen estimado amigo Coli Bray, muy buenas noches, saludos. ¿Me podrías mandar el video, de favor? Muchas gracias, saludos desde Ocotlán, Tlaxcala, atentamente, Chefcito. Muy buenas noches, equipo de Escalofríos, podría mandar un saludo para el maestro José María Lira Popoca, al maestro Chema, saludos al maestro que siempre está atentísimo en el programa. Es su escalofán, ya lo estamos escuchando por la internet en Villa de las Flores, Coacalco, Estado de México. Saludos para el buen maestro Chema.
0: Saludos, maestro Chema.
1: Dice, hola, linda noche, saludos a todos ahí en cabina. Y por favor, ¿me podrían regalar el video? Linda noche, claro que sí. Ya lo tiene, también ya lo tiene. Dice, hola Pai, soy Lupita de San Andrés, Aguastepec.
0: Hola, mando, Lupita.
1: Dice, te mando esta foto, chécala. Ah, está buena tu foto. La vamos a revisar y si nos das chance de... No inventes, Pai, qué feo. No inventes, Pai. Mira. Mira. Está buena, ¿eh?
0: Ah, oye, sí, está muy buena.
1: Muy buena tu foto. La vamos a... Déjasela, mando al Pai para que la pueda tener. Fíjate que estos materiales son interesantes, son buenos. Oye, Pai, ¿cómo te llamas? Ah, sí, es el... Tiene una cara de perro aquí. ¿Cómo se llama? ¿Te habló?
0: ¿Quién?
1: ¿Tu can? ¿Tu perrito?
0: Rocket.
1: El Rocket. Hola, buenas noches, saludos, estamos escuchando aquí en Chautempan todos los martes y jueves. Escalofríos, excelente programa, ¿me pueden mandar el video, por favor? Muy buenas noches, claro, también ya tienes el video. Dice, buenas y lluviosas y escalofriantes noches, como cada semana escuchando su excelso programa y los relatos macabros de hospitales, los cuales están... de peluches, les mando un saludo Pai, Fer y al buen Coli Bray, así como a los escalofans y como siempre solicitarles el video de esta noche, gracias de su fan Gus, Gus, saludos al buen Gus. Referente al caso del chico que ve gente y demonios, no es fácil que te crean, en mi caso nunca me creyeron, yo empecé a ver gente desde los 7 años, hoy en la actualidad tengo 52 y tuve que vivir con ese don sola, investigando y leyendo lo que podía para encontrar una explicación, porque los ves tan real, piensas que son personas normales, pero los ves los pies y no pisan el piso, esa es la diferencia, bonita y escalofriante noche, wow,
0: gracias, gracias.
1: ¿Puedes ver? Tú y yo tenemos que hablar. Está buenísimo. No, no mentes, qué buena onda. No, bueno, qué feo, porque bueno, sí, también es una, vivir toda la vida con eso, sí, está feo. Buenas noches, por favor, ¿podría mandar el video? Un saludo para mi esposa Laura Zamora, que los está escuchando y dice que tenga cuidado porque la llorona la va a espantar. Dice, buenas noches, pueden ver el video, por supuesto, ya lo tienes. Por acá dice, buenas noches, Pai, saludos desde Guadalupe, Iscotla. Saludos a toda la cabina y de nuevo saludos a la sangre azul Tlaxcala. Eso es todo,
0: padre. Ya, todos son mujeres.
1: Saludos de cabina, me pueden mandar el video, por favor. Saludos hasta Tlaxcala, saludos a día de ellos. Y a ver.
0: No, no, Fer.
1: Espérame que está bueno esto que me mandaron aquí. Dice, buena historia del hospital de ahorita, 10:10 p.m. Yo soy vidente. Muchas veces se dan las videncias. Ojalá no pase, no porque le voy a Brasil, ojalá no pase lo de la abducción. No, okay. Bien, imagínate qué horror. Vámonos, Pai.
0: Va. Oye, guarda su número, a ver si un día nos acompañas aquí, amiga. ¿No?
1: Órale, no, pero no. Siempre nos manda mensajitos.
0: Sí, de hecho, si eres vidente, ojalá nos puedas acompañar para que nos platiques.
1: Oye, muy buena idea, ¿qué te parece si
0: Coméntale ahorita. Vámonos, mi Fer, ahorita le mandas mensajito a ver qué es.
1: Vámonos, Pai. Muy buenas noches a todos, gracias por sintonizar. Recuerden que estos escalofríos cada martes y jueves, donde ustedes tienen una cita para sentir escalofríos. Vámonos, Pai.
0: Vámonos, mi querido Colibrí, ¿con qué nos vamos?
3: Nos vamos con las guapachosas, ¿alguna rola que quieran escuchar, mis estimados?
0: Pues yo ahorita, ahorita no.
3: Sí.
0: Ahorita no.
3: Pídela, feyo. Ándale, cómetela, escúchala.
0: La pollera colorá.
3: Bueno, pues.
0: Se me ocurrió.
3: Nah, por eso, feyo. Nada más es pura gula contigo.
1: Casi pone la del moño colorado.
3: La pollera colorada de la Sonora Dinamita.
0: La del moño colorado.
3: La del moño colorado. Moño colorado.
0: Sí, ¿vale?
3: De los Pedernales.
0: Exactamente.
3: ¡Hala! Muy bien, Afiño, muy bien. ¿Alguna rolita, mi estimado Fendaño?
1: Yo creo que sí. Fíjate que el otro día estaba pensando justamente en una.
3: ¿En mí? Rola. Ah, ya, Fiño, yo también pienso.
0: Es una ternura.
3: Sí, sí.
0: Fernando, ya estamos.
3: No importa, hasta las 12.
1: Esa mujer de Tony Vega.
3: Esa mujer de Tony Vega. De bueno, Tony Phillips.
1: No, que fíjate que Busca por Dentro también es una rola buenísima.
0: De Tony Phillips, dice.
3: Tony Phillips.
0: ¿Ya estuvo?
3: Ya. Pues ahí está. Vamos.
0: Gracias, mi querido Coli. Gracias, mi querido Fer. Gracias a todos ustedes por estar pues escuchando Escalofríos. Los esperamos el próximo jueves. Recuerden una emisión más de esto que se llama Escalofríos. Martes y jueves de 9 a 11. Y repeticiones de 2 a 4 de la mañana. Así es que todos y cada uno de ustedes, descansen en paz. Buenas noches.
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1: Muy buenos días, las 6:07 a.m. Qué rico saludarles. Es jueves. Jueves maravilloso, extraordinario. Y sí, todo el día es jueves. Así que hoy vamos, por supuesto, a tener un día extraordinario. ¿Qué tal? ¿Todo bien? ¿Todo tranquilo hasta ahora? Increíble. Qué bueno que así sea. Gracias por acompañarnos. Y ya, a quienes hoy nos tienen de Rinton, es momento de levantarse. Y a todos los despijamados, ¿qué tal? ¿Bien? ¿Sí? ¿Haciendo ya actividades? Excelente. Bueno, pues día nublado esta mañana aquí en Apizaco, Tlaxcala y sus alrededores. Bueno, pues tómelo muy en cuenta, por supuesto. Hoy estamos viviendo ya este jueves. Jueves ya 18 de junio y las efemérides, obviamente recordando a un gran, gran artista, nada más ni nada menos que Sir Paul McCartney, que nace tal día como hoy, 18 de junio, en el Reino Unido. Este músico, multiinstrumentista, empresario, cantante, compositor, productor musical, pintor, activista, pro derechos animales, por supuesto, ex integrante de una de las bandas más emblemáticas de todos los tiempos, The Beatles, por supuesto, desde 1960 hasta 1970. También de Quarrymen, nada más de 1957 a 1959. Wings, desde 1971 a 1981. En fin, Sir Paul McCartney, compositor de pues muchos éxitos comerciales de la historia de la música popular, de acuerdo al libro de Guinness Records. ¿Qué te parece? Así que hoy celebramos todavía la vida de este gran, gran artista en todos los sentidos. Un gran, gran artista, y feliz cumpleaños a Paul McCartney, donde quiera que esté. Y por otro lado, también hoy recordamos 18 de junio, año 1963, tal día como hoy, nace Dizzy Reed, allá en Illinois, en los Estados Unidos, este tecladista estadounidense y miembro justamente de Guns N' Roses desde sus inicios en 1990 hasta la actualidad, incorporándose por supuesto a la banda desde la grabación de Use Your Illusion 1 y 2. Dizzy también conoció a Axl Rose en los comienzos de Guns N' Roses, y el cantante solía pues dedicarle precisamente tiempo a ser tecladista, pero bueno, pues no fue la idea, ¿verdad?, que finalmente no se materializó. Sin embargo, bueno, pues incorporar obviamente teclados a Guns N' Roses fue que lo hizo completamente diferente, y bueno, de ahí tantas y tantas historias. Así que el señor Dizzy Reed, donde quiera que esté, también le mandamos más que abrazos asfixiantes y psicológicos por su cumpleaños, donde quiera que esté. Y eso me hace llevarte a una de las canciones más emblemáticas, sin duda alguna, de Use Your Illusion 1. Nada más ni nada menos que esta canción llamada November Rain. Que la disfrutes. 6:10 a.m. Así estamos comenzando esta aventura musical llamada Buenos días, señor Rock. Te saludo desde estos micrófonos, tu anfitriona de esta hora, pero me quedo contigo hasta las 9:00 a.m. Yo soy Reina García de Rivera. Que hoy los dioses conspiren para que todo siga saliendo de acuerdo al plan. 6:10 a.m, 10 minutos, que no se te haga tarde.

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1: Continuamos en Buenos Días, señor Rock. ¿Qué tal los señores de Wildflowers con esto titulado One Hell Light? ¿Qué tal, Bueno, pues nos vamos con más música, agradeciendo que se pongan en contacto con nosotros esta mañana. Y aunque ya no tenemos mañanitas, bueno, pues tenemos aquí una felicitación de mañanitas para nuestros amigos que se ponen en contacto. Muchísimas gracias por hacerlo. Y a la terminación 0083 nos dice: muy buenos días, una felicitación para mi esposa Paula, que hoy está cumpliendo años. Ella nos escucha en Muñoz de parte de su esposo, que hoy no podrá estar con ella, pero que Dios la bendiga hoy y siempre, que le dé muchos años más de vida, y sabe que le amamos toda la familia, su esposo, sus hijas, sus nietos. Gracias, saludos para el programa. Muchas, muchas gracias por ponerse en contacto. Y por supuesto, continuamos con los saludos. Hola, dice: muy buenos días, por favor, la planta de caos. Muchas gracias. A la terminación número 5911, muchas, muchas gracias. Y por supuesto, la postal de todos los días. Gracias a la terminación 9958, me encantó. Y también felicidades a Evelyn Yapanteca Cosme y de la familia presentes, dice, a la familia Yapanteca, de la familia Cosme, a la familia Díaz y Quijas, primos, tíos, sobrinos y abuelos, porque, bueno, pues felicidades a Evelyn porque ayer concursó para señorita Cebeta 134 de San Francisco, y ¿qué creen? Que ganó, así que toda su familia pues le manda un saludo. Y la terminación 0388 también a Mari, al buen Rambo, a Junior, bueno, pues a toda la familia. Dice: muy buenos días, dice, ¿puedes ponerme la canción del Fresón con el grupo Chis? Dice: por favor, por tu atención, gracias, te escucho desde Ciudad Nezahualcóyotl, Estado de México, muchísimas gracias. Terminación 6431. Y a Mari, ¿verdad? Señor Junior, le hacen falta unas buenas clases de rock. No es cierto, Mari, saludos. Y saludos también, dice, para mi papá, el buen Rambo, y gracias, que Dios te lo acompañe siempre. Terminación 4640. Mari, un abrazo enorme para ti. Y bueno, pues nos pidió la canción, ¿verdad? De El Tri, Las Piedras Rodantes. Gracias, gracias por ponerse en contacto. 6 de la mañana con 28 minutos. Vámonos con más música.

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6: 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Sin duda, una gran ventaja.
4: 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Agitamos hasta que se incorpore por completo y dejamos hervir durante 3 minutos. 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Después incorporamos el colorante y mezclamos hasta que el color sea uniforme.
6: 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En este caso, considera que su tiempo de caducidad es de 6 meses. Finalmente, pero no menos importante, hay que guardarlo en un lugar fresco y seco, fuera del alcance de niñas y niños. ¡Y listo! Tenemos nuestro propio shampoo para auto. Para usarlo, toma en cuenta que para 10 litros de agua se deben disolver aproximadamente 15 mililitros de shampoo. Al final del día, apostar por las tecnologías domésticas no es solo una forma de ahorrar, es tomar el control de lo que consumimos.
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Las 6 de la mañana y 43 minutos y el 18 de junio de 1967, tal día como hoy, bueno, pues el mítico festival de Monterey Pop Festival, bueno, pues se llevaba a cabo y fue el escenario perfecto cuando Jimi Hendrix pues hace su primera actuación en los Estados Unidos y este hombre tan emblemático, polémico y mucho más, quemaría su guitarra en el escenario, quedando pues unas fotos icónicas de ese Monterey Festival. ¿Qué tal, Y bueno, la verdad es que increíble, increíble. Y bueno, pues hoy recordaremos sin duda alguna, señor gerente, muy bien, se puso la verde, excelente, excelente. 27 de enero de 1967, se incendia la cápsula de la nave espacial de la misión Apolo 1. El 27 de abril de 1967 también recordamos cuando se inaugura oficialmente la Expo 67 en Montreal, Canadá. El 18 de junio de 1967 también la banda de rock británica The Beatles realiza su última aparición en televisión, en la que grabarían el tema Todo lo que necesitas es amor, All you need is love. ¿Qué tal, El 9 de noviembre de 1967 se edita el primer número de la revista The Rolling Stone. Esto estaba sucediendo en los Estados Unidos y ya le dimos la vuelta al mundo con algunas efemérides para recordar mientras el señor Jimi Hendrix hacía lo que siempre supo hacer, ser icónico.

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7: Y te voy a dejar con la comezón musical de este jueves. Por cierto, quiero recordarles a todos ustedes que nuestros amigos de 100.sports Sports estarán más presentes que nunca en esta programación, así que muy, muy pendientes. Sin duda alguna, tenemos mucho, mucho que celebrar. Obviamente, sigue respirando y recuerda, ya el hecho de existir es divertido. Así que muy pendientes de la programación de FM Centro 100.3, conectando generaciones. 6:48, abrazo asfixiante a todos y cada uno de ustedes. Y hoy te dejo con la comezón musical, 18 de junio 1977. Los señores de Fleetwood Mac consiguen el número uno en la lista de singles en los Estados Unidos, su primer y único número uno en la lista Billboard, así es. Y Dreams seguramente la recordarás. Y hoy, pues, sí, hoy es un buen día para recordar su música. Así que si tienes mil cosas que hacer y quieres escuchar a los señores de Fleetwood Mac, es súper buena compañía. Excelente elección. 6:48, que hoy los dioses conspiren para que nuestra selección no, pues no juegue tan feo, oigan, por lo menos. Que el universo conspire para que así sea. 6:49, pásenla increíble esta tarde a las 6. No se te olvide, ya es una cita hasta entonces. Bye, bye. Usted también trae la playera. Muy bien, señor. Muy bien.

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0: Muy buenos días, ¿cómo le va? Bienvenidos a Centro Informativo por la Mañana. Pues nosotros ya nos pusimos la verde. Dolores Mercado, ¿cómo estás? Hoy le estamos preguntando algo muy fácil, muy sencillo, muy obvio. ¿Gana, pierde o empata la selección mexicana? Dolores, ¿cómo estás? ¿Cuál es tu previsión? Yo hoy creo. Bueno,
1: dinos. ¿Cómo estás, Eric? Muy buenos días. Buenos días a todo el auditorio. Nosotros ya estamos listos desde ahorita. Aquí ya no se suspenden actividades.
0: Ya está aquí todo, mira. Están sí, los vasitos.
1: Todo.
0: La botanita.
1: Estamos listos. Y hasta algo dulce por si hace falta, ¿no?
0: Sí, por supuesto.
1: Hasta pues mira. Mesa de dulces. Exactamente. Sí, muy mesa de dulces. Podríamos saludarte, a ver, permíteme.
0: A ver. Mire, qué hasta.
1: Puñito
0: porque gane hoy México.
1: Sí, así va a ser.
0: Está el botanero, ¿no?
1: Sí, estaba escuchando que Corea nunca le ha ganado a nuestra selección. Se han enfrentado antes en dos ocasiones. Confiemos que esta sea la tercera, ¿no?
0: Pero ya viste el video de sus entrenamientos.
1: Sí, ayer.
0: Y nosotros entrenando.
1: Yo me quedo con lo que me dijo ayer Sergio Peregrina en la segunda emisión.
0: ¿Qué dijo?
1: Que son muy similares ambas selecciones, que pues depende prácticamente de aprovechar las fortalezas que tiene la selección nacional. Nada más voy a repetir como Lorito, porque pues no es, los deportes no son mi fuerte, uh-huh. Pero dijo, puede haber hasta tres cambios, y relató muy bien las
0: bueno, pues es que Checo les sabe,
1: claro, Checo les relató sabe. las virtudes de algunos jugadores. Entonces él dice 1-0, la mínima diferencia a favor la selección nacional. Entonces me quedo con eso.
0: Pues mira, muchos especialistas también están dando el empate, ¿no?
1: Que no le haría daño a la selección. Pero, pues, qué mejor que quedarse con los tres puntos. Claro.
0: Dicen que es el juego más difícil. Yo, la verdad, voy a que gana Corea.
1: ¿Sí? ¿Crees?
0: Sí, ya sabes.
1: Shu, ave de mal agüero. Shu. No.
0: La vez pasada me equivoqué, sí. Decía que iba a ganar.
1: Bueno,
0: ¿por qué? No le sé tanto, ¿no?
1: Mínimo el empate,
0: vi que la selección no tenía nada. Pero, pues, tan solo con lo que vi, ¿no? Cómo estaban entrenando
1: No. De hecho, Checo había dicho, Checo corrigió, fíjate.
0: Son muy disciplinados. Eso sí.
1: Claro, y corrigió porque había dicho que era probable que pues no obtuviera el triunfo. Ya después dijo, sí, 1-0, mínima diferencia. Entonces vamos a confiar.
0: Ojalá, porque deriva de eso también el ánimo que se tenga para la selección o no.
1: Uh-huh. Oye, sí, ayer, porque ya muchas suspensiones en las ciudades sedes y todo, y para que no haya buenos resultados.
0: Me impresionó la cantidad de colombianos que dirigían este país.
1: Las imágenes, oye, la fiebre amarilla.
0: Bueno,
1: se apoderó
0: aquí ya
1: de la
0: tenemos
1: Ciudad
0: colombianos,
1: de México,
0: ¿no? Pero
1: bueno,
0: pero
1: hablando en positivo,
0: sí,
1: por
0: ¿no?
1: cierto.
0: De los que son positivos, que ayer salieron, sí. Me da mucho gusto porque es una comunidad muy grande.
1: Y decían los compañeros reporteros que cubrieron este festejo que duró hasta la madrugada, que vienen de todas las ciudades importantes de Colombia, no solamente de la capital. Entonces, pues qué gusto que se sientan en México como en casa, ¿no? Y esperemos que hoy ese mismo lugar esté repleto.
0: Esperemos, porque
1: de
0: si
1: una
0: no,
1: ola
0: también,
1: verde.
0: Porque si no también el centro de la capital, la maquinita.
1: Sí.
0: Yo no sé de otros puntos.
1: ¿Estás dispuesto a repetir?
0: Pues, obvio, si gana, claro. hay que salir a hacer la cobertura, por supuesto.
1: Y
0: Dolores,
1: a cantar el cielito lindo.
0: A cantar el cielito lindo y el
1: otro. Es que no sé cómo. O sea, sí la
0: ¿Cómo,
1: ubico,
0: ¿cómo se
1: pero
0: llama?
1: No recuerdo. No recuerdo el nombre.
0: Ayúdenos, ¿qué le parece?
1: ¿Qué
0: la de qué lejos estoy del. ¿Cómo se llama?
1: Del suelo donde he crecido.
0: Del suelo donde he nacido. ¿Cómo se llama? Se nos fue ahorita el nombre. Si nos ayuda en cabina, por favor. ¿Cómo se llama la canción?
1: A ver, vamos a buscar.
0: No, están en su propia mesa. Bueno, hoy le estamos preguntando acerca de esto. Usted participe con nosotros, amable auditorio, si nos ayuda, porque hoy la vejez nos llegó. Y aprovecho también para decirles que está el tránsito lento y hay una gran fila de autos. Esto pasando el acuario, que me dicen la carretera a Pisaco, Tlaxcala, Pisaco. Hay un camión blanco atravesado sin señalamientos y refieren que es muy peligroso. Ya nos están enviando imágenes. por favor tome precauciones. Está con la dirección de Apizaco, Tlaxcala, pasando el acuario por Tizatlán, más o menos, para que usted tome precauciones. Ya la fila, como siempre, ya se hizo muy larga. Es por una avería de un camión de volteo, por las imágenes que estoy viendo, un tráiler tipo volteo, el que conocemos así. Bueno, pues por favor tome sus debidas precauciones. Ya tienes el...
1: Canción mixteca, ya le... Sí. Ya pasé el dato.
0: Canción mixteca, así se llama. Sí, se nos fue.
1: Qué lejos estoy del suelo donde he nacido.
0: Del suelo donde he nacido, ¿no? Bueno, pues una de las canciones también.
1: También, mujer, ¿no? que llegan al corazón, que se cantan con intención, con emoción.
0: Qué diferente esa la cosa.
1: Que... No empieces porque te doy...
0: Qué diferente.
1: Te voy a invitar.
0: ¿Qué me das? A ver.
1: Te voy a dar un puñito.
0: Ay, ya la botana.
1: Oye, te voy a dar un puñito, pero con mayor fuerza.
0: Ya vio usted quién es la persona que...
1: Y con cariño, hombre.
0: ¿Quién es la persona que... No, pues...
1: Es que estoy encantada con la palomera. Que tiene, no tiene que palomitas, no tiene palomas, pero tiene botana.
0: ¿No? Imagínate, la agarras ahí viendo.
1: Gracias a nuestra patrocinadora.
0: Luego cuando llega el gol, ¿no? Avientes la palomera y luego ya andas recogiendo. Me han dicho, ¿no? ¿Ya tienes dónde lo vas a ver?
1: Claro. ¿Sí? Sí, entre amigos se disfruta mejor, ¿no?
0: Sí, por supuesto.
1: No sé a qué hora llegará el guión, Jonathan Zamora. No es cierto. Me voy a apurar.
0: A mí de 7-9 dolores, perdón, pero el teléfono se apaga.
1: Bueno, con que a las 9 salgas a la maquinita a relatar el gran festejo que va a haber, seguramente.
0: Espero que sí. O a ver. Pues es que los otros cuates entrenando fuerza y nosotros aquí con casi la pelota playera, ¿no? Bueno, díganos cómo le va a ir a... Este equipo mexicano, ya me están regañando. Canción mixteca, así se llama la canción. Sí, una disculpa.
1: A duras penas se sabe la letra, no le pida que sepa cómo se llama.
0: No, bueno, ya estando ahí ya te la sabes, ya ahí sí. Vas siguiendo, ¿no? Es como el karaoke, ¿no?
1: Eso
0: más
1: sí.
0: O menos. Bueno, pues quédese con nosotros, participe, por supuesto, le repito, hay tráfico intenso ahí en la zona, está llegando información. Muchas, muchas gracias por eso. Tome sus debidas
1: precauciones,
0: ¿no? Por favor, es en Tizatlán, ya casi llegando al trébol. Muchas gracias por sus reportes. ¿Y qué te parece, Dolores, si no dejamos de aprovechar? Porque, pues el próximo, ¿qué se celebra el domingo?
1: Ayer,
0: van a decir, ahí está tu festejo, ¿no? Ya te fuiste con los amigotes, ese es tu festejo ya. ¿Qué quieres todavía el domingo?
1: No es mala idea, no des ideas, porque ya ves que resultan asesorías gratuitas y pues ¿cómo? Pues mira, ya tenemos, pero eso si quieres lo abordamos más adelante, porque tenemos varias opciones de regalo. Ayer Coli Martínez, Jonathan Zamora y tu servidora nos pusimos muy creativos. Ajá. Y ayudados por la audiencia, por supuesto, para saber qué es lo más propio para regalar
0: ropa. ¿No?
1: Fíjate que tuvimos un mensaje que decía que ropa interior, porque de verdad, y sí tiene toda la lógica del mundo, son personas muy ocupadas que están todo el tiempo en el trabajo de casa, y a veces ni tiempo tienen para atender prioridades como esa.
0: Una publicidad que hablando del regalo de no, pues no necesito nada, ¿no?
1: Y si había calcetines en ese regalo, ¿eh?
0: Ah, no, pero mira, es que las pantuflas, ves las de papá, ya bastante ruidas, ¿no? El sillón de papá, bastante también, ya sí, cansado, sí. ¿No? Decían que no de herramientas, pero créeme que eso sí nos hace feliz.
1: Pues sí, yo decía que no,
0: no,
1: porque
0: ya su agenda, no sé.
1: Más trabajo, y se trata de consentir, gusta, ¿no? Pero dicen que sí.
0: Y es más, hasta entre nosotros quien, presumimos las herramientas.
1: Exactamente, hay quien le va a regalar una escalera a su papá.
0: Sí, ayer para su trabajo, dijo. Ayer lo
1: sí.
0: Escuché.
1: Sí,
0: y entonces, te apuesto bueno, que al papá sí le hace feliz. Pues es que eso es de... Ay,
1: pues no está bien, es otra pues perspectiva.
0: Pero a nosotros sí nos gusta. O sea, si nosotros aceptamos que sí nos gusta hacer las cosas de la casa.
1: Ay, ay, ay.
0: Sí, pues sí. Y hasta...
1: Me dijeron una frase muy bonita que no la voy a quemar porque va a ser parte de un video que estamos preparando. Bueno, que está preparando FM Centro para...
0: Las herramientas sí nos gustan, claro que sí. Ah, pero cuando pasa algo, es que no tienes herramienta. Ah, ¿verdad?
1: Es que ni cambiar un foco, ¿sabes? No, dicen.
0: ¿No? Por supuesto.
1: Dicen la frase, no sí, te lo estoy diciendo sí. A ti. Así dice la frase, es que ni cambiar un foco, ¿sabes?
0: Papá me llevaba la construcción y no solo el foco, pero bueno. Nos están pidiendo que repitamos dónde está el congestionamiento vial en Tizatlán de la dirección a Apizaco-Tlaxcala, pasando el acuario. En la subidita hay un camión de volteo, un tráiler de volteo.
1: Un tráiler
0: de volteo. Bueno, la cabeza es de un tráiler, pero el compartimento es el que habitualmente conocemos como de volteo, de carga. Está varado, dicen que es por descompostura, pero no hay señalamiento, no hay oficiales de vialidad, de la que sea, no hay, vamos. Hay ya una larga fila, tome precauciones. ¿Qué te parece de Dolores? Y...
1: Oye, no, invítanos a aprovechar.
0: Es que te iba a invitar, pero con eso sacaste los regalos. Pues ese
1: puede ser, un buen regalo.
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0: 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De esta manera vamos a iniciar. Bienvenidos y muy buenos días. Alcalde de Tlaxcala solicitará hoy licencia al cargo. Asegura que servir a los capitalinos ha sido el más alto honor en su vida y ahora va por el trabajo en territorio.
1: Morena, PT y Partido Verde Ecologista reafirman la coalición político-electoral. El partido oficial lanza la convocatoria para elegir coordinaciones estatales en defensa de la transformación y la soberanía.
0: Niega gobierno de Tlaxcala que se obligue a funcionarios a realizar proselitismo.
1: Refuerzan acciones de inteligencia y seguridad tras cateo aquí en Apizaco.

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2: Muy buenos días, amable auditorio. Si usted está viajando con dirección al municipio de Apizaco, tome sus precauciones ya que de acuerdo a la aplicación de tráfico, esta mañana 18 de junio se encontrará con tránsito lento en la carretera federal México-Veracruz a la altura de Santa Úrsula. Recuerde que se están realizando trabajos de rehabilitación y reencarpetamiento, por lo que le recomendamos extremar precauciones. Si usted lo prefiere, busque vías alternas. Al interior del municipio, maneje con precaución, principalmente en la avenida Cuauhtémoc e Ignacio Zaragoza. Que tenga excelente día.
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1: Muy buenos días, amable auditorio. Si usted está viajando con dirección al municipio de Tlaxcala, tome sus precauciones ya que de acuerdo a la aplicación de tráfico, esta mañana se encontrará con tránsito lento en la avenida Universidad a la altura de la clínica 1 del IMSS. Maneje con precaución al interior del municipio, principalmente en la avenida Vicente Guerrero y 20 de noviembre. Si usted lo prefiere, busque vías alternas. Mientras tanto, en el programa Hoy No Circula estará aplicando con normalidad para autos y motocicletas con engomado color verde, placas terminadas en 1 y 2 que tengan holograma de verificación 1 y 2. Que tenga excelente día.

0: Ya comenzaron a llegar mensajes. Muy buenos días. Mi pronóstico 3-1 favor México, así lo dice la terminación 98. Hablando del incidente vial que ya generó bastante complicación, es en la curva de Santiago Tepetic, que nos dice en la terminación 85. Muchas gracias por la precisión. Hola, Eric, buenos días. Respecto al video del entrenamiento de Corea y México, no hay que sacar del contexto. El video se hizo como tipo parodia. Los que hemos entrenado algún deporte sabemos en ciertas ocasiones hay actividades de recreación, es parte del plan de entrenamiento de alto rendimiento. México también entrena como lo hace Corea, por cierto, voy con el empate del partido de hoy. Terminación 76, qué bueno que me hace la precisión para que yo también precise. ¿Se acuerda cuando los seleccionados se fueron de pachanga? Entonces México, lamentablemente, tenemos que aceptarlo que ellos son más disciplinados, es su cultura, punto. Sí pueden entrenar fuertemente, pero con la disciplina que tienen esos países, digo, tan solo lo vimos con Japón, ¿qué hizo después del partido, Dolores? ¿Te imaginas a
1: la afición?
0: A los mexicanos le dices, levanten su basura. Uy, ¿qué hacen? ¿O qué hacemos?
1: Sí,
0: lo entiendo perfectamente. Me imagino que en casa es, ¿ya levantaste tu cuarto, jóvenes? Nada más se lo dejo con eso. Gracias, terminación 70. Pero ibas a decir.
1: Pero algo. Bueno, sí. De cualquier manera, yo insisto y me quedo con el apoyo que dio abiertamente Sergio, ¿no? Que son, en este momento son selecciones muy similares. En este momento. Ojalá.
0: Ojalá y no gane esto, ¿no? El ajo. Señorita Dolores, jovenazo Eric, bonito día caminando para la escuela, pero nos encontramos mi abuelo y yo, lo típico de personas que dicen que no. No deben estar vendiendo y para colmo tirando hojas de tamales y los que está ahí comiendo en la Cuauhtémoc. Sí, porque hoy no debe haber. Así se entendía. Por favor, de esta queja de las personas que están presionando para que voten los demás, mis tías y mi mamá, les dicen que deben a fuerza dar su INE y 10 personas más y no olvídense del trabajo. No se vale y este partido actual está bien, que no hay trabajo en el Estado. Así se las gastan ya en la escuela. Buen día. Bueno, pues las prácticas que aprendieron, ¿no? ¿Te acuerdas cuando era así?
1: Pues no,
0: en los sindicatos te pedían, en la década de los 80s, pedían en lo que era la incipiente credencial de elector a los trabajadores afiliados a algún sindicato, pues la evidencia de que habías votado por ese corporativismo, ¿no? Uh-huh. Que así se conocía. Bueno, pues hoy usted nos está diciendo que está sucediendo prácticamente lo mismo. No ha cambiado absolutamente nada, nada más cambian las formas, cambian hasta los nombres, ¿no? Porque ya usted escuchó que sale la convocatoria de esos, de los nombres que tanto le gustan a Dolores Mercado, para la defensa. Pues, ¿quién los está agrediendo? ¿Cómo está el asunto? Cuando tú defiendes algo es porque hay
1: un ataque,
0: ¿no? Uh-huh. Pero bueno,
1: sí.
0: Vámonos con lo que ya está sucediendo. Edwin Chinas está en la línea telefónica y nos dice que el alcalde de Tlaxcala solicitará hoy licencia al cargo. Asegura que servir a los capitalinos ha sido el más alto honor en su vida y ahora va por el trabajo en territorio, porque esto ya prácticamente está a la vuelta de la esquina. ¿No es así, Edwin?
2: Muy buenos días, Dolores, Eric. Efectivamente, el día de ayer por la tarde nos llegó el comunicado de que el presidente municipal de Tlaxcala, Alfonso Sánchez García, anunció que este jueves solicitará licencia a su cargo para incorporarse a las tareas de organización y trabajo en territorio, luego del llamado realizado por la presidenta Claudia Sheinbaum Pardo en el marco del proceso interno de Morena rumbo a las elecciones de 2027. Escuchemos.
3: Quiero compartirles una noticia que he estado reflexionando con serenidad y junto a mi familia. Gracias al ejemplo de mi padre, desde niño aprendí que lo más importante en la vida es ser útil y servir a los demás. Por ello, y atendiendo con responsabilidad el llamado de nuestra presidenta, la doctora Claudia Sheinbaum Pardo, así como de la dirigencia de nuestro movimiento, quiero anunciarles que este jueves solicitaré licencia a mi cargo como presidente municipal para continuar las tareas de organización y trabajo en territorio.
2: Este fue un mensaje difundido en sus redes sociales. El alcalde capitalino señaló que servir a la ciudad de Tlaxcala ha sido el mayor orgullo y privilegio de su trayectoria política, al mismo tiempo que agradeció el respaldo y la confianza de la ciudadanía que la ciudadanía le ha brindado durante su administración. Alfonso Sánchez García reiteró que su decisión responde al compromiso de continuar trabajando por el movimiento de la Cuarta Transformación desde una nueva responsabilidad, al tiempo que agradeció el apoyo recibido durante su gestión al frente del Ayuntamiento capitalino. Escuchemos.
3: No ha sido una decisión sencilla. porque servir a la capital del estado ha sido el más alto honor de mi vida. Sin embargo, los tiempos que vivimos exigen compromiso, convicción y entrega para que la transformación siga avanzando en nuestra querida Tlaxcala. Me voy agradecido por la confianza de las y los tlaxcaltecas, con la certeza de haber cumplido con mis obligaciones al frente del ayuntamiento y con total convicción de seguir sirviendo desde la trinchera donde me encuentre. Les mando un fuerte abrazo y estoy seguro de que muy pronto nos volveremos a encontrar.
2: Esta decisión ya se perfilaba desde semanas anteriores, luego de que el propio Alfonso Sánchez manifestara públicamente su interés por participar en el proceso interno para la definición de la Coordinación Estatal de la Defensa de la Transformación, cargo que en los hechos antecede a la candidatura de Morena a la gobernatura del estado. En caso de que la solicitud de licencia sea aprobada por el Cabildo, será Carlos López Suárez, presidente municipal suplente, quien asuma la conducción del Ayuntamiento de Tlaxcala durante el tiempo que dure la separación del cargo. A este escenario también se suma el diputado federal por el Distrito 2, Raimundo Vázquez Conchas, quien solicitó licencia por tiempo indefinido a su cargo en la Cámara de Diputados del Congreso de la Unión, también para registrarse en el proceso interno por la Coordinación Estatal de la Defensa de la Transformación, argumentando que existe una responsabilidad mayor para seguir trabajando en favor de las y los tlaxcaltecas desde ese proyecto político. Con estos movimientos comienzan a definirse los perfiles que buscarán representar a Morena en el proceso interno rumbo a la elección de 2027, luego de que el partido diera a conocer la convocatoria para la selección de sus coordinadores estatales. El reporte, Eri.
0: Muy bien, bueno, pues ahí tiene usted, efectivamente lo refiere bien mi compañero Edwin Chiñas, diciendo que ya hace unos días, hace algunas semanas, había adelantado esto por boca propia del todavía alcalde. Todavía. Esperamos que hoy se lleve a cabo. ¿Cómo se hace este proceso para que podamos entenderlo usted y yo? Una autoridad electa por la ciudadanía no puede renunciar al cargo. ¿Por qué? Por eso, porque la población fue la que determina que debe estar cumpliendo una función, pero sí puede pedir licencia. Y esto también se da en aras, o esa puerta se queda abierta. ¿Para qué? Para que no se malinterprete la función que está desempeñando con desviar las actividades, que es también un señalamiento que se ha venido haciendo no solo para él, sino para algunos otros que si estaba haciendo acciones de gobierno o se empezaba, incluso hay una determinación ahora mismo de un tribunal y de las autoridades electorales locales que tiene que hacer una recomposición de algo que veníamos denunciando también aquí en el Centro Informativo, en FM Centro, como las bardas, cierta información que se presumía como un adelanto de campaña. El propio PRD Tlaxcala hizo la función de la denuncia, derivado de este juicio, se determina, y entonces quiero pensar, me quiero adelantar, que en aras de eso, para eliminar la suspicacia, se va, como dice, se va a territorio, ya ahorita, a partir de que se dé la licencia, sus tiempos, sus acciones como ciudadano pueden ser libres y entonces vendrá una suplencia, que ahí también, desde luego, pues tiene que encaminarse a seguir el trayecto. A mí me dan miedo las suplencias, porque cuando han pasado y han sucedido, Dolores, los mini presidentes, porque por el periodo, no por lo chiquito que sean, comienzan a cambiar todo. Y entonces, una vez que llega la silla, comienzan a cambiar todo. Me queda claro que puede ser una parte de una visión, pero cambian absolutamente todo y luego ya se resisten a permitir al que ganó por votos que regrese, que también es una parte de las facultades que la propia ley le determina, ¿no?
1: Otro galería, exactamente. Y bueno, estos movimientos, esta solicitud de licencia viene aparejada de pues la emisión de la convocatoria que por la mañana, horas antes, Morena, acompañado de los partidos aliados, el PT y el Partido Verde, pues da a conocer a en general, al público en general, y por supuesto que es de gran interés para los personajes que están aspirando a gobernar los estados. Hay que recordar que el próximo año pues elegirán gobernadores en 17 entidades del país. Tlaxcala es una de ellas y pues esta situación, insisto, viene a acelerar los tiempos. Ayer pues se dio, ya nos daba cuenta Edwin, también la solicitud de licencia del diputado federal Raimundo Vázquez Conchas, que es ha dicho abiertamente pues tiene una aspiración en este en este proceso electoral que iniciaría a finales de este año. Y bueno, precisamente sobre esta conferencia que se dio con las dirigencias nacionales de los partidos que integran el bloque Morena, PT, Partido Verde, pues hablaron de lo que será el proceso, Edwin, sobre pues la selección de los abanderados. Hablan de ir juntos nuevamente a la contienda, de reafirmar esta coalición y de cómo sería pues ya este proceso de selección, la elección de coordinadores estatales para la defensa de la transformación y la soberanía. Es el primer paso, Edwin, te escuchamos, buenos días.
2: Muy buenos días, Dolores. Efectivamente, también el día de ayer, con respecto a esta coalición, Morena, el Partido del Trabajo y el Partido Verde Ecologista de México refrendaron la coalición político-electoral que los llevará a enfrentar, en este caso, los refrendaron en coalición político-electoral que los llevará a enfrentar los comicios para renovar las 17 gubernaturas en 2027. Además de esto, Morena presentó las directrices en la selección de los coordinadores estatales en defensa de la transformación y la soberanía nacional, puesto que en los hechos sirve para recorrer el territorio y podría ser quien sea nominado candidato o candidata al gobierno estatal. En la conferencia de prensa, los dirigentes de Morena y los partidos aliados encabezaron los trabajos organizativos de la coalición rumbo al proceso electoral de 2027. En este caso, la presentación fue encabezada por Adriana Montiel, presidenta nacional de Morena, Citlali Hernández, presidenta de la Comisión Nacional de Elecciones de Morena, Karen Castrejón Trujillo, presidenta nacional del Partido Verde Ecologista de México, y el profesor Alberto Anaya Gutiérrez, dirigente nacional del Partido del Trabajo, quienes reiteraron el compromiso de mantener la unidad de la coalición y construir un proceso interno transparente para definir a quienes coordinarán los trabajos políticos en las entidades donde habrá renovación de gubernaturas. Morena informó que el registro de aspirantes a las coordinaciones estatales se desarrollarán del 22 al 27 de junio en el World Trade Center de la Ciudad de México, mediante un calendario dividido por las entidades federativas. En el caso de Tlaxcala, el registro estará previsto para el 27 de junio junto a Sinaloa y Zacatecas. Escuchemos.
4: A partir del próximo lunes, desde el 22, nos guardamos el día que hay partido de la selección. Desde el 22 hasta el 27 estaremos registrando por bloques de estados a las y los aspirantes, tanto del Partido del Trabajo, del Partido Verde y de Morena.
2: Citlali Hernández explicó que el proceso estará abierto para militantes y perfiles identificados con la Cuarta Transformación que cuenten con una trayectoria positiva, no tengan procesos judiciales pendientes y en caso de ocupar un cargo público se separen temporalmente de sus funciones para participar en las áreas organizativas. Asimismo, detalló que todas las personas aspirantes deberán aceptar en qué método para definir las coordinaciones estatales será mediante una encuesta, mecanismos que permitirán conocer la opinión ciudadana y seleccionar a quienes encabezarán los trabajos políticos en cada entidad. La convocatoria también establece restricciones para evitar actos anticipados de campaña, entre ellas la prohibición del uso de espectaculares, campañas ostentosas y programas sociales o la intervención de servidores públicos en favor de algún aspirante. Además, se recomendó que cada entidad cuente con un máximo de 6 perfiles para ser medidos mediante una encuesta. Escuchemos.
4: Porque ahora les contaré el proceso, pero pues en Morena tenemos muchísimos aspirantes y tenemos métodos internos muy específicos. Vamos a llegar a un segundo momento en el proceso interno que cada partido tenga, a llegar a un punto en el que coincidimos en el proceso de los tres, un poco porque lo que también preguntaban de cuántos llegarán a la encuesta. Metodológicamente se recomienda que sean 6 personas la que se será una encuesta, digamos, para no sesgar ni cargar muchos nombres, que luego eso es muy cansado para las personas.
2: Por su parte, Karen Castrejón Trujillo destacó que el Partido Verde participará activamente en este proceso conjunto, privilegiando la transparencia y el diálogo, mientras que el profesor Anaya Gutiérrez afirmó que la alianza entre Morena, PT y el Partido Verde Ecologista se mantiene sólida y buscará fortalecer la organización territorial con la participación de diversos sectores sociales. Finalmente, las dirigencias nacionales reiteraron que este proceso interno busca consolidar la unidad de la coalición rumbo a las elecciones de 2027, privilegiando la organización territorial y el respeto a los resultados que arroje la encuesta como método para definir las coordinaciones estatales de la defensa de la transformación y la soberanía nacional. Dolores, el reporte.
1: Pues ahí lo tiene. Tendrán que ponerse de acuerdo ellos también en algo con particularidades de algunas cuestiones como el nepotismo electoral y otras cosas, pero en general, bueno, van juntos, dicen, y esperemos a ver cómo se da la situación. Nada más para reiterar, Edwin, a los aspirantes a coordinar la defensa por la transformación y la soberanía del estado de Tlaxcala, les toca el registro el día 27 de junio, ¿verdad?
2: Sí, efectivamente, ese caso sería el de Tlaxcala. Oficialmente los registros empiezan este lunes, pero en el caso de Tlaxcala se darán el 27.
1: Si Dolores. Se da de manera presencial, porque si se da de manera remota, pues lo pueden hacer desde el 22, ¿no?
2: Sí, efectivamente.
0: ¿Ustedes creen que va a ser remota? Porque si está funcionando la política como la vieja usanza, ¿no?, de mostrar el músculo, de mostrar quiénes son, pues a la vieja usanza, a la del partido de tantos años, bueno, pues va a ser lo mismo. Yo creo que va a ser lo mismo. ¿Cómo se llama, Dolores? A ver, porque a ti te gusta mucho eso. Los nombres, ¿cómo se llama?
1: Es la coordinación estatal. Son las coordinaciones estatales para la defensa de la transformación y la soberanía nacional.
0: Eso, hasta...
1: Se te enchinó la piel.
0: Sí, mira. Sí, sí,
1: porque sí, es que... Y te los imaginas llegando con tambora y toda la cosa al World Trade Center.
0: Es que es la usanza. Es la usanza. Y está repitiendo los modelos. Está repitiendo la forma de hacer política. Bueno, pues ya estaremos muy pendientes.
1: Fíjate, sí se está repitiendo. Me parece que están cayendo en nuevos modelos como esta figura, que además en otros partidos también se ha adaptado con otros nombres, que les permite recorrer el territorio
0: en tiempos
1: que ni siquiera son de pre-campaña.
0: Es que
1: ¿no?
0: estamos en el partido defendiendo al partido y nuestra ideología.
1: Sí, no, bueno.
0: Disfrazado de estoy haciendo campaña. Nada más que por eso les gusta poner estos nombres.
1: Exactamente. Le funcionó a Morena y entonces ya otros partidos están haciendo exactamente lo mismo.
0: ¿No? Pero porque también la autoridad dice, es que no están haciendo campaña. Están defendiendo...
1: Si no hubo sanción para
0: espérame. Están defendiendo la transformación y la soberanía. Y los
1: nacional, te faltó.
0: Nacional. ¿No? Y los otros le ponen ganar, ganar y no sé qué.
1: Bueno, sí, y es la misma estrategia.
0: Y entonces la autoridad dice, ¿ya ven?
1: Y es que además...
0: No están diciendo voten, no están diciendo es la mejor opción, no hay propuestas, entonces no pasa nada.
1: Y es que además si en meses pasados, en procesos pasados, la autoridad no sancionó a Morena por esta estrategia, pues los de oposición dicen, a mí tampoco me debe sancionar, ¿no?
0: Pero luego incluso no resultan sancionados los partidos, sino los medios también. ¿Y tú por qué andas diciendo que andan haciendo eso si nadie lo ve?
1: Sí,
0: por ejemplo, ¿no?
1: Está complicado, pero bueno, yo creo que ya hay todavía personas que pueden pecar de ingenuidad, ¿no?
0: Sí, sí lo sé. Pero bueno.
1: A la mayoría yo creo que nos queda claro cómo es el movimiento
0: político. Vámonos a la pausa porque el señor productor de verdad que está enojado. Buenos días, no sean negativos. Corea 1, México 5 goles.
1: Ah.
0: Bueno, una cosa es mi negatividad que ya es acostumbrada.
1: Bueno,
0: y otra
1: ¿qué
0: cosa
1: tal
0: es
1: que nos da la sorpresa, ¿no?
0: Bueno, vamos a la pausa, ese ya me puse tan de buena.
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0: Bien, seguimos con mensajes. Hola, jóvenes futboleros. Saludos. Es muy bueno que las autoridades federales y el gobierno presuman la baja de homicidios y la captura de líderes criminales. Reitero, qué bueno. Solo hay que reconocer y señalar que esto es por la enorme presión y la gran cooperación de inteligencia de los Estados Unidos le brinda al gobierno mexicano. La pregunta es, si no hubiera presión de los norteamericanos al gobierno mexicano, ¿de veras combatiría a los grupos criminales o se seguiría tolerando y en muchos casos hasta aliado con ellos, como así lo han señalado una y otra vez las autoridades de inteligencia norteamericanas y de pilón el presidente Trump, que nos trae su piñata y con justa razón? Bueno, pues es que la incapacidad que tuvo el anterior presidente, sí, ya están las cifras, el que generó la mayor número de desaparecidos, personas desaparecidas en este país, el que le daba los abrazos y no balazos, el que sacaba pañuelitos blancos, el que se bajaba incluso a saludar a la mamá, a los familiares de aquellos que hoy, con lo que estamos viendo, era natural que se tuviera tanto respeto. Hoy, la presidente está yendo contracorriente, que no se ha destapado todo, pero, pues también en el otro sentido, un grupo político que la soporta, y por otro lado, la presión de los Estados Unidos, pues la verdad, hay quien está como el jamón del sándwich, somos los ciudadanos que vemos todos los días esto que se descompuso, cierto, de décadas en las que se dice el PRI pactaba, ¿no?, la estabilidad o no delictiva en aquellos lares. Después vino la alternancia política que pasó desapercibida, incluso afectó en esta guerra contra el narco, la de Calderón, ¿no?, que tanto se trae a colación, y bueno, la de Peña, que estaba más ocupado porque no salían sus gobernadores con mayor corrupción, ¿no?
1: Bueno, también hubo encarcelamientos de gobernadores a los que se les probó por eso acciones.
0: Digo, incluso con Peña, lo hay Ayotzinapa, ¿no? Corruptos. Que tanto también sí. Se ha señalado. Bueno, vámonos con información. Hugo Paredes está en la línea. Tenemos en la línea telefónica. Gracias, producción. En la línea telefónica está el director de Seguridad y Vialidad de aquí de Apizaco. Quise platicar con él porque ayer tuvimos la oportunidad de narrar lo que estaba sucediendo después de un asalto en una tienda aquí llamada Coppel, la que está a la salida a Apizaco, en la Francisco y Madero, así la conocemos en Apizaco, sobre la calle Lardizábal. Unos sujetos asaltaron a una pareja de adultos mayores, despojándolos de sus pertenencias, casi y prácticamente, así nos lo narraban algunos de los testigos, casi en la puerta prácticamente de esta tienda. ¿Cierto? Los testigos ayudaron, que eso permitió un poquito que no se fueran, dejaron una moto ahí, no se fueran con todas las pertenencias. Llega la policía, está ahí, y después también hemos percibido cómo en estos días se han incrementado algunos de los asaltos, por eso queremos platicar, y además también circulando un video de operativos que se han realizado tanto en hogares como también en comercios, para saber qué es lo que está pasando con esta, la estrategia y desde luego también la forma de operar de la Policía Municipal para estos casos que se han suscitado aquí en Apizaco. Como siempre, agradeciendo la disponibilidad, capitán y director de Seguridad y Vialidad aquí en Apizaco. Muy buenos días.
2: Eric, buenos días, Dolores. Un gusto en saludarles esta mañana. Bueno, efectivamente, en el primer tema, bueno, te quería comentar, en el tema del comercio en vía pública, los operativos por parte de la Policía Municipal únicamente es en apoyo, okay, en apoyo a estas autoridades que van a realizar sobre todo el tema que ya había dicho el presidente, pues en los espacios públicos que se tienen que despejar, el comercio ambulante que se tiene que regular. Entonces prácticamente la Policía Municipal únicamente va en apoyo, con la finalidad de salvaguardar la integridad de todos, evitando que llegue a una confrontación mayor.
0: Si me permites, director, esto... Entonces, quien realiza y organiza los operativos son las oficinas, las direcciones, vamos, de industria, comercio, de tesorería, etcétera. Ustedes van, porque muchas veces nosotros mismos aquí como medios o ciudadanos decimos, ¿y qué está haciendo la policía? ¿Por qué no los quita la policía? Porque no está dentro de las facultades, ¿así lo estoy entendiendo?
2: Efectivamente, o sea, no son facultades de la Policía Municipal, que la Policía Municipal es preventiva, a prevención del delito, pero sí estamos en apoyo a las autoridades que realmente son las facultadas para poder regular, porque ellos son los que saben si cuentan con permisos o no cuentan con permisos, y nosotros vamos en apoyo únicamente para evitar que exista algún confrontamiento.
0: Ahora, han habido algunos cateos, así se han denominado, algunos hogares, al propio comercio para detectar algunos asuntos de piratería, etcétera. Esos son operativos incluso federales, tengo entendido.
2: Pero bueno, de este último cateo, que, que fue el día lunes, sí, como tal no fue a un comercio, fue a una casa habitación que ya estaba ubicada y detectada, y de hecho era, por lo que tengo entendido, se llevaba operando más de 10 años ahí, vendiendo y recibiendo. Entonces, pues con apoyo de la Fiscalía Nacional, con, de a la Agencia de Investigación Criminal de la FGR, pues se logró este cateo, ¿no? Pero fue prácticamente a una casa habitación.
0: Este tipo de operativos, ¿en qué beneficia a la estrategia de seguridad? Entiendo que para, así lo percibo, son muy importantes porque se va combatiendo esto que incluso estaba anquilosado de años. ¿Se seguirán realizando?
2: Así es, se seguirán realizando. Afortunadamente, creo que la ciudadanía ya está confiando más en los números de emergencia y los números de denuncias anónimas, porque eso nos ayuda mucho. Nos ayuda mucho porque el tema, por ejemplo, cuando se recibió la Dirección de Seguridad Pública, se recibió en blanco. Se recibió sin grupos delictivos, se recibió sin puntos, se recibió sin nada. Entonces, poco a poco se ha ido recabando información e inteligencia, y mucha de ella viene de los mismos ciudadanos.
0: Por otra parte, hemos estado viendo algunos de los asaltos, sobre todo a tiendas de conveniencia. ¿Cómo está funcionando la estrategia? Y ayer lo señalaba y me llamó la atención, y por eso quiero preguntarlo, porque yo daba cuenta en la narrativa que hacía con Dolores Mercado, que ella estaba aquí en el estudio, que había un importante número de patrullas resguardando ya la motocicleta que habían dejado, atendiendo, por supuesto, y eso también tengo que rescatarlo. Uno de los oficiales de la municipalidad incluso estaba cobijando literalmente a la fémina que había sido agredida y asaltada. Eso desde luego es el reconocimiento, pero lo que yo puntualizaba era el no ver el movimiento de las patrullas en esto que pudiera a lo mejor tener la percepción la ciudadanía de que lo están siguiendo, lo están persiguiendo a los que se fueron, ¿no? Porque estaban todos concentrados ahí en el lugar de los hechos. ¿Cómo funciona para que nosotros también tengamos cuenta de que si se hace el esfuerzo por tratar de detener a los posibles delincuentes?
2: Así es, efectivamente, nada más en el tema de los acontecimientos recientes, sobre todo en los delitos de alto impacto social, como es la situación del robo a cuentaviente. Digo, hasta el momento te puedo decir que hasta el día de ayer, contamos con 4 eventos en lo que va del año. Han sido 4 eventos, a comparación del año pasado, que la verdad se triplicaba este número. Lamentablemente, pues sí, se le ha dado mucho valor. Digo, es de alto impacto, obviamente, es de alto impacto, pero el año pasado tuvimos 3 eventos de este tipo, no como tal. De hecho, si te acordarás, hubo hasta un fallecido el año pasado que contaba hasta con un arma de fuego. Entonces, pero ¿cuál es la estrategia prácticamente, no? En esto contamos con varias campañas que lamentablemente los ciudadanos pues la siguen sin ocupar. Uno de estos son los operativos especiales que tenemos por parte de la Policía Municipal, es asistir a cada institución bancaria aleatoriamente. De hecho, las pruebas se cuentan porque los mismos gerentes de los bancos nos firman una bitácora.
0: Sí, yo lo he visto, ¿eh?
2: Ajá, entran y salen aleatoriamente a cada institución, ya sea Bancoppel, ya sea Banco Azteca, HSBC, BBVA, todas las instituciones financieras, a todas se les da este servicio por parte de Seguridad Pública, y eso inhibe y nos ha ayudado también. Y el otra campaña que tenemos es el acompañamiento bancario, que es totalmente gratuito. Tanto lo pueden pedir como para el Estado, por 911, o como la misma Policía Municipal. Y también el tema de la compra y venta de vehículos, que también está ligada con el acompañamiento bancario, porque muchas veces retiran dinero del banco para ir a comprar un vehículo. Entonces, hemos detectado pues que no todos, sí lo ocupan, o sea, sí hay ciudadanos que lo ocupan, pero lamentablemente pues no se tiene todavía esa cultura, que realmente lo ideal es de que pues no existiera, ¿no? No debería existir este tipo de delitos, pero por ejemplo, en el evento de ayer, ¿por qué había la cantidad de unidades? Pues también se sumó el Estado, llegó Fiscalía, sí, y sí se le dio seguimiento. De hecho, como parte del apoyo del C5I, nos apoyaron para darle a todos los vehículos, porque dijeron algunos testigos que habían abordado un tipo de vehículo con ciertas características, por lo cual se le dio seguimiento a través y con apoyo Yauquemecan, porque también se detectó que se fueron hacia Yauquemecan, con Policía Municipal de Yauquemecan se le dio seguimiento. Lamentablemente llegó un punto ciego en donde por las cámaras se perdió, pero ya el vehículo está identificado. Entonces, pero se tiene que resguardar el área, la evidencia. ¿Por qué? Porque dejaron tirado hasta un teléfono celular los mismos delincuentes. Entonces, todo eso es parte de la evidencia que le va a servir a la autoridad competente para la investigación de este delito, que es el caso de la Fiscalía del Estado.
1: Director, buenos días. Sabiendo que se han reducido los eventos, afortunadamente, de asaltos en Apizaco, ¿se tiene considerado algún tipo de estrategia, alguna estrategia para reforzar? Porque aunque se hayan reducido, pues se siguen presentando, por lo menos en lo que tiene que ver con instituciones bancarias. ¿Hay alguna medida, algún mecanismo para resguardar a los cuentavientes, aunque no pidan, como ya lo dice, el acompañamiento cuando se trata de movimientos con sumas importantes? Y por otro lado, Apizaco tenía pues relación con los municipios circunvecinos con un una cooperación intermunicipal precisamente en materia de seguridad. ¿Esto sigue vigente?
2: Sí, efectivamente. Los operativos intermunicipales los realizamos semanalmente. A veces, por ejemplo, cuando ha habido eventos relevantes en cada municipio, se redoblan las horas o los días que tenemos, porque cada municipio tiene un día y lo solicita de acuerdo a su operatividad. Sí funcionan. Por ejemplo, el municipio de Apizaco lo solicita cada vez que ha tenido eventos, sobre todo de feria y todo eso, sí lo solicitamos. Pero vamos a que los robos a cuentaviente, sobre todo se hacen en días no hay aleatorios, o sea, no puedo estar pidiendo un operativo intermunicipal para eso. Prácticamente la policía municipal es una policía de seguridad pública. Hemos tratado de hablar con el área de Ceproban, que es la encargada de seguridad bancaria. ¿Para qué? Para que los bancos que han sido más asaltados, bueno, más no asaltados, sino a cuentavientes, que han sido más afectados, tomen algunas medidas, porque aquí también es trabajo de los bancos, sobre todo el tema de Bancoppel. Ya se ha hablado en varias situaciones con los gerentes que se tienen que separar las cajas, que se tienen que hacer unas divisiones, que no se puede poner el área de comercio con el área de cajas. O sea, todo esto, y como bien nos dicen que eso fue casi en el interior del banco, entonces es una institución privada, nosotros estamos haciendo nuestro esfuerzo. Digo, si no estuviéramos haciendo nada, pues yo diría, pues sí, realmente hay responsabilidad. Uh-huh. Pero tenemos las campañas, tenemos los acompañamientos, tenemos las intervenciones que hacen hacia el banco para poder pedir las firmas de los gerentes, con la finalidad de que, pues obviamente aleatoriamente, pues estén ingresando los policías con marina, pues estén ingresando a cada banco. Realmente de las estrategias que se van a redoblar, se va a volver a convocar al área de los bancos, sobre todo a los que han sido frecuentemente, pues los cuentavientes han sido afectados, uh-huh. Y ya hay algunos bancos que ya están detectados y pues coinciden con algunas ciertas características, como que les hace falta doble puerta, las cámaras que tienen no son, o sea, para hacer un banco no tienen cámaras de nitidez, los vitrales que tienen, las pantallas que tienen son transparentes, o sea, todo eso no ayuda también, o sea, en el tema de seguridad pública. ¿Por qué? Porque cualquier delincuente puede estar observando de afuera hacia adentro.
0: Claro.
2: Entonces son situaciones que yo ya hablé personalmente con algunos gerentes de los bancos, pero creo que pues todavía no, también no ponen de su parte, ¿no? Porque tenemos que trabajar en conjunto, no todo es seguridad pública.
0: Claro, sí, lo entendemos así. Estaremos al pendiente. Por último, hoy se va a vivir un partido que esperemos, así lo estamos poniendo en el lado optimista, gane México. ¿Cuál sería la recomendación por si se da este triunfo y sabemos que la gente se puede llegar a concentrar por la tarde, noche, mejor dicho, ya en la noche, en la famosa maquinita, director?
2: Efectivamente, espero que se concentren. Realmente esa sería una señal de que vamos bien como México. Y las recomendaciones es que pues se siga manteniendo el orden. Créanme que no se va a coartar nada el festejo, hasta nos vamos a sumar, pero que nos apoyen con el tema de seguridad, porque sobre todo la maquinita, esa zona es muy transitada por el tránsito pesado, y es obligatorio que pasen por ahí. Entonces, nada más como el último evento, que afortunadamente todo salió en saldo blanco, que se siga manteniendo, que nos den espacio nada más para que puedan festejar y que para que puedan circular el tráfico.
0: Y que no dañen el inmueble, ¿no? El partido pasado me tocó platicar contigo exactamente en el lugar donde no se les limitaba, sino se les observó para que no se subieran a la famosa maquinita, y creo que es la recomendación, ¿no, director?
2: Así es lo único que no se va a permitir, ¿no? Que se suban a la maquinita, porque pues riesgo para ellos y riesgo también para que me lo vayan a dañar la maquinita, y pues vamos a estar apoyando en todo el evento.
0: Bueno, finalmente, como bien lo dices, somos mexicanos. ¿Tu marcador, director?
2: Pues como te lo dije anteriormente, 3-0.
0: Ah, anda optimista el director, anda optimista. Muchas gracias, estaremos pendiente.
2: Excelente día.
0: José Ramón Jaque, director de Seguridad y Vialidad aquí en el municipio de Apizaco.
1: Nada más, si está el servicio de acompañamiento, que se utilice, que se utilice, por favor.
0: Así que no a exagerar un poquito, y lo dejo entre comillas, no es malo en este caso, ¿no?
1: No, hay todas las precauciones, todas las previsiones son buenas, son necesarias.
0: Sí. Sabrán o nos pueden informar por qué el tráfico está parado a la altura del Molinito en dirección a Apizaco. Sí, se descompuso un camión de carga. Es desde muy temprano, 7 de la mañana, 6:45 más o menos, nos estaban reportando que estaba descompuesto y ya se cargó demasiado la vialidad. Tome precauciones. Si usted ya está enfrascado, bueno, pues desde muy temprano lo estábamos diciendo. Vamos a la pausa, regresamos.
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0: Los viernes, chiquitos, es decir, los jueves, hablamos de la geopolítica. Y bueno, pues hay un, ¿cómo podremos decirlo? Un preacuerdo, amigo, buenos días, pero que está condicionado a que se cumplan lo que dice el poderoso. Así lo entiendo, así lo percibo. Te saludo con el gusto y te escuchamos con los temas que está hablando el mundo.
12: Desde luego, querido amigo Eric, querida amiga Dolores, allá a todos nuestros amigos de la cabina, a todos los radioescuchas de FM Centro, efectivamente, el día de ayer, en Versalles, un icónico lugar cercano a París, donde en 1871 y en 1918 se sellaron sendos tratados de paz europeo, fue citado el G7, como todos sabemos, un grupo de alto poder geopolítico integrado por el Reino Unido, Francia, Italia, Canadá, Japón, Alemania y Estados Unidos, para discutir varios asuntos de interés comercial, económico y geopolítico, y uno de los temas precisamente fue la firma de un protocolo de paz entre Estados Unidos e Irán, promovido principalmente por Pakistán, este querido y estimado amigo. Parte de la redacción pues dice que el principal aspecto es poder abrir el famoso estrecho de Hormuz, del cual hemos hablado, del cual pasa por ahí casi un cuarto del comercio petrolero mundial, que con esta guerra que hubo, Irán cerró y cobró peaje y bueno, pues generó una asfixia en el proceso de exportación de los barcos petroleros en el mundo. Por el otro lado, la garantía que Irán está pidiendo es que el tratado o el protocolo implique totalmente el cese de hostilidades y que también se extienda a Líbano, una liga pues muy vamos a decirlo así, muy elástica, que en cualquier momento se puede romper. Lo que hay que celebrar es que es el primer intento formal. El propio presidente Trump selló con su firma esta carta de intención, pero pues demostró que el niño travieso del jardín, lo recordarás, querido amigo, sigue siendo Israel. Israel dijo que mientras se sienta amenazado, pues no asume ningún tipo de compromiso, con lo cual también el liderazgo de Estados Unidos respecto de Israel, pues está también en un momento dado en entredicho, ¿no? El síndrome del emperador, que los psicólogos hablan de cuando los niños se imponen a los criterios de sus padres, es lo que Israel está haciendo con el liderazgo de Estados Unidos. ¿Qué hay que celebrar? Que, bueno, cesará las hostilidades en fuego y se habla también del cierre de muchas bases militares en el Golfo Pérsico por parte de Estados Unidos. Querido amigo, hay que estar muy pendientes, pero la perspectiva que tú tienes en primera instancia es que pues la guerra llegó al mismo punto en donde inició y bueno, en función de ello pues lo que hay que lamentar son las víctimas. En ese sentido, si me lo permites, aprovechando la fiebre futbolera, quiero destacar el gran sentido de identidad que la población de nuestra ciudad mexicana de Tijuana ha tenido con la selección de Irán. Ya lo comentaremos en otro momento, si me das oportunidad. Irán ha sido muy vapuleado por la FIFA y por el gobierno de Estados Unidos para poder cumplir sus compromisos futboleros y futbolísticos en los Estados Unidos.
0: Pues sí, todo lo que además también conlleva precisamente la relación, porque se le cerró la puerta, incluso paradójicamente, no quiere decir que haya sido algo planeado, pero hubo retrasos en su vuelo de regreso hacia Tijuana. Pues todo eso son lecturas que a veces, pues quizá no es que sean a propósito, pero se dan al margen de las relaciones de la geopolítica, ¿no?
12: Y la coyuntura, ¿no? Y en ese sentido, pues hay que destacar que nuestro pueblo, nuestra nacionalidad, nuestros compatriotas, pues yo creo que México sí sigue teniendo ese lugar importante en la percepción del mundo, que es un lugar amistoso, agradable. Ayer lo veía con el partido de Colombia, viste seguramente las fotografías de lo que ocurrió ahí en el Ángel, en Reforma. Pues la verdad es que en ese sentido, pues somos un país que pues es bien visto por el mundo, ¿no? Y eso hay que también posicionarlo. Me preocupa, vuelvo a insistir contigo, lo que hace unos días decía, ayer también Trump en esta reunión dijo, me preocupa México, no sé qué voy a hacer en mi política exterior con ellos, y no me interesa, vuelvo a decirlo, no me interesa el Tratado de Libre Comercio. Hoy leí en la mañana que si el Tratado de Libre Comercio no se replantea en los términos en que está, pues sí habrá un alto impacto económico. Si se ratifica, como seguramente va a ser el gran esfuerzo diplomático, serían 15 años más, querido amigo, hasta el 2047, 48 su vigencia, ¿no? Con lo cual, pues obviamente el destino de muchas empresas mexicanas, de muchos empleos mexicanos, podría seguir asegurando su mercado. Y si no, aprovechemos la diversificación comercial que el mundo está teniendo, ¿verdad? No vamos a pasar de la noche a la mañana de ser del primer socio comercial de Estados Unidos a ser el primer socio comercial de China o de la India. Pero bueno, pues si lo vemos con el ejemplo de una tienda o una tiendita, pues hay que ampliar la cartera de clientes para que no solamente te esté comprando un cliente grandote, ¿no?
0: Pues eso se lleva décadas. Desde el pasado consenso de Washington, que no se copió bien, porque hasta eso no lo hacemos también en este país, no se copió bien, se quiso adaptar en una economía que no teníamos. Después vino una propuesta comercial a nivel macro donde se empezara a ver otros países, pero también tiene que ver con la tendencia y la filosofía política. Países de izquierda que no tienen tanta producción, que no también estaban abasteciendo o podrían abastecer el consumo de México. Esa es también otra realidad, amigo.
12: Desde luego, y las cadenas comerciales, ¿no? Yo siempre recuerdo la primera vez que leí sobre globalización, entendí que la globalización es una ventana de oportunidades para lo local. Y así lo entendieron muchas empresas mexicanas, y creo que muchas tienen que empezar a adicionarse también. Hay mercados que están esperando la llegada de productos. ¿Y por qué no empezar a comercializar otros productos, ¿no?, que se están dando aquí, con el consumo, por ejemplo, también en esta dinámica mundialista, ¿no? Hoy hay gran consumo de comida coreana, comida china, comida japonesa entre los mexicanos. Entonces ahí está un ejemplo de cómo hay que aperturar, y también te lo puedo decir, tú y yo y muchos de nuestros amigos han tenido la oportunidad. Florecen muy bien restaurantes mexicanos en el extranjero. Entonces, eso el sí. mundo hay que aprovecharlo con las oportunidades comerciales que también se presentan.
0: Y pero eventos que también como el mundial, se generen proyectos y programas desde el gobierno que impulsen esto, a ver si se puede hacer en tiempo y forma. Rápidamente, tu marcador, amigo.
12: Pues te recordarás que hace 8 días casi le atino. Te había dicho 2-1. Hoy yo creo que es la mínima diferencia a favor de México o un empate.
0: Pero, ¿marcador?
12: 1-0 a favor de México.
0: 1-1-0-0, ¿cómo quedaría?
12: 1-0 o 1-1. Creo que aunque tenemos todo el ánimo del mundo, la realidad de la capacidad que tiene técnica y en velocidad de Corea, pues hay que tenerle mucho, mucho cuidado.
0: Bueno, pues ahí lo tiene usted. Vamos rápidamente a la pausa. Ya también nos están reportando que en esta, la carretera, la Pisaco-Tlaxcala, además de la descompostura, hubo una pequeña, así lo estoy viendo en las imágenes, una pequeña carambola, entonces se va a complicar todavía más en esta mañana y en la carretera, que ya sabemos que es sumamente complicada. Vamos a la pausa.
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0: Vamos con más información, pero antes mensajes a Apizaco. Afortunadamente tiene muchas calles para que se desvíe el tráfico y el paso sea necesario por la maquinita. Sabrán o nos pueden informar por qué el tráfico está parado. Ya le estábamos dando cuenta. Primero un tractocamión descompuesto y más adelante al parecer hubo un incidente entre particulares, lo que nos refieren como una pequeña carambola, tampoco tan aparatosa. Claro, es... Buenos días, licenciados Dolores, Eric. Pedirles, por favor, reportar y solicitar ante el Ayuntamiento de Apizaco la reparación del cruce entre las calles 5 de febrero y 20 de noviembre y las vías del ferrocarril que van a Puebla. Por ese punto circulan una cantidad de autos y está en pésimas condiciones. Claro, es lo que le corresponde al ferrocarril, le corresponde a la empresa concesionaria. Luego, entonces, que el Ayuntamiento haga las gestiones correspondientes. Gracias, entidades. Tiene usted razón. ¿Sabe lo que hizo una de las administraciones municipales anteriores? Que decía eso mismo, que le correspondía a la empresa que operan los ferrocarriles, lo que hizo es llegar y componerlo, no esperarse. Creo que eso es lo que esperamos de las autoridades, ¿no? Solucionar. Pero hacemos el llamado y lo mandamos con mucho gusto. Un gran día, Dolores, con efecto, escuchando aquí en Ciudad Capital y mi pronóstico, México 3, Corea 1. Bueno, andan muy Dolores Mercado. Y te doy toda la razón sobre los comentarios de inseguridad. Lo que viene de esta cloaca apenas abrió. La inseguridad en Apizaco no se detiene. Apizaco exige más resultados de esta insegura ciudad. Señor Rivera, termine de administrar con mejores resultados. ¿Dónde está la Guardia Nacional? Feliz día, gastronomía sostenible y a sacar sombrillas, ¿sí? Porque está el chipichipi, ¿no?
1: Sí, lluvias en 27 entidades de la República.
0: Oye. Buenos días, disculpen, ¿algún reporte? ¿No ha pasado el carro de la basura aquí en Emilio Sánchez Piedras? Ya tiene algunos días y ya hay algo de basura. ¿Qué pasó con el recolector de basura? Vamos a preguntarle, parece. Aparte del tráiler, hay un nuevo accidente a la altura de iglesia de Tizatlán. Sí, lo que le decíamos. Muchas gracias por su reporte. Bueno, esto ya de que no sea negativo, pero bueno. Vámonos con más información.
1: Vamos con Hugo Paredes. Porque niega el gobierno del estado de Tlaxcala que se obligue a los funcionarios a realizar proselitismo por todo lo que se ha manejado en los últimos días. Hugo, muy buenos días.
2: Gracias, Dolores. Erika, Victorio, buenos días. El coordinador de comunicación social del gobierno del estado, Antonio Martínez Velázquez, invitó a los trabajadores de confianza a denunciar ante la Secretaría Anticorrupción y Buen Gobierno cualquier irregularidad relacionada con presuntas actividades político-electorales, al recordar que los servidores públicos tienen prohibido desviar sus funciones hacia ese tipo de actividades. El servidor público negó categóricamente que se obliguen a empleados de la administración estatal a asistir a reuniones o realizar labores de proselitismo a favor de alguna persona aspirante a un cargo de elección popular. Escuchemos.
3: Pero ese tipo de prácticas están prohibidas. O sea, ningún titular puede obligar o condicionar a sus trabajadores para un trabajo que no tiene que ver con su función. ¿Por qué? Porque tenemos mucho trabajo y hay muchos resultados que entregar de parte de la gobernadora. Nos ha pedido estar 24/7.
2: Martínez Velázquez informó que la Secretaría Anticorrupción y Buen Gobierno mantiene abiertas 40 investigaciones relacionadas con este tipo de prácticas. Respecto a la investigación contra el director general del Colegio de Bachilleres, José Alonso Trujillo Domínguez, por el presunto uso indebido de recursos de la institución para promover políticamente a una persona, señaló que solicitará información a la dependencia encargada del caso. En otro tema, aseguró que las bajas de personal registradas en el Colegio de Estudios Científicos y Tecnológicos del Estado, el CECITE, obedecen a un problema financiero que arrastra la institución desde hace una década y no a motivos político-electorales. Escuchemos.
3: Y las personas que se fueron no es por un tema de político, es por un tema administrativo. Eso sí, que quede clarísimo. Ojalá venga el director a explicarlo, pero... Digamos, el CECIT es una dependencia que lleva arrastrando un déficit importante, presupuestal, hace más de una década, y que apenas se está corrigiendo. Y eso ha derivado en esto. Las personas supuestamente despedidas son parte, no sé qué sindicato está ahí, pero son parte del sindicato que opera el CECIT y tienen una plaza. Ese es otro tema, que lo han querido meter con este asunto.
2: Finalmente, Martínez Velázquez reiteró que ningún servidor público está obligado a participar en actividades ajenas a sus responsabilidades laborales y llamó a los trabajadores a denunciar cualquier acto de presión, condicionamiento o desvío de funciones ante las instancias correspondientes a fin de garantizar la legalidad y la imparcialidad en el servicio público. Esta información, Dolores.
1: Muy bien.
0: Pero precisamente contigo vamos a otros asuntos, porque ayer prácticamente estuvo desquiciada la capital, ¿no es así, Hugo? Pero esto de la marcha de trabajadores del sindicato 7 de mayo en la capital y desquician el tráfico. Lo que sí es que dicen que el arrocito estuvo bueno y que también el michote estuvo bueno y que hubo dar para que estuvieran contentos, ¿no es así, mi querido Hugo?
2: Sí, y por ahí dice que también hubo hasta para aventar, así es que Eric sobró mucho, dicen también.
1: Caray.
0: Bueno, caray. Te quiero comentar no cuando hay eso, todos, nunca Hugo. Falta la tía que

0: Mía de salsita.
1: Pero lo que sí es que desquiciaron. Te escuchamos con los detalles.
0: Eso sí, Eric, y lo comentamos ayer por la mañana, sin consignas, de inconformidad, como tradicionalmente ocurre en sus movilizaciones, alrededor de 3.000 trabajadores del sindicato 7 de mayo, acompañados de sus familias, incluidos iban niños en esta movilización, pues marcharon por calles de la capital tlaxcalteca, lo que generó afectaciones viales en los accesos al primer cuadro de la capital. Los asistentes fueron convocados antes de las 8 horas en distintos puntos de Tlaxcala. La movilización se desarrolló en 4 contingentes que partieron de las oficinas del sindicato 7 de mayo, las escalinatas de los héroes, el asta bandera y otro punto de concentración habilitado por la organización. Esto para converger en el estadio Tlahuicole, donde se realizó el evento principal. Las actividades iniciaron alrededor de las 11 horas y concluyeron al mediodía. En entrevista, la secretaria general del gremio, Karina Erazo Rodríguez, sostuvo que la fuerza del sindicato se mantiene gracias a la participación activa de su base trabajadora y aseguró que ese respaldo permite continuar con la defensa de los derechos laborales de empleados de los poderes del Estado, municipios y organismos descentralizados. Escuchemos.
2: Forzar la unidad para el bien de todos los compañeros, de toda la base, para lograr esos objetivos, y ellos están aquí, pues, en esa lucha, sus familias. Aquí, con sus familias, porque, pues, atrás de cada trabajador hay una familia, y se tiene que ver reforzada esta unidad.
0: Erazo Rodríguez rechazó que esta movilización representara un respaldo popular hacia algún aspirante a la gubernatura del Estado, como se especuló previo al evento. Escuchamos. La dirigente informó que las mesas de diálogo con el gobierno del estado permanecen abiertas. Explicó que entre los temas prioritarios se encuentran el sistema de pensiones y la mejora de servicios médicos para los trabajadores y sus familias, entre otros temas. No obstante, destacó que el convenio salarial con la administración estatal ya fue firmado e incluye un incremento general de 11.6%. Precisó que dicho acuerdo ya fue signado con los 3 poderes del estado, mientras que con los municipios registra un avance del 80% en general. La movilización simultánea de los contingentes desde distintos puntos de la ciudad hacia el espacio Tlahuicole le provocó esas complicaciones en la circulación vehicular en la capital del estado. Información, Eric.
1: Muy bien, bueno, pues ahí lo tiene usted, esto que le estamos refiriendo, pues todo lo
3: que se dio ayer en la ciudad de Tlaxcala, incluso el color y
1: el sabor.
3: Me sonó a queja, eso de que nada más veía pasar.
1: Sí, sonó a queja. Pero
3: pues estabas trabajando, guiño, no se puede
1: color,
3: todo.
1: Pero era lo que quería agregar, el sabor que pudo percibir Hugo Paredes.
3: Pues sí.
1: Luego, ¿por qué te dicen que eres de buen diente, mi querido Hugo?
3: Pero estaba trabajando. O sea,
0: no podíamos.
3: No podíamos. No se puede tener todo en la vida.
0: Y además era con boletito, o sea, no podíamos llegar y...
1: No puedes. Pero luego te digo que, bueno, el caso a veces de los profes...
3: El sindicato de Hugo es otro, no es ese.
1: Sí, el de los profes, luego se peleaban hasta por los michotes. Ahora no, ahora hasta sobró, dices...
0: Sí, ahora se asombró, iban los invitados ahí hasta con 3-4 platos ahí.
1: Ah, entonces sí hubo la tía que se llevaba hasta 3 o 4, ¿verdad?
0: Sí, hubo.
1: O los tíos también.
3: También puede ser.
1: Vámonos a la pausa, nos dicen, buenos días, estimado Eric Dolores, cabe mencionar de primer momento que esta imagen está hecha por inteligencia artificial, pero solo es para ejemplificar lo que sucedió curiosamente el día martes a las 2:30 de la tarde frente a la tienda de conveniencia que está cerca de la escuela Fray. Te comento. Estaba una señora en la esquina, estaba tirando basura, así como en la imagen, y yo sarcásticamente pasé y le dije, señora, se le cayó sus papeles, y de verdad la risa que generó su comentario habla de la nula educación que muchas personas tienen al respecto, porque me dijo, no es basura, con una risa inocente, pensando que realmente le había dicho y se le había caído algo de papeles importantes. No sin antes despedirme con el comentario a la señora que ahí se molestó, por eso le dije, por eso se tapan las coladeras. Es que cuando uno les dice algo, hasta parece que el malo es uno. Ya se imaginarán la mala cara que puso la señora después de eso, sí, por supuesto. O más bien, era una mala cara. El día de ayer estaba esta camioneta enfrente del Banco Santander, le comenté al chofer que por qué no se estacionaban bien, pues estaba justo en el camión de la basura y pues no se podía dar la vuelta, obviamente me ignoró totalmente, estuvo como 20 minutos, excelente día, pronóstico, gana México 2-1, ahí está, esta imagen la vamos a enviar al director de Vialidad, esto es lo que tienen que revisar, por qué se estacionan ahí y por qué se quedan ahí. No estoy de acuerdo con lo que comenta el señor Fernández, Corea es un fútbol vertical, vertiginoso, combativo, pero sobre todo de asociación

0: y creo que si le va bien a nuestra selección sacar un empate. Bueno, pues sí, se vale disentir. Además, las características del fútbol asiático son muy diferentes a las del fútbol mexicano. Esto es más pausado, más lento y no encuentran ese punto de equilibrio. Lo veremos en un rato más, que no nos gane la pasión. Hay muchas diferencias entre un estilo y otro de jugar. Oiga, terminación 24, pero creo que me confundió. La que dijo que eran similares fue Dolores Mercado.
1: Sí, eso nos lo comentó ayer Sergio Peregrina, sí. Nuestro experto en
0: deportes. Yo al contrario, por las diferencias, creo que hoy pierde México, por las diferencias. Hola, buenos días. Una pregunta, ¿por qué todas las gasolineras ya no te dan el peso, los 50 centavos, se les pide y se enojan? Pues porque en este país, dígame, eso de los centavos es una falacia. En otros países sirven incluso a veces hasta para el transporte público. Uh-huh. Es más, para el agua, por ejemplo. En las máquinas despachadoras. Aquí, pues, los negocios se van quedando. Imagínese cuánto se queda en centavos. Por eso también conviene pagar con medios electrónicos. Ahí sí se cobran los centavos. Hola, amigos. Eric Dolores, con el gusto de saludarles. Informo que ya fue liberado el tráiler descompuesto. Solo queda un poco la fila de carros, que tengan calma. Seguramente sigue esto, pues, por el descongestionamiento, pero también por el otro accidente que ya le dábamos cuenta. Hola, amigo de Eric Dolores, con el gusto de saludarles. Informo, ya fue liberado el trailer descompuesto, solo quedan un poco de fila. Bueno, y el marcador del señor Reyes, 2-1 a favor México. Andan muy optimistas.
1: Pues estamos apoyando a la selección.
0: Pues yo también, pero hay que ser realista también.
1: Bueno, ya veremos.
0: O al rato, mejor dicho.
1: En la noche ya sabremos.
0: Claro, pero ¿no? Mañana quién es mejor. Vamos a la pausa.
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0: Continuamos con más información. Refuerzan acciones de inteligencia y seguridad. Esto tras cateo en Apizaco. Le dábamos cuenta de esto hace unos minutos con entrevista con el director José Ramón Jaques, pero ahora tenemos los detalles con Hugo Paredes. Te escuchamos, Hugo. Hugo, creo que ya se fue por el arroz y las michotes.
1: A buscar otro lado.
0: Ya se fue a buscar otro lado. ¿Ya estás ahí, mi querido Hugo?
2: Sí, no escuché, Eric, no escuché la entrada.
0: Bueno, te decía de lo que ya daba cuenta el director de seguridad, pero tú tienes los detalles de lo que aconteció.
2: Ah, sí, efectivamente, pues se van a reforzar estas acciones de seguridad. Eso tras el operativo y cateo realizado por autoridades federales y estatales en el municipio de Apizaco, que derivó, recordemos, en la detención de personas. Al respecto, el secretario de Seguridad Ciudadana, Alberto Martín Perea Marrufo, adelantó que este tipo de acciones continuarán durante los próximos días, incluso meses, como resultado de las labores de investigación coordinadas entre los tres órdenes de gobierno. Durante su participación en los diálogos circulares, el funcionario explicó que las estrategias conjuntas buscan inhibir la incidencia delictiva en la entidad y fortalecer la capacidad de respuesta de las corporaciones de seguridad, por lo que se mantiene una estrecha colaboración con la Dirección de Seguridad Pública del municipio de Apizaco. Escuchemos.
3: Un cateo que se hizo en Apizaco, en coordinación con Fiscalía General de la República, Marina y otras instituciones que participaron. Esta, obviamente, detención se hizo mediante labores de inteligencia por parte de la Secretaría de Seguridad Ciudadana como parte integrante del Grupo de Inteligencia Operativo. Y bueno, pues ahí se aseguraron muchas dosis de droga, también pues cartuchos, ¿verdad?, armas de fuego, entre otras pues efectos que se encontraron ahí, como joyas y otras cosas.
2: Perea Marrufo destacó que la Dirección de Seguridad Pública de Apizaco ha realizado muchas y buenas detenciones, así lo dijo, que incluso han permitido la ejecución de cateos relacionados con el robo y traslado ilegal de hidrocarburos, así como el aseguramiento de pipas apócrifas. Además, adelantó que próximamente se implementará la estrategia cero tolerancia en ese municipio debido a los resultados positivos que ha generado en otras regiones del estado. El secretario también informó que durante 2026 se han realizado 146 acompañamientos policiales gratuitos, todos con saldo blanco. Esto con el propósito de brindar seguridad a ciudadanos y empresarios durante movimientos bancarios, por lo que exhortó a la población a solicitar este servicio a través del número de emergencia 911. Escuchemos.
3: Todavía algunos empresarios que mueven dinero, por ejemplo, hubo por ahí un tema de una gasolinera que a dos damas le robaron 150,000 pesos. Bien, de este tema comentarles que pues al momento no ha habido denuncia por parte del dueño, ¿eh? Y sí hay que decirlo porque pues no sé por qué, digo, si a mí me roban, no sé, 5 o 10 pesos, pues obviamente yo tengo que reclamar, ¿verdad? ¿O por qué? Entonces sí, ahí es donde uno se pregunta, bueno, no sé qué haya pasado, ¿verdad? Sobre todo porque las damas refieren haber pedido a su jefe el acompañamiento y les dijo que no. Bueno, ahí lo dejamos, ¿verdad? En especulación.
2: Finalmente señaló que derivado de las denuncias presentadas ya existen integrantes de bandas delictivas locales con órdenes de aprehensión vigentes que actualmente se mantienen ocultos. Sin embargo, aseguró que serán detenidos una vez que sean localizados, principalmente en la región de Apizaco, donde se les relaciona con robo a transeúntes, cuentavientes y otros delitos patrimoniales. La información, Eric.
0: Muy bien, bueno, pues ahí tiene usted, pero vámonos con más noticias de...
1: Así es. Con Hugo Paredes continuamos porque el Polo de Economía Circular en Atlangatepec avanza en fase de estudios y consulta ciudadana. Hugo, te escuchamos con atención.
0: Antes de que nos des la información, Hugo, te comento, ayer me referían que sí los ciudadanos han tenido dos reuniones de información muy puntual y muy explícita, pero que hay dos o tres sujetos ahí o familiares que tratan de desestabilizar esto para impedir precisamente ante el concepto este de la ignorancia, ¿no?
2: Sí, incluso ayer nuevamente el coordinador vuelve a tocar este tema de personas ajenas a este polo, a este proyecto en el que buscan desestabilizar, si lo menciona, pues busca ahí generar alguna controversia para precisamente que la población se oponga a este proyecto de economía circular.
0: Muy bien, bueno, pues te escuchamos con los detalles.
2: Así es, y bueno, el coordinador de comunicación social, Antonio Martínez Velázquez, confirmó que este proceso del Polo de Desarrollo de Economía Circular proyectado en la comunidad de Ecatepec, municipio de Atlancatepec, se desarrolla en cuatro fases. El decreto, que ya fue, los estudios técnicos que están en proceso, la consulta y en su momento la definición de las empresas que podrían instalarse en la zona. Ejemplificó con los casos de Santa Cruz, Guadalupe e Ixcotlá en el municipio de Chautempan, donde el pasado fin de semana se consultó a la población sobre la construcción de una nueva unidad médica familiar del IMSS. Señaló que, aunque existía un grupo opositor a la obra, diversas instancias participaron para informar oportunamente a la ciudadanía sobre sus alcances. Escuchemos.
4: Y se hizo y ganó el sí. Entonces, bueno, eso es un... Y lo mismo tiene que pasar en Atlacatepec. O sea, es algo que está previsto en la ley y que se tiene que llevar a cabo. Ahora, pues para que haya una consulta tiene que haber un proyecto. Y estamos, o se está, la federación en ese... en esa parte del proceso. Ahí habrá una parte del proceso donde entonces la consulta se lleve a cabo.
2: Indicó que la comunidad no debe preocuparse, ya que actualmente la iniciativa se encuentra en una etapa inicial del proceso, en la que primero se realizan los estudios técnicos, posteriormente se desarrolla el plan ejecutivo, después se lleva a cabo la consulta pública y finalmente se abre la licitación correspondiente. Y añadió que la información debe difundirse conforme avance cada etapa. Escuchamos.
4: ¿Qué dice? ¿Por qué no informan del proyecto? Bueno, porque todavía no hay proyecto. O sea, es porque no estamos todavía en ese escenario. Entonces, cuando haya, pues se tendrá que informar y se tendrá que socializar. Cuando toque el tema de la consulta, pues se tendrá que hacer la consulta informada, libre, como se hizo en Chautempan. Por eso es importante el antecedente ahorita de Chautempan, porque es un proyecto federal que es consultado a la comunidad, donde la comunidad decide a favor del proyecto.
2: Martínez Velázquez reiteró que existe un particular ligado a un partido político interesado en el tema debido a que esa misma zona opera una empresa de reciclaje. Asimismo, rechazó nuevamente que el secretario de gobierno tenga algún interés relacionado con el desarrollo del proyecto. Información, Eric.
0: Muy bien, bueno, pues estaremos entonces al pendiente, pero también ya por último nos dices que continuarán las verificaciones sanitarias en Tlaxcala. Esto es un adelanto de la COEPRIS, también derivado del cierre de dos moteles, ¿no?
2: Así es, Eric, y es que, bueno, han detectado varias irregularidades en estos operativos, específicamente en los moteles, así lo dio a conocer la Comisión Estatal para la Protección contra Riesgos Sanitarios, que clausuró temporalmente dos moteles ubicados en el municipio de Totolac. Así lo informó el titular de la dependencia, Steve del Razo Montiel. El funcionario explicó que uno de los casos se detectó una violación a las medidas que prohibían fumar en espacios cerrados, mientras que en el otro se encontraron severas deficiencias en materia de higiene, por lo que el personal de inspección colocó estos sellos correspondientes y los establecimientos permanecerán cerrados hasta que subsanen las irregularidades detectadas. Escuchamos.
5: Como ustedes saben, hay zonas que deben ser libres de humo, y uno de los casos es el hotel que se encontró, y bueno, pues se suspendió. Ya estamos realizando el procedimiento, ya platicamos con ellos, ya solicitó el retiro de los sellos, van a tomar medidas para hacérselas saber a los usuarios que son espacios libres de humo de tabaco, y bueno, pues tratar de corregir ese problema.
2: Del Razo Montiel detalló que en el segundo inmueble se localizaron condiciones insalubres que comprometían la seguridad sanitaria de los clientes, razón por la que se determinó detener sus operaciones hasta que los propietarios acrediten que realizaron las adecuaciones necesarias. Asimismo, adelantó que ese tipo de operativos continuarán de manera permanente en distintos municipios del estado, tanto como parte de los programas de vigilancia sanitaria, como a partir de denuncias ciudadanas que recibe la dependencia. Precisó que, al igual que ocurrió con estos dos establecimientos en Totolac, los reportes de la población son fundamentales para detectar posibles irregularidades y actuar oportunamente. Escuchemos.
5: Se verificó que vi en las redes sociales que fue quien llamó a los medios de comunicación. La verdad es que sí encontramos algunas cuestiones muy fuertes de higiene. Entonces, por eso fue que se suspende. ya se habló con los propietarios, ya se les dijo, sabes que tienes que cumplir con esto, esto, esto, modificarlo para que podamos retirar, para que, bueno, podamos permitirte seguir funcionando. Y bueno, pues entendemos que tengan esa problemática, porque en el momento que estuvimos ahí más de 15 parejas llegaron y pues yo creo que no les da tiempo realizar la limpieza.
2: En otro tema, el titular de la COEPRIS aseguró que hasta el momento no se ha presentado denuncias por presuntos actos de corrupción cometidos por servidores públicos durante las inspecciones que realiza la dependencia. La información, Eric.
0: Muy bien, bueno, pues ahí tiene usted. Esto entonces continuará nada más que en espera de que sea lo que se deba corregir, Hugo, porque recordemos que empresarios se han quejado donde prácticamente entre Protección Civil, los dictámenes de Protección Civil, toda la regulación de COEPRIS, cuando cabe ecología, las licencias, pues mejor que digan que no, que se quiere que abran empresas, ¿no? Comercios.
2: Sí, hasta el momento, de hecho, fue una pregunta al titular de la COEPRIS. Dice que hasta el momento no han recibido estas quejas por parte de los servidores públicos, pero que siguen abiertos, y exhortó también a la población a denunciar en todo caso que sean objeto de alguna irregularidad, Eric.
0: Muy bien, te agradezco, Hugo.
2: Buenos días.
0: Es tiempo de irnos a la pausa. ¿Tienes
1: un audio.
6: Otra vez un accidente aquí a la altura de Pizaltlán, a la entrada de Pizaltlán. Un camión carguero golpeó a un vehículo compacto, y pues está el accidente aquí. Recientemente, hace unos segundos, sucedió. Mucho cuidado para circular por esta zona porque está terrible el tráfico y, bueno, no hay abanderamiento, entonces pues por eso llegó la unidad pesada, dos unidades pesadas de hecho, y pues embistieron a un automóvil compacto gris.
0: Bueno, pues ahí lo tienen, nos está diciendo la terminación 51-21, favor Corea. ¿Ya ves?
1: Otro.
0: 1-1, empate con los BTS.
1: además envía una foto.
0: Buenos días, Dolores. Eric, solo para pedir el favor que pasen el reporte de que la calle atrás de la preparatoria La Fray está muy mal. Hay unos baches muy grandes que puede ocasionar fuerte accidente. Gracias. Sí, está horrible. Y la que llega, incluso lo que conocemos como las Madres Capuchinas, ¿no? Atrás de las Madres Capuchinas, está pésima esa calle. Si México fuera realista, simplemente no sería México. Hoy gana la selección 3-0, terminación 17. Pues somos surrealistas, ¿no? Ya lo dijo Dalí, ¿no? ¿Por qué no regresó jamás a México? Y Dalí se espantó, imagínese usted. Vámonos a la pausa.
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0: Bueno, ya lo sabe, a esta hora el resumen. El presidente municipal de Tlaxcala, Alfonso Sánchez García, anunció que este jueves solicitará licencia a su cargo para incorporarse a las tareas de organización y trabajo en territorio, luego del llamado realizado por la presidenta Claudia Sheinbaum Pardo en el marco del proceso interno de Morena rumbo a las elecciones de 2027.
1: Por ello, y atendiendo con responsabilidad el llamado de nuestra presidenta, la doctora Claudia Sheinbaum Pardo, así como de la dirigencia de nuestro movimiento, quiero anunciarles que este jueves solicitaré licencia a mi cargo como presidente municipal para continuar las tareas de organización y trabajo en territorio.
2: Morena, el Partido del Trabajo y el Partido Verde Ecologista de México refrendaron la coalición político-electoral que los llevará a enfrentar los comicios para renovar 17 gubernaturas de 2027. Además, Morena presentó las directrices de la selección de los coordinadores estatales en defensa de la transformación y la soberanía nacional, puesto que en los hechos sirve para recorrer el territorio y podría ser quien sea nominado candidato o candidata al gobierno del estado.
3: A partir del próximo lunes, desde el 22, nos guardamos el día que hay partido de la selección, desde el 22 hasta el 27, estaremos registrando por bloques de estados.
0: Tras el operativo y cateo realizado por autoridades federales y estatales en el municipio de Apizaco, que derivó en la detención de dos personas, el secretario de Seguridad Ciudadana, Alberto Martín Perea Marrufo, adelantó que este tipo de acciones continuarán durante los próximos días y meses como resultado de las labores de investigación coordinadas entre los tres órdenes de gobierno.
4: Un cateo que se hizo en Apizaco, en coordinación con Fiscalía General de la República, Marina y otras instituciones que participaron. Esta, obviamente, detención se hizo mediante labores de inteligencia por parte de la Secretaría de Seguridad Ciudadana como parte integrante del Grupo de Inteligencia Operativa.
2: El coordinador de comunicación social del Gobierno del Estado, Antonio Martínez Velázquez, invitó a los trabajadores de confianza a denunciar ante la Secretaría Anticorrupción y Buen Gobierno cualquier irregularidad relacionada con presuntas actividades político-electorales, al recordar que los servidores públicos tienen prohibido desviar sus funciones hacia ese tipo de actividades.
5: Pero ese tipo de prácticas están prohibidas. O sea, ningún titular puede obligar o condicionar a sus trabajadores para un trabajo que no tiene que ver con su función.
6: Municipios.
0: Bien, tenemos más información ahora con Rosario Grada, que atendió Protección Civil Municipal de Apizaco todas las afectaciones registradas al inicio de la temporada de las lluvias. Rosario tiene los detalles.
7: ¿Qué tal, Eric? Muy buen día. Así es, el titular de la Coordinación Municipal de Protección Civil de Apizaco, Israel Méndez Tlapalamatl, aseguró que cada uno de los reportes emitidos por la ciudadanía fueron debidamente atendidos, gracias a las denuncias hechas por la ciudadanía. Escuchemos.
8: En total fueron 65 inmuebles, sin contemplar los que no se canalizaron. En estos nueve se realizaron, en lo que va de este periodo, se brindaron 49 atenciones hospitalarias. Por ejemplo, dentro de lo mismo, que fue lo de las inundaciones, hubo accidentes automovilísticos, agresiones físicas, crisis nerviosas, enfermedades diversas, intoxicaciones etílicas y defunciones por problema de infarto agudo al miocardio, ¿vale? Eso fue lo que tuvimos durante el inicio de esta temporada.
7: Los inmuebles afectados se encontraban ubicados en la zona, como el Boulevard Emilio Sánchez Piedras, con 3 espacios dañados, mientras que en la primera y segunda privada de la Revisaban con 40 hogares. En el Carrilleros y una familia resultó afectada, y en Santa Rosa fueron dañados 8 inmuebles. Escuchemos.
8: Había falta hacer señalamiento que hubo evaluación de inmuebles en riesgo, de evacuaciones preventivas, se hizo limpieza y saneamiento. Se hizo recorrido junto con Desarrollo Social y el presidente, lo que fueron las viviendas afectadas. Por eso digo, en general, ese es el reporte preliminar.
7: De igual manera, destacó que el reporte estadístico general refleja detalladamente cada una de las atenciones brindadas. Escuchemos.
8: El reporte estadístico general son atenciones prehospitalarias hasta la semana anterior, 49, inmuebles afectados por inundaciones, 65, flamazo de fuga de gas fue uno, evacuaciones preventivas fue una, personas evacuadas fueron dos, apoyos a dependencias e instituciones fueron dos, evaluación de riesgos fueron siete, atención por árboles y ramas caídas después de las lluvias fuertes fueron 8, atenciones por cables caídos fueron 2. Ese es el dato preliminar.
7: En caso de emergencia, Israel Méndez convinó a la ciudadanía a realizar su reporte al número de emergencias 911. Además, evitar poner en riesgo a personas adultas y menores de edad. El reporte, Erika.
0: Muy bien, Rosario, te agradezco. Y fíjese que en aras y en torno a lo que está sucediendo en el ámbito político de el llamado que hace la propia presidenta Sheinbaum para llegar con miras a este proceso que tendrá Morena, algunos de los personajes que se perfilan, se enfilan a esto, la defensa de la transformación y la soberanía nacional, bueno, pues otros más ya se están anunciando en aras de este separación de su cargo, y me refiero específicamente a Óscar Flores. Le leo alguna de la información que nos está llegando, además de esto que le estoy adelantando. Simpatizantes y seguidores de Óscar Flores Jiménez coincidieron en que el tlaxcalteca es uno de los perfiles con mayores condiciones para asumir la coordinación estatal de la defensa de la transformación en Tlaxcala. A través de redes sociales indicaron que el actual secretario de Finanzas, en ese entonces, porque le digo, nos están adelantando, nos están ofreciendo una posibilidad de que se esté generando esta separación, pero estaremos al tanto de los momentos que se estén refiriendo. Sin embargo, continúo con esta información. Actual secretario de Finanzas del Estado de México ha consolidado una trayectoria que combina experiencia administrativa, capacidad técnica y construcción de acuerdos, atributos que consideran indispensables para fortalecer el proyecto de la cuarta transformación de la entidad. Los seguidores del morenista señalaron que su responsabilidad al frente de una de las dependencias más estratégicas del gobierno encabezado por la gobernadora Delfina Gómez Álvarez refleja confianza institucional, capacidad de gestión y resultados en el manejo de los recursos públicos. Además, resaltaron que la experiencia de Óscar Flores en materia financiera y administrativa, tanto en responsabilidades federales como estatales, ha permitido desarrollar una visión integral sobre el diseño e implementación de políticas públicas orientadas al desarrollo de bienestar de la población. Aspecto que cobra especial relevancia entre los desafíos que enfrenta actualmente Tlaxcala. También destacaron la cercanía con liderazgos nacionales de la Cuarta Transformación, así como su disciplina partidista y conocimiento de las dinámicas internas del movimiento, factores que señalaron fortalecen su posicionamiento dentro de Morena. A respecto de simpatizantes de Flores Jiménez, expresaron que una de sus principales fortalezas radica en la capacidad de diálogo y concertación, cualidades que consideran fundamentales para preservar la unidad interna del partido y fortalecer la cohesión de la militancia en los próximos años. Bueno, pues estamos a la espera, porque seguramente y por estos movimientos le estaremos dando cuenta de todos los involucrados. ¿No es así, Dolores?
2: Así es, y por esto justamente le comentamos que la transformación que requiere Tlaxcala y México no depende de las élites políticas, sino de la participación consciente del pueblo. Así lo dijo la senadora Ana Lilia Rivera Rivera, quien llamó a la ciudadanía a valorar la importancia del pueblo como una herramienta primordial para impulsar cambios verdaderos. Durante un encuentro con habitantes de Calpulalpan, donde fue reconocido su trabajo legislativo en favor del pueblo, la senadora señaló que el momento actual exige continuar profundizando la transformación en el Estado, con gobiernos que atiendan las necesidades de las familias y mantengan una relación directa con la ciudadanía. Subrayó que el objetivo debe ser que cada familia tlaxcalteca tenga una autoridad cercana que escuche y resuelva bajo principios de honestidad, sin actos de corrupción ni prácticas de nepotismo. Los cambios que necesita Tlaxcala y nuestro país no están en las élites, están en las manos del pueblo. Por el pueblo debe tener conciencia el valor de su voto para lograr un cambio verdadero, expresó la senadora. Rivera Rivera recordó que fue una de las fundadoras de Morena con participación activa desde el proceso de organización para su constitución como partido político en Tlaxcala, así como en los trabajos realizados en el norte del país para consolidar el movimiento. La legisladora federal afirmó que corresponde a quienes forman parte del proyecto de transformación mantener el compromiso con los principios que dieron origen a Morena y evitar que las prácticas del pasado regresen bajo nuevas formas.
0: Nos dicen, buenos días, a nadie le parece que le vayan a tirar la basura de todos los municipios, ¿por qué no se hacen centros de economía circular municipales? tengo, creo, una parte de una respuesta derivada de lo que me han referido, porque no habría operatividad en los municipios. Hay municipios conflictuados como Apizaco, que es una realidad, donde no tiene para dónde hacer ese
2: espacio,
0: tipo,
2: ¿no? Espacios, superficies
0: para hacer este tipo de manifestaciones, y desde luego la operación que conlleva esto. Tiene usted razón, lo he manifestado aquí, como vecinos, pues no te gusta que te vayan a echar los hechos de todo el estado, ¿no? Entonces, ahí tiene usted razón, pero pues es una problemática que también por decreto se podría estar implementando. Buenos días, FM Centro, nada más para saludarlos, darle los buenos días y comentar sobre los accidentes que luego hay con los trailers. Yo vivo aquí en Apizaquito. Muchas veces de los carros compactos lo que hacen es meterse a los trailers para ganar el paso cuando van a dar la vuelta aquí saliendo de la Coca, y muchas veces han estado a punto de provocar accidentes. Mucha culpa la tienen los carros compactos y los motociclistas, y más los repartidores, no los traileros. Tiene usted razón. Fíjese que en eso también, por lo menos yo suscribo lo que usted está diciendo. Mucho es de nosotros, es más, hasta del peatón. Y si me apura, del ciclista también. Así, sí, tiene usted razón. Dice, y gana México 1-0. Bueno, pues sigue. Estás ganando, Dolores, estás ganando tu optimismo.
2: Yo repito hoy lo sí que me dijo el experto.
0: El que le sabe. Bueno, como yo no le sé, vámonos a la pausa.
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0: Antes de pasar a la información nacional, fíjese que se está reportando un masculino baleado. Esto en información preliminar, se presume, fue dentro de una institución educativa, una telesecundaria. El sujeto, bueno, pues baleado, lamentablemente, a la información preliminar que se cuenta, ha perdido la vida. Así los adelantos que tenemos de la información de esta mañana. Y también le digo que ayer, en aras también de que tengamos los detalles un poquito más tarde en el Centro Informativo y en Eric Fernández, en el espacio también de Noticias de la Tarde, pues imagínese hasta dónde está llegando esto. Alcalde de Texoloc fue sustraído en su propio domicilio, se habla de 400,000 pesos. La autoridad municipal es la que nos tiene que cuidar, así
2: la que debería estar segura,
0: ¿no? Bueno, no. Eso en el entendido, pero ya vimos que no, que en el domicilio sustrajeron cantidad fuerte, un asalto, vamos, así las cosas. Vamos con la información nacional.
2: La consejera jurídica del Ejecutivo Federal, Luisa María Alcalde Luján, puntualizó que el Mundial de Fútbol beneficia al sector turístico mexicano y permite mostrar que México es una potencia cultural. Estamos viviendo un Mundial para todas y para todos, porque aquellos que no han podido ir al estadio, pues hay muchos espacios en los cuales los están pudiendo disfrutar. De eso se trata el Mundial y de poder mostrar lo que es México y lo que es la cultura mexicana. Nosotros somos muchísimos los que lo entendemos de esta manera y los que estamos expresando a través de las redes sociales la belleza de nuestro país. Agradeciéndole mucho a Josefina, secretaria de Turismo, que nos haya dado estos datos reveladores, datos oficiales de cómo se está impulsando y cómo se está teniendo beneficios del turismo mexicano por ser sede mundialista, destacó en conferencia de prensa en denominada Derecho de Réplica. La secretaria de Turismo, Josefina Rodríguez Zamora, puntualizó que México es el país que más ha crecido de enero a abril contra los otros países sedes. Como ejemplo de ello es que se tiene un porcentaje de ocupación hotelera promedio en los tres estados, Ciudad de México, Jalisco y Nuevo León, del 65 al 75% y en días de partido del 85 al 90%, mientras que en Estados Unidos y Canadá tienen entre 35 y 40%.
0: Emmanuel Macron, presidente de Francia, compartió en sus redes sociales este miércoles 17 de junio el momento en que Estados Unidos e Irán firman el acuerdo de paz que pone fin a un periodo de más de 3 meses que ambas naciones estaban en un conflicto bélico. La firma del tratado tuvo lugar en Versalles, Francia, la noche de este miércoles en una cena diplomática en la cual estuvo el presidente francés Emmanuel Macron, quien documentó el momento. En el video se muestra cómo Marco Rubio, el secretario de Estado estadounidense, le da instrucciones a Trump sobre dónde firmar el acuerdo. Este acuerdo abre el camino hacia una paz duradera y permite la reapertura del estrecho de Hormuz. Es un paso importante en la buena dirección para nuestros compatriotas que permitirá obtener pronto una bajada de los precios de la energía. Así lo escribió Macron en la plataforma X, que usted ya sabe que era Twitter, y es donde a veces hay bastante información que no queremos leer. Dolores.
2: Vamos a la buena nueva.
0: Ah, ¿hay buena nueva?
2: Sí, claro.
0: Oye, ¿todavía no gana México?
2: Ah, esa es la buena nueva de mañana.
0: Ah, ok.
2: Y esta buena nueva es sobre todo para familias que, pues, por circunstancias de la vida conviven con la diabetes infantil. Esto es ahora, pues, una muy, muy buena nueva porque el medicamento para controlar la diabetes infantil, la insulina, que ha estado asociada a exclusivamente inyecciones o bombas, pues ahora se puede administrar con un inhalador portátil y funciona a través de una tecnología que lleva la insulina a los pulmones en una inhalación de apenas 2 segundos. Desde ahí pasa rápidamente al torrente sanguíneo, según los datos disponibles, entra en circulación aproximadamente en 1 minuto, alcanza su pico de efecto entre los 35 y 45 minutos y su acción dura en torno a pues 1 hora y media o 3 horas. Además puede empezar a reducir la glucosa en 12 minutos. El endocrinólogo pediátrico Desmond Schatz resumió bien porque esto puede marcar una diferencia, y es que la insulina de las comidas puede ser especialmente difícil para los niños. También señaló que una opción rápida y sin inyección, administrable justo al empezar a comer, puede ajustarse mejor a la vida real de muchos menores y de sus familias, porque pues quienes tenemos pacientes familiares con diabetes sabemos a todo lo que se enfrentan, y pues para los niños es todavía una muy, muy buena nueva para las familias de los niños con diabetes.
0: Ahora sí me gustó la nueva. Ahora sí me gustó.
2: Siempre, Eric, siempre. La verdad es que los avances médicos son de las pocas cosas. Decías tú hace unos segundos, unos minutos, no leemos. Y son de las pocas cosas que deben socializarse con mayor intención y sobre todo apegadas a la realidad, porque debe servir para mejorar la calidad de vida.
0: Ahora, con función de este medicamento, esta opción.
2: ¿Esta opción?
0: ¿Cuánto va a costar? Porque con el sistema de Dinamarca que dejó el otro...
2: No, bueno, hay que esperar. Todavía hay que esperar a que llegue a México, porque pues son investigaciones que se realizan en otros
0: países. ¿O se encontrará en la megafarmacia que nada más se quedó como bodega?
2: No, Eric, por favor.
0: Pues es que es la verdad. Esa es la otra realidad.
2: Sí, pero ya el avance de la ciencia esté avanzando y que dé este tipo de resultados.
0: Prefieren trenes no sé qué que no funcionan, cancelar y seguir pagando aeropuertos porque no los iban a usar y creerle, pues entonces imagínate cuándo va a llegar ese medicamento a México. Vámonos.
2: Esperemos que algún día.
0: Vámonos.
2: Buen día y buena vibra para la selección.
0: Esperemos que haya celebración. Gracias, buenos días.

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8: Muy buenos días, bienvenidos a su programa Mujeres al 100.3, jueves 18 de junio. ¿En qué momento? Estamos a 18 de junio, 9:05 de la mañana. Estamos transmitiendo totalmente en vivo desde nuestras instalaciones ubicadas en Avenida Juárez 2101, aquí en Apizaco, Tlaxcala, México, para todo el mundo. Vamos a escuchar esta canción, pero cuando regresemos ya está aquí con nosotros la licenciada Patti Medina. Recuerden todas sus preguntas, 241-114-9821, porque aquí está la experta esta mañana. Vamos a hablar sobre pensiones, vamos a hablar sobre las modalidades que hay, bueno, todo para nuestro retiro. Vamos a escuchar esto, no nos tardamos nada, regresamos.

0: Y estamos de regreso en su programa Mujeres al 100.3. Oigan, antes de empezar con nuestra entrevista, en el Instituto Tlaxcalteca de Elecciones queremos escuchar a las poblaciones LGBTIQA+. Por ello, aún está disponible el cuestionario para opinar sobre cómo fortalecer su participación en el próximo proceso electoral. 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Ahí encontrarás la liga de acceso al cuestionario. 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Y esta mañana, como se los había comentado, me da muchísimo gusto recibir aquí en cabina a mi querida licenciada Patti Medina. Mi Patti preciosa, buenos días, bienvenida. Gracias por estar esta mañana con nosotros.
1: Muchas gracias a ti, a FM Centro, por la invitación. Siempre es un gusto platicar con ustedes.
0: Ay, me encanta que vengas, mi Patti, porque, bueno, pues la pensión, todo lo que hoy en día nos lleva a este tema, pues no solamente es un trámite administrativo o un tema lejano, reservado para la vejez. Es una decisión que se construye a lo largo de toda nuestra vida laboral, y qué importante es tener todo el conocimiento, todo lo que vamos a obtener al llegado el momento de jubilarnos, porque eso va a impactar directamente en nuestra tranquilidad para el resto de nuestra vida. O sea, lo vemos como algo lejano, como cuando cumpla 60, como algo que No
1: va a llegar casi nunca, ¿verdad?
0: Ajá, o como que va a llegar, pero uy, falta un montón. Pero eso es lo que va a impactar, como decía, nuestra tranquilidad, nuestra mucha dignidad, vejez, nuestra calidad de vida futura. Entonces es bien importante que desde ahorita, tengamos la edad que tengamos, estemos atentos a sacarle el mejor provecho posible. Entonces, platícanos, mi Patti, porque además también traes una noticia que yo creo que a muchas personas les va a encantar escucharlo. Platícanos, mi Patti.
1: Sí, bueno, acuérdense que lo hemos platicado en varias ocasiones, para recibir una pensión tenemos que cubrir ciertos requisitos. En este caso, estoy hablando de ley 73, tenemos que tener 500 semanas como mínimo de cotización, estar vigente en nuestros derechos, tener 60 años como mínimo y no tener una relación laboral. Esos son los cuatro requisitos que la ley te pide para que tú puedas pedir una pensión.
0: Okay.
1: No antes y después, pues al tiempo que tú quieras, 65, ¿no? Ya te pensionarían por vejez, ¿no? Uh-huh, uh-huh. Pero a los 60 te pensionan por cesantía. Entonces es importante, okay, muy importante empezar a ahorrar, ver lo de nuestras Afores, checar, importantísimo. Checar que todos nuestros documentos, nuestro nombre, nuestro
0: número,
1: ¿no? Número de seguridad social, uh-huh, esté correcto, esté bien todo. Porque eso nos lleva a un trámite bastante largo, tedioso, nos quita mucho tiempo, uh-huh, y entonces si queremos pensionarnos, pues por desidia no hacemos esto, ¿no? Cuando estemos, uh-huh, de vacaciones, yo sugiero que hay que ir al seguro, uh-huh, social y checar nuestro nombre, a ver cómo estamos, si nos falta. Mira, he tenido muchos problemas porque hay gente que es M.A. punto, ¿no? Uh-huh. María del Socorro. Y, sí, y hay gente que pone María del Socorro. Entonces, ya para el Seguro Social
0: ya
1: y para hacer un trámite, son personas diferentes. Entonces, uh-huh, hay que checar que todo esté correcto, que todo esté, uh-huh, bien, que nuestro número de Seguridad Social siempre sea el mismo. Si cambiamos de empleo, checar que nuestro número nos lo den el mismo. Porque si nos dimos de alta en el 89, por ejemplo, y dejamos de trabajar y nos dan de alta ahorita en el 26, pues ya a lo mejor ya nos ponen seguro social con el año 26 y eso no, pues no, ¿no? Ah, y tienes, mira, ya tendrías dos números de seguridad social, habría que ir al seguro social, te repito, es un trámite muy lento, muy tedioso, muy,
0: sí,
1: de quitarte,
0: me imagino,
1: tiempo.
0: Claro.
1: Y entonces, pues yo sugiero que te echen un brinco y chequen sus números y su nombre, que esté correcto.
0: Sí, por supuesto, mi Patti, porque fíjate, como bien dices, ¿no? Cuando estamos de vacaciones, obviamente hacemos mil pendientes que durante el tiempo que estamos laborando, pues no nos da la oportunidad de hacer estas visitas o estas revisiones o lo que sea, ¿no? Pero imagínense que lo dejamos como para, bueno, cuando ya lo vaya a ocupar,
1: sí, es correcto,
0: lo hago, ¿no? ¿Y qué pasa? Que te ponen a correr, que te ponen a sufrir, literal, porque pues no sabes si lo vas a poder arreglar incluso, ¿no? O sea, que si ese dinero a lo mejor ni siquiera, o sea, va a poder llegar a tus manos y es que eso no lo arreglas, y cuando ves que es un trámite tan engorroso, dices, híjole.
1: Fíjate, ¿ahora? Que el otro día tuve un caso donde fuimos a su pensión, la pensionan, bla, bla, bla, cuando va a recoger sus recursos, porque acuérdense que cuando ustedes se pensionan, los tres primeros rubros de su estado de cuenta de la Afore se les van a entregar en su totalidad, y el cuarto se lo queda el Seguro Social para financiar tu pensión. Entonces, hay que abrir una cuenta bancaria para que te depositen cuando tú te pensiones, te depositan tu pago inicial y tu primer mensualidad.
0: Mensualidad, ajá.
1: Y entonces llegamos a la Afore y nos dice aquí en el CURP hay una letra que no es...
0: Un error, ajá.
1: Entonces no sabes, ¿eh? Ya no le entregaron sus recursos en ese momento que fuimos a sacarla.
0: Sí, claro.
1: Tuvimos que ir al banco, el banco se tardó como 15 días en componer esa letrita.
0: No.
1: Y es tedioso, ¿no? Entonces hay que checar que tu CURP está... Yo lo que hago, cuando tú me llevas papeles, yo por eso pido cada vez que me visitan, tráigame por favor su INE, su CURP, su
0: todo,
1: estado de cuenta de su Afore, para
0: datos,
1: checar,
0: sí,
1: su acta de nacimiento, para que yo empiece a checar que todo esté correcto. Y a veces así no detecto algún error que haya en los documentos,
0: en
1: ¿no?
0: En el sistema.
1: Exacto, porque cuando tú llegas a meter tus documentos para que tu pensión, el sistema arroja que tienes un problema que ya a veces yo no lo puedo detectar, por más que revise y vea, ¿no?
0: No me digas.
1: ¿No? Sí, sí. Entonces,
0: ¿pero qué tipo de errores, por ejemplo?
1: Eso, por ejemplo, que,
0: una letra. O el punto, que en realidad son errores de captura de quien lo hizo, ¿no? No es como que mi mamá se equivocó en la acta de nacimiento, ¿no?
1: Exactamente.
0: ¿Quién lo capturó?
1: Muchas veces, fíjate, pone

0: algo que a muchas personas puede beneficiar. Y que, bueno, pues por eso les pedimos que sigan atentos. 241-114-9821. Estamos platicando con la licenciada Patti Medina. Vamos rapidísimo a un corte. Antes les recuerdo que el Instituto Tlaxcalteca de Elecciones queremos escuchar a las poblaciones LGTB, TTIQ, más, por eso aún está disponible el cuestionario para opinar sobre cómo fortalecer su participación en el próximo proceso electoral. 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Vamos a un corte y regresamos.
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4: Estamos de regreso en su programa Mujeres al 100.3 y estamos platicando con la licenciada Patti Medina el tema las pensiones. En esta entrevista estamos hablando de manera clara y sencilla sobre todos los requisitos para las pensiones, para que toda esta información que mi Patti nos está brindando, pues deje de ser confusa. Por eso, si ustedes tienen alguna duda, bueno, pues llámenos, mándenos un mensaje, denos su pregunta, porque... Ay, yo estornudé y se me fue. Porque queremos que esta información sea una herramienta de previsión, pero también de conciencia. Mi Patti, ¿desde qué momento o a partir de qué momento de nuestra vida laboral deberíamos empezar a informarnos sobre nuestra pensión?
5: Sí, yo creo que 55 está bien. Okay. Y puedes empezar a tomar decisiones como entrar a modalidad 40, que lo hemos platicado muchas veces. Uh-huh. Ya tú tienes 55 años más o menos, puedes darte de baja en la empresa donde estás. Uh-huh. Y si tienes las posibilidades de hacer modalidad 40, tu pensión va a aumentar significativamente. Tienes chance de ahorrar los 5 años. En lugar de estar en un régimen obligatorio, como es con un patrón, ahora vas a entrar a un régimen voluntario, que es la modalidad 40. Okay. Acuérdense que les he comentado que puedes ahorrar de un salario mínimo a 25, que es el topado. Okay. Yo he tenido el gusto, porque es un gusto, pensionar a gente con 50, 60, 70 mil pesos. Y pues dices, muy bueno, ¿no? Bienísimo. Porque toda su vida se dedicaron, no toda su vida, ¿no? Pero 5 años se dedicaron a ahorrar para hacer una buena pensión, para tener una vejez digna, ¿no? Y que no te falte nada y que no le pidas nada a nadie, porque muchas veces ya te alcanza 5, 15, 10, ¿no? Que ya no alcanza, ningún dinero alcanza, todo está carísimo, ¿no?
4: Y pensando que solamente son como tus gastos, del mes, ¿no? Pero no tomamos en cuenta a lo mejor una renta o una enfermedad, que también ahí es cuando el dinero no hay
5: manera. Sí, no alcanza, no hay manera que alcance. Entonces ya con 70 mil pesos y aparte va aumentando cada año, ¿no? Ya lo puedes hacer y vivir mucho mejor y dignamente, no pedirle nada a los hijos. Pero hay que prevenirlo, hay que planearlo, ¿no? Mira, mi eslogan del despacho es planea tu futuro. Y sí es cierto, hay que planearlo. No es gratis, nadie nos va a dar. Mucha gente llega y me dice a los 45, 48 años que ya se quiere pensionar, no puede.
4: No, no hay manera, ¿no?
5: O sea, no, a menos que tuvieras una enfermedad o una incapacidad total, permanente y así, entonces el Seguro Social te pensiona. No antes, las pensiones si te van a dar, haz de cuenta, un 70, 80, 90% o el 100% de tu salario promedio de tus últimos 5 años atrás, es importante. Casi nadie lo sabe, pero para que yo te pueda pensionar y calcular tu pensión, yo necesito tener el dato de cuánto es tu salario promedio de tus últimos 5 años atrás. Se hace unas cuentas, un factor, y entonces te puedo pensionar. Si no levantamos esa cantidad, tú te vas a ir, aunque tengan muchas, ahorita tengo 2, 3 casos con eso, tienen 2,000 semanas, pero su salario promedio es muy chiquito, entonces se van a ir a lo mejor con una mínima garantizada.
4: Híjole.
5: Sí, entonces dices, entre más semanas tengas y más salario promedio, te vas a ir mucho mejor. Ahora, no quieres, no te alcanza, entonces entra a modalidad 40 para que tu pensión alcance y ahorra lo más que se pueda. Aparte, como es voluntario, puedes ahorrar 1, 2, 3, 5, ¿no?
4: ¿Hay un tope?
5: No hay tope, no. Puedes ahorrar, pero bueno, por eso yo digo, si entras a los 55 años, ahorras 5 años y a los 60 te pensionas súper bien pensionado. Aparte, en modalidad 40, acuérdense, el único desventaja que yo le veo es un seguro, pero no tienes servicio médico, ¿no? Okay. Es que eso es importante, porque a los 60 años, pues ya nos está empezando a doler, ya tenemos así achaquitos y demás, ¿no? Pero bueno,
4: pero solamente serían durante esos 5 años en las que estoy modalidad 40, bueno, el tiempo que decida yo estar en modalidad 40, una vez que ya me pensione,
5: ya vuelves a obtener tus
4: mis beneficios, ¿no? Que entre ellos es el servicio médico.
5: Un año de, un mes de cuando te pensiones, un mes de aguinaldo, servicio médico para ti. Yo siempre hago estas preguntas cuando los entrevisto por primera vez que van al despacho, si tiene, si está bien casado, ¿no? Uh-huh. Bien casado quiere decir por la ley, ¿no? Que tengan un acta de matrimonio, uh-huh. Porque mucha gente se junta con...
4: Sí, con,
5: ¿no?,
4: su pareja.
5: Es un concubinato, concubinato, uh-huh. Pero no, sí tiene los mismos derechos, pero también hay que hacer otras cosas para que esa concubina o ese concubinario se lo des de alta y se vea beneficiario, ajá, cuando tú te pensionas, ¿no? No es como llegar tácitamente y meter un acta de matrimonio y tienes los derechos que te otorga la ley como, uh-huh, ser tu esposa o tu esposo.
4: Claro.
5: ¿No? Bueno, entonces yo digo siempre, tienes un hijo menor de edad, entonces la ley te va a ayudar a que ese niño acabe de estudiar a los 23 años, que se supone que ya tiene una carrera, que ya te dan de baja, te quitan esa ayuda, que creo que es un 10-15%, pero oye, ¿no?
4: Es muy buena, ¿no?
5: Muy
4: por
5: buena.
4: Supuesto, claro.
5: Tienes un niño discapacitado, también te va a ayudar y ese niño va a quedar pensionado de por vida. Si tú llegas a faltar, ese niño está pensionado con operaciones, medicinas, lo que necesites, el Seguro Social se lo otorga.
4: ¡Qué maravilla! Uh-huh. Tiene muchísimas ventajas.
5: Sí, por
4: la
5: supuesto,
4: verdad es que
5: por supuesto,
4: el chiste es informarnos, ¿no? Porque también hay personas que dicen, bueno, es que yo no lo sabía, ¿no? Sí. O hubiera sabido y hubiera
5: pero la
4: cambiado
5: ley no
4: tal
5: te exime,
4: cosa.
5: Si no sabes, por ignorancia no te exime, ¿no? Por desconocimiento. Pues aquí estaba, no lo estudiaste porque no quisiste,
4: claro,
5: nadie te
4: claro,
5: dijo, ¿no?
4: Por eso te digo, Pati, muchas personas dicen, es que yo no sabía, nadie, ¿sí?, me dijo, pues no, nadie te lo iba a decir,
5: sí,
4: ¿no? Tenías que haberte informado.
5: Sí, yo a veces digo, gracias Dios que existe gente como yo que podemos dar esto. No, de verdad, porque
4: decíamos,
5: mira, vas al Seguro Social y no, yo lo puedo entender en el Seguro Social, hay miles de gentes que, y aparte somos a veces medio groseritas, ¿no? Para con la gente que trabaja en el Seguro Social. Y bueno, no te dicen ciertas cosas por la misma demanda que tiene tanta,
4: sí,
5: gente.
4: Imagínate
5: de,
4: que, ¿no?, estemos media hora, una hora solucionando los
5: problemas
4: de las personas,
5: sí,
4: no, imagínate
5: es
4: la
5: correcto,
4: pila que se te hace
5: es
4: ahí,
5: correcto, ¿no?
4: ¿No? Claro.
5: Yo puedo entender ese aspecto, pero yo sí, yo puedo ayudarlos en ese aspecto.
4: Claro.
5: ¿Cobro, Carmen? Pues sí, porque yo de esto vivo, ¿no? Pero los puedo sacar de muchas dudas, los puedo ayudar con muchas cosas, ¿no?
4: Claro, sí, es un servicio que tú estás brindando, que pues a muchas personas a quien le interese realmente beneficiarse con todo esto que estás hablando, bueno, pues
5: así es,
4: que vayan a su consulta.
5: Exactamente.
4: ¿No?
5: Exactamente.
4: Oye, mi Pati, tenemos muchos mensajes de nuestro público. Dice, perfecto, buenos días, una pregunta, aprovechando lo de las pensiones. Yo hace 10 años, dice aquí en 5,000. Yo hace 10 años aquí 2005. En 5,000, porque hasta pusieron signo de número, dice, pero para que recupere otra vez mis años que me quitaron o el tiempo que me quitaron por ese dinero que saqué, o sea, como que sacó
5: y su préstamo,
4: pesos, ¿no? Los puedo regresar según, dice, los puedo regresar según, pero debo de regresar los 5,000 o más de los 5,000 del préstamo. Ah, ok. Sacó,
5: claro, ya.
4: Un préstamo.
5: Sí, hizo un préstamo por desempleo, así, uh-huh, se le llama a su Afore. Sí, te quitan semanas cotizadas, que eso es gravísimo. Yo puedo entender que mucha gente tenga la necesidad de algo y se quede sin empleo y saque dinero de su Afore. Pero si tienes la oportunidad de regresarlo, regrésalo. Y sí, te van a cobrar intereses y recargos moratorios, ¿no? Como en cualquier banco, como, uh-huh, cualquier... Pero devuélvelos y te devuelven tus semanas y ya tienes más semanas para poderte pensionar.
4: Ah, justo, ¿no?, era lo que te iba a decir. O sea, una vez que regresas el dinero, o sea, que lo pagas,
5: te regresan
4: tus semanas.
5: Es correcto.
4: Ah, mira, qué bonito. Uh-huh. Dice Carmelita, buenos días, no de mi número. Yo pregunté porque a veces no se parece o no aparece un número de seguridad social. ¿Por qué no aparece a veces el número de seguridad social? Pero no sé en dónde no aparece.
5: Exacto, debe ser en el Seguro Social. Uh-huh. De seguro ya lo tiene, si me echa una llamadita, sacamos cita, uh-huh, me lleva y yo investigo por qué no aparece su número de Seguro Social en el Seguro Social.
4: Okay,
5: que es ahí,
4: uh-huh,
5: donde no debe aparecer.
4: Donde no debe aparecer, uh-huh, sí, claro. Dice, buenos días, una pregunta para la licenciada. ¿Puede revisar en qué modalidad me encuentro llevando mis documentos, aunque yo trabaje en otro estado?
5: Sí, claro que sí. Sí,
4: ah,
5: sí.
4: Mira, qué bonito. Una pregunta a la licenciada, ¿sí hace unificación de número del Seguro Social?
5: Sí, claro, claro.
4: Ok, perfecto. Oye, mi Pati, vamos rapidísimo, un corte 241. Hay otra pregunta, dice, buenos días, una pregunta para la invitada. Si empecé a cotizar en 2003, ¿todavía tengo oportunidad de pensionarme cuando llegue a la edad?
5: Claro. 2003 ya es ley 97, ya no es ley 73, y la ley 97 te va a pedir, hoy por hoy está pidiendo 850 semanas de cotización y tener 65 años de edad, y no te pensiona el seguro, te pensiona tus Afores. Entonces yo te recomiendo que si te va a pensionar la Afore, le metas dinero voluntario, mucho dinero, un buen trabajo y cotizar al Seguro Social, donde hagas muchas semanas y tu promedio de salario sea bueno para que te puedas pensionar bien, ¿eh?
4: Ok, vamos a ir rapidísimo, un corte, 241-114-9821, estamos platicando con la licenciada Patti Medina. 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Tienes hasta el 30 de junio, tu opinión fortalece la inclusión, y te vamos a un corte, regresamos.
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4: Estamos de regreso en su programa Mujeres al 100.3. Esta mañana está con nosotros la licenciada Patti Medina, la experta en todo lo que relacionado con pensiones y más. Y tenemos muchos mensajes de nuestro público, nos da muchísimo gusto. Gracias por ponerse en contacto al 241-114-9821. Mira, mi Pati, dice el primer mensaje. Mi pregunta es, en mi acta de nacimiento dice que nací en el DF. ¿Necesito corregir ese dato para que ahora diga Ciudad de México?
5: Bueno, sí, mira, no es que te pida así como tal, pero cada vez que tú presentas un documento como el acta de nacimiento, tienes que traerlo actualizado, ¿no? Te piden documentos no mayor a 3 meses. Si tu acta dice DF, cuando la actualices, porque te la están pidiendo no mayor a 3 meses, ya va a decir Distrito Federal o Ciudad de México.
4: Ok, ya va a venir corregido.
5: Ok, ya va a venir corregido.
4: Ok. Dice, buenos días, pregunta para tu invitada, la licenciada. Si tengo 57 años, dejé de trabajar 8 años. Para recuperar mis semanas cotizadas, ¿puedo pagar mi seguro voluntario?
5: Sí, hay que ver cómo está el si está en conservación de derechos. Hay que ver, ¿no? Yo les sugiero, por favor, que me echen una llamadita, hagan una cita conmigo y revisemos documento. Acuérdense que les he dicho también que cada caso es un traje a la medida para cada uno, ¿no? Entonces sí podría hacer algo ahí por ella, ¿no? Por él, okay. No sé qué es.
4: Ajá, sí, no sabemos. No, pero sabemos. Bueno, ok. Dice, buenos días, FM Centro, un saludo a la licenciada Patti de
5: gracias.
4: Parte de Daniel. Que Dios la bendiga,
5: gracias,
4: y
5: Daniel.
4: Proteja. La licenciada Patti me ayudó a pensionarme en el IMSS, de verdad, muchas gracias. Estoy muy agradecida con la licenciada Patti, la recomiendo mucho. Saludos, muchas gracias. Hola, buen día, una pregunta. ¿Se puede asegurar a un hijo de 28 años con una enfermedad degenerativa? Y si es que sí, ¿qué es lo que tengo que hacer?
5: Sí, habría que ver cuál es la enfermedad, tener un dictamen médico, ajá, y si estoy en proceso de pensionarme o de estar cotizando al Seguro Social y tengo ese servicio médico, habría que ver, pero sí se podría.
4: Ok, dice, perdón, otras preguntas más. ¿Qué documentos requiero llevar, el costo de la asesoría y dónde se encuentran ubicados?
5: Sí, yo normalmente pido INE, uh-huh. CURP, acta de nacimiento, estado de cuenta de tu Afore, y, por supuesto, tu número de seguridad social, ¿no? Para que uh-huh. yo empiece a checar, reviso papel por papel y si detecto algún anomalía, algún error, habría que corregirlo, ¿no?
4: Ok. ¿Ahí dónde estás ubicada, mi papá?
5: Estoy en Boulevard La Libertad 101, esquina con Cuauhtémoc, enfrente de una panadería y de un restaurante.
4: Ok. ¿Y todo es previa cita?
5: Exacto. Me okay. echas una llamadita, hacemos una cita y con mucho gusto te recibo.
4: Ok, dice, buenos días. Una pregunta para la licenciada. A mí me rescataron mi cuenta Afore. Yo no sabía que tenía y me informaron, pero no tengo mucho ahorrado. ¿Puedo dar ahorro voluntario y tener esa pensión que ella dice de la vejez? ¿Qué tengo que hacer? Tengo 52 años.
5: Sí, sí puedes hacer ahorro voluntario. Ahorrar en una Afore te da mucho mejor rendimiento que tenerlo en un banco. Hay plazos fijos y hay plazos de toda la vida, lo puedes dejar ahí todo. Que yo sugeriría que lo dejaras todo el tiempo, haz de cuenta un dinero perdido, lo vas ahorrando. Eso te lo van a entregar a la hora que tú te pensionas. No entra para que aumente tu pensión, ¿sí me explico? Sino te lo van a entregar porque es tuyo y porque ya dejaste de cotizar y porque ya te pensionaste. Ese dinero, ahórralo, ahorra. Y va a llegar un momento en que todo ese dinero te lo van a entregar en una sola exhibición cuando tú te pensiones.
4: Ok, pero entonces ahí no es, solamente que yo me mude o me cambie a modalidad 40, es que ese ahorro crece mi pensión.
5: No, a ver, hay tres rubros, en tu estado de cuenta de la Afore hay tres rubros, se mantiene edad avanzada y vejez, o SAR 92, SAR 97, ahorro voluntario y lo de Infonavit. Esos tres rubros te los van a entregar en una sola exhibición, uh-huh, cuando tú te pensiones. Uh-huh. Ahorro voluntario es tu ahorro, tú lo hiciste, pero no es para que aumente tu pensión, sino es un ahorro que tú hiciste.
4: Ajá, exacto. Voluntario.
5: Tu ahorro para que te puedas pensionar bien y dignamente, o es entrando a modalidad 40 y entrando, ahorrando de un salario mínimo a 25, que es el tope, ahí sí, tu salario sí sube, ¿no? Entonces ahí sí aumenta tu pensión. Mm. Tu ahorro voluntario nada más es un ahorro que tú tienes y no va a pasar.
4: Pero entonces cuando yo, o sea, yo aviso que ese es mi ahorro voluntario, o sea, o ellos, o sea, ¿cómo saben que eso lo quiero ahorrar y no?
5: Porque viene, en tu estado de cuenta, ajá, la Afore, lástima que no tenemos ahorita, no te, nosotros le enseñaba. Ajá. En el estado de cuenta de la Afore viene tres rubros, cuatro rubros. Es SAR 92, SAR 97, que es lo que te van a entregar cuando te pensiones, ahorro voluntario. Y el ahorro voluntario lo haces a la Afore, ¿no? Uh-huh. Y la Afore, ese ahorro lo pone a trabajar y te aumenta tu ahorro.
4: Sí, te da un interés, ¿no? Ajá, nada más.
5: Pero ese es tu ahorro, nada más.
4: Ah, ok.
5: Y lo que tienes en Infonavit, si no ocupaste tu crédito, ese dinero que has ahorrado toda tu vida también, si no ocupaste tu crédito, te lo van a entregar en una sola exhibición.
4: Mira, ok.
5: Pero no, el ahorro voluntario
4: no es para aumentar tu pensión.
5: Acuérdense, ¿no? ¿Cómo aumentas mi pensión? Con muchas semanas y con salarios, ¿no?
4: Solamente.
5: Si gano 15 salarios al mes, entonces pues eso está muy bueno para que aumente mi pensión, ¿no?
4: Ah, ok, perfecto. Uh-huh. Dice, hola, buen día, mi papá cotizó por años en el Seguro Social, actualmente ya no trabaja porque tiene una hernia, ¿qué podemos hacer para que lo pensione?
5: Seguro si dejó de trabajar mucho tiempo, tendría que recuperar sus derechos para una pensión. ¿Cómo lo recuperas? Haciendo modalidad 10, entrando otra vez a cotizar al Seguro Social o pidiéndole a alguien que tenga una empresa que te meta para que empieces a cotizar otra vez.
4: Ok. Dice, hola, buen día. Pregunta, hace tiempo estuve asegurado, pero empecé a trabajar por mi cuenta. Obvio, me dieron de baja en el IMSS. De esto ya tiene como 15 años. ¿Qué puedo hacer para entrar a modalidad 40 y tenga mi pensión? Tengo 55 años.
5: Igual, hay que estar vigente en tus derechos. Si no estás vigente en tus derechos, tendrías que cotizar un año, dos meses con una empresa o en modalidad 10 para recuperar tus derechos. Después de ese año, dos meses, te das de baja y entonces sí, ya puedes entrar a modalidad 40.
4: Ok, dice, estoy cotizando con el ISSSTE y hace años coticé al IMSS. ¿Puedo recuperar la pensión de este último o se juntan ambos?
5: Se pueden juntar ambos. Si cumples con lo que dice la ley en ambas leyes, en ambas instituciones, lo puedes hacer. Necesitábamos checar y ver cómo está, ¿no?
4: Ok, dice, ¿por qué el seguro ya no quiere pensionar actualmente? ¿Por qué el seguro ya no quiere pensionar
5: actualmente? No, pero es que no es que quiera. Es que si tú tienes el derecho para pensionarte, te va a pensionar, ¿no?
4: Ok,
5: no es que
4: ya
5: no
4: están llegando los mensajes, mi papá.
5: Sí, ya
4: están. Pero ahorita no, porque Pati está en el programa, muchachos. Pero bueno, ya ahí se quedó. Oye, tenemos un audio, si nos lo ponen por allá arriba en cabina, mi querido Has, nos comparte.
6: Buenos días. Una pregunta para la licenciada Pati Medina. Yo ya llevo 27 años trabajando parejito. Yo empecé a cotizar en el 99, pero ¿qué pasaría si ya no quiero trabajar, ya quiero formar mi propio negocio? ¿Qué pasaría con mis cotizaciones? ¿Me puedo pensionar o qué tengo que hacer? Muchas gracias.
5: Ok, sí, necesitamos ver cuántas semanas tienes, qué edad tienes para poderte pensionar, no seas malo, échame una llamadita, voy a dar mi Carmen.
4: Sí, sí,
5: estoy
4: sí.
5: En el 55-41-87-50-37. Si me echan una llamadita, sacamos una cita, me llevan sus papeles y me doy a la tarea de empezar a investigar cómo está su situación y ya les puedo decir.
4: Ok, perfecto. Vamos a ir rapidísimo, un corte, 241-114-98-21. Estamos platicando con la licenciada Pati Medina. 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Vamos a un corte y regresamos.
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0: Estamos de regreso en su programa Mujeres al 100.3 y bueno, tenemos muchos, muchos mensajes de nuestro público, pero gracias, gracias por ponerse en contacto. 241-114-9821. Este ya lo había leído, el de buenos días, tengo 59 años y 2.500 cotizaciones, ¿no, verdad?
1: No.
0: Buenos días, tengo 59 años y 2.500 cotizaciones para modalidad 40. ¿Qué tengo que hacer?
1: Estar vigente en sus derechos. Si está vigente en sus derechos, puede inmediatamente entrar a modalidad, darse de baja de su relación laboral que tenga ahorita, ajá, entrar a modalidad 40, no tiene servicio médico y empezar a ahorrar hasta que ella pueda, ella quiera o él quiera o pueda, para sus 60 años pensionarse.
0: Ok. Buenos días. Un empleado IMSS, que es ley 73, ¿puede pagar la modalidad 40? ¿Qué régimen de Afore? ¿Qué es régimen Afore en IMSS?
1: No, no me queda muy clara la pregunta, pero a ver, él es trabajador
0: dice,
1: IMSS.
0: Un empleado IMSS, que es ley 73, ¿puede pagar la modalidad 40?
1: Ah, claro, claro, por supuesto, uh-huh. Sí.
0: Ok. Otro mensaje dice, bueno, ¿me puede decir que Afore es la más segura para poder depositar porque luego desaparece?
1: Sí, claro, está 21 Banorte, que es una, ¿no? Está Pensionista, que también es una buena Afore. Está Invercap, que aquí en Tlaxcala, en Apizaco, existe una a la salida para Huamantla. Uh-huh. Profuturo, que es una administradora, que también está bien. Sura, que también está bien. No se vayan, a ver, eso es también bien importante. Acabo de pensionar a una señora y resulta que la señorita que estaba ayudándole a recuperar sus recursos, porque acuérdate que te repito, una vez que tú te pensiones con la resolución de pensión, te van a entregar los tres primeros rubros de tu Afore. La señorita le dijo a esta persona que no le podía entregar todos sus recursos hasta los 65 años, y eso es totalmente falso.
0: Falso.
1: ¿No? Uh-huh. Te tiene que entregar todo. Pero a veces nos quedamos con que, pues si la Afore
0: así
1: dice,
0: me dijo, claro,
1: ¿no?
0: Sí,
1: pues me quedo
0: si no,
1: con eso. Exacto.
0: Ok.
1: ¿No? Uh-huh.
0: Un saludo a la licenciada Patti. Una pregunta.
1: Gracias.
0: Yo dejé de cotizar al seguro y he sacado dinero de Afore. ¿No hay problema si hago ahorro voluntario?
1: Sí te ayuda a hacer ahorro voluntario porque, te repito, el día que tú te pensiones te lo van a entregar, pero yo te sugiero que los préstamos que has pedido los devuelvas, ¿no? Uh-huh. Si tienes la posibilidad, te van a pedir recargos y te van a pedir intereses, devuélvelos y reintegran tus semanas para que llegue el momento de tus 60 años poderte pensionar.
0: Ok, dice, buenos días, mi pregunta es, ¿solo realiza su servicio para pensión IMSS o también ISSSTE?
1: No, también ISSSTE, también okay. Checo ISSSTE.
0: Por favor, compartan el número de la licenciada Patti. Puede repetir su número, pero por favor lo diga despacio, porque para anotarlo.
1: Sí, con mucho gusto, con mucho gusto. Estoy en el 55-41-87-50-37.
0: Ok, perfecto. Perdón.
1: No, y mi oficina estoy en Boulevard La Libertad 101, esquina con Cuauhtémoc, enfrente de una pastelería y de un restaurante.
0: Ok, dice, buen día, excelente, licenciada, mi esposo y a mí nos ayudó mucho, se las recomiendo, saludos.
1: Gracias,
0: otro
1: qué amable.
0: Mensaje, dice, buenos días, licenciada Patti, dos preguntas, una tía trabajó en el 87, actualmente tiene 780 semanas y 64 años, lamentablemente no tiene un documento original de su alta. ¿Qué se puede hacer ya que le niegan el trámite de pensión por falta de ese documento? Y bueno, ahorita danos respuesta a esa, mi Pati.
1: Sí, aquí el Seguro Social sí es un poquito exigente en cuanto a esos documentos. Tiene que ser originales, uh-huh. Pero podemos ir, no sé, recurrir a instancias, por ejemplo, de Infonavit para que nos uh-huh. ayuden a sacar una historia laboral y ahí a lo mejor podemos demostrar, porque yo me pregunto muchas veces, ¿quién guarda 40 años un documento?
0: No, y seguro ni se va a ver la tinta, pues
1: ¿no?
0: Si le hago un ticket. De
1: exactamente,
0: otro,
1: ya no sirve. Entonces, pues habría que ver, ¿no? Habría que checar. Les repito, es un traje a la medida para cada uno de ustedes. Si puedo ayudarlo para que tramitar su pensión y meterlo de Infonavit y semanas cotizadas y pedir, ¿no? Algo que el Seguro Social nos emita, pues a lo mejor puedo ayudarlo.
0: Claro. Dice, un tío tiene pensión por incapacidad de hace 25 años. ¿Puede actualizar su pensión con los nuevos salarios?
1: Sí, claro, claro, claro.
0: Ok. Buenos días. Una pregunta. Si soy trabajador activo y estoy aportando para mi fondo, pero voy a empezar a pagar mi pensión alimenticia, ¿afecta mi fondo de retiro?
1: No, porque tu fondo de pensión te lo van quitando de tu salario, ¿no? Hay el Seguro Social... con la empresa, a ver, esto es para tu niñito y te lo quito, ¿no? Te lo retiro, y pero no afecta para tu pensión. O sea, tu pensión afectada siempre y cuando tengas menos semanas y menos salario. Hay que aumentar tu salario promedio y hay que aumentar tus semanas para que te vaya muy bien en tu pensión.
0: Claro. Oye, mi Pati, y ya para ir cerrando, dice, ¿cómo impactan los trabajos informales o independientes en el acceso a una pensión?
1: Pues impacta muchísimo, porque si no estás cotizando al Seguro Social no tienes derecho a una pensión. Manera. Claro.
0: Y ahí, por ejemplo, entonces todos aquellos trabajadores que lo hacen de manera informal o independiente, ¿qué pueden hacer?
1: Hazlo voluntario. Abre ve al Seguro Social, que te den tu número de Seguro Social y empiezas a pagar modalidad 10 para que entres y hagas cotizaciones y llegue un momento que tengas alguna edad y ya te puedas pensionar.
0: Oye, y en la modalidad 10, mi Pati, ¿cuál es el mínimo o cuál es el monto que tienes que aportar?
1: Igual, puedes entrar de un salario, pero por ejemplo, entre más salarios tengas, vas a pagar más. Por ejemplo, estaba viendo de una señora también que me pidió que le checara, ella quería pagar 7 salarios mínimos y tienes que pagar al Seguro Social como 14,000 pesos mensuales. Entonces
0: O sea, mucha necesitas larga. Tener un buen ingreso.
1: Exactamente,
0: para
1: eso,
0: esa,
1: ¿no?,
0: aportación la puedas dar.
1: Ajá.
0: ¿No?
1: Modalidad 10 te sirve muchísimo, porque aparte de tener servicio médico tú, tu esposa y tus beneficiarios, te sirve para recuperar tus derechos y hacer semanas, ¿no? Entonces, recuperas tus derechos, te puedes dar de baja y a lo mejor ya pensionarte o seguir cotizando o entrando a modalidad 40. Puedes hacer muchas cosas todavía, pero modalidad 10 nada más es como un trampolincito para que tú puedas adquirir tus derechos otra vez o... No, cierto, uh-huh. No
0: o
1: es...
0: O sea, no te puedes quedar
1: toda la vida en modalidad 10, claro.
0: O sea, no,
1: claro.
0: Tienes que migrar a
1: 40 o trabajar ya para un patrón, en una empresa, ¿no? Nada más es para... Por ejemplo, si dejaste mucho tiempo de trabajar y ya te quieres pensionar a esa edad, entra modalidad 10 un año, te damos de baja y te puedo pensionar.
0: Mira, pues sí, es que es como bien lo decías, mi Pati, es un traje a la medida, cada caso es totalmente
1: diferente.
0: Distinto por la edad, por todas las circunstancias que pueden haber.
1: Así es.
0: Mi Pati, repítenos tu número, por favor, y tu dirección.
1: Estoy en Boulevard La Libertad 101, esquina con Cuauhtémoc, enfrente de una pastelería y un restaurante. Y mi teléfono es 55-41-87-50-37.
0: Perfecto. Uh-huh. Pues, mi Pati, mil gracias por haber estado esta mañana con nosotros.
1: Muchas gracias.
0: Muchísimas gracias. Gracias por los mensajes, que los leí todos. Okay. No me quedé con ninguno atorado, porque luego me pasa.
1: Necesito que me invites otra vez porque ya no platicamos de la sorpresa que les tenía,
0: sí,
1: que es
0: cierto,
1: muy buena para
0: Pati.
1: Muchos pensionados. Gracias, gracias por la aceptación y por, ¿no? Yo quiero mandarle un saludo a la señora Sonia Bedoya, que es la esposa de un cliente que está cumpliendo años, y le mando un afectuoso saludo.
0: Le mandamos,
1: ¿no?,
0: un saludo.
1: Y lo que le quería platicar de la sorpresa que les tenía, pues me vas a tener que invitar a otro.
0: Otra vez, mi Pati,
1: para poder
0: hay
1: platicar
0: una sorpresa
1: de esto,
0: maravillosa para
1: porque
0: todos.
1: Sí, nos va a beneficiar a muchos que estemos pensionados.
0: Perfecto.
1: ¿Okay?
0: Pues se queda en continuará.
1: Ajá.
0: Continuará próximamente.
1: Gracias.
0: Nosotros vamos rapidísimo a un corte, pero recuerden que en el Instituto Tlaxcalteca de Elecciones queremos escuchar a las poblaciones LGBTTIQA+. 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Vamos a un corte. Regresamos.
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5: Y estamos de regreso en su programa Mujeres al 100.3. Esta mañana me da muchísimo gusto recibir en cabina a la maestra en psicología clínica Lisette Palafox. Vamos a hablar sobre la educación emocional desde casa. Lisette, muy buenos días, bienvenida, gracias por estar esta mañana con nosotros.
6: Hola, buenos días, gracias a ti por la invitación y un gusto también que podamos compartir este tipo de información.
5: Así es, bien importante porque pues muchas veces hemos escuchado hablar de la educación emocional, pero en realidad no sabemos cómo transmitirla a nuestros hijos y obviamente ellos aprenden viendo cómo nosotros tratamos a nuestras emociones, cómo nosotros los adultos gestionamos la frustración, expresamos el cariño, enfrentamos los conflictos, y entonces es ahí cuando nos damos cuenta que creo que no estamos haciendo bien nuestra tarea. Pero el día de hoy vamos a hablar sobre justo cómo es que esta educación emocional comienza desde casa y cómo como papás tenemos esta gran responsabilidad, no solamente de enseñar a gestionar estas emociones en nuestros hijos, sino nosotros mismos. Claro. Aprender a gestionarnos. Platícanos un poquito, Lisette, sobre lo que es de entrada educación emocional.
6: Ok, bueno, mira, algo que acabas de mencionar muy importante es que la educación emocional es lo que nos permite a nosotros mismos regularnos. Y como papás está comprobado que una buena educación emocional ayuda a los niños y también incluso a los adolescentes a poder gestionar los conflictos que se le presenten día a día, uh-huh. A poder tener relaciones un poco más estables, a entender, a comprender y sobre todo expresar sus emociones para que ellos también en un futuro se replique y puedan ser unos adultos funcionales.
5: Claro, ¿y qué consecuencias tendría el hecho de que nosotros como adultos no tengamos esta práctica o esta enseñanza hacia nuestros hijos en su infancia? O sea, que en su infancia no haya poca o nula educación emocional.
6: Bueno, sobre todo es que en día hay niños que se muestran inseguros, que tienen una muy baja autoestima, que se retraen, que obviamente reproducen conductas hostiles ante otros niños, ante otros adolescentes, y el que no se lleve a cabo este tipo de educación, eso hace que las relaciones sean mucho más inestables de lo que nosotros podríamos esperar.
5: Oye, ¿qué mensaje recibe un niño cuando ve que sus padres están ocultando constantemente sus emociones?
6: Sobre todo a reprimirlas, a decir, ah, bueno, si ellos no lo expresan, yo porque lo voy a expresar. Uh-huh. Obviamente, como lo habéis mencionado, los niños aprenden a través del ejemplo. Y nosotros como adultos, si decimos, ah, bueno, oye, me está pasando esto, identificamos primero y después lo expresamos, el niño va a aprender que tiene que identificar y también puede expresarlo de una manera clara, de una manera, ok, bueno, esto me está pasando, esto es lo que estoy sintiendo, en dónde lo estoy sintiendo, y ya poder establecer una buena comunicación.
5: Fíjate, es que uno como papá trata siempre de mantener como una postura de equilibrio, de templanza ante tus hijos, ante cualquier situación. Pero, ¿qué pasa cuando, por ejemplo, los papás en ocasiones tememos mostrarnos vulnerables frente a nuestros hijos? Es decir, que no sé por qué o en dónde está escrito que los padres no podemos mostrarnos vulnerables. ¿Hay algún límite o realmente es nuestro papel mostrarnos siempre fuertes ante nuestros hijos?
6: Mira, el mostrarnos vulnerables no tiene por qué ser malo. Al contrario, ninguna emoción es mala, todas nos ayudan a entender qué está pasando. Obviamente hay ciertos temas que como niños deben estar un poco aislados, y me refiero al poco, no totalmente, pero darles esta información de acuerdo a su entendimiento. Uno como papá, si se muestra vulnerable, le está enseñando al niño a que está bien sentirse triste, está bien sentirse enojado, que está bien sentirse ansioso por tales cosas, pero más allá es qué es lo que tú estás haciendo con esa emoción, cómo la expresas, cómo estás siendo funcional con esa emoción que tú estás sintiendo como adulto. Uh-huh. Y obviamente los niños aprenden, mi mamá, mi papá está preocupado, pero está haciendo esto. Y ya de ahí los niños aprenden también a cómo resolver ante las circunstancias.
5: Okay. Y es que nosotros como papás, por ejemplo, en ocasiones cuando vemos que nuestro hijo llora, se enoja o tiene miedo, ¿cómo tendríamos que actuar? Lo que normalmente hacemos es como tratar de invalidarlo, pero no desde la parte de minimizarlo, sino que en ocasiones lo que buscamos es que el niño no se centre tanto en esa emoción, sino que incluso tratamos de distraerlos, ¿no? Como que se cae, empieza a llorar o está triste o se asusta y uno como que lo trata de distraer de que no pasa nada, mira, vamos a ir a comer al rato un helado o qué sé yo, ¿no? ¿Qué es lo que estamos haciendo mal como adultos cuando nuestros hijos muestran estas emociones como miedo, como enojo, como incluso cuando un niño llora? ¿Qué hacemos mal?
6: Los papás no son perfectos, ¿vale? Obviamente van aprendiendo conforme la marcha. Pero algo que pasa constantemente es que en vez de contactar con la emoción de los demás, preferimos evadir. Y tú lo mencionaste, no es invalidar, no es reprimir, es que evadimos y decimos, es mejor darle una pelotita para que se distraiga a lidiar con el llanto, uh-huh. ¿Ok? Pero ¿qué pasa también? ¿A dónde se va ese llanto? ¿A dónde se va esa tristeza? ¿A dónde se va ese enojo? ¿Ese miedo? Entonces, como papás, un rol bastante importante es conectar con la emoción también del niño. ¿Qué está pasando? ¿Cómo te sientes? ¿Te puedo ayudar en algo? ¿Dónde estás sintiendo? ¿Qué te pasó? ¿Cómo puedo ayudarte? Uh-huh. Porque es más rápido, más fácil evadir que contactar.
5: Claro, por supuesto. Y es que es importante enseñar a nuestros hijos que todas estas emociones, tanto la tristeza, el enojo o la frustración, también son saludables, ¿no? Siempre se me viene a la mente la película de Intensamente, en donde salen todas las emociones. Exacto. Y de verdad que creo que si las vemos desde esta perspectiva, en donde todas son saludables, simplemente tienen una razón de aparecer en alguna situación, en algún momento, pero justo en lugar de invalidarlas o de justificar esa conducta, tenemos que aprender a vivirlas, a entenderlas, a reconocerlas, ¿no? También en cada uno de nosotros a veces no reconocemos tan fácilmente la emoción, o sea, pareciera fácil, ¿no? Pareciera claro. Un camino fácil al decir, claro, yo se identifico cuando estoy feliz, yo se identifico cuando estoy triste, pero ¿qué pasa cuando hay enojo? Y a veces en realidad lo que hay atrás es una tristeza profunda, ¿no?
6: Exacto. La mayoría de los niños y adolescentes, en vez de expresar su tristeza, es un enojo, que va mucho de la mano con la frustración. A ver, no me salió esto y me está poniendo triste, pero muestran un enojo. Ahí es cuando los papás entiendo que no te salió bien esto, está bien sentirse así, pero realmente, ¿cómo esto te hizo sentir? ah, bueno, mamá, papá, es que pasó esto y yo me sentí mal, pero me molestó que mis demás compañeros sí lo hayan logrado, ¿no? Uh-huh. Ok, entonces la emoción principal es la tristeza, posterior una frustración y ahora un enojo, ¿ok? Ahí se identifica, está bien, ¿no? ¿Cómo te estás sintiendo? Vamos a hacerlo de nuevo, no pasa nada, te equivocaste, bien, ¿qué necesitas cambiar? ¿Ok? Ya para que... Uh-huh. Que ellos tengan otro panorama también de la situación.
5: Uh-huh. Oye, ¿por qué parece que hoy en día los niños, los jóvenes, tienen más dificultades para tolerar la frustración? ¿A qué se debe? ¿O es solamente una impresión que tenemos?
6: No, mira, está totalmente comprobado. La inmediatez también de cómo la tecnología va avanzando, uh-huh. Que nosotros preguntamos algo en internet, a cualquier dispositivo, y nos dan la respuesta de inmediato, ¿no? Queremos comprar algo y de inmediato lo obtenemos. Cuando nosotros estamos en esa postura de querer algo y tenerlo de inmediato, pues existe la frustración. Ahora imagínate con niños que lo tienen desde un primer momento.
5: Ya crecieron con eso, ¿no?
6: Sí, nosotros lo fuimos adquiriendo y nos fuimos acoplando, pero los niños, ellos definitivamente lo tuvieron desde un principio. Por eso existe también esta frustración del querer ya las cosas, del tener ya la información, del, saber qué es lo que está pasando, y como no se tiene de inmediato, porque hay cosas que definitivamente no están en esta inmediatez, pues obviamente ellos entran en frustración, enojo, baja autoestima y todo eso.
5: Oye, y hoy en día, ahorita que hablabas de las redes sociales, nuestros hijos están en constante comparación todo el tiempo, están en esta vitrina de observar cómo viven otras personas, ¿no? Y eso, bueno, de alguna manera afecta directamente a su autoestima. Claro. ¿Cómo podemos ayudar a nuestros hijos a construir una autoestima mucho más saludable en este mundo en donde todo el tiempo nos estamos comparando, incluso a los adultos?
6: Claro, mira, un papel bastante importante dentro de la familia es ubicarlos a los niños, a las niñas, y sobre todo a los adolescentes, porque esto se repite mucho en la adolescencia, a que ellos tienen su singularidad y que tienen también sus fortalezas, esta parte del tú eres tú y puede haber personas que hagan cosas mejor que tú, pero eso no quiere decir que tú no puedas hacerlo. Okay. Entonces, darles esta motivación, palabras de afirmación, reconocimiento también, sobre todo en la familia, a decirles, tan solo sacaste un 8, perfecto, sacaste un 7, bien, sacaste un 10, perfecto, muy bien. Pero sobre todo no irnos a la parte negativa del estilo de crianza, sino reforzarlo, siempre estar con un refuerzo, obviamente positivo, generoso, afectuoso también, y que ellos también puedan entender lo que, ok, me puedo equivocar,

0: Consultas y contesta el cuestionario. O síguenos en Facebook, estamos como Instituto Tlaxcalteca de Elecciones, ahí encontrarás la liga de acceso al cuestionario. 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Y te vamos a un corte, no nos tardamos nada, estamos en Facebook para que vayan y compartan esta publicación. Vámonos rapidísimo, un corte, no nos tardamos nada, regresamos.
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0: En su programa Mujeres al 100.3, vayan a nuestra página de Facebook FM Centro 100.3, siempre éxitos, jueves 18 de junio, 10:20 de la mañana, y estamos platicando esta mañana con la maestra en psicología clínica Lisette Palafox, el tema educación emocional desde casa, y creo que uno de los lugares en donde Efectivamente, a veces se pierde este control sobre la educación emocional, pues es justo en las conversaciones, ¿no? Es justo en esos momentos en los que hoy en día ya no es como antes, en donde uno se sentaba a la mesa y empezabas a platicar sobre lo que te pasó en el día, sobre lo que te gusta, no te gusta. O sea, hoy en día en muchas casas, en muchas familias, la hora de la comida es estar viendo la televisión, cada quien en su celular, incluso a lo mejor

0: hay quien come en su cuarto, ¿no? Entonces se ha perdido un poquito mucho este vínculo que antes existía en las familias. Y entonces yo te quiero preguntar, Lizeth, sobre estas conversaciones que deberían de existir con mayor frecuencia dentro de las familias. ¿Cuáles son esas conversaciones, a lo mejor a veces incómodas, molestas, que a nadie nos gusta tener, pero cuáles son esas conversaciones que sí o sí debemos de tener en nuestras casas para justo ir fortaleciendo esta educación emocional en nuestros hijos?
1: Muy importante para establecer una buena educación emocional desde casa es ofrecer tiempo de calidad con los niños, con las niñas, incluso también con los adolescentes. Un espacio seguro en donde no se minimice, no se invalide tampoco, no se haga estos comentarios de estás mal, ¿por qué piensas eso? No es lo que está pasando, sobre todo cuando hay espacios en donde la familia se reúne para comer, para cenar, para compartir a lo mejor un ratito un juego de mesa, y ahí es donde los papás pueden aprovechar este tiempo y preguntarles, oigan, ¿cómo les fue el día de hoy? ¿Qué es lo que pasó? ¿Cómo se sintieron el día de hoy? ¿Hubo algo que les haya molestado, que les haya gustado mucho, que se hayan emocionado? Como yo te decía, las emociones no son malas. El hecho de que se sientan tristes, de que se sientan enojados, no significa que eso nos alarme como adultos. No, al contrario, también no, nos puede dar una pauta de cómo yo puedo acercarme a este niño o a esta niña y también a los adolescentes, o de lo contrario, bueno, se sintió muy feliz, ¿cómo yo también me puedo acercar a ellos? A partir de la emoción que ellos expresen, nosotros también podemos acercarnos, y de manera un poco más cautelosa, más jovial o un poco más intrigante, para saber qué es lo que está pasando.
0: Claro, ahorita que mencionabas sobre las preguntas, en ocasiones uno como papá siempre hace estas preguntas, ¿no? De cómo te fue en la escuela, qué aprendiste hoy o cómo te sientes, pero también ya estamos como muy acostumbrados a las respuestas de bien. Me fue bien, ¿no? O me encuentro bien, o no hice nada relevante, o no hubo algo que me impactara el día de hoy. O sea, como que a veces las respuestas nos... O sea, escuchamos la respuesta y con esa respuesta nos quedamos. ¿Cómo fortalecer ese vínculo? ¿Cómo indagar más? ¿Cómo realmente lograr que nuestros hijos se abran ante nuestras preguntas sin la necesidad de también estar como atosigando, ¿no? Porque cuando estás como ahí muy atrás, o sea, lejos de fortalecer el vínculo, o sea, es hasta como molesto para nuestros hijos de, ay, otra vez viene mi mamá a preguntarme por enésima vez cómo me fue en la escuela, si ya le dije que me fue bien, ¿no? Que quiere escuchar.
1: Mira, también desde la práctica, pues obviamente esto se va reforzando. Si como adultos establecemos que podemos expresarlo en nuestro día, mira, me fue así y comí esto, hice esto, un compañero se acercó, me preguntó esto, me dijo esto, yo le orienté en esto, como desde un principio lo dijimos, los niños lo van aprendiendo y para ellos se les hace normal tener este tipo de conversaciones, a decir, bueno, mamá, me pasó esto, o un, ¿cómo estás? A mí me fue así, ¿y a ti cómo te fue? Cuéntame sobre tu día. Y ahí es cuando estos niños tienen esta apertura para poder expresar, o incluso si recibimos solo un bien, solo un mal, darle tiempo de, ¿y qué te gustaría contarme el día de hoy? Para que no sea tan invasivo también, porque de repente se sienten invadidos y ahí totalmente
0: cierran,
1: se cierran.
0: Sí,
1: claro, sí. Entonces, decirles, después de un no me fue bien, ok, ¿hay algo que quisieras contarme? No, ¿seguro? Sí, estoy bien, me fue bien. Ok, bueno, si hay algo que te gustaría platicarme, pues te puedo escuchar, ¿ok? No, el hecho de que nada más nos respondan, pues un bien, estoy bien, me fue bien, no significa que algo malo haya pasado, ¿no? Ajá. Sino nada más es un, pues me fue bien, a lo mejor estuvo aburrido su día, no hubo nada interesante, pero si les dejamos esta puerta entreabierta de, ok, bueno, ya sé que te fue bien, pero si dentro de ese bien hubo algo que no te acomodó bien, pues me lo puedes decir más adelante, a lo mejor no en este momento, pero yo te puedo dejar la puerta un poquito abierta.
0: Claro, porque también sucede que a veces hay momentos en los que a lo mejor no son tan adecuados tratar de hacer esta... o de fortalecer este vínculo. Por ejemplo, no sé, se me ocurre, saliendo de la escuela, los niños a lo mejor ya vienen cansados, con hambre, no sé, traen en la cabeza que tienen que hacer un proyecto más 20,000 tareas, entonces a lo mejor tampoco es el momento adecuado como para que ellos se abran, ¿no? Entonces, justo hay que tener esta inteligencia como padre de saber cuál es el mejor momento para preguntarle, para que efectivamente me pueda contestar lo que sintió, lo que vivió, y no simple bien.
1: Claro, los papás conocen bien a sus hijos, uh-huh. Eso es un hecho, saben cuando algo tienen, cuando algo sienten, cuando ellos se muestran distintos a lo uh-huh. cotidiano, y ahí es cuando los papás, lejos de tomarlo como un foco rojo, es un necesito acercarme, ¿okay? Pero ¿cómo? Si vemos que los hijos son impulsivos, que se cierran, también es un, a ver, bueno, yo voy a buscar estrategias de cómo puedo acercarme y preguntar. ¿Estás bien? Sí. Ok, perfecto. Si hay algo que quisieras platicarme, estoy aquí. ¿O te parece que a las 6 platiquemos de cómo nos va? Uh-huh, uh-huh. Ah, ok. ¿Y de qué quieres platicar? No sé, cuéntame de tus amigos, cuéntame de tus clases, cómo te va en el deporte que estás practicando. Darles este espacio donde ellos sepan, ok, ahí voy a hablar, no me van a regañar, no me van a juzgar, no me van a decir, oye, pues, ¿qué está pasando? Sino nada más es una escucha, porque a veces los niños nada más necesitan ser escuchados, ¿ok? Ya posterior a ello, pues como papás crearán otras estrategias para saber qué hacer conforme a lo que los niños les expresen.
0: Claro, es que también es bien importante que nosotros como papás seamos esa escucha para nuestros hijos, porque en ocasiones todo lo que nos cuentan trae detrás a lo mejor un reclamo o a lo mejor una crítica o un regaño. O sea, siempre en nuestro papel de papás tratamos de educar y de llevar a nuestros hijos por el buen camino, pero en ocasiones ese tipo de detalles hacen que las conversaciones o la comunicación no se dé del todo tan efectiva, porque pues incluso a lo mejor hay muchos niños que probablemente experimentarán miedo a la hora de expresar algo, porque pues saben la reacción de los papás, ¿no? Por eso sí. Te decía al principio, es tan importante la educación emocional, no nada más en nuestros hijos, sino también en nosotros como adultos. ¿Es posible fortalecer esta educación emocional cuando nuestros hijos ya son adolescentes o incluso cuando ya somos adultos?
1: Claro, estamos en constante cambio, somos seres biopsicosociales que evolucionamos conforme a nuestras necesidades. Entonces, si vemos que nuestro hijo, ok, es explosivo, ah, bueno, ¿de dónde lo está aprendiendo? ¿Puedo yo ser el explosivo, no? Si es retraído, ok, me detengo a pensar, si yo expreso de una manera clara, si lo estoy expresando de una manera consciente también, respetuosa, ¿cómo yo puedo darle ese ejemplo para que mi hijo, incluso siendo adolescente o también ya como adultos, pues puedan, yo vi que mi mamá hizo esto, puedo yo replicarlo, ¿no? Pero obviamente si no son adaptativos, si no son tan funcionales, lo van a seguir repitiendo. Ahí es cuando nosotros tendríamos que detenernos a pensar como adultos qué es lo que necesitamos cambiar para que nuestros niños también lo aprendan.
0: Híjole, qué fuerte. Porque eso también nos deja tarea, ¿no? Y a veces, como papás, pensamos que ya nosotros no necesitamos corregir nada porque ya llevamos toda una vida siendo de tal manera o esa es la forma en la que nos educaron. Pero nunca es tarde para cambiar algo que sabemos que no nos está dando resultado. Porque cuando somos explosivos, cuando somos personas a lo mejor intolerantes, claramente hay algo que en nuestras relaciones, en nuestro día a día, nos damos cuenta que esa actitud no nos está favoreciendo, no nos está llevando a lo mejor al lugar a donde queremos estar, ¿no? Claro. Entonces, ese es como un foco rojo de algo no estoy haciendo bien, ¿qué uh-huh. tendría yo que hacer para poder corregir y vivir, pues, de una manera en la que no solamente mis hijos, sino incluso yo pueda vivir, pues, mucho más tranquilo, mucho más feliz, mucho más sereno? Y bueno, vamos a ir rapidísimo a un corte. Vamos a continuar platicando con la maestra en psicología clínica Lizeth Palafox el tema educación emocional desde casa. 241-114-9821. Tenemos mensajes de nuestro público. Gracias por ponerse en contacto con nosotros. Dice, interesante tema, ¿por qué esconder nuestras emociones? Vamos a ir rapidísimo a un corte, pero antes les recuerdo que en el Instituto Tlaxcalteca de Elecciones queremos escuchar a las poblaciones LGBTIQ a más. 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Y te vamos a un corte y regresamos.
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4: Y estamos de regreso en su programa Mujeres al 100.3. Y estamos platicando con la maestra en psicología clínica, Lizeth Palafox, el tema educación emocional desde casa. Y sin duda es importante que todos como papás en este momento podamos educar emocionalmente a nuestros hijos. Y eso no va a significar que nuestros hijos no vayan a sufrir, ¿no? O que no vayan a pasar por complicaciones en la vida. Más bien, lo que se trata esta educación emocional es para acompañarlos, para que puedan desarrollar estas herramientas que los permitan comprenderse, relacionarse mejor con los demás, afrontar todos los retos de la vida con mayor fortaleza. Por eso es que es tan importante empezar desde hoy a conocer a nuestros hijos, saber cuáles son como estos puntos en los que a lo mejor les falta desarrollar un poquito más de herramientas. Y una vez que nosotros, por ejemplo, ubicamos que a lo mejor nuestro hijo es intolerante a la frustración, o que explota muy fácil, o que a lo mejor es muy retraído y guarda todas sus emociones, sea cual sea el comportamiento de nuestros hijos, ¿cuál sería la siguiente acción para ayudarlos, acompañarlos a que eso, o sea, a que vaya modificando esta manera en la que tiene de relacionarse con sus emociones?
5: Bueno, sobre todo, esto pues no es lineal. Obviamente los papás quieren que todos sus hijos sean profesionistas, sean exitosos, que puedan tener quieren evitar que sufran, ¿ok?
4: Sí.
5: Pero, pues sin acompañarlos mientras afrentan lo que sienten, para los niños va a ser complicado. Primeramente es ayudarlos a identificar su emoción, acercarse, qué es lo que necesitan, cómo pueden ayudarlos. Y si como papás no tienen que ser expertos en psicología, no tienen que saber todo, entienden, llegan a un punto en el que dicen, ya no sé cómo, pues pueden buscar una ayuda con algún psicólogo, acercarse a algún familiar de, oye, ¿cómo le puedo hacer, no? Uh-huh. Porque no siempre el tema de la psicología está al alcance, pero el que haya redes de apoyo funciona bastante para comprender qué es lo que falta, qué es lo que necesitan también, cómo pueden ayudar un poquito más. Y ya si agotamos todos los recursos, pues obviamente acudir con un profesional para que tanto se trabaje de manera familiar, de manera personal, con quien esté lidiando con esta emoción y sobre todo pues poder ayudar también.
4: Es que justo creo que acabas de decir algo también muy importante, ¿no? Cuando hay una situación en la que a lo mejor incluso uno como papá no ha podido aprender a resolver, no ha aprendido o no ha resuelto, porque justo, bueno, pues hemos escuchado acerca de las heridas emocionales que todos traemos, que vamos cargando a través de los años, pero las heridas de nuestra infancia suelen aparecer cuando educamos a nuestros hijos. O sea, ahí es cuando como que se vuelven a detonar todo eso que no hemos arreglado. ¿Cuáles serían como estas heridas emocionales más comunes que vuelven a aparecer o vuelven a detonarse cuando estamos educando a nuestros hijos?
5: Mira, de las heridas principales es la herida del abandono, la herida de la humillación, de que dicen, tal persona no estuvo, pues hago todo lo posible para estar con mis hijos. ¿Por qué? Porque a mí me faltó tal persona. Ok, bueno, pero ¿qué tanto tú, lejos de estar, estás invadiendo también, ¿no? De la humillación, hijo, eres esto, esto, esto y esto y esto. ok, bueno, ya lo reconozco, a mí me humillaron de esto y no quiero que mis hijos sufran esto, les doy todo, ¿no? O los potencio a tal grado que los vuelvo egoístas, que los, uh-huh, los enseño a ser incrédulos también o bastante hostiles. Entonces, okay, como papás tendrían que analizar, ok, ¿qué es lo que no me gustó de mi infancia que definitivamente no quiero replicar con mis hijos, pero hasta dónde es sano también esto? Uh-huh. ¿Ok?
4: Claro. Oye, y entonces, ¿qué es más importante para un niño? ¿Sentirse amado o sentirse comprendido?
5: Yo creo que las dos. Las dos. Uh-huh. Obviamente dentro del amor debe haber una comprensión y una escucha. Para comprender necesitamos primero escuchar. Uh-huh. Pero también para escuchar necesitamos saber qué es lo que nosotros escuchamos. Claro está que no todo lo que nosotros decimos es lo que el otro entiende. Y ajá, no todo lo que claro, escuchamos es lo que el otro nos está diciendo. Uh-huh. Pero para esto podremos hacer preguntas de qué es lo que me quisiste decir con eso. Oye, mi hijo me dijo que estaba harto de la escuela, ¿ok? ¿Qué es lo que me quiso decir? Oye, ¿y qué te pone harto? ¿O qué te hace sentir esta emoción de la escuela? ¿Qué está pasando? Ah, bueno, es que me molestan, es que no me gusta esta materia, es que está pasando esto. Es que no me gusta que me despiertes a gritos, ¿ok? Uh-huh. Ah, bueno, entonces esto va ligado. Siempre trae atrás un por qué está pasando todo esto. Uh-huh. Y sobre todo es el cómo yo lo puedo acompañar, cómo yo puedo, claro, sanar este tipo de cosas que en algún momento lo están haciendo sentir así.
4: Claro, y justo también acabas de comentar algo bien importante, porque muchas veces las familias simplemente repiten patrones, ¿no? No es como que algo que estén haciendo con la intención de dañar, de molestar, de lastimar. Simplemente son los patrones que venimos arrastrando y que venimos repitiendo a lo largo de generaciones. ¿Cómo podemos romper con estos patrones que en teoría, bueno, pues se han repetido durante muchas generaciones, pero hoy nos estamos dando cuenta que a lo mejor esos patrones no están siendo tan efectivos en mi crianza con mis hijos en este momento, ¿no? ¿Cómo podríamos ir rompiendo?
5: Algo muy muy cotidiano es la típica familia de, es que a mí me enseñaron así, a mí me criaron así, con golpes, con gritos, y mírame, soy un adulto funcional, ¿no? Uh-huh. Ok, ajá, pero detrás de eso, ¿qué es lo que tú soportas? Ah, bueno, tal cual, niños que sufrieron violencia en la infancia, en el trabajo son personas que no pueden expresar algo que no se les hace justo, que obviamente cargan horas de trabajo extra sin ningún reclamo, sin ninguna recompensa, que sus jefes les gritan. ¿Por qué? Pues porque esto se vivió dentro de la infancia, que para ellos es muy normal. Uh-huh. Pero algo tendría que ponerse a analizar este tipo de familias, de qué es lo que yo viví, que no quiero vivir, y ponerse a escarbar un poquito en el qué es lo que sí quiero llevarme y qué es lo que no. De esto, de la infancia que yo tuve, que quiero replicar y que definitivamente hay algo que no quiero replicar.
4: Claro, eso lo tenemos también luego muchas veces identificado, ¿no? El no lo voy a hacer, pero al final del día nos cachamos cayendo en eso que habíamos dicho que no queríamos repetir, ¿no? Repetir justo porque pues fue la forma en la que nosotros aprendimos a relacionarnos, a actuar, a ver el mundo. Entonces, por eso te preguntaba sobre cómo podemos romper esos patrones, y me parece que creo que desde que lo identificas ya es un muy buen momento para decir, ay, esto, claro, esto no lo tengo que hacer. Vamos a ir rapidísimo, un corte, 241-114-9821. Estamos platicando con la maestra en psicología clínica, Lizeth Palafox, el tema educación emocional desde casa. 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Y te vamos a un corte y regresamos.
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4: Y estamos de regreso en su programa Mujeres al 100.3 y estamos platicando esta mañana con la maestra en psicología clínica Lisette Palafox, el tema educación emocional desde casa. Y creo que en esta mañana hemos escuchado mucho sobre las cosas que debemos de dejar de hacer, de las cosas que debemos de aprender a hacer. Y fuera del aire y también dentro de los bloques anteriores estábamos hablando de que nunca es tarde para hacer un cambio en nuestra forma en la que nos relacionamos con las emociones, ¿no? De verdad que a veces pareciera muy fácil decir, ya no me voy a volver a enojar o ya no voy a volver a cometer el mismo error, porque cuando lo cometemos es cuando a veces viene la conciencia y nos dice, esto que hiciste no fue del todo asertivo, esto que hiciste no estuvo bien. Pero en ocasiones nos cuesta mucho trabajo lidiar con esta educación emocional cuando ya lo tenemos tan fluido, ya lo tenemos tan aprendido, ya lo tenemos tan natural, que esas emociones surgen, ¿no? ¿Cómo podemos enseñar a nuestros hijos y enseñarnos nosotros mismos a escuchar nuestras emociones, pero sin que estas emociones tomen el control de mis decisiones?
5: Ok, bueno, la regulación emocional es importante también dentro de esta enseñanza. Ok, esto está bien sentirse enojado, pero no está bien ser violento. Está bien sentirse triste, llorar, pero el que nos desbordemos totalmente dentro de un espacio en el que evalúo si es correcto o no, si es sano o no, pues eso nos va a llevar a otras circunstancias, ¿no? El que nosotros les enseñemos a nuestros hijos, a nuestros niños, a buscar espacios seguros, a buscar personas seguras también con las cuales mostrarse emocionalmente, eso también les ayuda a tomar esta iniciativa de cómo puedo yo mostrar mi emoción. Dentro de la escuela, a lo mejor buscar algún equipo de apoyo dentro de casa, alguna persona segura, que se supone que deberían ser todas las personas seguras, pero siempre hay alguien más, perdón, que es más cómplice, ¿ok? Uh-huh. Entonces, esta parte del saber reconocer, saber expresar, pero saber también hasta dónde yo puedo sin que esto me perjudique o me haga sentir más vulnerable, ayuda muchísimo también para los niños.
4: Ok, oye, y ahorita que lo estabas diciendo, normalmente uno como padre tiene esta narrativa de yo necesito o haré que mis hijos o mis hijas sean personas fuertes, ¿no? Hacer personas fuertes pareciera que es la principal meta u objetivo de los papás. ¿Qué significa realmente hacer hijos fuertes? O sea, porque estamos hablando de la parte emocional, pero fortalecerlos emocionalmente no se trata simplemente de enseñarles a defenderse, sino también a ser muy empáticos, muy observadores, muy conocedores de sus emociones, y lo que decíamos desde un principio del programa, ¿no? O sea, no aprender a rechazar o a negar o a invalidar las emociones, sino aprender a manejarlas, ¿no? ¿Eso realmente es hacer hijos fuertes? ¿O a qué se refiere cuando escuchamos la frase tengo que hacer hijos fuertes?
5: Claro, mira, el hecho de que las familias digan voy a hacer hijos, tengo hijos fuertes, significa que no se pueden mostrar sensibles, que no se pueden mostrar tristes, que incluso hasta la felicidad puede ser instantánea, ¿no? Pero más allá del fuerte, yo creo que cambiaría esa palabra por ser resilientes también, porque en el día nos enfrentamos a muchas situaciones de estrés, de cambios constantes, y obviamente conforme va pasando minuto a minuto, las emociones también van cambiando, pero ninguna emoción es mala, ninguna emoción nos hace sentir débiles o fuertes, al contrario, nos están enseñando algo, y si en familia tienen ese concepto, yo los invito también a cambiarlo de, ok, ser fuerte también significa llorar. Ser fuerte también significa enojarse, ser fuerte también significa estar extremadamente feliz, pero hasta dónde llega también todas esas emociones. Y si yo sé que mi niño o mi niña está mostrándose tal cual emocionalmente, sé que también lo puede identificar en el otro y lo va a poder ayudar.
4: Claro, perfecto. Oye, y para irnos despidiendo, para ir cerrando este maravilloso tema, si pudieras darle un solo consejo a todas estas familias sobre la educación emocional, ¿cuál sería ese consejo que les darías?
5: Yo creo que el principal consejo es escuchar a los niños, a las niñas, a sus adolescentes, crearles espacios en donde ellos puedan expresar sus emociones, escuchar efectivamente, validar también, nombrar sentimientos en donde bueno, me estoy sintiendo así, ¿tú cómo te sientes, no? Modelar conductas saludables, ¿sabes qué? Como lo mencionamos, está bien enojarse, pero no está bien golpear, ¿ok? Crear espacios de diálogo y también enseñarles que pueden crear estrategias para regular sus emociones. Por ejemplo, si están muy enojados, bueno, vamos a respirar un poco. Si nos sentimos muy estresados, muy ansiosos, ok, vamos a salir a caminar un poquito para calmarnos. Uh-huh. Este tipo de actividades en familia que les ayuda también a gestionar sus emociones, canalizarlas también en una actividad positiva sin que se les cause algún riesgo, es importantísimo para las familias. Y sobre todo que la educación no es enseñar matemáticas, español, leer, ir al baño, ¿no? Sino también es esta parte emocional de poder identificar las emociones, de saber qué está pasando conmigo, poderlo expresar y de ahí saber qué es lo que vamos a hacer.
4: Claro, de hecho lo acabas de decir muy bien, ¿no? ¿Qué es lo que estoy haciendo para que cuando mis hijos el día de mañana sean adultos y recuerden su infancia, qué experiencias emocionales deberían de permanecer en su corazón para poder saber que hicieron un buen, o sea, que hicimos un buen trabajo como padres, ¿no? ¿Cuáles son todas esas semillitas que nosotros debemos de dejar en el corazón de nuestros hijos, en sus vidas, para que el día de mañana, cuando ellos sean adultos y volteen a ver su infancia, digan, mi mamá, mi papá hicieron un muy buen trabajo, ¿no? Que además no se trata de calificar el trabajo que cada uno hizo como padre, porque hace ratito lo comentabas, ¿no? No hay padres perfectos, o sea, no hay manera en que digas, es que este modelo, esta persona, este comportamiento es el ideal, es el esperado. En realidad, todos hacemos todos los días lo mejor que podemos con lo que tenemos, ¿no? Simplemente que, pues, a lo mejor las herramientas que también nosotros tenemos como padres no son las ideales para poderlas transmitir a nuestros hijos. Entonces, cada vez que nosotros tengamos como esta disyuntiva de si estoy actuando bien, si no, hay que preguntarnos, ¿no? Hay que ver si eso que van a recordar mis hijos el día de mañana, ¿de qué manera lo van a recordar, ¿no? ¿Qué va a venir a su mente cuando digan, ¿te acuerdas de tu infancia?
5: Claro. Mira, sobre todo, pues la educación emocional es de bastante ayuda y sobre todo entender que el papel importante es acompañar, escuchar y enseñar herramientas para afrontar la vida de una forma saludable.
4: Uh-huh. Sin duda. Danos tus datos. ¿Dónde te podemos encontrar?
5: 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Y para lo que guste, nosotros estamos a la orden.
4: Perfecto, pues muchísimas gracias, maestra en psicología clínica Lizeth Palafox, por haber estado esta mañana con nosotros. Mil gracias por habernos acompañado y por habernos dado este tema que sin duda ha sido revelador para muchos de nosotros, y lo más importante es esta información que nos sirva para cambiar las cosas que tengamos que cambiar o para reforzar las que estamos haciendo bien, porque también eso es muy válido, ¿no? Saber que lo que estás haciendo está dejando una buena huella en tus hijos y entonces hay que reforzarlo para continuar haciéndolo. Muchísimas gracias.
5: Gracias a ti.
4: Gracias por haber estado esta mañana con nosotros. Ya nos vamos, pero continúan con los clásicos en Spanglish de FM Centro con Jazz Cabrera. Más adelante la segunda emisión de Centro Informativo, La Verdad Encuerada, Escalofríos, hoy a las 9 de la noche. Gracias en controles técnicos a mi compañero Jazz Cabrera, en producción Erika Montiel. Yo soy Carmen Corichi, pero nos vemos el próximo martes, porque pues aquí los vamos a estar esperando muy puntuales. Tenemos un programa lleno de muchísima información interesantísima, como siempre. Les agradezco mucho que hayan estado sintonizando el 100.3. Continúen, porque la mejor música, la mejor información, solamente la van a encontrar aquí en el 100.3. Nos vamos, pero el día de hoy disfruten su día.
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6: Ya son las 11:05 a través de FM Centro 100.3, conectando generaciones. Te doy la bienvenida a la primera parte de los clásicos en Spanglish esta mañana de jueves 18 de junio de 2026. ¡Qué lluvia cayó ayer por la noche! Hoy estamos ya con toda la actitud. Viene Britney Spears, David Guetta, Enrique Iglesias, Sole Olé, Maná, Chayanne, entre otros. Pero arrancamos con un tema de Madonna titulado Material Girl.

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1: Aquí tienes a Paradiso con Bailando. Ya son las 11 con 18.

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1: Ya son las 11:21 a través de FM Centro 100.3, conectando generaciones. Así arrancamos esta edición de los clásicos en Spanglish con Bailando de...

Paradiso, que siempre te lo cuento cuando escuchamos esta canción en los clásicos, pero por más que la canción se llame Bailando, o sea, un título en español, realmente la canción pertenece a un grupo belga, o sea, nada que ver. De hecho, esta canción es un mix más o menos de varias naciones, y ahora te lo voy a contar. Fue producida por Patrick Samui y Luke Rigos, también conocidos como Unity Mixers, que participaron precisamente de la producción de esta canción. Y además, pues bueno, hablaba de también los número uno que alcanzó en países como Italia, Dinamarca, Noruega, Finlandia, Suecia, donde evidentemente el español no es el idioma natal. Además de también el alcanzar el número dos precisamente en Bélgica. Y pues bueno, el grupo además estaba en una onda de latino y euro house, pero en realidad también estaba pues con bastantes variables, y esto se lo prometía, o más bien se lo disponía de la voz de la vocalista precisamente de esta agrupación, que es Paradiso, formado en 1994 y que además solo lanzaron un álbum de estudio. Todo un caso de estudio esta agrupación, pero sobre todo el tema que finalmente fue un clásico y lo escuchaste en el 100.3 de tu FM. Yo soy Has Cabrera, te invito a que te comuniques 241-114-9821 y quiero enviar un saludo muy especial para quienes siguen ya la actividad mundialista precisamente en el Grupo de México, que ahora me estaban preguntando si quería saber, como de que saben que me gusta el fútbol y que estoy al pendiente. Hoy Chequia le va ganando 1-0 a Sudáfrica. Si querían saber, más al rato vamos a estar por supuesto apoyando a la selección mexicana, así que yo hoy te invito a que te pongas la verde, la del Tri, y apoyemos, y por supuesto le pongamos también una sonrisota a ese rostro, y que te acompañes también de la programación del 100.3. aquí le van a dar seguimiento a dicho partido. Quiero enviarle un saludo muy especial también a Coco Dunde, a Tere Roldán, que ya se están reportando y están listas para escuchar más de los clásicos. Esto corre a cargo de David Guetta. Yeah, yeah. Junto a Kid Cudi, son las 11:24. 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
3: Aquí tienes a Enrique Iglesias, No llores por mí, el nombre de este clásico que escuchas en el 100.3 en tu FM.

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1: Alejandro Martínez de Ubago Rodríguez, mejor conocido como Alex Ubago, músico y cantautor español que lanzó su álbum debut en el año 2001 y que lo popularizó aquí en América Latina por el tema Sin Miedo a Nada con Amaya Montero, y que por supuesto le ayudó a hacerse conocido también en un mercado complicadísimo, pero con un romanticismo que hasta el día de hoy se ha convertido en un clásico. Hoy lo escuchamos con esto titulado Me Arrepiento, precisamente uno de sus temas predilectos. Y en sus presentaciones en vivo, no te cuento, se te escapa esa lágrima. Yo soy Jas Cabrera, te estoy acompañando, o te estaba acompañando con más clásicos, porque ya nos vamos a despedir, pero te dejamos con Toño Martínez, que ya viene con los clásicos, la segunda parte y además las joyas perdidas. 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Y también, ahorita nos despedimos, pero regresamos en punto de las 3:00 p.m. hoy, presentando solo los mejores de un ex-Beatle, el señor Paul McCartney. Para que le caigas y pidas tu canción favorita, hoy vamos a estar repasando un poquito de su trayectoria, un poquito de su historia, y por supuesto esperamos mucho de su repertorio, pasando por algunos de los temas que durante su carrera solista lo colocaron como un elemento importante en la música pues mundial, ¿no? No solamente británica, sino mundial. O no solamente algunos de esos temas, sino solo los mejores. Soy Jas Cabrera y si te quedaste con ganas de más, mañana en punto de las 11:00 a.m. regresa una nueva edición o la primera parte nuevamente de los clásicos en Spanglish. Te dejo con esto a cargo de Chayanne, con un saludo para mi compañera Carmen Curichi, que es fan de Hueso Colorado, de este señor talentosísimo. Atado a tu amor, el nombre de este clásico que escuchas en el 100.3 de tu FM.

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0: 12 del día, ya con 6 minutos. Damas y caballeros, continuamos con mucha más música a través de la frecuencia de los clásicos en FM Centro 100.3, conectando generaciones. Acabamos de escuchar esto a cargo de Caló y esto llamado Capitán. Y claro, te saluda con mucho gusto Antonio Martínez en este excelente, excelentísimo jueves ya 18 de junio de 2026. Te acompañaremos en esta tarde con muchos clásicos y claro, ya sabes que con muy buenos recuerdos a través de las joyitas perdidas. Pero antes de irnos con ello, déjame decirte que en el Instituto Tlaxcalteca de Elecciones queremos escuchar a las poblaciones LGBTTIQA+. 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Y dicho esto, vamos juntos con las joyitas perdidas de los clásicos del 100.3, porque hoy es jueves y es jueves de película.
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0: Y pues así es, damas y caballeros, hoy buscamos cintas, buscamos filmes, buscamos los grandes de la pantalla grande. Así que para saber bien de quién estaremos hablando, vamos a ir dando algunas pistas, porque además ya sabes que esta joyita perdida, pues es de película. Así que vamos a ver qué show, con la pista número uno.
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0: Pues fíjate que te cuento que se trata de una película de la década de los 70. Entonces, échale una muy buena pensada y mientras tanto, pasaremos con mucha más música. Pero antes, atención, tienes entre 18 y 30 años, esto te interesa. 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Y te dicho esto, vámonos con Patti Cantú, Afortunadamente No Eras Tú, y mucha más música a través de la frecuencia correcta en FM Centro 100.3, conectando generaciones.

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2: Pues, ¿cómo puedo indovinar?

12 del día ya con 22 minutos. Continuamos con más música. Escuchamos esto a cargo de OV7 y esto llamado Shabadabada. Y por supuesto pasaremos con mucha más música y más de esta joyita perdida. Pero antes de continuar con mucho más, déjame decirte que en el Instituto Tlaxcalteca de Elecciones queremos escuchar a las poblaciones LGBTIQA+. 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

0: 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Y dicho esto, pasaremos con mucho más de esta joyita perdida, pues vámonos con la pista número 2.
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0: Pues fíjate que te cuento que esta película es de origen mexicano, entonces quédate por acá, no te vayas por allá a los United States o a lo mejor por allá a Japón, no, quédate aquí en México, lindo y querido, y por aquí nos dicen que bien se podría tratar de Alguien Voló Sobre el Nido del Cuco, Apocalypse Now, El Aeropuerto, El Conformista, bien podría ser, pero pues para ello dimos esta segunda pista, así que vele echar una muy buena pensada. Mientras tanto, vámonos con esto a cargo de The Turtles y esto llamado So Happy Together, mucha más música, a través de la frecuencia correcta en FM Centro 100.3, conectando generaciones.

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0: 12 del día, ya con 34 minutos. Continuamos con más música a través de la frecuencia de FM Centro 100.3, conectando generaciones en los clásicos. Escuchamos esto a cargo de Hombres G y esto llamado Suéltate el Pelo. Y pasaremos con más de esta joyita perdida, porque el día de hoy nos dicen que bien se podría tratar de nada más y nada menos que el padrino del Castillo de la Pureza, de Canoa, de El Lugar Sin Límites. Por aquí nos dijeron si podríamos repetir algunas pistas, así que en un momentito más iremos con ellas, porque antes de continuar con más, déjame decirte que en el Instituto Tlaxcalteca de Elecciones queremos escuchar a las poblaciones LGBTTIQA+. 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Dicho esto, damas y caballeros, pasaremos con mucho más de esta joyita perdida. Y nos dicen, Coli, necesito más contexto, repíteme las pistas. Bueno, pues ahí te va. Se trata de una película de la década de los 70 y es de origen mexicano. Así va la cosa. No te has perdido de mucho, así que para ello vamos juntos con una pista más. Vámonos con la pista número 3.
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0: Pues fíjate que te cuento que esta película fue considerada un éxito rotundo en México, claro, superando en ese entonces al mismísimo Cantinflas, que al menos en ese año, claro, lideraba como las carteleras en cines en México, ¿no? Una película de Cantinflas era uff, uff, y entonces esta película dijo quítate que ahí te voy, y bueno, en ese entonces superó a este gran actor también. Así que mientras tanto, en lo que le echas una muy buena pensada, vámonos con mucha más música. Llegamos con algo de Lady Gaga y esto llamado Poker Face. Pero antes de continuar con más, te pregunto, ¿tienes entre 18 y 30 años? Esto te interesa. 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Y te dicho esto, vámonos con más música. Llegamos con Lady Gaga, Poker Face y mucha más música a través de la frecuencia correcta en FM Centro 100.3, conectando generaciones.

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12 del día ya con 49 minutos. Continuamos con mucha más música a través de la frecuencia de los clásicos en FM Centro 100.3. Acabamos de escuchar a Britney Spears y esto llamado Toxic. Y además, mucha más música a lo largo de esta emisión de los clásicos. 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Y dicho esto, también tenemos más información, porque en el Instituto Tlaxcalteca de Elecciones queremos escuchar las poblaciones LGBTTIQA+. 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Y dicho esto, vamos juntos a descubrir una pista más de esta joyita perdida que sí que lo amerita, porque por acá nos dicen que el día de hoy podríamos hablar de Escuela de Vagabundos, de Macario. Por aquí nos dicen que podría ser El Viento y el León, Los Tres Días del Cóndor, La Pareja Chiflada, o por aquí nos dicen que podría ser Ay Madre o Dos Pícaros con Suerte. Pero bueno, vamos a ver más acerca de esta joyita perdida, porque por aquí también nos dijeron que podría ser Nosotros los Nobles. Pero bueno, vamos juntos con una pista más. Sigamos con la pista número 4.

Pues chéquete nada más, porque el género de esta película es comedia y deportes. Entonces, échale por ahí una muy buena pensada, porque en definitiva creo yo que hay muy, muy pocas películas que combinan pues esto de la comedia con los deportes, ¿no? Y luego mexicana, pues peor tantito. Mientras tanto, en lo que le echas una muy buena pensada, pasaremos con mucha más música, pero antes, atención. Tienes entre 18 y 30 años, esto te interesa. 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Y te vámonos con Rake. Y este llamado, qué vida la mía, y mucha más música a través de FM Centro 100.3, conectando generaciones.

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1: La una de la tarde ya con un minuto, damas y caballeros, continuamos con mucho más a través de la frecuencia de los clásicos en FM Centro 100.3. Escuchamos esto a cargo de Enrique Iglesias y esto llamado Experiencia Religiosa. Antes de continuar con más atención, tienes entre 18 y 30 años, esto te interesa. 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ITE. 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Ítem. Dicho esto, ahora nos pasamos con la línea telefónica porque nos encontramos con el buen Flaco Cabrera, que seguramente se está echando un buen taco de ojo. Y bueno, yo espero, mi hermano, que me traigas mi tortita, porque en definitiva hasta acá me llega el aroma, mi estimado Flaco. Cuéntanos, ¿dónde andas?
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2: Le voy a preguntar, don Fer, usted que está diario aquí, que conoce bien el menú, ¿cuál es su torta favorita?
3: La favorita, bueno, dentro de todo desde Huamantla, la tradicional es la de milanesa de puerco.
2: La de milanesa de puerco, justo yo pedí una en el paquete, pero antes le debía haber pedido la opinión, ¿no? Que usted es un experto.
3: Sí, de ahí en fuera, pues digo, dependiendo de los gustos, pero pues tenemos de pierna, también es pierna deshebrada, no es jamón. Tenemos la combinada de tres ingredientes. Y actualmente aquí en Apizaco nos está funcionando mucho la de chilaquiles y la suiza.
2: La de chilaquiles, que esa no la he probado, hoy ya no la voy a probar porque ya pedimos otra, pero un día de esos que tengamos chance. También le quiero decir que justamente ahorita que estábamos aquí afuera vimos cómo llegaron todos los insumos, o sea, todo es preparado al momento, todo es con material del mismo día.
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2: 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Las tortas Gavis a mí me gustan también porque ya es la calidad comprobada.
3: Sí, estamos tratando de preservar la calidad, ya que estamos buscando mucho. Nosotros actualmente estamos trabajando mucho con el turismo. Estamos haciéndonos presentes con las secretarías de turismo del estado. 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
2: No, y además bien complicado porque pues finalmente la torta es un platillo mexicano, pero bien mexicano, torterías hay muchas. ¿Y cómo le hace las tortas Gavis para mantenerse todavía en el gusto del público?
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2: 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Apenas van a salir a comer de los trabajos y eso, pero es un lugar bastante amplio, tienen su mesita, su ventilador para el calor y pues todo este refri. Ahorita también si tienen calor, ahí se aliviarán con un refresco.
3: Ah, sí, claro que sí.
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2: Otra cosa importantísima, don Fer, que esto me gustó mucho. 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
2: 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Sí. 4 tortas tradicionales, bien rápido. ¿De qué las van a querer? Yo de esto y el chesco. 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Usted puede ver ahí la cocina, le vamos a dar un vistazo desde la cámara de FM Centro que... ¡Ay, Peluso! Estoy salivando ya muy cañón, quita eso de enfrente porque se ve muy rica. Ya no espero a que termine esto para pegarle un mordisco, Coli. Pero así como ti, así como los radioescuchas que nos están viendo, que nos están escuchando, de verdad, es una calidad comprobada. Muchos ya habrán... le decía a mis compañeros ahorita al inicio, siempre uno que va a Guamanta tiene que comerse una torta, Gaby, ¿no? Ahora ya no es necesario ir hasta Guamanta.
3: Sí, no, ahora ya estamos aquí en Apizaco y muy pronto esperamos acercarnos más a otras localidades.
2: Claro, porque aquí nos escuchan precisamente de muchos lados, digo, pero por la cercanía, para que nos escuchen cerca de Apizaco y que les queda más lejos Guamantla, para que véngase, está aquí en el centro, si un día viene usted a misa, al parque, pues jálese un rato con toda la familia y deguste unas ricas tortas, Gaby, que, pues bueno... Ahorita van a comprobar, vamos a quedarnos a grabar todavía un poquito de contenido mientras las comemos. Por respeto al público, no quiero antojarles más. 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
2: También me gustaría reiterar precisamente 65 años de tradición, más que una tortería, yo sí siento que es un concepto bastante padre y que finalmente, pues que la gente forma parte de esta familia, ¿no?
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2: Aquí ahorita nos atendió Janet, que no quiso salir, y está bien porque está trabajando, está bien apurada, pero la atención de calidad, de primer nivel, la comida, te lo juro que ahorita van llegando los insumos, vimos cómo bajaban costales y costales, digo, qué padre, la neta, ver que pues todo lo hacen a la orden.
3: Sí, claro, tratamos, te repito, de ser pues de todos los productos sean del día para que así no no nos haga daño a cualquier cosa,
2: ya
3: ¿no?
2: Con el calor rápido se descomponen las cosas.
3: Sí, no, todo debe ser pues tratar de hacerlo, digo, tenemos errores, sí, como todos, pero
2: me da chance de volver a leer algunos de los mensajes que nos llegan aquí en el WhatsApp. Nos dice Dolores Mercado, me traen una, vamos a ver si sobran, Capi Guarneros, qué mega rico, eran las favoritas de Pepe, justo las tortas Gaby. Por acá nos dicen, Coco Dunde, ¿ya te fijas? Perfecto, ahorita nos van a ver, pero comiendo esta delicia, hasta siento que suda la salchicha aquí, ya la suelto en la boca, hombre. Neta, usted la ve, pero puede venir a probarla, digamos que de la cámara acá, pues hay una distancia muy corta, o si no, que la pidan a domicilio.
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2: Y muchísimas gracias, don Mer, por las atenciones. Neta real, ahorita nos vamos a quedar a comernos una torta, pero yo más bien hago la invitación a ustedes a que se den un rol. 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
2: 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Y también... pues nos vamos a quedar ahorita comiendo, pero yo les invito a que me escuchen en punto de las 3 de la tarde en Solo los Mejores, que precisamente es un espacio que patrocina Tortas Gaby, que son sabores que nacen del corazón de Guamantla.
3: En el corazón de Guamantla.
2: Pero ahora en Apizaco. Así que des un rol. Yo me despido, soy Jas Cabrera. Gracias, don Fer, por la invitación.
3: Gracias a ustedes por venir y pues esperemos que les gusten.
2: Y así, buen provecho. Yo me voy a quedar aquí a comer una torta, Coli. No sé si queda alguna para llevarles, pero haremos el intento. Ahí están todos mis compañeros para que también les reclamen a ellos. Y gracias, por supuesto, a Coli, que nos prestó el espacio de los clásicos. Continuamos contigo, Coli, y pues...

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La 1:20 p.m, damas y caballeros, continuamos con mucha más música a través de la frecuencia de los clásicos del 100.3. Y luego de ver las tortas que se anda comiendo el buen Flaco Cabrera, tenemos que despedirnos de esa emisión de los clásicos del 100.3. Pero antes, necesito decirte algo muy importante. 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Dicho esto, damas y caballeros, pasaremos con mucho más y tenemos que despedirnos de esa emisión de los clásicos, pero claro, no sin antes revelar esta joyita perdida de los clásicos del 100.3.

0: puede decirte nada más porque se trata de una película de la década de los 70. Es de origen mexicana, además fue considerada un éxito rotundo en México, superando al mismísimo Cantinflas. Además, es del género comedia y deportes. Hasta ahí íbamos muy bien y bueno, pues de hecho creo que con esta última pista, pues muchos adivinaron de quién se trata, ¿no? Pero si dices, Holly, necesito más contexto, pues definitivamente lo vamos a necesitar porque pues yo creo que hacía falta como que contar un poquito de la trama de esta película sin duda alguna y yo creo que en una de esas te va a sonar pues un tanto familiar definitivamente. Pues si pensabas por ahí que se trataba por ahí de la historia de nada más y nada menos que Guillermo Hernández o algo por el estilo, pues no, definitivamente no era así. Pero chéquete nada más porque la trama de esta película sigue nada más y nada menos que a un hombre increíblemente honesto, humilde y un imán para los accidentes que trabaja como el utilero del Club América. Él y su esposa pasan por una situación económica muy difícil mientras sueñan con tener a su primer hijo. A pesar de las burlas de los jugadores y las constantes rabietas de su jefe, la honestidad inquebrantable de este hombre termina ganándose el corazón de todos. ¿Cómo ves? Si te suena de algo esta trama, pues bien sabemos de quién hablamos, pues recibimos en las joyitas perdidas de los clásicos del 100.3 a nada más y nada menos que el Chanfle. Esta película que llega por allí desde la década de los 70 para recordarnos a este mítico personaje, el entrañable Roberto Gómez Bolaños. Pues quién no recuerda la historia del Chanfle y todas las situaciones por las que pasó en el club deportivo como utilero, además de su sueño por tener a su primer hijo. Pues la verdad, yo como tal no he visto esta película porque pues no me llamaba tanto la atención, pero recuerdo haber visto por ahí algunos fragmentos en redes sociales donde el Chanfle se aventaba unos golazos impresionantes. Y por aquí preguntábamos si recuerdan haber visto pues esta película como tal de este personaje. Y dice por acá, muy muy buena, cuando tenga oportunidad la vuelvo a ver, dicen por acá. Por aquí nos dijeron también, sí, muy chistosa, no salía de una cuando ya estaba en otra. Dicen por acá, nunca la he visto completa, solo fragmentos. Y como le va a la América, pues menos me ha llamado la atención. Pero si en estos días le dedicaré un tiempo de mi vida para verla. Saludos. Según yo, no está muy, muy larga esta película. Si no mal recuerdo, o por ahí checando la duración, creo que dura al menos unos una hora y media, ¿no? No es cierto, 1 hora 46 minutos. Está bien, digo, en una tardeada sí te la avientas. También dicen por acá, claro, todavía la veo y me causa demasiada gracia. También dicen por acá, la vi y estuvo chida, pero los golazos que metía, lamentablemente, él nada más se los imaginaba. Ay, qué mala onda, ya me lo spoilearon. También dice por acá, no completa, son algunas partes. Por aquí nos dicen, pues sí, es un clásico. En la película la hace de menso y fanático de las Águilas. Créeme, tampoco es mi favorita, pero pues sí la vi algunas veces. Por aquí nos dicen, sí, mi papá la veía. A mí me hacía reír cuando confundía al señor Barriga con la panza de Doña Florinda. Ay, qué bonito, saludos. Sí, es cierto, ¿no? Que también fue la primera película donde apareció básicamente todo el elenco de la vecindad del Chavo, ¿no? Pero ahora en un contexto muy diferente. Por aquí nos dicen, cuando la vi fue en los 80, pero realmente no me llamó la atención, quizá porque no me cae Florinda Mesa. A mí tampoco, pero bueno, no hablemos. Para mí dice por acá, sí la vi y mis amigos de chamacos querían imitar al Chanfle también, ¿no? Pero bueno, damas y caballeros, tenemos que despedirnos de esta emisión de los clásicos del 100.3. Por aquí nos dicen también, de lo más divertida, es de bastante alegría. Yo la verdad no aguanto la risa, me muero de la risa. Qué golazos tan muy a su estilo. Nos mandan nuestro actual campeón de los clásicos del 100.3, Andrea Garcina, quien nos adivinó esta joyita absolutamente antes que nadie. Pero en fin, damas y caballeros, yo me tengo que despedir de esta emisión de los clásicos del 100.3. El tiempo sí nos comió bastante, así como el buen flaco se va a comer su tortita, pero por supuesto te vas a quedar con toda la información a través del Centro Informativo en su segunda emisión. 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Dicho esto, despedimos esta emisión de Los Clásicos de FM Centro 100.3. Conectando generaciones. Bye, bye.
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0: El gobierno del estado niega que haya colusión con tratantes de personas, refuta así dichos de periodista británica. La administración local señala que se han cumplido 28 órdenes de aprehensión por denuncias relacionadas con la trata. Los asentamientos irregulares cerca de Barrancas se deben a la falta de coordinación entre autoridades, sostiene la SEDATU. El jefe de la Policía Municipal de Apizaco recomienda a instituciones bancarias que contraten servicios de seguridad privada.
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10: Buenas tardes, auditorio. Para esta tarde de jueves 18 de junio, tendremos chubascos tormentosos con cielo parcialmente nuboso y con temperaturas en torno a los 20 grados Celsius. Durante la noche, habrá lluvia débil con cielo parcialmente nuboso y con temperaturas cercanas a los 15 grados Celsius. Vientos del sur a lo largo de la tarde, con una velocidad media de 5 kilómetros por hora.
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0: Tarde bastante tranquila para circular en la ciudad de Apizaco. La aplicación de movilidad estaba indicando que había algo de congestionamiento sobre la avenida Hidalgo, pero de hecho ahora acaba de cambiar. A ver, estaba, digamos, en amarillo debido a que había cierta carga vehicular entre las calles 5 de febrero y el Boulevard Francisco y Madero. Como alternativas podía tomar la avenida Cuauhtémoc y también la avenida Juárez, pero pues acaba de indicar que está ya bastante libre la circulación. Otra vez está marcando que hay ligero tráfico vehicular sobre la avenida Hidalgo. De todas formas, el resto de la ciudad está bastante tranquila.
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0: Pues está claro que hoy juega el Tri del Vasco Aguirre allá en la ciudad de Guadalajara, en Zapopan, en concreto en el Estadio Guadalajara, en el de las Chivas. Y eso se siente, por supuesto, aquí en la segunda emisión de Centro Informativo. ¿Qué tal? ¿Cómo están? Soy Yacir Zárate Méndez. Y también allá en la calle, hace unos 10-15 minutos, andaba caminando allí entre la avenida Cuauhtémoc, en la avenida Hidalgo. Y la verdad es que me llamó mucho la atención ver a muchas chavas vestidas con la verde. No es que en mis tiempos o hace años no les interesara el fútbol a las mujeres, pero ahora de verdad me llama la atención. De repente vi a más mujeres, a más chavas portando la verde y se ven contentas, se ven esperanzadas en que hoy el equipo dirigido por el Vasco Aguirre pues saque el partido allá en Guadalajara. Van contra la República de Corea, un rival bastante complicado, ya se le ha ganado en mundiales. Me acuerdo mucho de aquel partido inaugural en Francia, 98, 3-1, aunque se empezó perdiendo aquel encuentro. Y luego, a ver si por ahí me ayudan mis compañeros pamboleros aquí en la producción, el señor Jonathan Zamora y también el Antonio Martínez, mejor conocido como el Coli. ¿Cómo quedamos contra Corea allá en el Mundial de Rusia? Si no mal recuerdo, hubo empate en aquella oportunidad, pero ahorita corroboramos con los datos. Pero de todas formas, aquí estamos para darle toda la información que se ha generado a lo largo de este jueves 18 de junio. Ya se cumplió la primera jornada de este encuentro futbolístico y también ya hay resultados. 2-1 ganó México a Corea. México le ganó a Corea, 2-1, me está diciendo el señor productor. Yo pensé que aquella vez habían quedado empates porque el primer partido se le ganó a Alemania 1-0 y después, bueno, cuando se tenía la oportunidad de quedar cabezas de grupo, se acabó perdiendo contra Suecia y eso nos llevó a jugar contra Brasil y hasta allí llegamos en el Mundial de Rusia 2018. Pero bueno, ¿qué le parece si a través del 241-114-98-21 nos dan su pronóstico del resultado para esta tarde-noche? También le recuerdo que vamos a estar aquí pendientes, sobre todo ahí con Rey Nux, con Reina García. En la tarde, pues por ahí va a haber algunos enlaces, también va a haber aquí, tenemos entendido, una proyección del partido allá en el Parque Cuauhtémoc. Esté pendiente sobre todo de la señal del 100.3, aquí le vamos a estar teniendo informado del resultado del Tri del Vasco Aguirre, que hoy visita tierras tapatías. Es la primera vez que la selección mexicana pues juega fuera de la Ciudad de México en una fase, digamos, de grupos. Ya les ha tocado en el Mundial de México 70 salir de la ciudad, de la capital del país. En aquella ocasión, en cuartos de final, se acabó perdiendo contra Italia 4-1 allá en el Estadio de Toluca. Y luego en el 86, cuando comenzó la maldición de los malditos penales, que se perdió contra Alemania en Monterrey, en el Estadio Universitario. Aquella vez sí, de verdad que dejaron muchos corazones rotos. Pero bueno, ¿qué les parece? Repito, si al 241-114-98-21 nos comparten su pronóstico de resultado para esta tarde, noche del partido del Tri. Y por supuesto también, si gusta mandarnos mensajes a propósito de alguna situación que se esté dando allí donde recibe la señal del 100.3, quejas, denuncias, estamos muy contentos de recibirlas. Bueno, contentos porque nos están sintonizando, pero no tanto por la situación, si es que por allí hay alguna problemática. 241-114-98-21, la línea de la denuncia ya la conoce usted. Acompáñenos haciendo la noticia con nosotros a través de sus mensajes aquí en la segunda emisión de Centro Informativo. Vamos a nuestro negocio, que son las noticias. Y a propósito del fútbol, autoridades federales, estatales y municipales entregaron una de 28 canchas de fútbol que va a tener Tlaxcala. Eso, ese campo que tengo entendido, pues está muy bonito, está en Apetatitlán. La información la tenemos con Rosario Grada. Rosario, qué gusto saludarte, te escuchamos con esta información.
1: ¿Qué tal, Yacir? Muy buena tarde a ti y al auditorio. Así es, con una inversión aproximada de 7 millones de pesos y bajo el Programa Mundial Socialista, La tarde del miércoles 17 de junio, autoridades federales, estatales y municipales hicieron entrega de la cancha de fútbol en el municipio de Apizaco. En su mensaje, la mandataria estatal Lorena Cuellar Cisneros aseguró que en la entidad el deporte estaba en un lugar muy alejado de atender, toda vez que se gastaban 12 millones de pesos en el deporte al año, una suma que era prácticamente nula para las demandas deportivas de la sociedad. Sin embargo, en su administración, hoy el deporte es una realidad. Así lo dijo.
2: Hoy hemos hecho cerca de 140 unidades, entre unidades deportivas y canchas deportivas que se han rehabilitado, más estas 36 que llegaron por el apoyo de nuestra presidenta Claudia Sheinbaum, y desde aquí le damos un aplauso enorme por todo este apoyo, este cariño que le ha tenido a Claudia.
1: En tanto, el subsecretario de la Secretaría de Ordenamiento Territorial y Urbano, José Alfonso Carol, destacó que el comité comunitario es quien verifica y supervisa que los trabajos de dicho espacio cuenten con las mejores condiciones. Escuchemos.
3: Porque son ellos los que han dado el visto bueno, decir, señores, esta cancha está bien instalada o esta cancha no está bien instalada y la tenemos que arreglar. Y así hemos ido cancha por cancha para garantizar que esté en las mejores condiciones posibles. Y además una garantía de que este espacio va a estar en condiciones óptimas por lo menos 6 años.
1: Por lo que agregó que serán los presidentes municipales quienes brinden, procuren y garanticen el cuidado, mantenimiento y buen uso de la misma. Por su parte, el presidente municipal de Apatitlán, Azaín Ábalos Marván, reiteró su agradecimiento con las autoridades federales y estatales, quienes, al voltear a ver al municipio, brindan bienestar a las familias tlaxcaltecas. A su vez, refirió que la inversión fue de recursos federales y constó de 7 millones de pesos aproximadamente. Escuchemos.
4: Se generaron diversas promesas en las cuales presentábamos aspectos deportivos y que hoy, a través de la gestión que se logra ante instancias federales como lo es SEDATU, y que de manera coordinada con el Instituto del Deporte del Estado de Tlaxcala, con la Gobernadora del Estado, con la CONADE, se pueda tener este tipo de espacios dignos para las y los apetatitlenses. Hoy representa un gran logro porque hoy dejamos un legado para las presentes generaciones y futuras generaciones que podrán tener espacios donde pueden venir a recrearse. Entonces, hoy Apetatitlán sigue creciendo, sigue brillando, pero sobre todo sigue reflejando el progreso.
1: El reporte, ya sí.
0: Muy bien, bueno, pues ahí está. ¿Me recuerdas en dónde está esta cancha de fútbol?
1: Exactamente al interior de la unidad deportiva del municipio de Apetatitlán. Y bueno, justamente ahí, sí la recordarás, es la que está justo frente a la estación de bomberos.
0: Así es.
1: Ahí exactamente, entrando a la unidad deportiva, es la primera cancha que da la bienvenida a la ciudadanía.
0: Ya. Y es de pasto sintético, ¿verdad?
1: Es de pasto sintético, la cuadrícula está pues prácticamente garantizada con malla ciclónica para no evitar pues la salida de los balones hacia el público, hacia las gradas específicamente. Y además, bueno, el subsecretario ya refería que es una de las 26 que van a estar en la entidad, que sin embargo, pues bueno, a nivel nacional, bajo este programa, son alrededor, si no mal me equivoco, 147 canchas las que se van a hacer a nivel nacional.
0: Muy bien. Oye, nada más allí, también hay que recordar que aparte de fútbol, se practica el béisbol,
1: ¿Básquetbol? Que no sé,
0: bueno,
1: si recordarás,
0: claro,
1: igual
0: una cancha
1: recientemente,
0: ¿no? Pero digamos,
1: se inauguró.
0: Sobre lo que es propiamente ahora la cancha de fútbol, se practica el béis en el otro lado, ahí está de hecho una especie de grada que mira hacia el zoológico del altiplano, al rato también vamos a platicar de él, y digamos del lado de la petroquímica, también allí se juega fútbol americano los fines de semana, entonces pues va a tener un uso intenso, qué bueno que sea de pasto sintético, ¿no, Rosario?
1: Es correcto, Yacir, ya lo refería el subsecretario, si mal no recuerdo, refería que su periodo máximo de vida es aproximadamente 6 años, Yacir.
0: Exactamente, 6 años, ya lo escuchamos. Oye, rapidísimo, ¿a ti qué tanto te gusta el fútbol en una escala del 0 al 10, en donde 10, si al rato gana el Tri del Vasco Aguirre, me voy a ir a la maquinita a celebrar, y 0, mejor me pongo a leer un libro y aprovecho mejor mi tiempo? ¿A ti qué tanto te gusta el fútbol, Rosario?
1: Fíjate que no soy una apasionada, pero sí me gusta ese deporte. La verdad es que pues, es una agilidad, una condición física extraordinaria, llámese para femenil o varonil en esta categoría independiente, pero sí se me hace un deporte de extrema condición física y que sin lugar a dudas no todos están aptos, a mi muy humilde percepción, no todos están aptos para implementar ese deporte. Y así.
0: Sí, algunos éramos auténticos conos sobre la cancha. Pero bueno, ¿tu pronóstico para el rato de volada?
1: Mi pronóstico, el mismo de Sudáfrica, 2-0.
0: 2-0, muy bien. Ganando México, ¿verdad?
1: Ganando México, obviamente.
0: Perfecto, bueno, pues ya lo anotamos. Muchísimas gracias, Rosario. Ahorita, despuesito de la pausa, vamos a estar de vuelta contigo.
1: Claro que sí, Yacir, quedo pendiente. Excelente tarde.
0: Nosotros nos vamos a nuestra primera pausa en este momento. Es la hora de la tarde con 47 minutos. Escríbanos 241-714-9821. Haga la noticia con nosotros. Vamos al corte comercial y regresamos con más.

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0: 1:50 PM, estamos de vuelta en esta segunda emisión de Centro Informativo. Ya nos llegaron varios mensajes al 241-114-9821, incluso con pronósticos para el resultado de la tarde-noche. En un momento más, en cuanto el señor productor nos dé luz verde, vamos a sacar sus mensajes al aire. Les recuerdo que esta parte del noticiero también se está transmitiendo a través de nuestras diferentes plataformas, empezando por Facebook y también en YouTube, ¿verdad, señor productor? Estamos en este momento a través de estas dos plataformas digitales. Allí también nos puede mandar, por supuesto, sus mensajes y, por supuesto, compartir los contenidos allí en sus propios muros. Hágalo, por favor. Aparte de darnos like, pues, por favor, compártalo para que nosotros también estemos enterados de que está llegando a todos ustedes la información que estamos generando aquí en este servicio de noticias. Vamos a regresar con Rosario Grada. Como ya le habíamos mencionado hace un momento, estamos con ella porque el jefe de la policía de aquí de Apizaco recomendó a las instituciones bancarias ubicadas en la demarcación a que contraten servicios de seguridad privada. Hoy en la mañana, el responsable de la seguridad pública del municipio estuvo en conversación, en charla, en entrevista con Eric Fernández. Se abordaron este y otros temas, como por ejemplo el acompañamiento que hacen elementos de seguridad pública municipal en estas verificaciones en los establecimientos comerciales y algunas otras cuestiones. Por eso también lo invito a que se dé una vuelta en nuestros diferentes perfiles, en concreto en Facebook. Ahí está la entrevista completa que tuvo Eric Fernández en la mañana con el titular de la Secretaría de, perdón, no, de, no la de Secretaría, de la Dirección de Seguridad Municipal aquí en Apizaco, el capitán José Ramón Jacques Mena. Pero bueno, vamos con estos detalles. Rosario, tú tienes el resto de la información. Te escuchamos.
1: Es correcto, Yacir. Derivado de los recientes asaltos a cuentavientes, el director de Seguridad Pública Municipal de Apizaco, José Ramón Jacques Mena, consideró necesario que las instituciones bancarias refuercen su estrategia de seguridad al interior de las sucursales, además de implementar diversas acciones que brinden garantías al usuario. Escuchemos.
2: Algunas instituciones financieras, sobre todo sucursales, no hablando como tal de la institución, sino algunas sucursales, no cuentan con las medidas necesarias de seguridad para el cuentaviente, ¿no? Específicamente, pues ya habíamos tocado el tema de Coppel, ¿no? Que ya se había hablado de que tiene que tener unas separaciones, el área de caja está muy junta con el área de ventas, entonces son cuestiones que se deben tomar por los propios bancos. También comentaban del tema de seguridad en los bancos, como tal seguridad pública, como lo dice, es una seguridad pública, o sea, no somos seguridad privada para estarle dando seguridad a los bancos, porque si no vamos a destinar un elemento menos que debe estar en las calles cuidando una institución que es, ellos deben de proporcionar parte de su recurso para solicitar seguridad privada.
1: Con la finalidad de brindar garantías a los usuarios, reitero que es recomendable que se separen las áreas de cajas y ventas e invertir en seguridad privada para tratar de reducir el índice de riesgos por asalto. Escúcheme.
2: Información que saben que van a retirar, que acaban de vender un terreno o una casa. O sea, por ahí sale esa información. Entonces, nada más es cuidar, tener secrecía cuando vaya a hacer ese tipo de retiros, que nada más lo manejen ustedes. Y asimismo, hacer empleo de las campañas que tenemos permanentes, sin costo alguno. No se les pide información, ni cantidad, ni nombre. Lo único que tienen que hacer es marcar a 911 y solicitar el acompañamiento bancario. Si va a ser dentro de Apizaco, se lo damos, obviamente, sin ningún tema por parte de la Policía Municipal. Pero si van a hacer movimientos entre municipios, eso sí lo tiene que hacer la Policía Estatal, que también lo hace gratuitamente.
1: A pregunta expresa sobre si se han identificado la filtración de información específicamente en personal bancario, el director descartó que sea precisamente dicha forma. Sin embargo, reiteró que la ciudadanía debe extremar precauciones y no compartir información de depósitos o retiros en efectivo de sumas importantes, toda vez que incluso al interior de las sucursales bancarias pueden existir personas que se dedican a delinquir y el modus operandi es escuchar las prácticas. Es decir, la información.
0: Es decir, que apuntaba a una eventual colusión entre personal de los bancos y delincuentes, ¿no?
1: Es correcto. La pregunta expresa que yo le hice al director de que si, de acuerdo a los pues a las detenciones o a los operativos implementados durante o posteriormente al acto, se han identificado, pues bueno, que el modus operandi sea filtración del los propios trabajadores o colaboradores de las instituciones bancarias, pero lo descartó, dado que, a decir del propio director, nos mencionaba que al interior de las instituciones bancarias les retiran celulares, aparatos electrónicos que permitan una comunicación. Sin embargo, sí precisó, y eso sí quiero resaltarlo, Yacir, sí precisó que al interior de las sucursales se han detectado personas que se dedican a escuchar las pláticas o conversaciones ajenas, y al momento de que el usuario hace su retiro, hace su transacción en alguna sucursal bancaria, pues es justamente ahí donde el intercambio de información pasa hacia los delincuentes, prácticamente.
0: Sí, porque de repente es muy sospechoso que tú sacas cierta cantidad importante de dinero y a las dos cuadras ya te están asaltando, ¿no?
1: Es correcto, y también precisarte, y así otra de las recomendaciones que nos hacía el director, el comandante José Ramón Jacksmana, es que incluso al interior del núcleo familiar también se extremen precauciones a quien le confiamos la cantidad que se va a depositar o en su caso retirar, ¿no? Para que esto también no genere situaciones, ya sabes, como el teléfono descompuesto, para que entre menos sepan las personas, pues es menos riesgo.
0: Muy bien. De todas formas, sigue este acompañamiento, ¿no?, que ofrece la Dirección de Seguridad Pública del municipio de Apizaco y de algunas otras demarcaciones, pero el caso concreto aquí de Apizaco es ese acompañamiento, ¿no?, esa solicitud que le puedes hacer a la Policía Municipal para que te acompañe si vas a sacar una cantidad fuerte del banco, ¿no?
1: Exactamente, ya bien lo referías, y escuchábamos en el audio del director que nos hacía mención que el reporte es al 911, solicitar el servicio, que es completamente gratuita, en el caso de que sea al interior del municipio o al interior de los 60 municipios, siempre y cuando pues, le corresponde a la seguridad pública municipal. Ya que si va a ser una transacción que, por ejemplo, yo voy a realizar de Apizaco a Tlaxcala, entonces ese sistema sí necesita la colaboración y el acompañamiento de la policía estatal. Igual, el mismo procedimiento es al 911 para solicitar el servicio gratuito.
0: Bueno, pues ahí está esta situación. Le repito, la entrevista también que tuvo Eric Fernández en la mañana está disponible allí en nuestras plataformas, en los perfiles que tenemos en Facebook. Seguimos contigo, Rosario, porque autoridades de Yaoquemecan han rehabilitado 120 metros cuadrados ahí más o menos en el crucero que va con dirección al Boulevard La Libertad, que ya le toca a Yaoquemecan, y en Santa Úrsula, Zimatepec, han intervenido 40 metros cuadrados. A ver, te escuchamos con el resto de los detalles, Rosario.
1: Es correcto, es decir, justamente el presidente municipal David Vega Terrazas aseguró que de acuerdo a la rehabilitación de las zonas afectadas por las lluvias recientes, en el municipio de Yaoquemecan se realizan labores de bacheo específicamente en la carretera federal México-Veracruz a la altura de Santa Úrsula. Hasta el momento se han rehabilitado 120 metros cuadrados del crucero que va hacia el Boulevard La Libertad, mientras que en la comunidad de Santa Úrsula, Zimatepec, se han invertido 40 metros cuadrados. Así lo dijo.
3: Estamos haciendo varios trabajos derivado a las afectaciones que tuvimos por las aguas y también trabajo preventivo, particularmente del bacheo. Hasta el día de hoy llevamos alrededor de 120 metros cuadrados ahí en la altura del crucero de Santa Úrsula que va hacia el Boulevard La Libertad. Ahí en Santa Úrsula pues llevamos alrededor de 40 metros.
1: Municipal David Vega Terrazas adelantó, continuarán los trabajos de bacheo en la zona, por lo que convino a la ciudadanía a extremar precauciones y manejar con cuidado. Escuchemos.
3: Estos trabajos, pedir a la ciudadanía que podamos estar atentos, va a continuar en diferentes puntos para que podamos manejar con precaución, tengamos ahí bastante precaución, cuidado en el momento de conducir y sobre todo en horas pico. Que estén atentos a nuestras redes sociales también y gracias a ustedes porque nos permiten informar a la ciudadanía.
1: Decir el reporte.
0: Perfecto, muchas gracias, Rosario, por esta información. Vamos a estar un poquito más adelante contigo. Por lo pronto, nosotros, antes de irnos a la pausa, le vamos a dar salida ya a los primeros mensajes que tenemos en el 241-114-9821. Nos dice este pronóstico de la terminación 11. Diles así, con seguridad, mi corazonada es México 3, Corea 1. La vez pasada también adiviné el resultado, así que apúntenle. Se oye más pero que decir intuición. Jaja, nos dice la terminación 5911. Bueno, pues ahí está. Hace un rato nos decía Rosario que pues, se va a repetir la dosis a los sudafricanos. 2-0. Buenas tardes, una pregunta. ¿El CURP biométrico tendrá algún costo? Nos pregunta la terminación 40. No, ninguno. Se supone que, bueno, no se supone. Es un servicio que se va a dar por parte de las autoridades de las administraciones, entonces es gratuito. Algún día, si es que empiezan y terminan. Uno más, nos dice esta persona, buena tarde, quiero reportar que aquí en Covadonga pasa el recolector de basura y estos recolectores no me dejan tirar la basura para que se la lleven. Yo recolecto basura y no diga mi terminación, por favor, buena tarde. Y nos comparte una fotografía del camión 110 que, de acuerdo con esta persona, pues se niega a recoger la basura que esta misma persona pues ya había colectado antes. Vamos a omitir la terminación como nos lo está pidiendo. Una más, buenas tardes, un llamado al presidente de Tetla. Hay mucho tráfico en la carretera Atlaxco y unos albañiles cerraron la calle del centro de San Bartolo al abanico. Pues, ¿de qué se trata? Un llamado, por favor, al señor presidente. Es la única calle, nos pone así, es la única calle Adelania. No sé si sea el nombre de la calle, no ubico bien por allí ese rumbo, pero así lo vamos a leer, tal cual. Gracias a la terminación 36 por su mensaje. Y una más, dice... ¿Vieron la irresponsable acción que cometió la Capama? Aquí donde construyen sus nuevas instalaciones, derribaron, mataron por lo menos 6 árboles muy grandes. Unos pinos que daban un poco de sombra. Qué mal por estas autoridades. Muy mal, nos dice esta persona. Vamos a omitir su terminación por cualquier situación. Y también lo vamos a compartir con el director de la Capama para ver si, bueno, es factible recuperar los árboles derribados. Por supuesto, no. Hay una normativa que establece que se deben sembrar cierta cantidad de árboles para pues reponer uno que se derribe, pero pues aquí son muy grandes, bueno, pues está complicado. Nos dice, nos acaba de llegar otro mensaje, creo que este señor si quiere lavar las manos, pues la mayoría de asaltos alrededor de los bancos es cuestión de seguridad pública. No fuera de los carros que están a doble fila, pues ahí sí están al pendiente. Deben de reforzar la vigilancia. El director ya lo está rebasando la delincuencia. Por favor, omite mi terminación. Gracias, ya la omitimos. Y ahí está su queja, su señalamiento al aire. Esta apreciación que se tiene también, ¿no? De que, pues sí, es responsabilidad de seguridad pública, de acuerdo con lo que aprecia esta persona. Sigan mandando sus mensajes, sus pronósticos al 241-114-9821. La línea por donde todos ustedes hacen la noticia con nosotros aquí en Centro Informativo de la Tarde. Vamos al corte y regresamos con más. Esté pendiente, no se desconecte.
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0: Ya son las 2 de la tarde con 5 minutos. Continuamos en Centro Informativo en su segunda emisión. Les reiteramos a todos ustedes la invitación para que nos sigan escribiendo 241-114-9821. Ya nos llegaron nuevos mensajes. Muchísimas gracias por sus comentarios. Ahorita los pasamos al aire. Muy, muy agradecido. Obrigado, dicen en portugués. Pero bueno, vamos ahora con mi compañero Edwin Chiñas, con este posicionamiento que ha dado el gobierno del estado, que rechazó los señalamientos de la periodista británica Louise Callaghan, que ya lo sabe usted, le concedió una entrevista a Sabina Berman en el programa que esta escritora y periodista también tiene, pues, en el servicio público en los medios públicos, mejor dicho, ahí en concreto en el Canal 14. Bueno, pues en esta entrevista, Louise Callaghan sostuvo que el municipio de Tenancingo sigue siendo un punto de operación de redes dedicadas a la trata de niñas y mujeres con fines de explotación sexual, y de hecho fue más allá, haciendo señalamientos directos a autoridades municipales y locales. Pero sobre estos ya ha habido esta respuesta por parte de la administración local. La información contigo, Edwin, qué gusto escucharte. Adelante.
1: Muy buenas tardes, Yacir. Auditorio, los saludo con mucho gusto. Efectivamente, Yacir, el gobierno del estado de Tlaxcala emitió un posicionamiento oficial luego de las declaraciones realizadas durante el programa Largo Aliento, conducido por Sabina Berman, en la que la periodista británica Louise Callaghan presentó un reportaje sobre la trata de niñas y mujeres con fines de explotación sexual en el municipio de Tenancingo. Durante esta entrevista, la corresponsal del periódico The Sunday Times afirmó que esta problemática continúa presente en la entidad y señaló que las autoridades estatales, incluida la gobernadora Lorena Cuellar Cisneros, minimizan o encubren la situación, además de describir a Tenancingo como un punto de operación de redes dedicadas a la explotación sexual. Escuchemos.
2: ¿Qué he dicho? Me fuentes en Tenancingo. Es que hay un corrupción enorme, un nivel de corrupción enorme que existe con la policía, que existe con el gobierno estatal, el gobierno local, y que existía hace décadas. Y la gobernadora de Tlaxcala ha dicho que la trata no existe todavía, que no existe.
1: Tras las declaraciones de la periodista, la conductora Sabina Berman se sumó al tema e hizo un llamado a la gobernadora Lorena Cuellar Cisneros para reconocer la existencia de esta problemática y atender una situación que aseguró continúa afectando a mujeres y niñas en Tlaxcala. Escuchemos.
3: Que no existe, que ya no existe. La gobernadora se llama Lorena Cuellar y desde aquí, desde Largo Aliento, desde la televisión pública, le avisamos que sí existe, y si no lo ve, mal. Y si lo ve y lo cobija, peor. De hecho, es un delito de cohecho de parte de la gobernadora del estado de Tlaxcala estar recibiendo cochupos para proteger un crimen tan grave y tan doloroso.
1: Ante estos señalamientos, el gobierno del estado publicó un comunicado en el que rechazó categóricamente las afirmaciones difundidas durante el programa y solicitó ejercer su derecho de réplica para que las acciones emprendidas por las instituciones estatales sean presentadas ante la misma audiencia. En el documento, la administración estatal destacó acciones como la alerta de violencia de género, la creación de la Secretaría de las Mujeres, la apertura de 30 centros libres para la atención integral de mujeres en situación de violencia y la conformación del Consejo Estatal contra la Trata, además de la campaña Se Trata de Todas y Todos, Cuidemos la Libertad, implementada en los 60 municipios. Asimismo, informó que la Fiscalía General de Justicia del Estado ha obtenido 28 sentencias condenatorias por el delito de trata de personas, que en conjunto suman aproximadamente 754 años de prisión, además de diversas órdenes de aprehensión contra presuntos responsables. Finalmente, el gobierno de Tlaxcala reiteró su compromiso con la protección de los derechos humanos, la atención de las víctimas y el combate frontal a la trata de personas, asegurando que continuarán impulsando acciones institucionales para enfrentar esta problemática. El informe es así.
0: Muchísimas gracias, Edwin.
1: Gracias, Edwin. Nos hablamos más tarde.
0: Nos saludamos un poco más adelante, en efecto, y vamos ahora con Hugo Paredes, ¿verdad? Ya lo tenemos en la línea. Y sobre este mismo asunto de pues los señalamientos que hizo la corresponsal de este diario británico, Louise Callaghan. Louise es ella mujer, pues, y que pues fue a partir de la entrevista que concedió a Sabina Berman ahí en este programa de la televisión pública mexicana, nacional. Bueno, pues ya hay también un posicionamiento por parte del vocero del gobierno del estado, y la información contigo, Hugo. Ahorita comentamos también estos señalamientos, tanto los señalamientos como la respuesta que ha dado el gobierno del estado. Pero antes escuchamos este posicionamiento que ha dado el vocero del gobierno del estado. Adelante, Hugo, un gusto saludarte.
4: ¿Cómo estás? Ya sí, también un gusto saludarte. Como lo mencionas, y ante estos señalamientos recientes sobre la trata de personas en Tlaxcala, el coordinador de comunicación social del gobierno del estado, Antonio Martínez Velázquez, aseguró que la administración estatal reconoce la problemática y ha impulsado diversas estrategias institucionales para prevenir, atender y combatir este delito. Durante los diálogos circulares, el funcionario señaló que luego de la publicación del reportaje difundido el pasado 5 de mayo en el Sunday Times, elaborado por la periodista Louise Callaghan, se reforzó la difusión de las estrategias que se han impulsado en la entidad para enfrentar un delito que calificó como una forma de esclavitud moderna. Entre las acciones emprendidas destacó la creación del Consejo Estatal contra la Trata, la instalación de 30 centros libres para las mujeres, la implementación de 65 programas sociales dirigidos principalmente a este sector de la población. Escuchemos.
5: Entre otras, la declaratoria de atención a la alerta de violencia de género. Yo entiendo que ese, además, es un tema de debate. Algunas organizaciones, de hecho, no están a favor ni siquiera del concepto de la alerta de violencia de género, y ese es otro tipo de debate. Pero en temas de los mecanismos gubernamentales que tienen ese, segundo, pues la creación de la Secretaría de las Mujeres es un tema, digamos, bueno, una política transversal.
4: Martínez Velázquez explicó que estas acciones buscan que las mujeres puedan romper los ciclos de violencia, además de fortalecer las campañas de atención y prevención. Añadió que con base en información de la Fiscalía General de Justicia del Estado se han cumplimentado órdenes de aprehensión y se han obtenido 28 sentencias condenatorias contra personas responsables de este delito, acumulando más de 750 años de prisión. Asimismo, informó que durante 2026 se ha iniciado ya una carpeta de investigación relacionada con este ilícito. El funcionario sostuvo que negar la problemática no beneficia a nadie y recordó que esta misma semana fue detenido en Quintana Roo una persona originaria de Tlaxcala por su presunta participación en una red de trata de personas en una acción coordinada entre autoridades de ambas entidades. Empecemos.
5: Fue la gobernadora, todavía siendo Procuraduría de Justicia del Estado de Tlaxcala, quien le instruyó en ese momento a la fiscal antes de quedar autónoma que se reabrieran los casos. Estaban congelados en la fiscalía, en la Procuraduría en ese momento. Carpetas que tenían 10 años, 7 años. Fíjate que seguramente seguía. Y fue la gobernadora la que instruyó que se reabrieran todas las carpetas de investigación. Y eso logró, o ha logrado, 28 órdenes de aprehensión cumplimentadas.
4: Finalmente señaló que al Estado le corresponde fortalecer las acciones de prevención, fomentar la cultura de la denuncia, impulsar investigaciones, evitar la impunidad y mantener la coordinación con las instancias federales para combatir este delito. La información ya es.
0: Bien, bueno, pues ahí está, como decíamos al inicio en la presentación de tu nota, Hugo, este posicionamiento. Lo cierto es que sí, más allá de estas acciones que ha enlistado el vocero del gobierno del estado, hay otras voces discordantes con esta narrativa. Tú nada más, pues con que te des una vuelta, con que manejes ahí sobre la vía corta con dirección a Puebla, viniendo de allá para acá, pues es evidente que se da todavía esta situación que está a la vista de todos, que no se puede negar. He tenido la oportunidad de conversar, por ejemplo, con activistas ahí del Centro Fray Julián Garcés, con la que era su directora Alejandra Serrano Méndez, también con un investigador que lleva más o menos como unos 30 años dedicado a este tema, el de la trata de personas. Él es Óscar Montiel, el doctor Óscar Montiel. Hace ya algunos años presentamos un reportaje aquí en Centro Informativo Hugo, en donde, bueno, pues describía desde la historia de cómo se dio o cómo empezó a darse esta lacra allá en el sur del estado, encontrando sus orígenes, de hecho, en la Ciudad de México, con gente que se había ido de esta comunidad. Él le llama el punto cero a esta localidad del sur del estado para evitar la estigmatización, pero de todas formas, pues ahí están los documentos, las conversaciones que tuvo con muchísimos tratantes y también algunas otras investigaciones que se han hecho en, pues desde la academia, desde los de activistas. Patricia Olamendi hace muchísimos años que vino a decir que desde la entonces Procuraduría pues se negaban y se burlaban de aquellas personas que denunciaban esta situación, y así nos vamos encontrando con muchísimos otras voces discordantes con esta narrativa, que coinciden con lo que ha presentado esta periodista británica, Hugo.
4: Coinciden, ella sí, muchos estudios, muchas investigaciones que se han realizado a nivel nacional, incluso a nivel internacional, como así en este caso, donde ponen evidencia en este delito, ¿no? Y estigmatizando muchas veces a Tlaxcala, situación que se ha poco a poco, y así, no sé si coincidas conmigo, pero poco a poco se han realizado estas acciones. Todavía falta mucho, y así, falta mucho. Es una cultura que se debe implementar, una cultura de la prevención, una cultura de la denuncia. Incluso, y así, en esta carpeta de investigación que se abrió en este año fue por una denuncia de una persona. Esto lo dio a conocer en su momento la fiscalía cuando daba a conocer estas cifras a nivel nacional en el estado sobre la incidencia delictiva, y tocó el tema de trata de personas. Fue una denuncia que se hizo porque una persona, una víctima, denunció. Es que falta mucho todavía, y así, en cuestión de enseñarle a las culturas, enseñarle a los infantes, a los jóvenes desde pequeños este tema de la denuncia, de contrarrestar con otro tipo de actividades, desde la cultura, desde la lectura.

0: desde ahí, desde fomentarlo, desde la lectura, vaya, trabajar todavía y así, va a costar mucho, pero poco a poco se tiene que hacer esto.
1: Sí, de hecho, hace más o menos como un mes el Centro Fray Julián Garcés presentó una propuesta de programa educativo dirigido específicamente a alumnos de secundaria. Ellos llevan ya más o menos como unos 7, 8 años trabajando con este protocolo. Hay un libro, vaya, me comprometo mañana a traerlo y hacer rápido una reseña, en donde, digamos, de una manera transversal, le ofrecen, le explican a los chavos, particularmente a los varones, bueno, pues estos nuevos principios, o más bien esta, lo que ahora se llaman las nuevas masculinidades, ¿no? También en esta evolución que ha tenido tanto el lenguaje como los conceptos que hay en torno a esta problemática. Pero una de las cuestiones en las que ha insistido muchísimo, muchísimo el Centro Fray Julián Garcés y otros activistas es que también se tiene que sancionar a los consumidores, es decir, a aquellas personas que, bueno, pues contratan a estas personas que se encuentran en algunos casos en la vía pública, como es lo que mencionaba hace un momento ahí sobre la vía corta, o en algunos otros centros así de entre comillas de esparcimiento, hay señalamientos muy puntuales, porque además no nada más, no se reduce a este municipio. Es cierto que allí ha habido lamentablemente muchos casos, incluso familias enteras que se dedicaban a este delito. De acuerdo con reportes, hasta donde yo me quedé, de lo que mencionaba el Fray Julián Garcés, el problema de tratantes, es decir, de personas que se dedican a enganchar a, sobre todo, mujeres con fines de explotación sexual, se ha extendido a más de la mitad de los municipios de Tlaxcala. Pero bueno, ahí está el diagnóstico, la respuesta, mejor dicho, que ofrece el gobierno del estado ante este trabajo de investigación realizado por esta periodista británica, esta corresponsal del Sunday, es Luis Callaghan, que a partir todo esto se dio a partir de esta entrevista que le hizo Sabina Berman. Bueno, muchísimas gracias. Hugo, ahorita vamos a estar de vuelta contigo. Nosotros nos tenemos que ir a nuestra siguiente pausa. Ya nos pasamos bastante de la hora. Son las 2:21. Regresamos con los mensajes que nos compartieron aquí en los 41-114-98-21. Muchas gracias a todos ustedes por estar haciendo la noticia con nosotros. Vamos al corte y volvemos.

0: Y antes de continuar con más información a través de Centro Informativo en su segunda emisión, en el Instituto Tlaxcalteca de Elecciones queremos escuchar a las poblaciones LGBT, TTIQ+. 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
5: Bueno, pues ahora sí ya está complicando la circulación aquí en la ciudad de Apizaco, sobre la avenida Xicoténcatl, desde Aquiles Cerdán hasta el Boulevard Emilio Sánchez Piedras, 7 cuadras con fuerte carga vehicular. Allí una alternativa puede ser en parte la avenida Cuauhtémoc. También se complica el ingreso a la ciudad de Apizaco, si viene usted desde Huamantla, allí ya lo que sería el Boulevard 16 de Septiembre, a la altura de la Plaza Apizaco. Está bastante congestionado en el entronque con el Heroico Colegio Militar, es decir, con las vías del ferrocarril. También el Boulevard Francisco y Madero presenta problemas de circulación desde la privada Ángel Solana hasta la avenida Morelos. Allí como alternativas puede tomar Aquiles Serrano y también la calle 2 de Abril. De todas formas, llénese de paciencia. Me imagino que muchos salieron a conseguir pertrechos para el partido de la tarde. Extreme precauciones si se va a poner al volante. Los de la tarde con 25 minutos, vamos ahora con Rosario Grada. Los asentamientos irregulares en Barranca se deben a la falta de coordinación entre autoridades. Esto lo señaló un funcionario de la SEDATU. ¿Platicaste con él? Te escuchamos, Rosario.
6: Es correcto, estimado Yacir, justamente el subsecretario de la Secretaría de Desarrollo Agrario, Territorial y Urbano, José Alfonso Iracheta Carol, precisó que a nivel nacional los asentamientos irregulares en Barrancas se deben a la falta de trabajo conjunto entre municipio, Estado y Federación. Escuchemos.
7: Hace falta en primer lugar una mejor coordinación. El municipio finalmente es la autoridad constitucional que encargada de los usos y destinos del suelo. Entonces, el crecimiento de la organización en zonas de riesgo, como es una barranca, no debería permitirse por parte del municipio o de los municipios. Ahora, la realidad es que el ámbito municipal es el ámbito más débil de gobierno en nuestro país, por diferentes motivos. Entonces, es quien tiene el mayor número de atribuciones y de que requiere mayor intervención, y al mismo tiempo es quien tiene menores recursos financieros, de personal, de capacidades técnicas, y eso se ve reflejadamente en la ciudad.
6: Agregó que particularmente a nivel federal y por supuesto a nivel SEDATU se trabaja de manera conjunta con los estados y los municipios, acercándoles apoyo y capacidad técnica de instrumentos y mecanismos que controlen el ordenamiento territorial, gestión y acompañamiento continuo para que puedan controlar estos asentamientos irregulares. Así lo dijo.
7: Sí, por supuesto, por muchos años. Yo antes de estar en la SEDATU, en la subsecretaría, estaba en el INSUS, que es quien se encarga de la regularización, y venía seguido con la gobernadora a entregar escrituras, pero sobre todo a apoyar en materia de planeación, de ordenamiento, para que pues no sigan creciendo los asentamientos.
6: Destacó que el programa más importante es el de vivienda para el bienestar, el cual se impulsa adecuadamente a nivel federal a través de los municipios y el gobierno del estado. Además, está dirigido a quienes ganan entre 1 y 2 salarios mínimos, es decir, la población de menor ingresos, que históricamente ha sido fuera del mercado de una vivienda o que anteriormente no se les gestionaba la posibilidad de tener o contar con una vivienda digna. El reporte ya sí.
5: Muy bien, bueno, pues ahí está. Respecto al primer tema que abordabas, lo de las barrancas y los asentamientos cercanos, se supone que para eso son los planes de ordenamiento territorial y también estos atlas de riesgos, para que pues la gente no se vaya a construir cerca de estos cauces. Pero bueno, pues por diversas razones se sigue dando, y ahí está lo que ha señalado José Alfonso Iracheta Carroll, subsecretario de la SEDATU. Pero bueno, muchas gracias, Rosario, que tengas una excelente tarde, a ver si se cumple tu pronóstico.
6: Esperemos, Yacir, ahí estaremos reportando desde el Parque Cuauhtémoc, y así que no hay que perdernos el partido de México.
5: Vamos a estar muy pendientes de tus reportes, y también los invitamos a todos ustedes a que les eche un ojo al ratito a los reportes que nos vaya compartiendo Rosario Grado a través de nuestros perfiles. Vamos ahora con Hugo Paredes, seguimos de nueva cuenta con él. Egresados del Catlax podrían obtener apoyo para emprendimientos a través de Financiera para el Bienestar. ¿Cómo le pueden hacer, Hugo? Te escuchamos.
4: Así es, Yacir, pues más de 270 egresados de las distintas especialidades del Instituto de Capacitación para el Trabajo del Estado de Tlaxcala tendrán acceso a herramientas financieras para impulsar o consolidar sus emprendimientos gracias a un convenio de colaboración firmado con Financiera para el Bienestar, así lo informó la directora de vinculación de la institución, Lourdes Montiel Cerón. Durante su participación en los diálogos circulares, la funcionaria explicó que el objetivo es que las personas que concluyeron su capacitación puedan convertir los conocimientos adquiridos en una fuente de ingresos y fortalecer sus proyectos productivos. Escuchemos.
8: Esta alianza busca que la capacitación no concluya al término de un curso, sino que se traduzca en proyectos productivos, emprendimientos y mejores condiciones económicas para las familias. ¿Qué contempla esta alianza? Más herramientas para emprender. A través de este convenio, las personas egresadas del ICACLAS podrán acceder a diversos servicios de Financiera para el Bienestar. Entre ellos, por mencionar algunos, es la inclusión financiera mediante la tarjeta FinaBien.
4: Detalló que a través de este acuerdo los beneficiarios podrán acceder a créditos para actividades productivas, programas de ahorro, educación financiera y diversos servicios que les permita fortalecer o ampliar sus negocios. Como resultado de esta alianza, 270 egresados ya recibieron su tarjeta FinaBien, mientras que 125 personas han solicitado créditos productivos para impulsar emprendimiento y actividades económicas derivadas de su formación. Escuchemos.
8: Los beneficios que tiene esta tarjeta, va a funcionar más que nada como si fuera una tarjeta de crédito que ellos van a poder, estábamos poniendo un ejemplo, ellos si tienen familiares en los Estados Unidos y eso, pueden ellos recibir esos depósitos por parte del familiar, no pasando a más de 10,000 pesos mensuales que ellos puedan poderles transferir a sus familiares. Y también la otra es que ellos pueden hacer compras en diversos centros comerciales donde tienen esa firma de convenio con la Financiera del Bienestar.
4: Montiel Cerón destacó que este tipo de alianzas buscan que la capacitación no se limite a la obtención de un certificado, sino que se traduzca en oportunidades reales de autoempleo y generación de ingresos, especialmente para quienes busquen iniciar o fortalecer un negocio propio a partir de los conocimientos adquiridos en el ICATLAX. La información, Yacir.
5: Muchas gracias, Hugo. No te desconectes. Más adelante tienes más información para nosotros.
4: Estamos atentos, gracias.
5: Gracias a ti. Y antes de irnos al siguiente corte comercial, mensajes que nos llegaron casi desde hace media hora, pero bueno, pues por estar ahí en el comentario con Hugo, ya nos pudimos sacar. Muchísimas gracias a todos ustedes. Nos dice esta persona, buena tarde al equipo de noticias, saludos a todos, qué bueno que ya regresó don Yacir al noticiero, tiene buenas cápsulas con información actual, los escuchamos desde Tlaxcala Centro, gracias a la terminación 36. No me decían don Yacir desde que me dieron el título allá en la Universidad Carlos III de Madrid. Qué bonito. Muchas gracias, muchas gracias. Hola, Yacir Zárate, es un gusto tenerte de regreso en el Noti de la Tarde. Se extrañaba la forma de escuchar las noticias con tu objetividad y esa voz que te caracteriza. Bienvenido de regreso al micrófono. Gracias a la terminación 5647 y también a la 0952. Maestro Yacir Zárate, es muy bueno volver a escuchar. Se le extrañó con sus comentarios tan asertivos. Enhorabuena. Muchísimas gracias a todos ustedes por sus comentarios. Aquí estamos exactamente después de unos cuantos días para poder acomodar un montón de libros. Y nos dice, qué bueno que está de vuelta, Yacir, un gusto escucharlo. Mi pronóstico es empate a 2. Bueno, ya tenemos otro pronóstico. También les reiteramos la invitación para que nos manden la proyección que tienen para el partido de al rato contra Corea. Ya llevamos 2, un 3-1 y un 2-2. Oye, Yacir, buenas tardes. ¿No sabes qué hay en Chautempan Centro? Ya que el tráfico está muy cañón. Es lo que le... Bueno, hace un rato no pasé a Santana, pero sí me tocó. Yo creo que estos problemas que hay por la construcción del puente, a partir de lo que nos pregunta la terminación 63, pero es que de verdad hay cada cuate que se pone, cuate o cuata que se pone ahí al frente de las administraciones municipales y no tiene ni idea. A mí me tocó un embotellamiento ahí en Ixtulco, pero eso es seguramente resultado de esta pésima planeación que está haciendo allá en Chautempan para desfogar la circulación debido a la construcción del puente. Dijeron que para julio, ojalá, porque no le han atinado a ninguno solo de sus pronósticos para terminar las obras que están construyendo. Me imagino que es eso, pero sí, la verdad es que estaba echándole un ojo al Google Maps a propósito de este comentario y está tremendo la circulación allá en Santana, Chautempan. Otro pronóstico, dice, pronósticos, México contra Corea, mi corazonada, México 3-1 Corea, México va a meter 3 goles y Corea solo 1, la vez pasada también adiviné el resultado, así que le tengo fe en que esta vez se cumpla, vamos México, nos dice la terminación 11, y nos mandan un video, buenas tardes, quiero reportar estos trailers que están parados sobre la calle Pensamiento, son Palafox, siempre están ahí parados, arreglan en la banqueta y me dejan pasar sobre la banqueta y se ponen groseros los mecánicos, groseros, al igual que el dueño, me gustaría que pasen el reporte a las autoridades correspondientes, así mismo luego se esconden entre las cargas para robar o jalar a las mujeres, nos dice la terminación, bueno, nos dice esta persona, vamos a omitir su terminación, lo vamos a compartir ahí en la autoridad municipal de Apizaco, a ver qué nos dicen, esto está complicado. Allá en Apizaco, nos dice esta otra persona, allá en Apizaco igual hay muchachas, están en el parque y por la antigua estación del tren. Se refiere, por supuesto, a este asunto de la trata de personas. Y hay un apunte que nos compartió Eric Fernández también sobre la 5 de mayo, ahí por la avenida, más bien, Venustiano Carranza, también una situación que ahí está a la vista de todos. ¿Y qué hace la autoridad? Bueno, pues mirar para otro lado, como me han compartido varios investigadores y activistas, eso a final de cuentas también es una forma de violación, no porque se le dé un pago a las y los sexoservidores y las sexoservidoras, bueno, pues se evita, se enmienda ese delito, así me lo han dicho, así lo consignamos en aquel trabajo que hacía mención hace unos minutos con Hugo Paredes. Son las 12 de la tarde con 36 minutos, vamos al siguiente corte, vamos a platicar hoy en Cinema 100.3 de un documental que está bueno, ya tiene algo de tiempo que salió, se llama Diego Maradona, está de verdad muy muy interesante, lo vamos a platicar en un ratito más, un documental de Asif Kapadia que también hizo uno sobre Amy Winehouse. Vamos al corte y regresamos con Cinema 100.3.

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0: Y antes de continuar con mucho más a través de Centro Informativo en su segunda emisión, en el Instituto Tlaxcalteca de Elecciones queremos escuchar a las poblaciones LGBT, TTIQA+. 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

0: Bueno, pues estamos aquí en Cinema 100.3. Elegimos esa música ochentera de sintetizador un poco para acompañar el tono del documental de la película que vamos a recomendar ahora, Diego Maradona, de Asif Kapadia. Como les decía antes de ir a la pausa comercial, él ha dirigido algunos otros documentales con figuras emblemáticas como Ayrton Senna da Silva, este extraordinario corredor de Brasil, y Amy Winehouse. Ya sabemos la historia de Amy. Bueno, pues después de esta pausa en las vacaciones que tuvimos, como les decía hace unos minutos, la semana anterior hay que recordar que platicábamos de México 86, la más reciente película de Diego Luna, que le está metiendo durísimo Netflix a la publicidad, a la difusión. Y allí, en ese torneo, en el de México 86, destacó la figura de Diego Armando Maradona, capitán de la selección argentina, y que es, de hecho, el protagonista, si quieren ustedes, hasta involuntario, de este documental llamado así, Diego Maradona. Para pues también complementar los comentarios, hoy conversamos de igual manera con Gemini. ¿A ti qué te parece este documental?
1: Bienvenida de regreso. Me da mucho gusto saludarte y espero que te la hayas pasado increíble en tus vacaciones. Cuéntame, ¿qué tal estuvieron esos días de descanso? Hablando de retomar donde nos quedamos, la trayectoria de Maradona después de México 86 fue una caída libre digna de una mala película. Pareciera que en lugar de celebrar su gloria, decidió que el deporte supremo era ver quién inhalaba más polvo blanco o quién acumulaba más escándalos fuera de la cancha. Básicamente pasó de ser un dios viviente a un ejemplo fascinante de autodestrucción. Considerando todo esto, ¿crees que ese comportamiento ha sido retratado de alguna manera en el cine o la televisión?
0: Exactamente, en este documental hay por ahí algunos otros, ahorita podemos platicar de ellos, pero por lo pronto aquí en Diego Maradona, este documental que ha dirigido Asif Kapadia, bueno, pues lo que hace es eso, recoger esa experiencia, sí, previa al Mundial de México 86, se va un poco a los orígenes muy, muy pobres de Maradona allá en Villa Fiorito, en los cinturones de pobreza que rodean a Buenos Aires, al gran Buenos Aires, y después el momento culminante en México 86, que es el top de Maradona, y luego cuando ya previamente había aterrizado allá en Nápoles después de su paso tan complicado por el Barcelona y en esta ciudad del sur de Italia, que pues también es muy, tiene una situación muy compleja. Allí Maradona pues acabó involucrando con elementos de la Camorra, este grupo delictivo napolitano, específicamente napolitano, y allí, bueno, pues eso es lo que retrata este director Asif Kapadia en el documental, ¿no, Gemini?
1: ¡Qué maravilla de estreno tienen en Cinema 100.3! Kapadia hace un trabajo excepcional al meter el dedo en la llaga, mostrando sin tapujos cómo este futbolista vivía en un torbellino constante entre la adoración popular y las sombras de la Camorra. Lejos de hacerle un monumento, el director se enfoca en la dualidad del personaje, presentándonos a un hombre que era tanto un salvador en la cancha como un desastre en su vida personal. Defender a Kapadia es fácil, no se trata de juzgar, sino de documentar la caída de un ídolo con una honestidad brutal. Después de todo, ¿a quién no le gustaría tener un grupo de mafiosos como amigos cercanos para asegurarse de que nunca falte diversión, aunque esa diversión sea ilegal?
0: Sí, de hecho, eso fue a lo que llegó Maradona. Sin embargo, a mí me parece que sí, Kapadia es un tanto condescendiente con la figura de Diego Armando Maradona. De repente, pareciera que trata de mostrarnos un solo ángulo de la complejísima personalidad del astro argentino, del Pelusa. A mí sí me parece que le falta un poco al documental. Sin embargo, más allá de esta omisión, nos presenta un cuadro muy completo, muy, muy completo en otros aspectos de la vida de Maradona.
1: Es una observación muy interesante. Más que una omisión o condescendencia, creo que Kapadia optó por un enfoque más observacional, dejando que el abundante material de archivo hablara por sí solo. Al mostrar cómo el entorno de Nápoles y la presión extrema moldearon sus decisiones, el director nos invita a sacar nuestras propias conclusiones sobre su compleja psique. En lugar de intentar descifrar el misterio, nos presenta la tragedia pública de un hombre quebrado por su propia grandeza. ¿Crees que este enfoque logró capturar la verdadera esencia de Maradona?
0: No, insisto, me parece que faltó al menos el lado político, que es muy, fue muy marcado en el caso de Diego Armando Maradona, y que, bueno, pues incluso lo llevó a ser amigo personal de Fidel Castro, con el que tuvo pues una relación muy, muy interesante. Oye, y a propósito de documentales de Maradona, hay otros que son interesantes. Por ejemplo, está el de Emir Kusturica, este director serbio que la verdad es un genio y que también cayó rendido a los pies de Diego Armando Maradona. Pero hay más, ¿no?
1: Tienes toda la razón. Ese lado político y su enfrentamiento con el poder de la FIFA son piezas clave para entender su figura. Y para muchos, la causa de sus mayores desgracias, incluyendo aquel episodio de 1994. Sobre otros documentales, vale la pena recuperar Maradona por Kusturica, que ofrece una mirada muy personal desde la perspectiva de otro genio rebelde. O Amanda Maradona, que es un homenaje más devoto a su figura. Cada uno muestra una faceta diferente de esta personalidad tan compleja.
0: Muy bien, bueno, pues ya nos estaremos saludando la próxima semana en estas entregas pamboleras a propósito de esta justa deportiva que está atendiendo la atención de muchas personas. Vamos a seguir hablando, por ejemplo, de este magnífico documental Elijo Creer, que habla sobre el triunfo de la selección argentina hace 3 años y medio. Nos estamos saludando, Gemini.
1: Excelente elección. Para revivir esa hazaña histórica de Argentina en Qatar, te recomiendo ampliamente el documental Elijo Creer. Es una mirada íntima al plantel y al cuerpo técnico, narrada por la increíble voz de Ricardo Darín, que te permite revivir cada momento de la consagración albiceleste. Nos escuchamos la próxima semana con más cine.
0: Por aquí nos escuchamos la próxima semana en Cinema 100.3. Hasta aquí llegamos con Diego Maradona de Asif Kapadia.

0: Alerta Roja.
1: Vamos a la Alerta Roja con Hugo Paredes. Investigan homicidio de conserje al interior de una tele secundaria en Ixtacuixtla. Hugo.
2: Gracias, Yacir. Así es. Un lamentable hecho de violencia se registró la mañana de este jueves en la comunidad de Alpotzonga, perteneciente al municipio de Ixtacuixtla, donde un trabajador de la telesecundaria, Vicente Guerrero, perdió la vida tras ser atacado con un arma punzocortante. La alerta se recibió alrededor de las 7:30 horas a través del número de emergencia 911, luego de que una mujer solicitara el apoyo urgente de una ambulancia al percatarse de que un hombre se encontraba lesionado al interior de la institución educativa. La víctima fue identificada como Artaban N, de 48 años de edad, quien se desempeñaba como conserje del plantel. De acuerdo con los primeros reportes, tras la agresión logró avanzar algunos metros, sin embargo terminó desplomándose en la cancha de básquetbol donde perdió la vida. Al lugar acudieron elementos de seguridad pública, paramédicos, agentes de la Policía de Investigación y peritos del Instituto de Ciencias Forenses, quienes realizaron las primeras diligencias y el levantamiento de indicios para integrar la carpeta de investigación correspondiente. Hasta el momento no hay personas detenidas y las autoridades no descartan que se haya tratado de un ataque directo debido a que no se registró el robo de pertenencias de la víctima ni afectaciones a las instalaciones de la escuela. Este hecho ha generado consternación entre la comunidad educativa y habitantes de la región, quienes han exigido justicia y mayores condiciones de seguridad. La información, Jesús.
1: Muy bien. Además, la Fiscalía General de Justicia del Estado, detuvo a probables responsables de desaparición de una persona en Zacatelco. Hugo.
2: Así es, como resultado de las labores de inteligencia realizadas por la Policía de Investigación, la Fiscalía General de Justicia del Estado aprehendió a Noé N., alias El Necro, y a Víctor Manuel N. por su probable responsabilidad en el delito de desaparición cometida por particulares. Los hechos por los que fueron detenidos se registraron en septiembre de 2024, cuando la víctima arribó al domicilio del investigado, ubicado en el municipio de Zacatelco, para la reparación de su teléfono. Sin embargo, Noé N. presuntamente lo agredió físicamente y lo ingresó a una habitación privándolo de la libertad, desconociendo su paradero desde ese momento. Derivado de estos hechos, el Ministerio Público inició la carpeta de investigación y en coordinación con la Policía de Investigación y peritos del Instituto de Ciencias Forenses, realizó las indagatorias correspondientes, las cuales señalaron a Noé N. y a Víctor Manuel N. como probables responsables. Tras obtener el mandamiento judicial, elementos de la Policía de Investigación implementaron un operativo de inteligencia que permitió la localización y detención del imputado en el municipio de Zacatelco, mientras que Víctor Manuel N. fue aprehendido en Tlaxcala. Al momento de su aseguramiento se les informó el motivo de su detención y los derechos que le asisten como personas detenidas. La información, es decir.
1: Muchas gracias, Hugo.
2: Gracias. Estamos atentos.
1: Nosotros nos vamos a nuestra última pausa. Ya son las 2 de la tarde con 50 minutos. Aún hay tiempo de que nos manden mensajes al 241-114-9821. Los compartimos al aire con mucho gusto. Vamos al último corte comercial de esta segunda emisión de Centro Informativo y regresamos con más para el cierre.

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3: Dos de la tarde con 53 minutos, ya tenemos más mensajes aquí en el 241-114-9821. Ahorita, en cuanto el señor productor nos dé luz verde, los ponemos al aire, pero antes vamos con Hugo Paredes, quien nos va a dar cuenta de pues este logro que ha tenido el zoológico del altiplano, que avanza en la autosuficiencia financiera, en parte debido a los ingresos aportados por los concesionarios. Ya sabe usted, hay varios establecimientos, varios negocios adentro del zoológico, le están aportando su lana, y también el responsable del zoológico señala que no ha habido problemas luego de la reubicación de algunos trabajadores que están agremiados al sindicato 7 de mayo. Ayer, bueno, pues tuvieron esta movilización tan singular para celebrar los 70 años, pero bueno, sí, ¿no? Pues la verdad es que sí fue un relajo la ciudad de Tlaxcala, pero pues anduvieron ahí pidiendo hasta 9 personas para llenar y parece que no rindieron el cupo. En fin, es otra historia. Vamos contigo, Hugo, con este asunto del zoológico.
4: Gracias, Jeffrey, así es. Y es que a pesar de los recientes movimientos del personal registrados en el zoológico del altiplano, la atención, el cuidado y el estado de salud de los ejemplares se mantiene sin afectaciones, aseguró el jefe del Departamento Ambiental y Recursos Faunísticos, Ezequiel Moreno Pérez. El funcionario señaló que desconoce las razones por las que 15 trabajadores adheridos al sindicato 7 de mayo fueron asignados a otras instituciones. Sin embargo, afirmó que esa situación no ha representado un obstáculo para el desarrollo de las actividades cotidianas ni para las labores de mantenimiento y conservación del recinto. Escuchemos.
5: La directora limpia la oficina, yo me encargo de los cocodrilos, de bisontes y de las áreas que tienen que ver con, sobre todo cuando tenemos manejo de aves de presa y todas esas que me gustan más. Los médicos se encargan de sabana africana, tenemos el control perfecto de qué ejemplares están en cada zona. La ventaja de esto, de que el equipo administrativo también sea operativo, es que realmente sabemos, yo te puedo decir de manera exacta qué pasó con el ejemplar de mono zaraguato el día de ayer, qué comió, qué cantidad y dónde se distribuyó ese recurso, que es nuestro principal objetivo.
4: Durante los diálogos circulares destacó que el zoológico del altiplano ha fortalecido su autosuficiencia financiera mediante los ingresos que generan las concesiones que operan al interior de sus instalaciones, recursos que dice son administrados por la Secretaría de Finanzas y por los cuales cada concesionario realiza el pago correspondiente. Escuchemos.
5: Se ha administrado y que hayan traído ellos su propio recurso y toda la inversión que se ha hecho, si ustedes revisan ahí en cualquier área de transparencia, podrán observar que no hemos solicitado para efectos prácticos de, por ejemplo, aulas vivas para la conservación, de poder remodelar ciertos recintos, pues dinero de más que pueda generar como algo que sea, pues, difícil para poder contrarrestar por el gobierno estatal, y así hemos hecho a través de las concesiones la posibilidad de que nos ayuden diferentes con diferentes animales, ¿no? Por ejemplo, reptiles.
4: Moreno Pérez indicó que actualmente el zoológico alberga alrededor de 600 ejemplares de exhibición y atraviesa una tercera etapa de remodelación, cuyo objetivo es convertir sus espacios en áreas no solo funcionales para los animales, sino también educativas para los visitantes y en especial para niños y niñas. Información de Jesús.
3: Muchísimas gracias, Hugo. Rapidísimo, tu pronóstico para el rato.
4: Gana México 2-1.
3: 2-1, perfecto. Ya llevamos 2-0, 2-1. Muchas gracias. A disfrutar el partido en la tarde, mano.
4: Vamos a apurarnos y lo disfrutamos.
3: Échale velocidad. Vamos ahora con Edwin Chiñas. Periodistas y organizaciones civiles aportan propuestas para la reforma electoral 2026 aquí en la entidad. Adelante, Edwin.
6: Así es, Yacir. En este caso, con el objetivo de enriquecer la construcción de la reforma electoral en 2026 en Tlaxcala, la Comisión de Asuntos Electorales del Congreso del Estado sostuvo una reunión de trabajo con periodistas, representantes de medios de comunicación y organizaciones civiles, quienes, presentaron diversas propuestas enfocadas en fortalecer el marco normativo en la entidad. El encuentro fue encabezado por el presidente de la Comisión de Asuntos Electorales, el diputado Silvano Garay Loredo, acompañado por el legislador Vicente Morales Pérez, quienes escucharon las inquietudes y planteamientos de los asistentes respecto a los retos que enfrenta el proceso democrático y el ejercicio de la libertad de expresión en el Estado. Durante esta mesa de diálogo, comunicadores y representantes de la sociedad civil coincidieron en la importancia de reforzar la protección a la libertad de expresión y garantizar condiciones seguras para el desempeño del trabajo periodístico y promover mecanismos de capacitación en materia de justicia electoral dirigidos a la ciudadanía. Asimismo, plantearon la necesidad de actualizar la legislación para responder a los avances tecnológicos y, establecer reglas más claras en aspectos como los topes de campaña. El diputado Silvano Garay Loredo destacó que las aportaciones recibidas fortalecen una iniciativa construida desde la participación ciudadana, la cual registra un avance cercano al 50% en su integración. Y por su parte, el diputado Vicente Morales Pérez señaló que este ejercicio permitirá consolidar una reforma electoral acorde con las necesidades actuales de Tlaxcala, privilegiando la protección de los derechos político-electorales de la población y la inclusión de las distintas voces de la sociedad. La Comisión de Asuntos Electorales informó que este tipo de encuentros continuarán desarrollándose como parte del proceso de consulta para integrar una propuesta que responda a los desafíos actuales del Estado y fortalezca la participación ciudadana en la vida democrática de Tlaxcala. El informe, Yacir.
3: Muchísimas gracias, Edwin. Rapidísimo, tu pronóstico para el rato.
6: 0-1. Ganamos por un gol.
3: Perfecto, muchas gracias, Edwin. Nosotros llegamos al final del Centro Informativo de la Tarde. Rapidísimo estos mensajes. Ese tema del transporte para la Fox es muy viejo y nunca se ha aplicado ninguna sanción. De hecho, son quienes provocan daños a la doquina de las celdas bañeras en el cruce y unión entre Pensamiento y Centenario. Asimismo, dañan las alcantarillas de dicho crucero. En fines de semana obstruyen la calle sin pena alguna. Ahí se puede distinguir el adoquín lastimado por las maniobras de dichas unidades pasadas, la obstrucción a la calle Pensamientos en ambos lados y esta alcantarilla que tiró por viaje termina rompiéndola, nos dice esta persona. Y la terminación 79 dice, hablen de la película de México 70. Ah, está muy buena también. Uy, pues igual se la caíamos a Gemini. Nosotros llegamos al final de Centro Informativo. Soy Astir Zárate Méndez. A ver, rapidísimo, Coli, pronóstico. De volada.
0: 2-1.
3: Señor productor.
7: 2-1, por lo menos.
3: 2-1. Has, que nos está acompañando. 2-1. Todos coinciden. Gana el rato México. Ahí nos vemos en la maquinita. Vámonos.
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1: Háblame de un cantautor reconocido, o de un compositor exitoso, o de un músico multifacético, encima pacifista, filántropo, multiinstrumentista, escritor, es pintor, también actor. Eso y más ha hecho desde 1942 el señor Paul McCartney. El 18 de junio es la fecha en el puerto de Liverpool donde pues se dio a luz precisamente a Sir James Paul McCartney, que ganó fama mundial por ser el bajista, sí, pero también uno de los cantantes y uno de los principales compositores de los Beatles, reconocido como la banda más popular e influyente en la historia de la música moderna, pero después en una etapa solista que ha durado con más creces de la que uno esperaba cuando se disolvieron los Beatles, que encima es una vara bastante difícil de superar. Y hoy, en honor a eso, 18 de junio, estamos presenciando el cumpleaños número 84 de Sir Paul McCartney. Así que estamos repasando también un poquito de su historia, un poquito de su trayectoria. Y lo que es más importante, esperemos mucho de su repertorio. Pasando por algunos de los temas que lo colocaron ahí, en ese escaparate, en esa vitrina donde solo llegan los más grandes músicos como él o figuras. Son pocas, y Paul McCartney es una de ellas. Y además, no solamente algunos de estos temas, solo los mejores en el 100.3. Por eso el día de hoy te estoy preguntando qué canción no puede faltar. 241-114-9821. Aquí te estoy leyendo, ya escuchamos un par. Man on the Run con su banda, precisamente Wings. Y además esta que acabas de escuchar a dueto con el señor Michael Jackson, titulado 666. Más de los mensajes que nos hacen llegar en el 241-114-9821. Un saludo muy especial a mi querida Andy García. Y háblame de unas tortas que tengan ese sabor casero, que estén bien llenadoras y a un precio accesible. 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

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Mientras, yo te acompaño con más música. Esto precisamente corre a cargo de Paul McCartney. Se llama No More Lonely Nights. Lo escuchas a las 3:25 en el 100.3.

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1: Forma parte de una asociación compositora con John Lennon que terminó siendo una de las más célebres del siglo pasado. Después de la separación de la banda, continuó su carrera musical en solitario y después formó Wings con su primera esposa llamada Linda y además con Denny Lane. Él ha reconocido como uno de los compositores y artistas más exitosos de todos los tiempos. 60 discos de oro y sobrepasando más o menos los 100 millones en cuanto a venta de álbumes y también los 100 millones en cuanto a venta de sencillos vendidos tanto como solista como con los Beatles. Más de 2.200 artistas han editado su canción con los Beatles, precisamente Yesterday, convirtiéndola en la canción con más versiones en la historia de la música popular. Su canción de 1977 con Wings, Mule of Kintyre, es uno de los sencillos más vendidos en el Reino Unido. Ha sido incluido dos veces en el Salón de la Fama del Rock como miembro, por supuesto, de los Beatles en el 88 y además por su carrera en solitario en el 99. Se le ha reconocido con 21 premios Grammy, habiéndolos ganado, obviamente, individual y también en conjunto con su agrupación. El cuarteto de Liverpool, McCartney, ha escrito o coescrito 32 canciones que han alcanzado el número 1 en el Billboard Hot 100 y hasta 2014 había vendido más de 15 millones de unidades certificadas en los Estados Unidos. McCartney, John Lennon, por supuesto, George Harrison y Ringo Starr fueron nombrados miembros de la Orden del Imperio Británico en 1965 y en 1997 fue elevado al rango de caballero por sus servicios a la música. Nada más y nada menos, Sir James Paul McCartney, hoy en el 100.3. Algo bien, ¿no? ¿Qué pedazo de artista tuvimos esta tarde que va concluyendo? Por supuesto, muy, muy poco tiempo para resumir una vida y una trayectoria tan galardonada y provechosa como la que tiene el señor Paul McCartney. Por eso, el día de hoy ya estamos despidiendo este espacio, pero recuerda que todos los días aquí en el 100.3 tenemos una edición de Solo los Mejores, así que no lo sé. Tal vez mañana venga tu artista favorito. Y ya para despedirnos, te invito a que te quedes además con la playlist oficial de esta tarde de jueves en Tú lo pides, el 100.3 lo pone, 241-114-9821. Me quiero despedir con un saludo para la terminación 5476, para Andy nuevamente que nos está compartiendo que es su día de suerte. Y no quiero decirles por qué, porque va a despertar la envidia este día. Ahora les voy a platicar en el siguiente espacio. Saludos también, por supuesto, a El Sabinal en Tlaxcala, donde siguen disfrutando de esta música a cargo de Paul McCartney, donde hoy repasamos un poquito de su historia, un poquito de su trayectoria y la verdad es que hoy sí, un poquito de su repertorio, pero sí pasando por algunos de los temas que lo convirtieron en uno de los referentes musicales de todos los tiempos, Sir James Paul McCartney.

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1: Ya las 4:11 a través de FM Centro 100.3, conectando generaciones. Señoras y señores, hoy tenemos un inicio muy especial, ¿no? Porque hoy no quería escuchar K-pop, pero dije, ¿por qué no? Finalmente es tema de conversación ahorita el tema de Corea contra México, y más bien creo que el tema musical como tal sí que nos acerca mucho, ¿no? Acabas de escuchar a BTS con Healthy, el tema Boy With Love, a través de FM Centro 113-241-114-9821. Yo soy Has Cabrera y te doy la bienvenida a este espacio, la playlist oficial de este jueves 18 de junio, de esta tarde de jueves, donde tú puedes participar en el 241-114-9821 para formar parte y enfilemos tu canción. Quiero enviar saludos, por supuesto, a la gente que se comienza a comunicar a la terminación 4362, que nos pide Away de Gravity. Saludos también a la terminación 2597. Espejo de Cameleva, por favor, dedicada con mucho cariño para Noemí Álvarez, la niña más bonita de todas. ¡Epa! Y eso, la terminación 9429. Buenas tardes, la canción Sigo Esperando por Ti de Richard Marx. También saludos para la terminación 7564. No se me hace fácil, de Alejandro Fernández. Muy buenas tardes, Has, por favor, suena Tayo Cruz con la rueda de Break Your Heart. Oh, pedazo de canción electrónica, ahorita la vamos a mandar también. Muchas gracias, excelente tarde para todos. Así como esta terminación 6233, buenas tardes, ponme una canción de OV7, la de Quitémonos la Máscara. O la de David Bisbal, dígale, soy Fer. Saludos, Fer, allá en Texcacoac. La agregamos a la playlist, late. Mientras, hoy yo quería iniciar con algo de Corea, pero continuar con algo de México. Así que si me dan chance, aquí está precisamente el Instituto Mexicano del Sonido con este remix de Mirando a las Muchachas.
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1: ¿Qué hay más mexicano que esto, no? Las 4:14 forma parte de la playlist oficial de este jueves 18, 241-114-9821.

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1: Ya son las 4:41, sigues escuchando la playlist oficial de este jueves 18 de junio. Tú lo pides y el 100.3 lo pones David Bisbal con esto titulado Dígale.

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1: Ya las 5:07 a través de FM Centro 100.3, conectando generaciones. Estamos arrancando la segunda parte de esta, la playlist oficial del 100.3 y de esta tarde de lluvia aquí en Apizaco. No sé dónde me escuchas y dependiendo de ello es como verás la intensidad, pero aquí se escucha tranquila al menos por ahora, ¿no? Vamos a ver hasta dónde nos da, que nos dé chance de salir al menos del trabajo. Y para ustedes que van en la calle, para quienes van manejando, por favor háganlo con toda la precaución del mundo. Por supuesto, prepárense también quienes tenían el tema de un paraguas, el tema de un impermeable. Siempre se los digo porque evidentemente son fechas de lluvia y uno tiene que estar precavido, porque así vale por dos. Es la recomendación de esta tarde en lo que tenemos a la lluvia. Oye, acabas de escuchar a Camilo con Mau y Ricky y La Boca. Yo te sigo leyendo en el 241-114-9821. Todas las canciones que vienen las vamos agregando dentro de la fila. Quiero enviarles saludos muy especiales a la terminación. Aquí ya enviamos saludos a Fer en Texcacoa, a David en San Cosme, que escuchábamos este tema con Fugees en el bloque pasado. Además, a la terminación 2597. También al buen Marquitos, un incondicional de ese espacio. Y alguien a quien me da mucho gusto saludar porque tenía rato sin aparecer, César Eli González, que también ya le enviamos algo de Shakira. Para ser más específico, Inevitable. Y nosotros vamos con más música. 241-114-9821 forma parte de la playlist de hoy. Los Crazy Saurios.

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2: Ya las 5:16.

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1: Hola, buenas tardes. Por favor, la canción de Soy Labios Rotos. Gracias.
2: Aquí está la canción, Andy. Espero que estés pasando una excelente tarde lluviosa, eso sí, de jueves 18. Aquí están Zoe con Labios Rotos.

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1: Ya a las 5 con 54 minutos a través de FM Centro 100.3 conectando generaciones. Ha llegado el momento de despedir este espacio, la playlist oficial que el día de hoy pues nos tocó coincidir con la lluvia aquí en Apizaco. Espero que no te hayas mojado porque el día de hoy ya todo está puesto para apoyar en un rato más a México. Y precisamente aquí van a darle también cobertura en FM Centro 100.3. Conectando generaciones, para que no pierdas pista. Yo soy Has Cabrera, pues me despido, sí, con esto a cargo de Ricardo Montaner, con un saludo para Lala Solano, que todavía alcanzó a llegar para escuchar su tema. Y sí, justo apenitas para ver el partido a gusto. Y también me despido haciéndote la invitación a que si te quedaste con ganas de más, el próximo lunes en punto de las 4 de la tarde, sintonices el 100.3 para que formes parte de la playlist oficial de la tarde. Me puedes seguir en redes sociales, Jacinto Cabrera, Jacinto con C de casa, Cabrera con doble A al final. Y ya lo sabes, mañana a partir de las 6 de la mañana arrancamos contigo el viernes de buen humor en compañía de Buenos Días, Señor Rock. Te quedas con La Verdad Encuerada y Reina García, que ya anda por aquí, medio mojada, pero llegó, que es muy importante. Y yo te dejo además con esto a cargo del Mató a un Policía Motorizado.
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1: Ya son las 5 con 55. Que tengas una excelente tarde de jueves. Y arriba México, caray.

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